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2: Bienvenidas y bienvenidos a la Hora Nacional. Muy buenas noches. Hoy no está conmigo el Chapo, pero me da mucho gusto que me acompañe Orlando Bad.
3: Lo cual es un verdadero placer, mi Leos. Y vamos a arrancar con música de Gil Nabón, un artista que hace rap en lengua mazahua, llevando sus raíces y tradiciones a nuevas generaciones con su música.
2: Además, hablaremos sobre el Día Nacional del Psicólogo y del ABC de las Emociones, que es la estrategia impulsada por el gobierno federal para fortalecer la salud mental de jóvenes y también prevenir las adicciones y la violencia.
3: Les compartiremos información sobre el Registro Nacional de Líneas Telefónicas, porque su plazo de inscripción vence el 30 de junio.
2: A propósito del Día Mundial de la Diversidad Cultural para el Diálogo y el Desarrollo, vamos a platicar con la cineasta indígena Anat Sayeb sobre el documental Licham Morí.
3: Tenemos un reportaje especial sobre el Día Nacional de la Lucha contra la Homofobia, Lesbofobia, Transfobia y Bifobia, una fecha que busca promover el respeto, la igualdad y la no discriminación.
2: Tendremos nuestros flashazos del bienestar, que tienen información breve y útil sobre programas sociales y apoyos para la población.
3: Y en las Chilanguiales traemos una lista de las mejores ferias, museos y eventos culturales en la Ciudad de México.
2: En México, más de 7 millones de personas hablan alguna lengua indígena, según el INEGI. Y entre ellas, el mazahua se mantiene como una de las más representativas del centro del país.
3: En este contexto, surge la propuesta de Gil Nabón, un rapero que usa la música urbana para preservar su lengua, combinando el hip hop con la cosmovisión mazahua para acercar a las nuevas generaciones a sus raíces.
2: Sí, él es uno de los artistas indígenas que han encontrado en el rap una forma de identidad y también de resistencia cultural. Vamos a ver y escuchar una de sus canciones.
4: Kimi Treshegi en Getzko Gil Nabón, soy Gil Nabón y vamos a cantar Recuerdo aquí en la Hora Nacional.

0: En México, más de 35 millones de niñas, niños y adolescentes tienen distintos retos emocionales en su desarrollo, lo que ha puesto a la salud mental como un tema prioritario en la agenda pública.
1: El programa El ABC de las Emociones busca brindar herramientas para identificar, nombrar y gestionar lo que sentimos, con el objetivo de prevenir conductas de riesgo como las adicciones o la violencia en contextos escolares y comunitarios.
0: Las iniciativas preventivas en escuelas y comunidades son clave para poder fortalecer el bienestar emocional desde edades tempranas. Vamos a conocer de qué se tratan estas actividades que se están implementando en los salones de clase.
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1: En México existen más de 300,000 profesionales de la salud mental y el 20 de mayo además es su día, el día del psicólogo y de la psicóloga. Es importante saber qué es lo que pasa en esa carrera, en esa disciplina y cómo nos afecta y cómo también nos beneficia. Es por eso que en esta noche viene la doctora Jessica Zapata Téllez del Instituto de Psiquiatría Ramón de la Fuente Muñiz para platicar de todo lo relacionado con nuestra salud mental. Doctora, bienvenida a la
5: Muchísimas hora. Muchísimas gracias. Un gusto que podamos hablar de estos temas aquí.
1: Empecemos por algo que es muy común que de pronto la gente hasta ignore un poco lo que pasa en su cabeza y en sus emociones. ¿Por qué hay que darle reconocimiento?
5: Eso es una pregunta importante. Creo que hay que darle reconocimiento porque es parte también de la salud integral de los seres humanos. No solamente hay que tener nuestro cuerpo bien al 100%, creo que también la forma en cómo nos sentimos y lo que pensamos impacta en las cosas que hacemos y en cómo nos conectamos a las cosas que son importantes para nosotros. Creo que eso es bueno.
1: Hay bastantes avances en esta percepción de ir a terapia, pero aún hay algunos tabúes.
5: Yo creo que uno muy importante es creer que las personas que van al psicólogo son débiles o que no pueden con sus problemas solos o solas. Eso es falso. Creo que el hecho de que ya haya algo que te afecte, aunque sea pequeño en tu vida cotidiana, es motivo de atención. Y la verdad es que nosotros los psicólogos ayudamos mucho a desatorar las cosas que nos mantienen sufriendo. Eso es importante.
1: También es importante recordarle a la gente que hay diferentes tipos de terapias y de disciplinas y que pues podemos buscar en uno y en otro hasta encontrar la que más nos agrade.
5: Sí, hay varios enfoques de psicoterapia. Hay algunos que de hecho están más apegados a las cuestiones científicas que nos pueden decir que hay evidencia que funciona para diferentes tratamientos. Los enfoques que tienen más enfoque psicológico científico tienen que ver con las terapias de conducta. Actualmente son aquellas que tienen más evidencia.
1: De pronto se puede pensar que hay alguna edad específica buena o mala para acudir con un profesional de la salud mental, pero eso también es falso.
5: Sí, es falso. Habemos psicólogos que somos especialistas en los diferentes grupos etarios de la vida. Hay especialistas en niños que atienden problemas de conducta. Uh-huh. Hay psicólogos que son especialistas en adolescentes que trabajan muy en conjunto con los padres, por supuesto con adultos. Y un área que de pronto es muy olvidada, pero también hay mucha atención, es a los adultos mayores, que se cree que ya no reciben o ya no deberían recibir atención psicoterapéutica, y esto es falso.
1: Hay algo que yo quiero preguntarle específicamente, el ABC de las emociones, ¿de qué se trata?
5: Se trata de poder gestionar nuestras emociones de la mejor manera para poder alcanzar nuestras metas. Uno de los primeros pasos es poder reconocer cuando estamos experimentando una emoción y poderle poner una etiqueta, saber qué es lo que estamos sintiendo, porque es muy común que confundamos de pronto tristeza con enojo o algunas otras emociones. La siguiente parte también es saber los impulsos que esa emoción nos genera y saber si esos impulsos son adecuados con las metas que tenemos en cada situación.
1: Bueno, y lo que decía, hasta las películas sirven
5: sí,
1: para eso,
5: ¿no? Sí, en las películas podemos encontrar mucha información recreativa y también informativa.
1: ¿Algunos hábitos que nos pueda recomendar para cuidar nuestra salud mental?
5: Sí, creo que lo primero es cuidar también nuestro cuerpo. Si nuestro cuerpo está bien, también nuestro sistema emocional o nuestro sistema mental está bien. Lo segundo también es atender, no dejar que las cosas se nos junten, sino notar cuando hay pequeñas señales de alarma de cuando ya no estamos durmiendo bien o cuando estamos respondiendo con mucha irritabilidad o cuando de pronto no queremos levantarnos de la cama y nos sentimos muy tristes. Creo que esas son algunas formas de notarlo. Y lo siguiente es, por supuesto, acudir con profesionales que sabemos cómo ayudar a sobrellevar ese sufrimiento o ese malestar de la mejor manera.
1: Muchas gracias, doctora. Qué enriquecedora charla. Y bueno, no dejarlo ahí en saco roto a la menor provocación. Hay que acudir, siempre hay que cuidar nuestra cabeza. Y el 20 de mayo es su día. Muchas felicidades, doctora.
5: Muchas gracias.
1: Las redes sociales, nada más para despedir, donde podamos encontrar más información, alguna
5: sí,
1: página
5: claro.
1: que nos recomiende.
5: En la página del Instituto Nacional de Psiquiatría tenemos mucha información, tenemos también redes sociales en Facebook, en Instagram, y cada mes pueden encontrar grabaciones en donde hablamos de salud mental y de diferentes temas asociados a los seres humanos y a diferentes etapas de la vida.
1: Muchas gracias, doctor.
5: Al
1: Ahora
5: contrario.
1: Sí, continuamos con más esta noche en La Hora Nacional.

0: Oigan, ¿ya registraron ustedes su teléfono celular, su línea telefónica? Es muy importante. El 30 de junio vence el plazo y es importante saber por qué tenemos que registrarlos, cómo lo vamos a hacer. Por eso hoy en La Hora Nacional tenemos a un invitado que nos hablará al respecto. Ricardo Castañeda, el director general de Política Regulatoria de la CRT. ¿Cómo está, licenciado?
1: ¿Cómo está? ¿Qué tal? ¿Cómo estás, Orlando? Muchas gracias por invitarnos a platicar contigo de este importante asunto.
0: Oiga, esto se ha escuchado por todos lados y resulta que es un asunto de importancia nacional y hasta de seguridad.
1: Te platico. Se trata de una medida establecida por el Congreso de la Unión que salió en la recientemente emitida Ley Federal en materia de telecomunicaciones y radiodifusión, donde instruye que los operadores móviles tienen que llevar a cabo la vinculación de las líneas telefónicas móviles de sus usuarios, para lo cual la CRT emitió unos lineamientos en diciembre del año pasado, entraron en vigor en enero, y a partir de enero y hasta el 30 de junio es el tiempo que tenemos los usuarios de telefonía móvil para llevar a cabo la vinculación de nuestras líneas telefónicas. ¿En qué consiste la vinculación? Bueno, se trata de acudir con nuestro operador de telefonía móvil a un centro de atención a clientes o bien llevar a cabo el proceso de manera remota desde nuestro propio teléfono celular a través de un aplicativo que los propios operadores han puesto para que ante nuestro operador vinculemos la línea. ¿Cómo? Pues con una identificación oficial. Puede ser la credencial del lector, puede ser el pasaporte o la denominada CURP biométrica. Cualquiera de esos tres documentos que tengamos son suficientes para llevar a cabo la vinculación y se vincula a través de nuestro nombre y la clave CURP, los 18 dígitos que conforman la CURP, y con eso es más que suficiente para tener vinculada nuestra línea telefónica.
0: ¿Qué pasa si no lo hacemos?
1: Los servicios celulares son muy importantes para todas las personas. Estudiamos, trabajamos, vendemos, compramos a través del teléfono celular. Entonces es muy importante que privilegiemos la continuidad de nuestros servicios, porque la ley indica que si al término del plazo, que reitero es al 30 de junio, no hemos vinculado nuestra línea telefónica, vamos a sufrir una suspensión temporal de nuestros servicios. O sea, no perdemos nuestro número, no nos cancelan la línea, no perdemos nuestro saldo, pero sí vamos a tener una pausa en nuestros servicios, es decir, no vamos a poder hacer llamadas, enviar o recibir mensajes o usar nuestros datos hasta en tanto llevemos a cabo la vinculación de nuestra línea telefónica. Una vez que lo hagamos, si es que se nos pasó el plazo, los servicios serán restablecidos y los podemos usar como siempre, pero es muy importante que lo hagamos cuanto antes porque cada vez se acerca más la fecha límite y como suele ocurrir, mucha gente deja todo al último.
0: No me voy a hacer el cumplido.
1: Porque si no, las plataformas pueden saturarse o los centros de atención a clientes pues ser rebasados en su capacidad de atención. Claro. Y eso puede complicar para las personas o hacer más tardado o complejo el proceso de vinculación. Todavía estamos a tiempo para hacerlo.
0: Tenga plan o no tenga plan y sea de chip, de prepago o no, tenemos que registrar la línea, no importa el esquema en el que estemos.
1: Sí, generalmente los operadores cuando ya tienes un plan de renta ya tienen los datos tuyos, pero sí es muy importante acercarse con el operador en este caso para asegurarnos de que nuestra línea ya esté vinculada o en su caso si el operador requiere algún dato adicional que en su momento no dimos cuando contratamos la línea, asegurarnos que el operador tenga nuestra información completa y que no haya un problema llegando el día del plazo. Por ejemplo, si contrataste tu teléfono hace varios años en un plan de renta y así has seguido a lo largo de los años, probablemente en su momento el operador móvil no recabó tu CURP y es un requisito tener la CURP, ¿no? De acuerdo a la ley. Entonces, en general, los que tienen un plan de renta no tienen ya prácticamente nada que hacer, salvo que tu operador te contacte o, para estar 100% seguros, acércate a tu operador y asegúrate que ya estés vinculado. Hay una plataforma de consulta de vinculación de líneas telefónicas. Tú puedes ahí meter tu CURP y te va a decir si tienes qué líneas están vinculadas a tu nombre. Si ya están vinculadas porque eres de plan de renta, pues entonces ya no hay nada que hacer. La medida es mayoritariamente para los usuarios de prepago, que no dieron ninguna información en su momento y que son alrededor del 84% del universo de líneas telefónicas en nuestro país. La gran mayoría son de prepago, entonces ahí ya hay de importancia. Así es.
0: ¿Dónde podemos checar toda esta información?
1: Muchas gracias. Mira, en la página de la CRT hay una página que se llama registratulinea.crt.gob.mx y ahí están todas las preguntas frecuentes, todos los enlaces hacia los operadores, toda la ayuda que se pueda requerir para tener la información completa acerca de este procedimiento, lo puede encontrar en la página de la CRT o bien acudir directamente con el operador con quien tengamos el servicio contratado. Es muy importante resaltar que no es una recolección de datos que haga el gobierno. Lo hacen los propios operadores móviles, como ya lo han estado haciendo desde hace muchos años, por ejemplo, para quienes tienen un plan de renta o de pospago.
0: Así igualito.
1: Que exactamente, solamente que ahora se está recabando también la información de aquellos usuarios que en su momento no entregaron ninguna información, por ejemplo, los de prepago. Cuando compras un chip, ¿no? En la calle, pues no das ninguna información y te utilizas el número, y eso desgraciadamente ha sido aprovechado por el crimen organizado para cometer delitos como el fraude, como la extorsión telefónica, suplantación de identidad, entre otros, ¿no? Entonces, al eliminar esta capa de anonimato en el uso del teléfono celular, entonces todos tendremos un ecosistema de mayor seguridad en el uso de nuestros servicios, y en caso de que haya la comisión de algún delito donde esté involucrado este servicio, que nuestras autoridades tengan la oportunidad de perseguirlo con más eficacia. De eso se trata, de que tengamos más seguridad todos.
0: Si usted tiene duda, recuerde, puede ver este programa en las redes sociales o en el canal de YouTube de La Hora Nacional, porque todo lo que usted tenía que saber ya se ha dicho, es súper relevante y tenemos hasta el 30 de junio. No lo olvidemos, continuamos con más esta bella noche en La Hora Nacional.
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3: Cada 21 de mayo se conmemora el Día Mundial de la Diversidad Cultural para el Diálogo y el Desarrollo. En México, más de 23 millones de personas se identifican como indígenas, según el INEGI, por lo que nuestro país es uno de los más diversos culturalmente en toda América Latina.
0: En este marco, la cineasta Tzotzilana Tzayé presenta el documental Licham Morí, una obra que retrata la vida, memoria y resistencia de mujeres tzotziles que enfrentan muchas formas de desigualdad.
3: Sí, el cine indígena contemporáneo ha ido agarrando fuerza como una herramienta de narración donde las comunidades cuentan sus historias desde su propia voz.
0: Vamos a ver y escuchar esa entrevista que hiciste con Chaleos. Va a estar buenísimo.
4: Hoy vamos a hablar de un documental que es un testimonio sobre la resistencia, la memoria y la búsqueda de autonomía de mujeres tzotziles, construido desde la autorrepresentación y una mirada muy propia.
3: Sí, para eso nos acompaña la directora Ana Tzayé, quien presenta su ópera prima Licham Morí, que llegó a salas este 7 de mayo. Ana, bienvenida a La Hora Nacional, qué gusto tenerte aquí.
5: Muchas gracias, yo muy feliz estar en este espacio y también seguir difundiendo el estreno de Licham. Y la verdad que estamos muy felices que por fin llegó el tiempo de estrenar en salas después de recorrido más de un año en festivales nacionales e internacionales este largometraje documental.
4: Oye, ¿de qué va?
5: Licham, que significa Morí, es una historia de mujeres tzotziles, es una historia coral donde se narra la vida, la lucha, la resistencia, la violencia que han atravesado las mujeres tzotziles, pero también donde cuestiona las prácticas tan normalizadas dentro de nuestra comunidad, justificado de los usos y costumbres. Licham, que bien menciona que es Morí, que es un verbo en pasado porque justo reflexiona que muchas veces en la vida morimos varias veces. Sí. Y en este caso, Licham habla de la muerte física de personas cercanas, de los bebés, pero también la muerte de ellas mismas, de las tres protagonistas, pero también hay una muerte de sumisión, donde en la llegada del zapatismo, las mujeres en Chiapas, las mujeres de pueblos originarios, toman este espacio, un movimiento social donde impacta en la vida de las mujeres de pueblos originarios, donde defienden esos derechos a la vida, derecho a la libertad, derecho a la autonomía. En este caso, estas tres historias son tres generaciones donde se habla de distintas experiencias, distintas generaciones, tres mujeres que comparten un pasado en el zapatismo, pero comparten un presente en el café, comparten un presente en la lucha, en la búsqueda de una esperanza o mejores esperanzas para sus hijos. Licham es la historia de mi mamá, de mi tía y la esposa de mi primo. Es una historia muy íntima, muy personal, que de alguna forma me atraviesa a mí como persona, como mujer tzotzil y como parte de la familia también.
3: Oye, ¿cómo tomaste la decisión de poner a tu propia familia bajo el lente, ¿no? Que debe de ser una cosa muy fuerte por justo esta intimidad a la que estás dejando entrar al público.
5: Sí, claro. Fue uno de los retos también, ¿no? De abrir tu corazón, abrir tu intimidad. Licham es una película donde te lleva hasta en el interior del hogar, pero en cada rincón de los espacios en el trabajo de las mujeres. Las mujeres que trabajan en el campo, trabajan en el café, pues te invitan a llevar a este espacio donde sí se cuenta una historia desde voz viva propia de las mujeres, pero también se está contando desde una experiencia que es la mía, al ser parte del contexto y una narrativa propia, cómo vemos la vida, cómo percibimos la vida y también cómo es nuestra lucha desde en el contexto. Este documental invita mucho a la reflexión, pero también inspira esta vida de las tres mujeres. Y los invito muchísimo a seguir la página de Artegios, porque es ahí donde se sigue publicando la cartelera de Licham.
3: ¿Artegios? ¿Es decir,
5: sí,
3: la página?
5: Artegios, la página que pueden encontrar en las redes sociales. La película cuenta con su página oficial, web, y también en las redes sociales. Lo mismo, pueden encontrar Licham Films en Instagram, Licham en Facebook.
3: Buenísimo, para estar pendientes de dónde la podemos ir a ver, porque la historia suena apasionante y además siempre es muy bonito apoyar el cine mexicano. Claro. Para que cada vez haya más posibilidades de hacer más y más.
4: Y te felicitamos muchísimo, Ana. Muchísimas gracias por estar aquí con nosotros en La Hora Nacional.
5: Muchísimas gracias a ustedes también.
3: Hombre, ha sido un gusto. Y pues también es un gusto que nos acompañen aquí, como todos los domingos. No se vayan. Hoy, en el marco del Día Internacional de los Museos, vamos a hablar de estos espacios que guardan nuestra memoria colectiva.
0: El INEGI tiene registrados 2.300 museos aproximadamente en nuestro país, pero hay personas que le dedican la vida y el corazón a recorrerlos y tal vez hacer nuevos censos. Por eso, hoy traemos a Carla Museos, una conocidísima tiktoker y persona de redes, que a eso se dedica precisamente, recorrer museos. Platícanos, por favor, ¿cuál es la magia que tú encuentras?
6: Pues a mí me encantan los museos, siempre me han gustado muchísimo. Desde muy pequeña mi mamá me llevaba a los museos y yo creo que los encuentro más como santuarios, como espacios de paz, pero también lugares donde puedes hacer lo que tú quieras hacer. Puedes meditar, dibujar, leer, o sea, puedes hacer algo más y además aprendes.
3: Oye, Carla, nos platicabas que tú llevas más o menos 10 años haciendo chamba voluntaria de ir a recorrer museos y platicar sobre ellos.
6: Sí.
3: ¿Cómo has sentido que ha cambiado la experiencia de los museos?
6: Pues mira, en realidad creo que los museos se han puesto de moda afortunadamente en los últimos años.
0: Bravo.
6: Es algo muy interesante porque a partir también como del fenómeno de TikTok.
3: Sí.
6: Y también de esto de ir a buscar lugares poco conocidos para irse a tomar fotografías. Los museos toman un auge porque además son baratos. Aquí en México la mayoría son gratuitos, incluso tienen solo un día de gratuidad algunos. Entonces como que siento que es un plan muy fácil de replicar. Entonces como que la gente los tomó en plan, ah, bueno, ahora este es mi modo de vida y vamos a hacerlos populares. Eso es algo que ha sucedido mucho. En realidad yo empecé este proyecto y nunca me imaginé que fuera a tener los seguidores que tengo hoy. Es más, ni siquiera pensé que tanta gente le podrían importar los museos o algo por el estilo.
0: Claro. Oye, ¿y cómo lo ves desde el lado de transitar ese testimonio digital hacia la identidad cultural que le puedes proyectar a tus seguidores, por ejemplo, a través de los museos?
6: Principalmente es el tema de la información. Lo que yo intento hacer, y bueno, siempre he intentado hacer, es investigar muchísimo y me pongo como mucho a pensar qué le voy a decir a mis seguidores, porque al final de cuentas de repente te vuelves un referente para dar información.
3: Oye, Carly, vas a museos de todos tipos. ¿Cuáles, digamos, como tienes algún otro requisito o con que se haga llamar a sí mismo museo? Ahí vas a estar tú documentando.
6: Pues en realidad, bueno, cuando visité todos los museos de la Ciudad de México, ajá, justo sí, mi requisito era que fuera museo, o sea, que dijera museo y tuviera una colección.
3: Okay.
6: Que eso realmente es lo que significa que sea un museo. Ajá. Me encontré cosas súper interesantes, cosas que nunca me imaginé ver. Fue un gran proyecto que hice para poder conocerlos y verlos e incluso amarlos más, porque hay de todos. Hay museos comunitarios, hay museos que solo maneja una familia, hay museos que obviamente los grandes institucionales que son todos preciosos, pero hay otros que de verdad dices, de verdad, una taza y un tenedor, pero qué padre, ¿no? O sea,
0: ¿cómo sucede esto de que a lo mejor te empieza a llamar la atención ir a un museo, a otro y a otro? Pero ¿cuándo te das cuenta de que a la gente le interesa también engancharse con eso? ¿Y qué es lo que haces tú para quitarle esa etiqueta de aburrido a los museos, ¿no? Que antes se tenía. Creo que ahora ya se está como desvirtuando eso.
6: En realidad fue a partir de fotografías en Instagram, cuando Instagram solo permitía fotos. Y la idea justamente era como provocar que las personas se enamoraran del espacio o aprendieran algo al respecto. Yo lo que hacía era subir como un carrete de fotografías, como una por una, y decir de, ah, bueno, este artista está exponiendo aquí, termina aquí y eso es lo que puedes ver, ¿no? Entonces me empiezo a dar cuenta que la gente se empieza a enganchar cuando a mí me empiezan a preguntar de todos. O sea, yo me di cuenta de que muchas personas solo conocían como 5 museos, o sea, eran como los museos más famosos de todo esto, y en la Ciudad de México, bueno, la última vez que hice todo esto fueron 185 museos. Entonces también me importaba mucho que también se visibilizaran esos museos.
0: Oye, pues lo estás haciendo increíble y de verdad te agradecemos mucho toda esta experiencia y todo el amor que le pones a lo que nos cuentes.
3: Te encontramos en Arroba Carla Museos.
6: Sí.
3: En todas las redes.
6: Sí.
3: ¿Carla con K?
6: Sí.
3: Perfecto. Muchísimas gracias por acompañarnos.
6: No, muchísimas gracias por invitarme y vamos a museos juntos,
0: por favor. Sí, que vivan los museos.
6: Que vivan los museos.
3: Muchísimas gracias, de verdad.
6: Gracias.
3: Y gracias a todas las personas que nos acompañan. Quédense con nosotros, por favor. Hoy se conmemora también el Día Nacional contra la Homofobia, Lesbofobia, Transfobia y Bifobia. En México, cerca de 5 millones de personas son parte de la comunidad LGBTIQ+, y es fundamental garantizar sus derechos en todos los ámbitos.
0: A pesar de los avances legales en materia de igualdad, los reportes de discriminación y violencia por orientación sexual o identidad de género siguen siendo una realidad. Vamos a ver y escuchar un reportaje sobre esto.
7: En los últimos años, en México, se han logrado avances legales importantes en materia de derechos para la diversidad sexual. No obstante, la violencia y los discursos de odio persisten. La cantante, actriz y comunicadora trans, Luisa Almaguer, nos relata parte de su historia.
8: Cuando yo salí del closet trans, bueno, en 2006 ni siquiera me planteaba ser una mujer trans, ¿no? En 2006 fue mi primer salida del closet, digamos, y fue como una... Yo pensaba que era un niño gay, que era un twink de chocolate, gay por ahí, ¿no? Y no era así, era yo una mujer trans, pero eso lo descubrí un poco después porque también la visibilidad había muy poco al respecto, sí. Muy poca información.
7: De acuerdo con datos del INEGI, en México más de 5 millones de personas de 15 años y más se identifican como parte de la población LGBTIQ y más.
8: De un año al otro, básicamente, se llenó de banderas trans, uh-huh. Se llenó de contingentes trans, de repente ya hay un contingente de infancias trans.
7: El reconocimiento y la visibilidad han permitido abrir conversaciones que antes permanecían ocultas. Hoy, las marchas del orgullo reúnen a familias completas, colectivos y juventudes que exigen respeto, igualdad y seguridad.
8: Ver una niña trans con su vestido de princesa con la mano de su papá, bueno, es una cosa que todavía a mí me pone la piel chinita.
7: Mientras aumentan los espacios de representación en medios, también crecen las denuncias por violencia y discriminación.
8: La visibilidad sube, pero la violencia hacia nosotras también sube.
7: En el Día Nacional contra la Homofobia, Lesfobia, Transfobia y Bifobia, colectivos y organizaciones nos recuerdan que la lucha no solo busca reconocimiento, sino condiciones de vida dignas, libres de violencia y con acceso pleno a derechos para todas las personas.
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3: Llegó el momento de la Chilanguía, donde les traemos nuestra agenda de eventos, ferias, exposiciones y vida cultural de la Ciudad de México. Vamos a ver y escuchar qué nos prepararon Orlando Abad y Germán Gastelú.
11: Chilanguía.
0: ¡Chilanguía! Bienvenidas y bienvenidos a una...
11: ¡Chilanguía!
0: Porque siempre hay plan en la Ciudad de México, una urbe que nunca, nunca para.
12: Y para el calor, bueno, ¿qué tal? El 30 y 31 de mayo, Feria del Helado en Coyoacán, en el Centro de Convenciones Churubusco, de las 11 de la mañana a las 6 de la tarde. ¿Les gustan los helados?
13: Sí.
12: ¿Cuáles
13: sí.
12: son sus favoritos?
13: El chocolatino.
14: Fulanito. No, digo.
12: ¿Cómo que fulanito?
0: Y ahora sí, uno de los eventos más grandes, el 31 de mayo, del Ángel de la Independencia al Zócalo. ¿Qué? Se busca romper un récord con la ola más grande del mundo. El registro es desde las 6 de la mañana, las pruebas van a ser a las 8:30 y la ola más grande del mundo será a las 9 de la mañana. Obviamente este es un evento gratuito e incluye. Planes hay y hay para todos. Esto fue la Chilanguía.
12: Nos escuchamos
0: Chilanguía la próxima semana.
14: También chilaquiles. Coman chilaquiles.
0: Ricos, ¿no?
12: Pero con cochinita pipil.
14: Sí.
0: Va a morir porque Chilanguía.
3: En el marco del Día Nacional del Psicólogo y la Psicóloga, que es el próximo 20 de mayo, recordamos a Viktor Frankl, neurólogo y psiquiatra austriaco, fundador de la logoterapia y además sobreviviente de los campos de concentración nazis.
0: Su obra más conocida, El hombre en busca de sentido, se incluye esta frase: a un hombre se le puede arrebatar todo salvo una cosa. La última de las libertades humanas, la elección de la actitud personal ante un conjunto de circunstancias.
3: Y con esta reflexión cerramos la primera parte de la Hora Nacional, pero antes le queremos mandar saludos a todas las personas que nos ven, nos escuchen y además nos escriben cada semana. María González en Veracruz, José Luis Hernández en Jalisco, Carla Martínez y Roberto Sánchez en Nuevo León.
0: También van saludos para Eduardo Mena, Ana López en Chiapas, Luis Fernando Ramírez en Sonora, Gabriel Torres Daniel Cruz, Fernanda Morales y Miguel Ángel Velázquez aquí en la Ciudad de México.
3: Escríbanos, estamos en YouTube, Facebook, Instagram, TikTok, X y también Spotify. Además nos pueden contactar en el número 55 34 83 42 39 o mandarnos un correo electrónico a lahoranacional@segob.gob.mx. Muy bonita noche y excelente semana.
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0: con la segunda parte de la Hora Nacional.
1: Además, les contamos que ya viene la iniciativa México Canta.
0: También hablamos de cómo hacer correctamente la declaración patrimonial con ayuda de un especialista en tecnologías de la información.
1: Y en temas de cultura, vamos a conocer la nueva serie A Fuego Lento, donde la literatura y la gastronomía se cruzan en la pantalla de Canal 11.
0: Vamos también a cerrar el programa con más cultura, teatro y música de Gil Nabor, rapero mazagua que lleva su lengua originaria al hip hop con una propuesta que trae mucho de revitalización cultural. Así que quédense aquí.

0: Pues hoy les queremos contar que ya empezó la segunda edición del concurso musical México Canta.
1: Sí, esta iniciativa busca impulsar a los jóvenes artistas de México y también de la comunidad méxico-estadounidense. Está muy enfocada en darles una plataforma a nuevas voces del regional mexicano con fusiones contemporáneas.
0: Sí, con una idea muy clara: promover música con mensajes positivos sin apología de la violencia. Pero ojo, sin prohibir géneros, más bien cambiando la narrativa.
1: Exacto, y lo interesante es que pueden participar jóvenes de entre 18 y 29 años, ya sea solos, en dueto o en grupo, con canciones en español, inglés, spanglish o incluso en lenguas originarias.
0: El registro ya está abierto y es completamente en línea, lo que hace mucho más fácil la inscripción.
1: Sí, de hecho, los interesados pueden inscribirse directamente en la página oficial mexicocanta.gob.mx. Ahí está toda la información del proceso y el formulario de registro.
0: El concurso va por etapas. Primero se suben las propuestas, luego se seleccionan semifinalistas de México y Estados Unidos y ya después vienen las presentaciones en vivo.
1: Uf, esas presentaciones. Se transmiten por medios públicos y el público juega un papel muy importante porque las votaciones están totalmente abiertas.
0: Las semifinales se hacen en distintos lugares, una en Estados Unidos y otra en México. Esto ayuda para darle un carácter binacional al proyecto.
1: Y después se hace una etapa final, ya con los mejores participantes, hasta llegar a una gran final en la Ciudad de México.
0: Además, esto no se queda solo en el concurso. Los ganadores reciben oportunidades reales para desarrollar su carrera musical, como contratos discográficos y acompañamiento profesional dentro de la industria.
1: Ya se ha visto y en ediciones anteriores hubo participación enorme. Miles de registros, millones de visualizaciones y más allá del alcance, se está impulsando una forma distinta de hacer música, más consciente del impacto social.
0: En pocas palabras, se está buscando que la música sea una herramienta de identidad, de expresión y de transformación cultural.

0: edición de México Canta. A partir de hoy inician las inscripciones y es promover, en este caso, la música regional mexicana en todas sus distintas versiones. Lo que hay que hacer es fomentar que no haya apología de la violencia en la música, y ese es el objetivo de este concurso.
1: Nuestra música es dicharachera, es sensible, es mágica, es como nosotros. Por eso me emociona tanto que exista un proyecto como México Canta, porque impulsa nuevas narrativas, nuevas generaciones y formas de conectar con la música desde la identidad, el amor y, lo más importante, el respeto.
2: Cuando te conviertes en referente para muchos y muchas, entiendes que lo que dices sí influye en cómo se sienten, sueñan y, lo más importante, cómo construyen su futuro. México necesita nuevas voces y nuevas canciones que representen lo mejor de nuestra generación.
0: Lo que queremos nosotros es que muchos cantantes nuevos no se orienten hacia la apología de la violencia, sino que a través de esquemas como este, México Canta, busquen otras narrativas. Lo segundo que es muy importante es que con este concurso y con la creación del Consejo Mexicano de la Música, muchos productores de música se queden en México, no solamente en Estados Unidos. Y el tercero tiene que ver con una visión del reconocimiento de México y de los mexicanos en Estados Unidos, que somos parte, pues, de una misma cultura. Entonces, estos tres objetivos son muy importantes en México Canta.
3: Mayo es ese mes en el que los y las servidoras públicas y servidores públicos deben presentar su declaración patrimonial. Y eso es algo que nadie se puede saltar. Es bien facilito, o al menos eso parece si uno lo escucha de la voz de Axel Pérez, que es nuestro experto en tecnología y que hoy nos va a hablar precisamente de eso, la declaración patrimonial. ¿Cómo estás, Axel?
4: Muy bien, Orlando.
3: Bienvenido.
4: Muchas gracias por la bienvenida.
3: Gracias a ti, porque esto le va a ayudar a muchísimas personas. Cuéntanos, por favor, de qué se trata.
4: Así es. El tema del día de hoy tiene que ver, sobre todo para los servidores públicos. Es una obligación de todo servidor público presentar su declaración patrimonial.
3: Hay que saber primero hacia quiénes está dirigido y, para quienes nunca lo han hecho, a dónde se deben meter.
4: Justo la meta es que todos los servidores públicos terminen en este mayo su declaración patrimonial. ¿Quiénes están obligados? Todos los servidores públicos del nivel federal, estatal y municipal. ¿Cuál es el objetivo? Tener transparencia en la situación financiera, en los bienes inmuebles, inclusive identificar situaciones de conflicto de interés.
3: Muy bien, saber exactamente qué es lo que tienen los servidores públicos y que cheque con los ingresos y tal. Supongo que necesitamos alguna información para subir esa declaración. ¿Qué es lo que requerimos?
4: Hay tres etapas primero. Okay, la inicial, la declaración patrimonial inicial, que se hace cuando ingresas a alguna institución pública.
3: Bien.
4: La modificación, que se realiza en el mes de mayo. Okay. También existe la conclusión, que es cuando la persona termina su periodo en la institución. Entonces tienes que presentar tu declaración de que finalizaste.
3: También cuando ya me voy, hasta aquí esto es lo que tengo y así es como dejo el cargo.
4: Así es.
3: Ok,
4: justo. Y bueno, ¿qué tenemos que hacer? Vamos al paso a paso, ¿te
3: sí,
4: parece?
3: Sí, señor, por favor.
4: Muy bien, vamos a entrar a declaracion.declaranet.gob.mx.
3: Declaración.
4: Esta página es administrada por la Secretaría de Anticorrupción y Buen Gobierno. Una vez que estamos ahí, vamos a ingresar con nuestra CUR y una contraseña.
3: CURP y contraseña.
4: Vamos a encontrar un menú y nos va a pedir tres tipos de información en general. Nuestros datos generales, situación académica, nuestros datos laborales, dónde hemos laborado, información acerca de nuestros ingresos, de nuestros bienes inmuebles y también información de nuestro cónyuge. Esto es muy importante porque nuestro cónyuge es parte de nuestro núcleo central.
3: Perfecto.
4: Entonces, es información muy importante. Posteriormente tenemos situación o actividad empresarial que pueda prestarse a un conflicto de intereses. También tienes que registrar esa parte.
3: Si de pronto entre estos pasos que tú nos estás mencionando nos surge alguna duda, ¿nos podemos dirigir con alguien? Porque sí pasa, que ya estás ahí, te falta un dato, pero no sabes cómo.
4: Claro que sí. La Secretaría Anticorrupción y de Buen Gobierno pone a nuestra disposición el siguiente número telefónico. 55-2000-3000-8609.
3: ¿Lo puedes repetir, por favor?
4: Claro que sí. 55-2000-3000-8609.
3: Anótele muy bien por si a usted le sucede. Oye, Axel, ¿cómo vamos a saber si ya hicimos todo bien? ¿Al final nos dan un acuse, un comprobante o ya nomás el portal lo registra solito?
4: Qué bueno que lo dices, porque es importante revisar el resumen. Revisas tú y envías la información que sea correcta y el sistema te va a dar un acuse digital, que es tu comprobante. En muchas áreas administrativas te piden entregar ese comprobante para registrar que ya cumpliste con tu obligación.
3: Muy bien, pues no lo piensen más, es momento de hacerlo antes de que se acabe mayo. Evitemos que ese padrón esté incompleto y cada año hay que hacerlo.
4: Así es, no tengamos estrés innecesario y cumplamos con nuestra obligación.
3: Muchísimas gracias, Axel, por siempre venir a aclararnos todas estas dudas aquí a la Hora Nacional.
4: No tienes nada que agradecer. Y recuerden, si tienen alguna duda o algún tema que quieran que veamos aquí en la Hora Nacional, escríbanme a axeltecnotips@gmail.com o en mi Instagram a axeltecnotips. Ahí con gusto los atenderemos. Y saludos a todas las personas que nos han escrito.
3: A muchos saludos y muchas gracias. Seguiremos aquí atendiendo todos sus tips y preguntas y lo que ustedes necesiten saber de trámites. Axel es el bueno.
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7: Bueno, y ahora vamos a ver y escuchar una entrevista que hicimos mi compañero El Cha y una servidora. Hoy queremos presentarles una propuesta que une dos de nuestras cosas más favoritas, la literatura y la cocina. Canal 11 presenta Letras a Fuego Lento, que es un formato que transforma grandes obras de la literatura en experiencias culinarias, donde cada receta cuenta una historia.
8: Y están con nosotros el chef Alejandro Fuentes y el escritor y periodista Federico Mastro Giovanni, que hacen juntos este proyecto. Bienvenidos a La Hora Nacional. ¿Cómo están?
9: Bien, de maravilla. Muchas gracias por la invitación.
7: Lo que les queremos preguntar es justo sobre su programa de televisión. ¿Y cómo se les ocurrió juntar literatura y cocina en un formato televisivo?
10: Pues fue una idea que recibimos de una productora y un autor de Canal 11, de Alejandra Chávez y de César Gándara, que pensaron justo en esta fusión. Y bueno, el tema es lograr extraer de la literatura, de libros de todo tipo, una receta y realizarla para hablar también de los temas que están dentro de estos libros. Se hace literatura a través de la comida y se come a través de la literatura.
9: Es sacar de algún pasaje, de algún cuento o de alguna de esas novelas que escogieron, mi interpretación de algunos platillos. O sea, hay obras en las que se menciona, por ejemplo, una salsa de chorizo de este escritor Ibargüendola, y lo menciona muy por encimita, entonces yo tuve que echar a volar mi imaginación.
8: Entonces, él menciona esta salsa de chorizo, sí, que ya con eso es así de... Y tú te encargas de hacer esta parte de la literatura, del cuento, de la historia, mucho más real.
9: Entendido el contexto de lo que él nos quería transmitir, uh-huh, y también usando mi expertise y también queriendo enseñar a la gente un poquito a cocinar y ver si podemos captar a los amantes de la cocina para que también se metan al mundo de la literatura, que por siglos siempre se ha creído que es de las élites.
8: ¿Y son historias que tienen que ver con la cocina, de lo que se habla?
10: No. De hecho, son novelas o cuentos de todo tipo. Hay una selección variada que también lo hace muy interesante, porque los libros no van de gastronomía o de comida, pero de alguna forma incluyen algún platillo que es más o menos esbozado, más o menos, relatado de manera puntual. Entonces el chef tuvo que interpretar algunas veces con muy pocas indicaciones y pudo entonces elaborar platillos que él considerara que fueran interesantes. Entonces la literatura de alguna forma contiene universos y dentro de esos universos nosotros sacamos la comida.
7: ¿Y se cocina en tiempo real durante el programa?
9: Claro.
7: Y mientras tú platicas un poquito la historia.
9: Sí. Pero algo de lo muy que tiene muy bonito el programa es que es una charla entre amigos.
7: Claro.
9: Sí, dos visiones del mundo completamente diferentes.
8: De los mejores momentos, al menos de mi vida, ha sido en la cocina. Cocinando, en una fiesta acabamos todos en la cocina, sí, siempre. O sea, es un lugar mágico. La cocina donde se pueden dar este tipo de historias culinarias y relacionándolo con cosas tan diversas, por ejemplo, como el cuento de la criada o el Señor de los Anillos, ¿no?
10: Así sí, de de hecho ahí fue divertido también interpretar y sobre todo colocarnos dentro de esa narración para poder ver los lazos que tienen cada uno de los libros con la realidad en la que estamos.
8: ¿Cuándo sale el programa? ¿Qué día? ¿Qué hora?
9: Todos los jueves a la 1:30 y su repetición es los sábados también a la 1:30.
8: Jueves y sábado así a la 1:30 de la tarde.
11: ¿En Canal 11?
10: Canal 11, y en todos lados.
9: Y mira, ya lo que decías que la cocina es bien importante y que ha sido muy feliz. También el programa, yo creo que no fue casualidad que juntaran a un italiano con un mexicano, porque tal vez si él hubiera sido de otro país donde la cocina no es algo súper importante,
8: claro,
9: en sus tradiciones, por quizá supuesto. Que hubiera salido.
8: Sí, exactamente, claro. Así es. Pues muchísimas gracias, chicos. Pues gracias, nos vemos entonces jueves y sábado, 1:30 por Canal 11, Letras a Fuego Lento.
10: Así es, muchas gracias.
9: Muchas gracias por la invitación.
7: Y gracias a todos los que nos acompañan aquí, como siempre, no se vayan.
3: Vamos a ver y escuchar esa entrevista que hiciste con Chale. Os va a estar buenísimo esto.
7: Hoy nos acompaña Gil Nabor, una voz del rap que lleva la identidad más agua al escenario contemporáneo.
12: Así es, y su propuesta fusiona lengua, raíces y ritmo urbano, creando un puente entre tradición y nuevas generaciones. Gil Nabor, bienvenido a la Hora Nacional. Qué gusto tenerte por acá.
13: Pues muchas gracias por la invitación. Y pues me gustaría dirigirme al público en Mazahua.
12: Por favor.
13: Hola a todos nuestros oyentes que son hablantes de una lengua indígena y a quienes no también.
12: Perfecto. Oye, Gil, pues cuéntanos un poco varias cosas. Tenemos varias preguntas que hacerte. Una, ¿por qué te interesaste por el rap? Y ya que nos contestes eso, ¿por qué el rap con lengua Mazahua? ¿Por qué con la cultura Mazahua?
13: Bueno, primeramente yo empecé haciendo rock.
12: Ah, ok.
13: En Mazahua. De hecho, vine hace 10 años a la Hora Nacional, en el 2016.
12: Ah.
13: Estuve con mi banda Químico Arma.
12: ¡Wow! ¿Tú cantabas? ¿Tocabas algún instrumento?
13: Yo era el vocalista en Mazahua.
12: Ok.
13: Y ya posteriormente, pues por temas, es muy complicado.
12: Sí.
13: Hacer cualquier tipo, cualquier género de música en una lengua originaria, en una uh-huh. lengua indígena. Y por eso pues decidí hacerlo como solista y el rap me acogió para uh-huh. poder hacerlo en lengua.

0: mí el género es un medio. Realmente es el contenido el que para mí importa. En este caso, cuando empecé a hacer rock en lengua mazahua, pues muchísima gente se sacó de onda, ¿no? De decir, pero, o sea, ¿qué onda? O sea, para empezar, las lenguas indígenas, en este caso el mazahua, se relaciona mucho con las personas adultas mayores. Entonces, pues los adultos mayores no escuchaban rock, claro. Escuchaban otros géneros, ranchero, baladas. Entonces, fue algo pues que, como que romper los estereotipos. Ya cuando me paso al rap, para mí el rap es un poco menos complicado de realizarse. Sí hay una escena, pero realmente quienes escuchan rap no son mucho de la escena del rap originario, claro, porque no. Son otros temas, de hecho son otros temas los que manejamos nosotros. En lo que es el rap originario manejamos resistencia, manejamos identidad, manejamos nuestra lengua. Entonces, en sí el público es muy reducido, pero también muy fiel, y eso lo agradezco muchísimo.
1: Claro.
2: Oye, ¿y las demás, los demás artistas de rap, de hip hop, ¿cómo te ven, cómo te tratan?
0: Pues la verdad, hay quienes pues ni nos conocen, ¿no? Porque pues, hablamos de raperos que tienen el rap tiene algo que es mucho, muy egocentrista. Entonces hay personas que yo solo importo y solo yo, ¿no? Pero las personas que buscan en el rap algo distinto, algo diferente, es público que sí alcanza o llega a escuchar rap originario, y entonces dicen, wow, qué padre. El rap originario es muy cerrado, es mucho de instituciones, entonces es muy cerrado y no llega a toda la audiencia. De hecho, en las redes sociales se nos ponen trabas y los mismos algoritmos hacen que la música no sea...
2: Se frene.
0: Exactamente.
2: Órale.
1: Oye, ¿dónde te encontramos en redes sociales para que la gente que te escucha aquí hoy vaya y te pueda seguir también?
0: En Facebook como Gil Nabor, es la plataforma que uso más, porque realmente las plataformas nuevas, que son de generaciones nuevas, no escuchan el rap originario. Entonces, Facebook lo maneja más la gente mazahua, y tenemos grupos de pueblos mazahuas. La mayoría de líderes indígenas están en Facebook, entonces yo soy más de Facebook.
1: Okay.
0: Como Gil Nabor.
2: Gil Nabor con V.
0: Con V.
2: Muy bien, perfecto, Gil. Pues muchísimas gracias por visitarnos aquí en la Hora Nacional.
0: No, pues gracias a ustedes por el espacio.
2: Por segunda vez, además. Pues, a ver la tercera vez con qué nos sales.
0: No, pues ojalá, Dios quiera.
2: Muy bien, perfecto, Gil. Pues muchísimas gracias.
1: Y gracias a todos ustedes que nos acompañan también. No se vayan.
3: Esta es Tercera Llamada. Comenzamos.
2: Entre secretos y divas, esta obra es un ritual de humor y de música que convierte el dolor en libertad y el escenario en un espacio de catarsis colectiva.
1: Sí, Con el Diablo en el Cuerpo es una puesta en escena en el territorio del cabaret que lo que hace es transformar el despecho en una experiencia escénica muy emocional. Para platicar un poquito de esta obra, nos da muchísimo gusto darle una vez más la bienvenida a la extraordinaria Verónica Langer. ¿Cómo estás, Verónica?
4: Ay, pues muy contenta de estar otra vez por aquí con ustedes.
1: Estamos felices nosotros.
2: Los que estamos muy contentos somos nosotros. Y la palabra despecho, ¿cómo está de moda ahorita? ¿No hay conciertos? ¿Sí? ¿Hay antros? ¿Sí? ¿Hay bares? Y ahora ustedes nos dan esta otra visión del despecho, ¿no?
4: Es una otra visión, por lo menos es una visión que pretende reivindicar el amor. Es una obra ligera, o sea, que toca temas profundos, pero luego nos le damos la vuelta, que es justo lo que permite el cabaret, ¿no?
1: Eso es justo lo que te iba a preguntar. Es un formato que ayuda un montón para explorar crítica social y poner otras temáticas en la mesa.
4: Así es, o sea, yo estoy muy contenta porque es a estas alturas de mi carrera tengo la posibilidad de experimentar con algo que nunca había hecho, solo muy fugazmente en una ocasión, que es el cabaret, ¿no? Ajá. Y el cabaret tiene eso, que es muy juguetón. Entonces te permite pasar por todo esto, te permite la cercanía con el público, la música, el baile, el canto, los chistes y también los momentos de crítica social, los momentos serios. Entonces, pues es muy completo como experiencia.
1: Sí, no, y en México además el cabaret tiene una fuerza especial. O sea, siento que siempre he encontrado cómo permanecer. y tocar unas temáticas súper interesantes desde una cosa, como dices, muy juguetona.
4: Muy juguetona, sí, y en

0: este caso también siento que hay algo que Mariana Gajá, que es nuestra directora, uh-huh, que me dices que la conoces muy bien, y junto con Ariesna, que es también una compañera que nos está apoyando en todos los aspectos, ellas han cuidado muchísimo también la parte visual, la parte estética. Uh-huh. Entonces, es una estética muy bonita, así como si fuera un poco de cabaret de los años 30, uh-huh, así como medio en ropa interior. De aquella época, con
1: pero que
0: dinero,
1: además está diseñada por Valentina Muñoz, que es una gran diseñadora de vestuario, hermana de Gaby Muñoz, Chula da Clown.
0: Exacto.
1: Y la escenografía tienes muy bonita y es en el Teatro Bar El Vicio.
2: No, pues exacto, la casa del cabaret, justo, ¿no?
1: Justamente, con la Reina Chulas, sí, que fueron maestras de Mariana, si no me equivoco.
0: Exacto.
1: Y pues ahorita regresa 20 años como directora y al cabaret.
0: Eso es lo que ella siempre comenta, que está regresando, que ahí empezó. Y ella siempre dice, faldeo y proyección. Así como,
1: acción.
0: La
1: casi,
0: máxima,
1: ¿no?,
0: del cabaret, ¿no? Ajá. O sea, echarle aquí toda la onda y proyectar. Así que pues yo siento que el público se la pasa muy bien. Ahorita tuvimos este fin de semana llenos los dos días. Estamos en días medio ingratos, pero igualmente tuvimos llenos.
1: Qué bueno.
0: Jueves y viernes. Así que espero que el público siga viniendo, aunque sea jueves y viernes, que son días a veces un poquito difíciles para todos.
1: Pero además estás relax, tú con otras tres grandes actrices.
2: Sí, tremendo.
0: Sí, está. Yo lo que pienso es que si bien es un género que se ha mantenido, ahora si tú quieres ir a ver a Cecilia Toussaint, tienes que ir al Vive Latino.
1: Sí, con sus proyectos nuevos que trae ahorita.
0: Exacto,
1: también.
0: Exacto,
1: ¿no?
0: Pero ahorita pues aquí la tienes, aquí como están ustedes, a unos poquitos metros, cantando hermoso, junto con mis otras compañeras que también lo hacen increíble, Laura Deita y Nicole Dawach, uh-huh, que son realmente talentosísimas, tienen voces preciosas.
2: Ay, Verónica, pues sí se oye increíble. Muchísimas gracias por haber venido a la Hora Nacional a presentarnos esta obra y ojalá se pueda hasta extender la temporada.
0: Ah, pues
2: porque
0: eso,
2: de repente, ¿sabes? Estos proyectos, además, echados a andar por mujeres que reúnen un elenco femenino y que tienen tantas cosas que decir, vale un montón la pena que se queden un poquito más tiempo.
0: Así es, pero ya sabes que últimamente las temporadas son muy cortas, pero ojalá, ojalá nos den la vida y bueno, que ni que hablar los dineros. y los esperamos en el Teatro Bar El Vicio, jueves, viernes a las 9:30 de la noche. Es un poquito tarde, pero pues ya acabamos el día.
2: Es cabaret, ¿eh?
0: A cabaretear un rato. Y bueno, hasta el 5 de junio.
2: Buenísimo.
0: Madrid 13 en Coyoacán.
1: Exactamente. La gran Verónica Langer, muchísimas gracias por estar aquí con nosotros en la Hora Nacional. Y gracias a ustedes también, por favor, no se vayan.
3: Sí, sí, sí, sí. En Getzko Gil Nabor, estamos en la Hora Nacional con esta canción que se llama Zacate. 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

0: Decía el poeta y ensayista mexicano Octavio Paz: para que pueda ser, he de ser otro. Esta idea nos recuerda que el respeto no puede entenderse sin reconocer al otro en su diferencia, ya sea en identidad, orientación, cuerpo o mente.
1: Esta reflexión nos dice que aprender a ver a los demás y construir desde el respeto nos hace más libres a todas y todos. Y con eso nos vamos. Que tengan una excelente semana.
0: Esta fue una producción de la Dirección General de Radio, Televisión y Cinematografía de la Secretaría de Gobernación.
1: Gobierno de México.

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1: Ya son las 5 de la mañana. Sean ustedes bienvenidas y bienvenidos a este, el espacio de Adrián Jiménez. Este 18 de mayo del 2026 les acompaña en todas las plataformas electrónicas, así como en nuestra frecuencia modulada 102.5. Rocío Méndez, así como todo el equipo de MBS Noticias. 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

0: Por supuesto. Un día como hoy, hay que concentrarnos en algo que nos caracteriza en todo el mundo: nuestros museos. Es el Día Internacional de los Museos y en esa línea, si usted tiene la oportunidad de visitar alguno, o bien esperar a el fin de semana, el domingo, que la entrada es libre y gratuita, no lo deje de lado porque por algo se le recuerda el día de hoy. Hay la oportunidad de identificar el papel de nuestra cultura, nuestras tradiciones, nuestra herencia, las búsquedas creativas. Un día importante, el Día Internacional de los Museos. También en 1804, Napoleón Bonaparte es proclamado emperador de Francia. En 1897 se publica por primera vez Drácula de Bram Stoker. En 1910, el cometa Halley alcanza su máxima aproximación a la Tierra. Ya desde ese entonces se identificaba. En 1974 se inaugura la Torre de Radio de Varsovia, considerada en su momento la estructura más alta del mundo. Y en 1980 hace erupción el Monte Santa Elena en Estados Unidos, en una de las experiencias más devastadoras del siglo XX. 1994, México ingresa oficialmente a la Organización para la Cooperación y el Desarrollo Económicos, la OCDE, aunque el día de hoy hay que destacar, por lo menos en los estudios, hay una ausencia notable de nuestra nación en estas experiencias internacionales.
1: De manteles largos.
0: Abrazos con profundo afecto a todos aquellos que hoy celebran un aniversario importante. Muchas felicidades. Gracias por celebrarlo junto a MBS, sus buenos amigos. Y por cierto, abrazos también a Juan, a Félix, a Venancio, a Dioscoro, Claudia y Julita.
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0: ¿Logran convertir la actividad cerebral en frases escritas usando solo sensores e inteligencia artificial? ¿Es posible entablar una conversación fluida con una máquina utilizando únicamente la actividad de nuestras neuronas? Bueno, con los avances en neurotecnología, personas que sufren trastornos como la esclerosis lateral podrían recuperar su voz tras la implantación de chips intracraneales. Si bien esta técnica conlleva riesgos quirúrgicos y complicaciones a largo plazo, estas personas podrían reconstruir frases continuas a partir de la actividad cerebral sin tocar un solo nervio, lo que supone un paso fundamental para ayudar a reducir cirugías invasivas en la medicina rehabilitadora.
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0: Guillermo Ayala, muy buenos días, te escuchamos.
2: Te saludo desde el Centro de Monitoreo de la Red de Alerta Temprana en la Secretaría de Gestión Integral de Riesgos y Protección Civil de la Ciudad de México, para comentarte acerca de las condiciones meteorológicas que esperamos para las siguientes 24 horas. Este lunes 18 de mayo regresarán las lluvias fuertes a la capital. Esta madrugada está siendo fresca, con temperaturas entre 15 y 17 grados en la zona de Esvalle. Hacia el mediodía va a dominar ambiente muy caluroso, con temperaturas entre los 27 y los 29 grados. El cielo permanecerá despejado durante gran parte del día, aunque conforme avance la tarde, aumentará la nubosidad, favoreciendo lluvias fuertes puntuales, acompañadas de caída de granizo y actividad eléctrica. Ante este panorama, se recomienda a la población mantenerse hidratada, evitar la exposición prolongada al sol y utilizar protector solar. Asimismo, se sugiere llevar paraguas o impermeable al salir de casa. Por lo pronto, les dejo un cordial saludo a ti y a todo tu auditorio. Y por favor, manténganse informados y recuerden que la prevención es nuestra fuerza.
0: Gracias, Guillermo.
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0: 5:06 a.m. El magisterio disidente endurecerá sus protestas en el primer minuto de junio próximo. Alberto Zamora, buenos días.
3: Rocío, muy buenos días. La CENTE acordó iniciar un paro indefinido de labores a partir del 1 de junio y realizar una marcha del Ángel de la Independencia al Zócalo a las 9 horas, así como instalar un plantón en la Plaza de la Constitución. En conferencia, donde se dieron a conocer los acuerdos de la Asamblea Nacional Representativa que concluyó este domingo, dirigentes de la CENTE acusaron al gobierno de la presidenta de la República de obligarlos a dejar las aulas y salir a las calles. Elvira Velez, secretaria general de la sección 14 de Guerrero, afirmó que dependerá de las autoridades si las protestas escalan hasta la realización de bloqueos para impedir el paso de aficionados durante el Mundial de Fútbol.
4: Se va a impedir el acceso siempre y cuando también no haya voluntad del gobierno federal. No depende de este movimiento, más bien depende de la voluntad del gobierno federal, porque lo que estamos buscando es visibilizar la lucha que la presidenta de la República a más de un año no ha podido restablecer el diálogo.
3: En tanto, Jenny Pérez, secretaria general de la sección 22, dijo que los profesores de Oaxaca decidieron adelantar sus protestas y el paro de actividades una semana para arrancar el 25 de mayo, por lo que no descartan el envío de contingentes desde esa fecha a la capital del país.
5: Entonces hay una serie de demandas que el gobierno del estado y el gobierno federal pues no han cumplido, y por esa razón también se manda a consulta el inicio del paro indefinido. Se determina que es el 25 precisamente por mandato de la base, y pues bueno, estaremos dando a conocer de manera muy puntual cuál va a ser el plan de acción una vez que se inicie el 25 de mayo.
3: El viernes la CENTE conmemoró el Día del Maestro con una marcha que partió de la Normal hasta el Zócalo capitalino. Los docentes rechazaron el aumento salarial anunciado por el gobierno de 9% al manifestar que solo es de 4% y que el resto es en prestaciones, lo que en realidad equivale a 27 pesos con 47 centavos diarios. Ese es mi reporte, muy buenos días.
0: Gracias, Alberto. Y procedente de Chihuahua, acompañado por unos 50 integrantes de los llamados comités para la defensa de la nueva escuela mexicana, Marx Arriaga, ¿se acuerda usted de este hombre detrás de los libros de texto gratuito? Bueno, pues dijo él que es tiempo de sumarse a las protestas de los maestros democráticos.
6: El cambio del calendario no era solamente para beneficiar a la FIFA, sino también para desactivar a la coordinadora, porque tienen miedo de las acciones que vayan a tomar ahora que inicia el Mundial, y con esto pues han generado la condición para que la población crea que si se falta las escuelas, pues es culpa del maestro y no del Estado. Los pendientes siguen ahí, los maestros están en una situación precaria, tenemos maestros que ganan menos de 5,000 pesos al mes, las escuelas nos faltan un montón de herramientas, no tenemos agua, no hay luz en muchas de ellas, en las zonas rurales no se tienen los servicios como el modelo de la nueva escuela mexicana. En los estatutos está vigente, pero en la realidad no lo es. Nos gustaría que hubiera un cambio en la Secretaría de Educación Pública, que tuviera ahora sí una visión de izquierda, pero entendemos que frente a la presión de los Estados Unidos, a la presión de los grandes capitales, pues se debe de tener la cabeza fría. Creemos que es estratégico lo que está haciendo ella, pero nosotros como base magisterial necesitamos empujar para que los zigzagueos que hace la institución no afecten lo que sucede en el día a día ni en la formación de las niñas, los niños y los adolescentes.
0: 5:09 a.m, 10 integrantes de una familia, incluida una bebé de 2 meses de edad, fueron asesinados en Puebla. Y tenemos los detalles con nuestro corresponsal, Eric Almanza. Adelante.
7: ¿Qué tal, Rocío? Te informo que en un rancho del municipio de Tehuitzingo, al sur del estado de Puebla, 10 personas fueron asesinadas y entre las víctimas se encuentra una bebé de 1 mes, 20 días de nacida, así como 2 niños de 11 y 14 años de edad. El acto violento sucedió durante la madrugada de este domingo en la comunidad referida perteneciente a este municipio de la Mixteca, cuando un grupo de sujetos con armas largas ingresó a un rancho de la localidad y amagó a todos los integrantes de una familia que vivía en el lugar. Tras amarrarlos de las manos, los victimarios acribillaron a las personas, incluyendo a los pequeños. Al escuchar las detonaciones, vecinos de la zona dieron aviso a las autoridades, lo que generó un despliegue de la Policía Estatal, la Guardia Nacional y el Ejército Mexicano. Las Fuerzas Armadas confirmaron el deceso de 9 personas en el lugar y una mujer fue auxiliada aún con vida por paramédicos. Sin embargo, falleció a bordo de la ambulancia durante el traslado hacia un hospital a la altura del cruce conocido como El Pitayo. El secretario de Seguridad Pública, Francisco Sánchez González, destacó que al parecer se trató de una venganza entre familias.
8: Entonces nosotros recibimos el reporte, a partir de ahí se trasladó el director de la Policía Estatal y el subsecretario de Operaciones por parte de nosotros para reforzar el área. Decirles que también nos coordinamos con personal de la sexta región, de la quinta zona militar. De hecho, también el general Estrada se encuentra ahorita en el lugar. Vamos a reforzar la presencia y estamos también, al igual que la fiscal, estamos nosotros también en la misma línea, que es un tema familiar al parecer, y obviamente pues estamos recabando nosotros la información. Que...
7: Ante los hechos, el secretario de Gobernación, Samuel Aguilar Pala, aseguró que pese a la situación, el municipio se mantiene con gobernabilidad y por ello también se está reforzando la seguridad en el lugar. De esta forma se encuentran elementos de la Fiscalía General del Estado, así como policías estatales, municipales y la Guardia Nacional. Hasta aquí el reporte.
0: Gracias, Eric. Por otra parte, 13 personas, entre ellos 2 extranjeros de Honduras y Colombia, han sido vinculados a proceso por su probable participación en una agresión armada en contra de militares en Sinaloa. Juan Carlos Alarcón, buenos días.
9: Gracias, Rocío. Buenos días. La Fiscalía General de la República obtuvo de un juez federal en Culiacán, Sinaloa, auto de vinculación a proceso en contra de 13 personas detenidas por delitos federales. Les imputan los ilícitos de portación de arma de fuego, posesión de cartuchos y de arma de fuego, todos de uso exclusivo de las Fuerzas Armadas y asociación delictuosa. Lo anterior luego de que el Ministerio Público Federal aportara los datos de prueba para obtener dicha resolución. El juez federal impuso la medida cautelar de prisión preventiva oficiosa en el Centro Federal de Readaptación Social número 8 en Norponiente, en Guasave, Sinaloa, y 2 meses para la investigación complementaria. Estas personas se enfrentaron a balazos con elementos de la Secretaría de la Defensa Nacional en una carretera hacia el municipio de Excuinapa, en la zona conocida como El Peñón. Se les aseguraron 15 armas de fuego, 900 cartuchos, 36 cargadores y 14 chalecos antibalas. Para MBS Noticias, Juan Carlos Alarcón.
0: Gracias, Juan Carlos. Y reaparece en redes sociales el senador morenista Enrique Insunza. Angélica Belín, buenos días.
10: ¿Qué tal, Rocío? Buenos días. El polémico senador de Morena, Enrique Insunza, acusado por la justicia de Estados Unidos por estar involucrado con el narcotráfico, volvió a dar de qué hablar, reapareció, pero solo en redes sociales y sin mostrar fotos y videos como hizo anteriormente para confirmar su paradero. En un mensaje largo publicado en su cuenta en la red X, antes Twitter, el senador Insunza Cázares rechazó tener acercamientos con autoridades extranjeras en el marco de las acusaciones que se le formulan. Calificó como infundios los delitos que se le imputan y dijo que los aclarará en su momento preciso. Se describió a sí mismo como un hombre honesto, vertical y probo, por lo que no necesita contratar abogados para defenderse él solo. Soy abogado de mí mismo y me basta mi probidad. También adelantó que responderá solo a las autoridades mexicanas si éstas lo requieren. Esta vez no adelantó si acudirá a la sesión de la Comisión Permanente. Rocío, el reporte.
0: Muchas gracias, Angélica. En efecto, los exsecretarios de Seguridad y Administración y Finanzas de Sinaloa, Gerardo Mérida y Enrique Díaz, respectivamente, se entregaron voluntariamente a autoridades de los Estados Unidos. Ambos son parte de esta decena de personas, incluido el gobernador con licencia Rubén Rocha Moya, señalados por Estados Unidos de presuntos delitos de narcotráfico y posesión de armas por supuestamente proteger operaciones de la facción de los Chapitos a cambio de sobornos millonarios. Tenemos la información de René Cruz en voz de Omar Peralta.
11: ¿Qué tal, Rocío? Muy buenos días. El Gabinete de Seguridad confirmó la detención de Gerardo Mérida Sánchez, exsecretario de Seguridad Pública de Sinaloa, por parte de autoridades de Estados Unidos. Detalló que el exservidor público ingresó a la Unión Americana el 11 de mayo desde Hermosillo, Sonora, y cruzó por la garita de Nogales hacia Arizona, donde quedó bajo custodia del servicio de Marshalls. El Gobierno de México, a través de la Secretaría de Relaciones Exteriores, mantiene comunicación institucional con las autoridades estadounidenses en el marco de los mecanismos de cooperación internacional. Mérida Sánchez enfrenta acusaciones relacionadas con conspiración organización para la importación de narcóticos, así como posesión y conspiración para poseer ametralladoras y artefactos destructivos. Con información de René Cruz para MBC Noticias, Omar Peralta.
0: Muchas gracias, Omar. Ya a las 5 de la mañana, con 15 minutos, ya opera el bloqueo de cuentas bancarias a cercanos de Rochamoya. Alberto Zamora, de nueva cuenta, bienvenido.
3: Rocío, buenos días. La Unidad de Inteligencia Financiera solicitó el bloqueo de las cuentas bancarias del gobernador de Sinaloa, Rubén Rocha Moya, de sus hijos Rubén, Ricardo y José de Jesús, así como del senador Enrique Insunza y de 9 funcionarios y exfuncionarios que fueron acusados por la Corte de Nueva York de colaborar con el cártel de Sinaloa. La petición formal se emitió el pasado 6 de mayo a través de la Comisión Nacional Bancaria y de Valores. Estados Unidos acusa al gobernador de Sinaloa y a otros 9 funcionarios y exfuncionarios de formar parte de una red que habría colaborado con los Chapitos. La Fiscalía del Distrito Sur de Nueva York presentó el mes pasado la acusación formal por conspiración para traficar fentanilo, cocaína, heroína y metanfetamina, asociación delictuosa con el cártel de Sinaloa, uso y portación de armas de fuego, así como corrupción y protección institucional a una organización criminal. Las penas contempladas van de 40 años hasta la cadena perpetua. Ese es mi reporte. Muy buenos días.
0: Gracias, Alberto. Buenos días. No son tiempos ya de privilegios, corrupción o saqueo. Esto dijo la presidenta Claudia Sheinbaum desde la península de Yucatán. Hatsiri Magallanes, buenos días.
12: ¿Qué tal, Rocío? Buen día. Ningún gobierno extranjero le va a robar la cuarta transformación a México. Así lo advirtió la presidenta Claudia Sheinbaum durante su gira de trabajo por el sureste mexicano. Al inaugurar la Universidad Rosario Castellanos en Mérida, Yucatán, la mandataria envió un mensaje en defensa de la soberanía nacional, al tiempo que también dejó en claro que a ningún corrupto tiene cabida en la cuarta transformación.
13: Ningún gobierno extranjero le va a arrebatar la transformación al pueblo de México. Los corruptos de antes no le van a robar la transformación al pueblo de México. Y nadie, ninguna persona que no sea honesta, que no sea honrada, puede esconderse bajo el halo de la transformación del pueblo de México. Este es un movimiento honesto, honrado, que le cumple al pueblo. Como decimos, nosotros no mentimos, no robamos y nunca vamos a traicionar al pueblo de México.
12: Sheinbaum Pardo advirtió que en México no mandan intereses extranjeros ni grupos de poder económico, toda vez que ya no son tiempos de privilegios, corrupción y saqueo del país. Por otra parte, al inaugurar un hospital en la zona de Yucatán, la jefa del Ejecutivo reiteró que México es una nación libre, independiente y soberana.
13: Ya no son los tiempos de privilegios, corrupción y saqueo de nuestro país. Aquí ya no deciden unos cuantos. Aquí no mandan intereses extranjeros ni grupos de poder económico. México es una nación libre, independiente y soberana. Y mientras exista esta unión entre pueblo y gobierno, mientras exista el compromiso con la justicia, la honestidad y la dignidad nacional, la transformación seguirá avanzando. Seguiremos construyendo escuelas, hospitales, caminos, universidades, nuevos derechos. Seguiremos ampliando libertades y defendiendo la soberanía nacional.
12: Bueno, finalmente comentar que el viernes la presidenta habló vía telefónica con su homólogo estadounidense Donald Trump sobre temas de seguridad y de comercio. Vía redes sociales, la mandataria aseveró que se trató de una cordial y excelente conversación. La información que tenemos. Buenos días.
0: Buenos días, Hatsiri. Y en medio de este ambiente, el pasado sábado, el Movimiento de Regeneración Nacional, Morena, expresó su rechazo a la injerencia extranjera en Chihuahua. Tenemos la información con nuestro corresponsal, Fernando Reyes.
14: Buenos días, Rocío. Sí, efectivamente, la marcha convocada por Morena para el pasado sábado en la ciudad de Chihuahua reunió a 5,000 personas, un número menor a los 20,000 que habían dicho que esperaban que participaran en esta movilización. La marcha se vio marcada por algunos incidentes, como algunos bloqueos parciales en los principales tramos carreteros que conectan con la ciudad de Chihuahua, la reparación de una gran fuga de agua justo sobre la calle principal por donde pasaría el contingente, así como algunas agresiones por parte de los manifestantes, en contra de ciudadanos, de periodistas e incluso hasta entre ellos mismos. Desde temprana hora fueron reportados bloqueos parciales, sobre todo en la carretera federal 45. Sin embargo, a pesar de que se generaron largas filas, los productores que se manifestaban sí permitieron el paso de los autobuses que transportaban a quienes participarían en la marcha. Posteriormente, cerca de la 1:30 de la tarde, se registró la llegada de Ariadna Montiel y de Andy López Beltrán al Aeropuerto Internacional Roberto Fierro en la ciudad de Chihuahua, en donde ya los esperaba un grupo de manifestantes quienes les exigieron explicaciones por todos los casos relevantes como el tema de Rubén Rocha Moya, el del huachicol fiscal y el de la barredora, entre otros. Asimismo, los manifestantes expresaron su apoyo a la gobernadora de Chihuahua, María Eugenia Campos. En el aeropuerto se registró un conato de riña, sin embargo, esto no pasó a mayores. Poco más de las 2 de la tarde, los manifestantes comenzaron a concentrarse en la glorieta de Pancho Villa y fue hasta después de las 5 de la tarde cuando Ariadna Montiel y Andy López Beltrán llegaron al lugar para iniciar la marcha rumbo al Palacio de Gobierno. El trayecto no se registraron incidentes y al llegar al Palacio de Gobierno, tanto los líderes locales de Morena como los nacionales subieron al escenario para brindar su respaldo a la presidenta Claudia Sheinbaum y a su dirigente nacional Ariadna Montiel, quien encabezó el mitin con un mensaje que duró poco más de media hora y en el cual acusó a la gobernadora Maru Campos de haber traicionado la soberanía nacional. Reiteró que irán por el juicio político en contra de Maru Campos y adelantó que realizarán movilizaciones en Chihuahua para juntar firmas en apoyo a esa solicitud. Hasta aquí mi reporte, Rocío.
0: Gracias, Fernando. Al encabezar la 12ª Caminata por la Paz el sábado anterior, el obispo de la diócesis de Cuernavaca y presidente de la Conferencia del Episcopado Mexicano, Ramón Castro, denunció que en regiones de Morelos, el crimen organizado ya cobra derecho de piso a las familias, incluso por habitar sus propias viviendas.
15: En Huautla, tierra golpeada desde hace años por la pobreza y la migración, el crimen organizado ha llegado a un grado de crueldad. Cobran piso por vivir allí, por existir en esa tierra que es suya y que el crimen quiere apropiarse sin más título que la amenaza y el miedo. Y cuando el párroco de San Francisco de Asís en Huautla se convirtió en el último reducto de esperanza para la comunidad, el crimen organizado lo amenazó con quitarle la vida. Tuvo que salir de su comunidad para proteger su propia integridad. Y hoy Huautla está sin pastor. No hay quien les bautice a sus recién nacidos, ni quien entierre a sus muertos. El crimen organizado no solo ha extorsionado a esa gente, ha apagado la última luz que les quedaba. Y como obispo de esta diócesis, lo denuncio con toda la fuerza de mi voz pastoral.
0: 5:23 a.m. Se investigan 10 tiroteos aleatorios que dejaron 4 personas heridas, una de ellas de gravedad, entre el sábado y el domingo en Austin, Texas. Escuchemos al alcalde Kirk Watson.
16: I'm Austin Mayor Kirk Watson. Some of the things...
17: Soy Kirk Watson, alcalde de Austin. Algunas de las cosas que están ocurriendo en Austin en este momento, estamos reportando múltiples tiroteos. 2 de ellos han sido en nuestras estaciones de bomberos o 2 estaciones del Departamento de Bomberos de Austin. Estos incidentes están ocurriendo principalmente en el sur de Austin y no se ha identificado ningún motivo específico. De hecho, estas acciones parecen ser aleatorias.
0: Los residentes palestinos del distrito de Al-Busan, en Cisjordania reocupada, han sido obligados por el ejército de Israel a demoler sus propias casas para construir un parque temático israelí llamado King's Garden, cerca de la mezquita de Al-Aqsa. En lugar de solicitar al municipio de Jerusalén que tirara las viviendas porque esto representaría un costo 10 veces mayor. En la víspera también iniciaron los procedimientos para aplicar la ley de pena de muerte en contra de palestinos acusados de operaciones de asesinato. La era de la contención terminó. Quienes maten israelíes no esperarán acuerdos de intercambio ni soñarán con ser liberados, dijeron autoridades de Israel. Y cuando son las 5:24 a.m, en más asuntos de nuestro país, el Akamoto dejó en Puerto de Acapulco 331 infracciones, 85 motocicletas aseguradas y 8 aprehensiones. Eduardo Guzmán, desde el puerto.
18: Hola, Rocío. Para informarte que autoridades federales, estatales y municipales han reportado saldo blanco en el Acamoto 2026 aquí en Acapulco, esta tradicional reunión anual de motociclistas que se desarrolla en este destino de playa desde hace más de 30 años. Cabe mencionar que en 2025 se reportaron 8 personas fallecidas durante el desarrollo de este evento. El subsecretario de Desarrollo Político y Social, Francisco Rodríguez Cisneros, informó que la Mesa de Coordinación para la Construcción de la Paz en Guerrero implementó una estrategia preventiva ante eventos de alta concentración, lo que ha permitido evitar incidentes y preservar el orden en la franja turística, accesos carreteros y vialidades principales del puerto.
19: En comparación del año pasado, en este año no se ha registrado ningún incidente que lamentar. El año pasado, en estas fechas, ya teníamos registrado lamentablemente 8 decesos. En este año, con el esfuerzo interinstitucional y con la colaboración de todas las instituciones que forman parte de la Mesa de Coordinación para la Construcción de la Paz y la colaboración muy importante del gobierno municipal, obtenemos un saldo blanco.
18: De acuerdo con el funcionario, en el operativo participaron el Gobierno de México, la Secretaría de la Defensa Nacional, el Ejército Mexicano, la Guardia Nacional, la Secretaría de Marina, la Secretaría de Seguridad Pública Estatal y el Gobierno Municipal de Acapulco. Destacó que, a diferencia del año pasado, cuando ya se contabilizaban varios incidentes graves, en esta edición no se registró ningún hecho que lamentar relacionado con la concentración de motociclistas. Rodríguez Cisneros también señaló que el reforzamiento de la seguridad en los puntos interinstitucionales de atención ciudadana y la vigilancia permanente fueron factores clave para mantener el orden, además de la participación responsable de visitantes y prestadores de servicios. Por último, en materia turística, el secretario estatal del ramo, Simón Quiñones Orozco, reportó una ocupación hotelera del 80.5%, cifra que supera la del mismo periodo del año pasado, con más de 800 habitaciones adicionales ocupadas. Añadió que, según datos de Capufe, el ingreso de motocicletas al puerto disminuyó más del 70%, equivalente a 2.800 vehículos menos, lo que indica una menor concentración masiva y aumentó el turismo familiar. Hasta aquí la información desde Guerrero.
0: Muchas gracias, Eduardo Guzmán. Y Angélica Melín nos pone al tanto de un posible periodo extraordinario de sesiones en la Cámara de Senadores. Adelante, Angélica.
10: Hola, Rocío. Buenos días. Desde el Senado de la República, la presidenta de la mesa directiva de ese organismo parlamentario y también de la Comisión Permanente, Laura Itzel Castillo, dejó abierta la puerta a la posibilidad de que se realice un periodo extraordinario de sesiones en el Congreso para sacar adelante la reforma electoral que permitiría posponer de 2027 a 2028 las elecciones judiciales. En sus cuentas en redes sociales y al adelantar parte de la agenda que se tratará esta semana que inicia en la Comisión Permanente, la senadora Castillo Juárez señaló lo siguiente.
20: Por último, estaremos pendientes si surgen iniciativas de reforma constitucional o legal que ameriten la posibilidad de un periodo extraordinario.
10: La presidenta del Senado señaló que también habrá una sesión solemne en el marco de la Comisión Permanente y también de la firma de acuerdos comerciales y estratégicos con la Unión Europea. Es la información.
0: Gracias, Angélica. El Congreso capitalino llama a reforzar las medidas contra el gusano barrenador ante el contagio de un animal de compañía en la capital de la República. Con información de Arturo Damián, Omar Peralta.
21: Buenos días, Rocío. El Congreso de la Ciudad de México hizo un llamado a diversas autoridades locales y federales para que refuercen campañas que informen a la población sobre los riesgos que provoca el gusano barrenador ante la presencia de este parásito en el ganado y que ya se ha encontrado en un animal de compañía en la Ciudad de México. La diputada por Morena, Judith Vanegas Tapia, subió a tribuna del Congreso para advertir que esta larva representa un riesgo para la salud pública, la seguridad alimentaria y la economía rural de México, pues el gusano barrenador es una plaga altamente invasiva, cuyas larvas se alimentan del tejido vivo de animales de sangre caliente, provocándoles lesiones graves e incluso la muerte si no son atendidos oportunamente. Vanegas Tapia comentó la necesidad de fortalecer el enfoque de una sola salud, que establece la relación entre salud humana, salud animal y salud ambiental, y no solo pensar en el bienestar del humano. Con información de Arturo Damián, para MBC Noticias, Omar Peralta.
0: Gracias, Omar. 5:29 p.m. Plantean diputados del Verde modificaciones a la ley de aeropuertos para permitir que en las terminales aéreas se disponga de zonas específicas para el ascenso y descenso de pasajeros que lleguen o salgan de estos sitios en automóviles contratados por aplicación. Y llama a la jefa de gobierno capitalina, Clara Brugada, a garantizar ciudades más justas e incluyentes. Nora Bucio, buenos días.
1: Rocío, te saludo con gusto y te comento que la jefa de gobierno de la Ciudad de México, Clara Brugada Molina, participó en el Foro Urbano Mundial realizado en Bakú, Azerbaiyán, donde llamó a construir ciudades más justas, incluyentes y comprometidas con la paz, el derecho a la vivienda y la igualdad sustantiva. Durante la inauguración del encuentro internacional, Brugada destacó la importancia de fortalecer un multilateralismo impulsado desde los gobiernos locales para enfrentar desafíos como la crisis climática, la desigualdad social y la exclusión urbana. La mandataria capitalina afirmó que la Ciudad de México llega al foro como una metrópoli diversa y transformadora. Y recordó que la capital del país será sede del Foro Urbano Mundial en 2028, lo que consideró una oportunidad histórica para impulsar ciudades más humanas y con justicia territorial. Para MBS Noticias informó Nora Bucio.
0: 5:31 a.m.
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0: Cerramos una semana e iniciamos otra en medio de la incertidumbre por la agitación política y también todos los detalles en torno a la información procedente de Sinaloa y estas demandas de Estados Unidos por identificar posible corrupción en la alta política de esa entidad. Alberto Guerrero Baena, ¿cómo estás? Nos da mucho gusto, por supuesto, escuchar tus reflexiones de todos estos acontecimientos. Bienvenido.
22: ¿Qué tal, Rocío? Muy buenos días. Un saludo para ti, para todo el auditorio. Y vaya semanita que tuvo la presidenta de la República, vaya semana que ha tenido el gobierno mexicano. Y por ende, pues quienes nos dedicamos a la opinión pública también tuvimos una alta dosis de dopamina en torno a reflexiones y sobre todo tomando en cuenta estos puntos muy importantes que pones. Además de tener otras perspectivas también sobre estos temas, ¿no? En el caso de Sinaloa, en el caso de Chihuahua, creo que el uso político que se le está dando a este tipo de fenómenos que no necesariamente tendrían que estar dentro de la arena política, sino desde una perspectiva totalmente jurídica. Digo, al final, el caso de Chihuahua se está manejando como un tema posible de traición a la patria, situación que pues obviamente tendrán que probar el partido político Morena, y más bien se están colocando en este tema en la arena de la opinión pública. Y el caso de Sinaloa, pues es un caso bien delicado, tomando en cuenta varios aspectos importantes. Número uno, pues sin duda la protección que al parecer le está dando el Estado mexicano a estos personajes, tanto a Rubén Rocha Moya, que nos quieran decir o no que sí está protegido. Yo creo que la protección más bien está radicando en el tema de una posible prisión preventiva que está purgando dentro del Palacio de Gobierno, lo que en su momento el secretario de Seguridad ha señalado como una protección que a cualquier ciudadano se le daría. Yo creo que no a cualquier ciudadano la Guardia Nacional lo cuidaría. Por el otro lado, las acusaciones de manera constante y latente por parte de Estados Unidos con sus diferentes brazos. Por ejemplo, el día de ayer, en la tarde, un artículo del New York Times donde habla perfectamente de esta colusión que hay entre esferas de gobierno y grupos de la delincuencia organizada, nos llevan a una reflexión que sí va en torno al tema político. Recordaremos que en la época de los 80s y 90s en España hubo un grupo político separatista que obtuvo su brazo armado, la ETA, la Euskadi Ta Askatasuna, que era un grupo independentista que en su momento tenía un brazo político llamado Batasuna, la cual organizaciones que fueron en su momento catalogadas como terroristas por parte del gobierno de Estados Unidos. Y en ese sentido yo creo que se está radicalizando el tema en México a tal grado de que incluso ya con las acusaciones que ha llevado Alejandro Moreno Cárdenas del Partido Revolucionario Institucional hacia Estados Unidos, sin duda un punto muy importante es la acusación que se está haciendo a Morena, el partido político gobernante, de estar protegiendo a estos personajes que están acusados por la justicia estadounidense y que no necesariamente es una acusación infundada. Yo creo que el momento en el cual jurídicamente ya pasaron por un gran jurado, ya pasaron por una investigación de manera consciente, pues sin duda en México se está utilizando el discurso ideológico para proteger un tema que de forma jurídica ya está lo suficientemente fundamentado y que pone en riesgo no solamente la cooperación en materia de seguridad entre México y Estados Unidos, porque sin duda es un tema que lleva una confianza absoluta. Por el otro lado, también pone en riesgo las negociaciones del Tratado de Libre Comercio, lo diga o no Marcelo Ebrard. Por el otro lado, se desnuda la parte de una diplomacia muy débil que tenemos, donde al parecer el canciller no tiene el peso que realmente debería de tener. Y pues también pone en jaque el sistema de partidos políticos, porque si esto llega a prosperar, las acusaciones tanto de Moreno Cárdenas como en su momento, también lo que prevalece en la ley estadounidense, que quieran o no, también nos está aplicando en México, porque ya desde la perspectiva geopolítica, la frontera de Estados Unidos al parecer ya está hasta la Patagonia y no solamente hasta el río Bravo, pues creo que nos muestra una cara muy severa y el discurso que era un discurso de cooperación en su momento, ahora ha cambiado a un discurso agresivo donde pone a México en el problema. El artículo del New York Times, para quien lo quiera consultar, pues realmente pone en evidencia muchos temas y desafortunadamente el gobierno mexicano no lo vemos actuar de la manera más fundamentada y jurídicamente posible, Rocío.
0: Y ahí el pendiente cuando se esgrime la soberanía de una administración que no ha identificado ningún tipo de incidente a investigar, y escuchamos incluso la voz del senador Insunza, que solamente él aclara, dará explicaciones a México que todavía no lo investiga.
22: Y sobre todo un tema muy importante que tocas, Rocío, el tema de la soberanía. Por ejemplo, en estos últimos días hemos escuchado sobre temas internos de desplazamiento en Michoacán, por el otro lado en Guerrero, en otros estados del país, y ahí es donde nos preguntamos varios consultores, colegas, la soberanía se ejerce desde dentro, la soberanía es el monopolio, explicado de una manera técnica, es el monopolio de la violencia legítima por parte del Estado mexicano en su propio territorio. Si tú como gobierno no tienes ese monopolio dentro de tus atribuciones y sobre todo dentro de esta esfera operativa que implica que la Guardia Nacional o el Ejército Mexicano y las Fuerzas Armadas tengan el control del país, porque hay zonas donde no entra el Ejército, donde no hay inclusive gobernanza por parte de las autoridades legítimamente electas, es donde desgraciadamente se justifica el discurso estadounidense, donde para unas cosas sí existe la soberanía, como lo señaló la presidenta, donde pues, ninguna institución extranjera va a venir a invadir esferas de lo político, pero pues aquí el gran tema es si realmente se está ejerciendo la soberanía en México o estamos únicamente ante un uso selectivo y un uso ideológico de la misma, y donde pues de alguna manera todos estos graves problemas externos que estamos teniendo nos devuelven a lo interno, que tampoco se ha venido solucionando ni con planes hechos desde las oficinas centrales en Ciudad de México, y por el otro lado tampoco con una operatividad que implique más allá del amontonamiento de elementos del ejército en determinadas zonas del país que cuando se van siguen dejando las regiones en total y completo abandono.
0: Alberto Guerrero, muchas gracias por estas reflexiones. Estamos en comunicación.
22: Un gusto enorme, Rocío. Muy buenos días.
0: Hasta pronto.
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0: Karina Mendoza, buenos días.
8: Hola, ¿qué tal? Muy buenos días, Rocío Méndez, y al auditorio que nos escucha, le informo. Calzada Tasqueña registra buen avance en ambos sentidos entre Avenida Tláhuac y Canal de Miramontes. Paseo de la Reforma presenta buena circulación procedente del circuito interior con dirección a la Avenida Insurgentes. Tránsito constante muestra Calzada Camarones en ambos sentidos entre Avenida 22 de Febrero y Avenida Biólogo Maximino Martínez. Buen avance encontrará en Avenida Antonio Delfín Madrigal para quien deja atrás Avenida Aztecas y se dirige a la Avenida Pedro Enrique Ureña. Finalmente, el programa Hoy No Circula aplica para los vehículos con engomado amarillo, terminación de placas 5 y 6, hologramas 1 y 2. Hasta aquí el reporte desde el Centro de Orientación Vial, Policía Ciudad de México.
0: Gracias, Karina. 5:41 p.m.
6: Rocío Méndez, en ausencia de Adrián Jiménez. Regresamos después del corte. 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
6: Descontroladas en MBS, viernes a las 9:00 p.m. Ya estamos de regreso, Rocío Méndez, en ausencia de Adrián Jiménez, en MBS Noticias.

0: Imagínense iniciar un lunes con la posibilidad de escuchar la experiencia de vida de un hombre que ha vivido por y para las matemáticas, que ha apostado en ello una gran cantidad de esfuerzos al grado que tiene reconocimientos muy importantes a nivel internacional, tan solo 2 medallas de oro en la Olimpiada del Deporte Mental, un récord Guinness en 14 ocasiones. Bueno, pues esa oportunidad es en esta mañana, en esta frecuencia. Alberto Corto García. Alberto Coto García, ¿cómo estás? Bienvenido, buenos días.
1: Muchísimas gracias. Pues todo muy bien, gracias a Dios.
0: ¡Ay, qué barbaridad! Cuéntanos, Alberto, ¿cómo es que apostaste tu vida por las matemáticas cuando, como tú lo vas a observar en esta semana en nuestra República Mexicana, hay niños, adolescentes, adultos que observan esto como una gran apuesta muy difícil de enfrentar?
1: Sí, tienes, sobre todo cuando eres niño, obviamente lo que quieres es jugar. Yo lo que percibí ya desde pequeñito es que con los números se puede jugar. Los números son juguetes de alguna forma. Entonces, ya con 5 o 6 años aprendí a calcular jugando en familia a las cartas, a la baraja. Me di cuenta de todos los números que había y de todo el cálculo que había a la hora de jugar, para jugar mejor. Y entonces asocié la palabra número siempre ya de pequeño a juguetes y la palabra calcular a ganar, porque tomaba mejores decisiones. A partir de ahí todo es más fácil. Cuando estás motivado, cuando ves en este caso los números y luego las matemáticas como algo que puede ser bonito y que es muy práctico, todo es más fácil.
0: Ahora, Alberto, ¿qué observas, vamos, sobre todo en el sistema educativo español, que es el que conoces a fondo, pero digamos en el resto de la región donde hablamos este idioma? ¿Hay algunos pendientes, algunas fallas, algunos tipos de pendientes que tú identifiques con el sistema educativo y por lo cual los niños, los adolescentes, incluso los adultos no se pueden involucrar bien con las matemáticas?
1: Sí, totalmente. El principal problema, y esto lo he contrastado con, nos habrá dado unas 4.000 conferencias alrededor del mundo para todo tipo de estudiantes, es el miedo. Es un factor más psicológico que otra cosa, es temor. Entonces, cuando hay miedo a algo, en este caso a los números y a las matemáticas, hay bloqueo y a partir de ahí no se mejora, es imposible. Entonces, yo siempre a través de mis conferencias motivando, a través de mis libros también, que son libros divulgativos, o ahora con nuestra plataforma de cálculo y agilidad mental, lo que buscamos es que con un poquito cada día de entrenamiento mejoren mucho. En el momento en el que mejoren mucho o que mejoren, le van a perder el miedo a las matemáticas. Esa es la base de todo. Con miedo no se puede. Buenas técnicas, un poquito de entrenamiento, se mejora, se le pierde el miedo y se avanza.
0: Entonces, el momento en el que nosotros decidimos superar o nos aventuramos a tratar de enfrentar nuestros miedos, ¿nos permite ser más analíticos, más abstractos en nuestro pensamiento y en nuestro actuar?
1: Sin lugar a la menor duda. Mira, una pregunta que me hacen frecuentemente o un comentario es que las matemáticas, ¿para qué sirven? Es que sirven para todo. Cualquier desarrollo científico y tecnológico depende de la herramienta matemática. Además, las matemáticas son algo extraordinariamente amplio. A mí, por ejemplo, me encanta la parte de estadística y de probabilidad, pero hay muchísimas más ramas de las matemáticas. O sea, te pueden gustar más unas que otras, pero es matemáticas. Y otra pregunta u otra cosa que yo veo continuamente es que mucha gente adulta asocia matemáticas a pizarrón lleno de fórmulas y examen que superar. Si se asocia las matemáticas a eso, es lógico que no guste. Las matemáticas tienen que asociarse o deberían a numeritos, juego con ellos, tomo mejores decisiones, geometría. Las abejas hacen hexágonos, veo ahí cómo en los hexágonos es donde más miel les va a caber en lugar de otra figura geométrica. O sea, que se vea la matemática en el mundo real, en la vida, algo práctico, algo bonito, algo agradable.
0: Alberto, qué gusto que estés en territorio mexicano y tengo entendido vas a encabezar, estarás muy pendiente de un torneo de matemáticas en el colegio Sara Alarcón. Cuéntanos de esta experiencia.
1: Sí, tenemos una plataforma en mi página web, en albertocoto.com. Dentro de ella hay sistema de torneos, de competición, hay sistemas de entrenamiento, de cálculo mental y hay sistemas de competición. Entonces, continuamente estamos organizando torneos, torneos locales dentro del centro educativo, torneos nacionales, estatales, nacionales y también torneos internacionales. Como yo siempre digo, entrenar más competir es igual a mejorar. Entonces, si entramos en esa dinámica, conseguimos que mejoren y todo es mucho más fácil. Como bien dices, el próximo jueves se desarrolla un campeonato en el Colegio Sor Alarcón, en la Ciudad de México, donde acudirán varios colegios y allí estarán compitiendo. Pero antes que la competición, han estado entrenando y eso les ha hecho mejorar muchísimo. De tal forma que tenemos estudiantes que hacían cuatro tablas de multiplicar en 60 segundos. Y ahora están haciendo 80, o sea, la mejora es inmensa.
0: Alberto Coto, ¿todos podemos acceder a tu plataforma? ¿Hay algún requisito?
1: Sí, está en la página web, si se accede a ella, www.albertocoto.com, ahí está toda la información, contenido de la plataforma, hay correo electrónico, cualquier pregunta, duda, nos pueden consultar, por supuesto, sería para nosotros un placer.
0: Y antes de despedirnos, Alberto, ¿alguna recomendación a estos niñas, niños, adolescentes que todavía son enemigos de las matemáticas?
1: Que crean en sí mismos, eso siempre, que piensen que pueden ser buenos, que lo intenten, que no se rindan. Y algo muy importante que siempre digo, 10 minutos de entrenamiento al día, no más, 10 minutos sin excusas, si se puede, y van a ver lo muchísimo que mejoran, porque como siempre digo, la constancia es la clave del éxito y lo es porque se convierte en un número muy grande.
0: Alberto Coto García, bienvenido a México, gracias por estar con nosotros, que te vaya muy bien.
1: Muchísimas gracias y siempre feliz de estar aquí en vuestro país.
0: Hasta pronto. Ya a las 5 de la mañana con 49 minutos.
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3: Buenos días, este es Sueño 2026. Kylian Mbappé no nació en una cuna de oro, sino en las canchas de Bondi, un barrio humilde a las afueras de París. Hijo de una familia de futbolistas, desde niño demostró que tenía algo especial. A los 14 años ya brillaba con el Mónaco, donde debutó como profesional con apenas 16 años de edad. Velocidad, regate, definición, todo parecía venirle de forma natural. En 2017 explotó. Con el Mónaco conquistó la liga francesa y llegó a semifinales de Champions League. Ese mismo verano, el Paris Saint-Germain pagó 180 millones de euros por él, convirtiéndolo en uno de los fichajes más caros de la historia. Pero Kylian no se conformaba con ser rico y famoso, quería algo más. Y llegó Rusia 2018. Con solo 19 años, Mbappé entró al Mundial como una promesa y salió convertido en una leyenda. Fue el alma joven de aquella Francia campeona del mundo. Marcó 4 goles en el torneo, incluido uno en la final contra Croacia. Con ese tanto, se convirtió en el jugador más joven en marcar en una final de Copa del Mundo desde Pelé en 1958. El mundo entero se rindió ante el chico que corría como el viento y celebraba como si ya supiera que estaba destinado a la grandeza. Pero el fútbol es caprichoso y las historias más bonitas casi nunca terminan en la primera parte.
4: Kylian Mbappé colocó el balón en el punto penal.

0: a 1. Al medio tiempo, en el vestidor, le había dejado claro a sus compañeros la razón por la que estaban perdiendo. ¿Saben cuál es la diferencia? Es que ellos, los rivales, están jugando una final del Mundial y nosotros no. La reacción tardó en llegar, pero Kylian, el líder absoluto del equipo, se encargó de que fuera explosiva y radiante. Si el descuento llegó por la vía penal, el empate que se dio un minuto después en la siguiente jugada fue una síntesis del jugador que a sus casi 24 años ya era leyenda de las Copas del Mundo. Luego de un trazo largo de Rabiot, Kiki bajó el balón de cabeza para Thuram, que se lo regresó en una pared fugaz y efectiva. Mbappé se acomodó para rematar de tijera y vencer al Dibu Martínez. En un parpadeo, la final estaba otra vez como empezó. Argentina vio de frente a todos sus fantasmas y Mbappé, ganara o perdiera, ya era autor de una final que definiría a generaciones enteras. Los 4 años transcurridos entre su corona mundial de 2018 y la segunda final en 2022 no fueron el cuento diseñado para los héroes. Mbappé vivió año con año el trauma de no ser suficiente, la Champions League se le escapó y en cada caso fue un señalado principal. La novela eterna que vivió con el Real Madrid, club que lo deseó desde 2017 y al que llegó hasta 2024, no abonaba su credibilidad como sucesor al trono de Messi y Cristiano Ronaldo. Se le acusó de conformista, de jugar cuando quería y, en el más extremo de los tonos, de ser únicamente un jugador de mundiales. Si fuera cierto, Mbappé no solo sería un jugador de mundiales, sería el jugador de mundiales. En tiempos extra, Argentina volvió a marcar, gol de Messi, el guión era albiceleste de nuevo, pero Mbappé volvió a aprovechar otra desatención rival, una mano de Gonzalo Montiel para anotar su triplete en mundiales. Solo el inglés Geoff Hurst en 1966 lo había conseguido antes. Como si fuera una broma infinita, Mbappé volvió a confrontar a Martínez desde los 11 pasos en la tanda definitiva de penales. Lo anotó por tercera ocasión, todos a su izquierda. Los fallos de sus compañeros Coman y Tchouaméni quedaron fuera de su alcance. Francia cayó en la segunda final que disputó en 4 años, pero Kylian Mbappé fue el mejor perdedor de la historia. Su tercera Copa del Mundo le llegará en la supuesta plenitud. No ha ganado el Balón de Oro. El Real Madrid, con él, ha decaído. Su ex-equipo, el PSG, se ha vuelto invencible sin él. Su estilo de juego aparenta no solo estancamiento, sino retroceso. Su inagotable estrella es menos brillante que nunca. Pero el 16 de junio, cuando Francia debute ante Senegal en Nueva York, nadie querrá perdérselo. El niño parisino que tapizaba su cuarto con pósters de Cristiano Ronaldo jugará su tercer mundial, a 4 goles de convertirse en el máximo anotador del certamen y desbancar a Klose. Volverá a su torneo. Kylian Mbappé nació para jugar mundiales. Lo suyo, más que los números, son las sensaciones. Ya ganó y ya perdió. Y sin embargo, toda historia que pueda contar congelará el planeta. Cuando quiera, como quiera, como quiera, como quiera.
1: Cierre informativo.
2: 5:54 en Plaza Magisterio Disidente a paro nacional a partir del próximo 1 de junio.
3: Se va a impedir el acceso siempre y cuando también no haya voluntad del gobierno federal. No depende de este movimiento, más bien depende de la voluntad del gobierno federal, porque lo que estamos buscando es visibilizar la lucha.
4: Entonces hay una serie de demandas que el gobierno del estado y el gobierno federal pues no han cumplido, y por esa razón también se manda a consulta el inicio del paro indefinido. Se determina que es el 25 precisamente por mandato de la base.
5: Pedimos la comprensión de la población de la Ciudad de México, que es donde se va a concentrar la mayor parte de la fuerza de la CENTE. No es nuestra lucha entre ciudadanos, no es contra ustedes, es contra un sistema que día a día cancela nuestras conquistas y los derechos más fundamentales que tenemos.
2: En regiones de Morelos, el crimen organizado ya cobra derecho de piso a familias por habitar sus propias viviendas, reclama el obispo de la diócesis de Cuernavaca, Ramón Castro.
6: En Huautla, tierra golpeada desde hace años por la pobreza y la migración, el crimen organizado ha llegado a un grado de crueldad. Cobran piso por vivir allí, por existir en esa tierra que es suya, y que el crimen quiere apropiarse sin más título que la amenaza y el miedo. Y cuando el párroco de San Francisco de Asís en Huautla se convirtió en el último reducto de esperanza para la comunidad, el crimen organizado lo amenazó con quitarle la vida. Tuvo que salir de su comunidad para proteger su propia integridad. Y hoy Huautla está sin pastor. No hay quien les bautice a sus recién nacidos, ni quien entierre a sus muertos. El crimen organizado no solo ha extorsionado a esa gente, ha apagado la última luz que les quedaba. Y como obispo de esta diócesis, lo denuncio con toda la fuerza de mi voz pastoral.
2: En México no mandan intereses extranjeros, remarca la presidenta Claudia Sheinbaum.

0: Ya no son los tiempos de privilegios, corrupción y saqueo de nuestro país. Aquí ya no deciden unos cuantos. Aquí no mandan intereses extranjeros ni grupos de poder económico. México es una nación libre, independiente y soberana.
1: Ningún gobierno extranjero le va a arrebatar la transformación al pueblo de México. Los corruptos de antes no le van a robar la transformación al pueblo de México. Y nadie, ninguna persona que no sea honesta, que no sea honrada, puede esconderse bajo el halo de la transformación del pueblo de México. Este es un movimiento honesto, honrado, que le cumple al pueblo.
2: En nombre de Adrián Jiménez deseamos que tenga una excelente semana y se quedan con la mejor compañía, Luis Cárdenas.

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Hola, para despertar del Grand Donovan Museum. Hoy es el Día Internacional de los Museos, mire nada más. Hoy se celebra el Día Internacional de los Museos. Hoy es santo de Rafaela, de Faina, no Fania, Faina, Claudio, Érico, Félix y de Juan. 18 de mayo. Además de ser Día de los Museos, hoy también es Día de la Fascinación por las Plantas y Día del Oceanólogo. Felicidades a los oceanólogos. Ya vamos de gane, pero todavía nos falta para llegar a la mitad del año. 138 días, el 138º es hoy. Nos quedan todavía 227 y se acaba el 2026. ¿Cómo le ha ido? Ya casi rebasando la primera mitad del año. Ahí van. ¿Se acuerda de los propósitos? ¿Hizo propósitos o ya mejor ninguno? ¿Cómo va la vida? Escríbame, por favor. 5640-05125. Voy de nuevo, 5640-05125. 6:06, vámonos.

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1: Hola Luis, para este día el anticiclón en niveles medios de la atmósfera permitirá la continuidad de la onda de calor sobre la costa del Pacífico mexicano, con temperaturas de hasta 45 grados Celsius en zonas de Chihuahua, Coahuila, Durango, Sinaloa, Nayarit, Michoacán, Guerrero, Oaxaca, Chiapas, Tabasco, Campeche y Yucatán. Para el interior del territorio mexicano, una línea seca, una vaguada de niveles altos de la atmósfera y el flujo de la corriente en chorro subtropical propiciarán fuertes rachas de viento de hasta 80 kilómetros por hora y posibles tolvaneras en el norte de México, así como lluvias fuertes en zonas de Nuevo León, Tamaulipas y San Luis Potosí. Para el centro, oriente, sur y sureste mexicano, se prevé intervalos de chubascos con lluvias fuertes en zonas de Querétaro, Hidalgo, Tlaxcala, Puebla, Veracruz, Oaxaca y Chiapas. Finalmente, para el Valle de México, se prevé una mañana con cielo despejado y ambiente fresco, con una temperatura mínima entre los 13 y 15 grados Celsius. Hacia la tarde, nublados con intervalos de chubascos y una temperatura máxima entre los 27 y 29 grados Celsius. Desde el Servicio Meteorológico Nacional, Araceli García.

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1: A las 7:30 de la mañana, la presidenta Claudia Sheinbaum encabezará su conferencia de prensa matutina. A las 10 de la mañana, el Comité Ejecutivo Nacional de Morena dará una conferencia de prensa encabezada por su dirigente nacional, Ariadna Montiel. A las 12:15 horas, la Secretaría del Trabajo y Previsión Social lanzará la campaña Tarjeta Roja al Trabajo Infantil. En Francia se llevará a cabo la reunión de ministros de finanzas del G7 con la participación de los gobernadores de los bancos centrales. En Londres, Matt Britton, exdirector de Google, asumirá el cargo de director general de la cadena pública británica BBC. El presidente de Alemania, Frank-Walter Steinmeier, recibirá al sultán de Brunei, Haji Hassan al-Bolkiah, y la OMS inaugurará su 79 asamblea anual con la participación de ministros y expertos de sus estados miembros.
2: ¿Qué hubo? ¿Cómo está? Me da mucho gusto poderlo saludar en esta mañana. Ya es lunes 18 de mayo y tenemos harta cosa que platicar. La marcha de Morena en Chihuahua, un gran tema que seguramente va a ocupar los pedacitos de la mañanera. Andan enojados en la 4T. Los panistas también, bueno, pues al parecer utilizaron las tácticas priistas, dicen, de bloquear carreteras, de no dejar a los manifestantes pasar. Pero lo cierto es que también hay muchos ciudadanos en Chihuahua que aborrecen este tipo de abusos. El norte es muy diferente al centro de la República Mexicana. Y particularmente un estado que ha sido azotado por la violencia, en donde entra la CIA o el FBI o Superman o Batman y desmantela un laboratorio, es aplaudido por la gran parte de la población. Aunque claro, al rato van a salir las encuestas de 98% rechaza a Maru Campos y quiere que sea llevada al fusilamiento, ¿no? Ya lo veo. Sí, sí. Está bien, hágale caso a la encuesta que quiera. Lo cierto es que pues no lo lograron. Y ese bloqueo, al final, déjeme decirle, de algunos ciudadanos, unos simpatizantes de Maru Campos, pero yo creo que varios ciudadanos que rechazaron pues abiertamente esa protesta que no tenía sentido. Cuando la marcha en Sinaloa, ¿no? Digo, allá urge. Si tanto los quieren, ¿por qué no van a Sinaloa a marchar? Rocha, hermano, la 4T te echa la mano. ¿Alguna tontería de esas? ¿Qué mal les fue? Y sí, están enojados. Doble contrasencillo, van a convocar una marcha aquí en la Ciudad de México en unos días, en unas semanas. A ver. ¿A qué? Si están, pues sí, aquí sí puedes controlar a los acarreados. En fin, ya veremos qué pasa, porque además ya está el Mundial a la vuelta de la esquina. La CENTE amenaza con bloqueos a partir del 1 de junio. Decía Mario Delgado que las vacaciones a partir del 5, la CENTE va a adelantarlas aún más a partir del 1 de junio. Ya no habrá clases de la CENTE porque va a una huelga nacional y convocará a una renegociación de dinero. A final de cuentas es lo que quieren. Van a decir que destruyan la reforma educativa. No van a destruir nada de eso. Usted y yo lo sabemos. ¿De qué más vamos a platicar? Hoy estaremos hablando, la mesa de debates se va a poner muy interesante. Los narcopolíticos que se han entregado ya a los Estados Unidos, las pruebas que han llegado en dos patas. Bueno, una llegó en avión desde Europa y parece que no necesariamente se entregó, pero pues mejor eso, ¿no? O sea, aprovechó lo último que le quedaba de oportunidad y ya está cantando, igual que el otro secretario de seguridad, Mérida, Gerardo Mérida, que él sí, por su propio pie literal, se entregó en la garita de Nogales y también ya está cantando. Ambos estarán presos en la cárcel de Brooklyn. Por otro lado, el senador Insunza, el otro narcopolítico, leyendo en un árbol sobre la prudencia, viejo cochino. Es el que se grababa encuerado, por si no se acuerda, y mandaba esos videitos a sus amigas, según él, eran amigas, que eran juezas. Él era el presidente del Tribunal de Justicia y a ese enfermo lo hicieron senador de la República. Hágame el favor. De eso y más platicaremos hoy en esta mañana en MBS Noticias. Cultura y espectáculos también, por supuesto. Temas internacionales. La marcha anti-woke y la marcha anti-islam que se dio en Londres, en Inglaterra, es brutal. Aunque al mismo tiempo hubo una marcha pro-woke y pro-islam. Pero lo platicamos más adelante. Y además otra marcha para, tomar el poder por asalto. Creo que terminó frustradísimo el tema. Pero ese Evo Morales, que no quiere ser llevado a juicio, el tipo tenía una red de niñas a las que abusaba. Entonces, pues ahorita está escondido ahí en la sierra y pues mandó a los indígenas ahí a protestar con charolas y cacerolazos y todo. Se veía impactante la imagen de los indígenas bajando, pero al parecer, pues en eso quedó, en una simple imagen, y hay un Evo Morales, pues que está completamente apocado. Bueno, harta cosa que platicar el día de hoy, ahora sí que hay mucho, pero primero, información en los estados, 6:15, vámonos.
0: Estados.
3: La Fiscalía General del Estado abrió una investigación por el asesinato de un elemento de la Guardia Nacional, ocurrido el pasado sábado al interior del alojamiento asignado al personal de tropa en la comunidad de Cruz de Palmar, en el municipio de San Miguel Allende. Información preliminar señala que la víctima, identificada como Heriberto N., de 24 años, habría sido atacado por otro integrante de la misma corporación, quien presuntamente escapó del lugar y es buscado por las autoridades.
0: Sinaloa.
3: Durante labores de rastreo realizadas este fin de semana, integrantes del colectivo Por las Voces Sin Justicia, acompañados por autoridades federales y estatales, localizaron los cuerpos de dos mujeres dentro de un pozo, ubicado cerca del ejido El Castillo, al sur de Mazatlán. Una de las mujeres sin vida vestía pantalón azul con roturas en las piernas, blusa blanca o beige de tirantes y tenis tipo Converse con plataformas. En tanto, la segunda víctima portaba un short tipo pants, huaraches negros y una camisa con rayas en blanco y negro.
0: Veracruz.
3: Cinco trabajadores de la empresa financiera CSS continúan desaparecidos desde el pasado 13 de mayo tras acudir a Tuxtepec, Oaxaca, para realizar labores de cobranza. Las víctimas fueron identificadas como Yafet Peña Azamar, Rosaura Esperanza Aguirre, Cristian Jair Luciano, Rodolfo Valencia y Joaquín Omar Mar. Una sexta víctima fue localizada con vida, sin embargo, no ha rendido su declaración. El pasado sábado, familiares de los desaparecidos protestaron a las afueras de la empresa con sede en Boca del Río para exigir respuestas.
0: Tamaulipas.
3: En Matamoros, un agente de Protección Federal murió y otro resultó herido tras un ataque armado ocurrido sobre Boulevard Manuel Cavazos, Lerma, en la colonia Encantada. De acuerdo con los primeros reportes, los hechos se registraron la mañana del domingo cuando los agentes circulaban en la zona y una camioneta los impactó por la parte trasera y los responsables huyeron. Tras el choque comenzó una persecución que derivó en una agresión directa contra los oficiales. Luego de los hechos, se desplegó un operativo para dar con los responsables.
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4: Ya no deciden unos cuantos. Aquí no mandan intereses extranjeros ni grupos de poder económico. México tiene raíces profundas, una historia inmensa y un pueblo digno que jamás volverá a arrodillarse.
5: Nadie, que se escuche fuerte y que se escuche claro. Vamos a defender la soberanía. Vamos a apoyar a nuestra presidenta Claudia Sheinbaum.
6: Mi apoyo total a la gobernadora de Chihuahua, Maru Campos, quien con valentía e inteligencia ha emprendido esta lucha contra el narco. Quienes se están entregando en Estados Unidos son la prueba clara de que lo que hemos dicho y denunciado durante mucho tiempo era una realidad.
7: Son funcionarios de aquí del estado de Sinaloa. También hay que aclarar que el general Mérida no fue una decisión del exgobernador en licencia, sino una decisión de la propia Sedena, quien lo envía al estado de Sinaloa como secretario de Seguridad Pública.
8: El gabinete de seguridad, más allá de la posición correcta de pedir que entreguen pruebas de lo que están aseverando, debería tener bajo resguardo, bajo vigilancia.
9: No tener miedo, seguir denunciando a los narcopolíticos en México, a los narcopolíticos de Morena que están destruyendo nuestro país.
10: Reunión del grupo parlamentario para definir los asuntos prioritarios. El jueves 21 se celebrará la reunión de la mesa directiva de la Comisión Permanente.
11: No amenazamos, vamos a estar en el mundial del despojo, en el mundial de los millonarios.
12: Lo quise hacer así porque no tengo nada que ocultar y creo que en relación a mi declaración como testigo, pues no aportó nada en virtud de que yo no estuve presente cuando sucedieron esos lamentables hechos.
13: lo que nos lleva a que no fue un grupo armado el que realmente realizó este ataque hacia esta familia, fue un conflicto familiar por unos terrenos.
14: Debemos decirlo con claridad y sin rodeos. Mentir sobre la realidad también es una forma de violencia. No podemos negar en México los casi 133,000 desaparecidos. Nos duele cuando se maquillan las cifras.
15: En este lugar los calcinaban y todo lo predio que miran atrás, todo este alrededor donde hemos encontrado, en aquel lugar ahí están las llantas que se miran las puras varillas de las llantas, están ahí llenas de restos calcinados.
16: Should the people of Taiwan...
17: ¿Deberían los taiwaneses sentirse más o menos seguros después de sus reuniones con el presidente Xi?
18: Neutral. No busco que nadie se independice y ya saben, se supone que deberíamos viajar 9,500 millas para librar una guerra. No busco eso.
2: Seis de la mañana con 19 minutos. Vámonos con información. Hay muchísimo que comentar el día de hoy. Vámonos con lo que pasa allá en los Estados Unidos. La Casa Blanca pide a sus fiscales aplicar la ley contra terrorismo a políticos mexicanos, luego de que dos narcopolíticos, por cierto, se entregaran el viernes a los Estados Unidos de Norteamérica. Uno de plano por su propio pie, cruzando por la garita de Nogales. El otro estuvo más cañón porque lo agarraron, al parecer, en Europa. Y bueno, se entregó entre comillas, ¿no? Ya no tenías otra opción, ya estaba cercado, pues mejor vamos a entregarnos. Poco a poco iremos conociendo los detalles de la captura / entrega de Enrique Díaz, que era el lavador de dinero de Rocha Moya y de los Chapitos. Narcopolíticos que caen, los primeros dos, faltan todavía 8, entre ellos el narcogobernador Rubén Rocha Moya. Y van a triplicar los esfuerzos. No lo digo yo, no lo dice tampoco el New York Times, lo citan funcionarios estadounidenses. Adelante, Pepe Díaz Briceño desde Washington. Muy buenos días.
19: Buenos días. El Departamento de Justicia de Estados Unidos tiene en la mira ampliar de forma drástica el número de casos en las cortes estadounidenses en contra de políticos mexicanos involucrados en proteger a los cárteles del narcotráfico. En una revelación dada a conocer por el diario The New York Times el viernes, un alto funcionario del Departamento de Justicia aseguró que no le importa si esta cacería de narcopolíticos enoja al gobierno mexicano. Todo esto al tiempo que el exsecretario de Seguridad Pública de Sinaloa, Gerardo Mérida, se declaraba no culpable también el viernes ante la Corte del Distrito Sur de Nueva York, en lo que es apenas el principio de un inédito proceso por ayudar al cártel de Sinaloa y que involucra a 10 funcionarios y exfuncionarios mexicanos liderados por el gobernador con licencia sinaloense Rubén Rocha Moya. Todos los detalles los tendremos más adelante desde Washington.
2: Se dio a conocer lo que le decía hace un momento, la presunta entrega. Pues ya es prácticamente un hecho de Enrique Díaz Vega, exsecretario de Administración y Finanzas de Sinaloa. Él se habría entregado en Irlanda, o bueno, más bien habría sido cercado en Irlanda, y ahí pues de alguna u otra forma habría decidido empezar a colaborar, ya con el agua hasta el cuello. Distinta la situación de Gerardo Mérida, secretario de Seguridad Pública de Sinaloa, que llegó ahí gracias a Pejecito Cabecita de Algodón por su amiguito Audomaro Martínez, que también está en la mira. No de momento, pero vaya que está en la mira. Bueno, tanto Audomaro Martínez como Pejecito Cabecita de Algodón, pues fueron quienes recomendaron a este señor Gerardo Mérida. Él por propio pie fue a entregarse, cruzó la garita de Nogales y ahí se entregó. Estuvo detenido en Tucson, Arizona, la semana pasada. Esta información empezaba a circular con mucha fuerza en varias agencias de inteligencia y se dio a conocer el viernes. Ya llevado Mérida hacia la Unión Americana, hacia Nueva York, hacia el juzgado, que no es la oficina. Es un juzgado penal importantísimo en Brooklyn, en donde va a ser juzgado y en donde probablemente vaya a convertirse en testigo protegido, esté un rato en la cárcel, muy, muy breve, y termine por cantar. por decir dónde venía la lana, cómo le llegaba a Rocha, qué otras cosas sabía, qué tanto tenía que ver, no sé, por ejemplo, López Obrador, qué tanto tenían que ver los hijos de López Obrador, qué tanto tenían que ver los hijos de Rocha Moya. A lo mejor no tenía nada que ver, a lo mejor sí tenían que ver. Pero esto va a ir subiendo y subiendo y subiendo en el tono. Sé que va a venir una contranarrativa también fortísima desde el país, ¿no? Y pues estaremos muy atentos. La gobernadora interina, por cierto, fue muy divertido porque pues, el país estaba literal en un incendio informativo por la entrega de estos dos tipos. Y Geraldine Bonilla dice, no, pues es que dejé mi celular allá adentro, No me llegó la notificación, pues no traigo pila. Bueno, no traía ni el celular. Así lo dijo.
20: Tengo información, de hecho no he traído mi teléfono en el transcurso de la mañana, desconozco esos temas, pero seguramente el gobierno federal estará informando en su momento. No nos han hecho de conocimiento aquí en Sinaloa, ese es un tema que le compete al gobierno federal, a las instancias federales, a Sinaloa no nos compete. Las autoridades competentes les van a informar sobre estos temas.
2: Durante el fin de semana circularon versiones sobre la presunta entrega en Estados Unidos del narcosenador morenista Enrique Insunza a autoridades norteamericanas. Este, además de ser un enfermo sexual, porque lo es, y ya vamos a decir las cosas como son, ¿no? Es un enfermo sexual. El tipo, cuando era presidente del Tribunal de Sinaloa, mandaba videos a sus compañeras juezas, videos que las juezas no querían ver, en donde él estaba toqueteándose. Entonces, bueno, pues ahora este hombre enfermo, sexual, que tiene denuncias y que aún con esas denuncias le valió cacahuate a la 4T y lo pusieron de senador, ahora este cuate postea de una forma tan mamila, tan mamerta, se siente poeta el narcosenador. Entonces, bueno, ha posteado que él está tranquilo, leyendo en el río allá en Sinaloa, bajo la sombra de una ceiba. Y ahora, pues ante las versiones de que se había entregado o de que lo habían capturado o de que ya hay abogados trabajando en su caso, a través de un tuit que no prueba nada, ¿eh? También aquí los tuits, me encantó una nota, con todo el respeto para quien la estaba publicando, pero prueba de vida. ¿Cuál prueba de vida, güey? Es un tuit. Un tuit lo puede postear cualquiera, inclusive ChatGPT. Ya lo puede postear ChatGPT. O sea, ni siquiera es que le hagas copy-paste. Ya ChatGPT podría postearlo si quieres. Ya, eso no es prueba de nada, la neta. No es prueba absolutamente de nada. Pero bueno, dice el senador Insunza que él siempre ha servido a su estado, que rechaza las imputaciones, que él responderá ante la justicia en México. ¿Cuál? Está escondido en Badiraguato. No responde ni al Senado el narcogobernador. Bueno, y que en dado caso él se defenderá. Lo puede hacer en Estados Unidos, de hecho. Puede ser su propio abogado. No se lo recomendaría a nadie, ¿no? Pero podría hacerlo, bajo el common law, de hecho. Entonces vamos a ver cómo le va a Enrique Insunza y qué pasa con Enrique Insunza. Es un tuit, no es una prueba de vida, no es nada. Es un simple tuit. Cualquiera que tenga acceso, contraseña al Twitter, al ex del senador, podría haber escrito algo muy similar. ¿Dónde está Enrique Insunza? Pues quién sabe. O sea, él dice en ese tuit, quién sabe si sea él, que se encuentra tranquilo, que está en Sinaloa. Ahora, no contento con esto, el tipo todavía invita a que vayas a marchar a la cosa esta en Chihuahua, ¿no? ¿Por qué no fue él? También más cerca el paso, ¿no? Ay, qué miedo. Ay, ya Texas ya está más cerquita, no vaya a ser que lo levanten, ¿verdad? Está bueno, ahorita platicamos de Enrique Insunza. El viernes, antes, minutitos antes de que se dieran a conocer estas entregas, la presidenta de la República mantuvo un diálogo con Donald Trump a través de una llamada telefónica. ¿De qué tamaño sería la importancia de la llamada telefónica que Trump la habría tenido que tomar en el Air Force One de regreso de China? en una visita en donde también hay que decir, pues es de pronóstico reservado. No le fue precisamente muy bien a Donald Trump en esa visita. Hay acuerdos ahí de China. China va a comprar aviones Boeing y le va a comprar también soya y algunos productos agrícolas a Estados Unidos. Pero bueno, o sea, hubo ahí como creo que más preguntas que respuestas. Ya platicaremos del tema China en algún momento. Pero ¿de qué tamaño habrá sido la importancia de la llamada, insisto, para que pues, Trump la tomara en el Air Force One? Entonces, ahí platicaron brevemente algunos minutos y bueno, pues sostuvieron que van a seguir trabajando en conjunto y que pronto vendrán más colaboradores de Donald Trump aquí a nuestro país. Mientras tanto, el fin de semana de la presidenta Hatsiri Magallanes, buen día.
1: ¿Qué tal, Luis? Buen día. Ningún gobierno extranjero le va a robar la cuarta transformación a México. Así lo advirtió la presidenta Claudia Sheinbaum durante su gira de trabajo por el sureste mexicano. Precisamente la mandataria envió un mensaje en defensa de la soberanía nacional, al tiempo que también dejó en claro que ningún corrupto tiene cabida en la cuarta transformación. Los detalles más adelante.
2: En Mérida, dijo que en México no mandan los intereses extranjeros.
21: Aquí ya no deciden unos cuantos. Aquí no mandan intereses extranjeros ni grupos de poder económico. México es una nación libre, independiente y soberana. México tiene raíces profundas, una historia inmensa y un pueblo digno que jamás volverá a arrodillarse frente a quienes quisieron convertir a México en tierra de privilegios y abandono.
2: Y le cuento, en Chihuahua marcharon no 200,000, no 150,000, no 100,000, no 10,000, ya así, ay, exagerándole, unos 3,000. Varios de ellos eran chilangos, muchos eran chilangos. Algunos llegaron en VIP en el avión, otros, prácticamente todos los chilangos llegaron en VIP en el avión. Otros pues, hay acarreados de estados aledaños. Muchos no tenían ni la menor idea de qué hacían. Y le digo, eran poquitos. O sea, ya exagerándole, eran 3,000 que marcharon en Chihuahua. Y pues, ¿qué cree? Ahí en esa marcha en Chihuahua, pues hubo consignas, hubo gritos contra Andy López Beltrán, que llegó en un avión y que pues, empezaron ahí a reclamarle cosas. Hubo acusaciones de los morenistas. Maru, traidora a la patria, al paredón. Por cierto, aclarar nada más algo. El artículo al que hace referencia la traición a la patria es muy claro cuando señala que tienen que ser enemigos. Yo no veo a Estados Unidos como nuestro enemigo, lo veo como nuestro principal aliado, por cierto. O sea, ese temita está complicado. El artículo constitucional, o sea, cuando hablamos de traición a la patria, hablamos de enemigos de la patria. ¿La CIA es enemiga de la patria? ¿Estados Unidos es enemigo de la patria? Fernando Reyes, muy buenos días.
22: Muy buenos días, Luis. Sí, efectivamente, la marcha convocada por el Partido Morena para este sábado 16 de mayo en la ciudad de Chihuahua logró reunir a cerca de 5,000 asistentes, a diferencia de los cerca de 20,000 que se esperaban. Muchos de los asistentes provenían de estados como Coahuila, Durango, Zacatecas y el Estado de México, así como de varios municipios del Estado de Chihuahua, quienes en su momento llegaron a confrontarse con ciudadanos chihuahuenses que pasaban por el lugar y expresaban su rechazo al Partido Morena. La marcha se vio marcada por algunos incidentes como bloqueos parciales en los principales tramos carreteros, la reparación de una gran fuga de agua justo en la calle principal por donde pasaría el contingente, así como agresiones por parte de los manifestantes en contra de ciudadanos, periodistas y entre ellos mismos. Pero tendremos los detalles más adelante.
2: Gracias, Fer. Me encantó esto último. Y entre ellos mismos también se dieron. Es que sí, además entre ellos empezaron ahí a pelearse. A los periodistas ahí atacados. O sea, güey, están cubriendo tu marcha, carnal. ¡Ah, pues estos periodistas vendidos que están aquí! Ya sabes, la 4T siendo la 4T. Imágenes ridículas como una de las simpatizantes a ultranza, solita ahí en la Glorieta Pancho Villa, agitando su bandera. Va a estar interesante, al rato vemos qué pasa con esto de la marcha y seguro habrá reacciones de la mañanera y van a acusar a Maru Campos de traidora, le cerró las carreteras, pues no decían que iba a ser puro gente de Chihuahua.
0: Digo, qué mal que cerraran carreteras, ¿eh? Eso es, se condena. Pero no decían que era pura gente de Chihuahua. Aquí lo dijo Arturo Ávila. Nada más era gente de Chihuahua y llegaron 200,000. Lo dijo. Los de Chihuahua no eran. En otros temas le cuento. Sheinbaum se reunió con Michelle Bachelet y retiró su apoyo para... reiteró el apoyo que tiene la presidenta de la República a Michelle Bachelet para que pues ella se convierta en la secretaria general de la ONU. Mario Delgado anuncia un aumento salarial del 9% para los maestros, lo hizo así.
3: En un gran reconocimiento y un esfuerzo extraordinario de las finanzas públicas, quiero anunciar que hemos acordado con los maestros y las maestras un incremento salarial del 9%.
0: Y los maestros no quieren el 9%, quieren el 100% de aumento. Y extorsionadores como son, van a bloquear la Ciudad de México a partir del 1 de junio y van a hacer una manifestación brutal que incluye una huelga. Nos quejábamos de que habían adelantado las vacaciones al 5 de junio, que después reculó la SEP y ya se fueron hasta julio cuando tenían que ser. Bueno, pues ¿qué cree? La CENTE adelanta todavía más las vacaciones. Desde el 1 de junio, los pobres alumnos que estudian con los maestros extorsionadores de la CENTE, pues valieron. No van a tener escuela. Lo peor no es que tengan escuela, lo peor es que no van a tener futuro. Pero es la gente que el 9% se le hace poco. Alberto Zamora.
4: Luis, buenos días. La CENTE acordó iniciar un paro indefinido de labores a partir del 1 de junio y realizar una marcha del Ángel de la Independencia al Zócalo a las 9 horas, así como instalar un plantón en la Plaza de la Constitución. Hay que señalar que la secretaria general de la sección 22 de Oaxaca, Jenny Pérez, dijo que los profesores de ese estado decidieron por su parte adelantar sus protestas y el paro de actividades una semana para arrancar el 25 de mayo. Por lo que no descartan el envío de contingentes desde esa fecha a la capital del país. Los detalles más adelante.
0: 6:35, vámonos a una breve pausa, regresamos con más. Estamos en MBS Noticias, estos son los titulares del planeta.
23: Titulares del mundo. Times, Estados Unidos.
24: Los precios ponen a prueba la paciencia de los votantes ante las garantías de Trump.
23: Washington Post, Estados Unidos.
24: La izquierda está dividida en su estrategia electoral.
23: El País, España.
24: El Partido Popular pierde la mayoría absoluta en Andalucía y dependerá de Vox.
23: Le Monde, Francia.
24: Metales. La industria europea se enfrenta a una fuerte subida de precios.
23: The Guardian, Reino Unido.
24: Birmingham se enfrenta a una contienda peligrosa en una crucial elección parcial.
23: Der Spiegel, Alemania.
24: 1,000,000 euros del dinero de los contribuyentes por cada puesto de trabajo.
23: Corriere della Sera, Italia.
24: Italia a Europa. El sector energético también se retira del pacto.
23: Funcho de São Paulo, Brasil.
24: Según Datafolha, el 70% afirma que Lula y el Congreso mantienen una relación más de confrontación que de colaboración.
23: El Clarín, Argentina.
24: El socialismo de Sánchez sufre la peor derrota en Andalucía.
23: Al Jazeera, Medio Oriente.
24: Irán afirma que las conversaciones continúan a través de Pakistán y responde a la propuesta estadounidense.

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0: 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El Universal.
1: Gasta Tribunal Electoral 22 millones de pesos en menú gourmet. El Tribunal Electoral Federal otorgó una licitación para que de mayo y hasta diciembre sus comedores ofrezcan platillos franceses, griegos, tailandeses, chinos y hasta vegetarianos.
0: Milenio.
1: Desplazamiento por narcoviolencia cayó 36% en el último año. De 25 mil víctimas anuales con Calderón, se pasó a 15.7 mil en 2025, según un análisis de la Ibero. La diócesis de Chilpancingo duda de los ataques en Chilapa.
0: Reforma.
1: Va de presidente con cargo a Nuevo León. Es proveedor del Estado y paga campaña a Samuel García. Factura empresa de comunicación 82 millones de pesos, adicionales a 19 millones de pesos reportados.
0: Excelsior.
1: Insunza niega entrega a Estados Unidos. Se defenderá solo. Rechaza imputaciones mendaces. El senador de Morena, acusado de vínculos con el narcotráfico, afirmó que se encuentra en el estado de Sinaloa y que asumirá su propia defensa legal sin contratar abogados.
0: Animal político.
1: Pumas se verá en la final con Cruz Azul.
0: La jornada.
1: Fabrica Estados Unidos día a día argumentos falsos para atacar Cuba. Filtran a medio que la isla adquirió 300 drones. Los emplearía contra Guantánamo, buques y objetivos en Florida. Es inverosímil, Cancillería.
0: El financiero.
1: Temen nuevos combates en Medio Oriente. Israel en alerta máxima. Espera a que Estados Unidos reanude ataques contra Irán.
0: El economista.
1: Incertidumbre por Irán y demanda de crudo impulsan otra vez los precios. El diálogo entre Estados Unidos y Teherán se endurece de nuevo. Posible acuerdo de paz y reapertura del estrecho de Hormuz se alejan.
0: Reporte Índigo.
1: Cuerpos sin identidad. Miles de restos humanos permanecen sin identificar en anfiteatros y fosas comunes, debido a la saturación de los servicios forenses, la falta de especialistas y las fallas institucionales. Esto ha provocado que miles de personas desaparecidas permanezcan sin ser identificadas.
0: El Sol de México.
1: Determinarán validez de pruebas extranjeras. Suprema Corte de Justicia de la Nación. Acusado alega que las autoridades de la FGR no realizaron actos de investigación propios.
0: La prensa.
1: Vienen multas. Sanciones hasta con 2.350 pesos a motos eléctricas sin placas. Tienen de plazo del 1 de julio al 20 de noviembre.
0: La crónica.
1: Aquí no mandan intereses extranjeros, afirma Sheinbaum. Esta nación tiene raíces profundas con una historia inmensa y un pueblo digno que jamás volverá a arrodillarse, expresó.

Qué bonita rola. Si me escucha a través de la radio, de la tele, de una app de radio, en estos momentos suena Here Comes the Sun. Escuchando ahí a los Beatles. Qué bonita rola. Oiga, decía el gran Julio Cortázar. Tiene muchos libros Julio Cortázar, muchos cuentos Julio Cortázar, muchas apuestas Julio Cortázar a una literatura muy diferente en su momento, muy revolucionaria. Pero yo creo que Cortázar, como muchos otros genios, se dio cuenta de que al final de cuentas, pues nada es tan en serio, nada puede ser tan permanente, ¿no? Entonces fíjese nada más, esto está maravilloso. Dice Cortázar, a ver, nada está perdido, nada está perdido. Siempre y cuando tengas el valor de proclamar, pues que ya todo está perdido y que entonces hay que empezar de nuevo. A lo mejor como que hasta le queda el saco a ciertas personas en el poder, ¿no? No, a ver, al rato seguimos hablando de eso, pero está muy bonito lo que dice Cortázar. Nada está perdido si tienes el valor de decir que todo está perdido y que hay que empezar de nuevo. Ni modo. Pásela bonito. ¿Vale usted un friego solamente por resistir, por estar, por respirar, por levantarse esta mañana? Valemos mucho. Quiérase mucho. Dese un gran abrazo. Vale usted todo. Recuerde que, de verdad, a veces no es tan en serio. A veces hay otras cosas que valen mucho más que los problemas mundanos del día a día. Y que al final, nada en este universo es permanente. Todo se transforma, todo pasa. Esto también pasará. 6:45.

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1: El Hospital General Doctora Columba Rivera Osorio del ISSSTE en Hidalgo recibió el reconocimiento diamante de la World Stroke Organization, el máximo galardón del programa Angels Awards. Este logro se otorgó por su excelente desempeño en la atención de pacientes con enfermedad vascular cerebral durante el primer trimestre del 2026, convirtiéndose en la única unidad del ISSSTE en alcanzar este nivel. La Comisión Federal de Electricidad puso en operación comercial la central ciclo combinado González Ortega en Mexicali, Baja California. Con una capacidad de 745 megawatts, la planta beneficiará a más de 3.8 millones de habitantes y evitará la emisión de 3.23 millones de toneladas de CO2 al año. Esta obra fortalece el sistema eléctrico nacional y la soberanía energética en la región. Este fin de semana se iniciaron las pruebas de la Ruta 27 del sistema MOVI en Cancún, Quintana Roo, que conectará diversas colonias con la zona hotelera a través del puente Nichupté. Las 32 modernas unidades beneficiarán a más de 159 mil habitantes de 173 colonias y reducirán entre 20 y 50 minutos los traslados. Las pruebas durarán 4 semanas, 2 sin usuarios y 2 con pasajeros. Para MBS Noticias, Rodrigo Errejón.

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2: Ya estamos de regreso. MBS Noticias con Luis Cárdenas. Continuamos. Trascendió en la prensa. Reforma, Templo Mayor.
3: La nueva presidenta nacional de Morena, Ariadna Montiel, no pasó su primera prueba, pues la gran marcha que encabezó en contra de la gobernadora de Chihuahua se vio muy, pero muy diezmada. Con todo y que al lado traía a Andrés Manuel Andy López Beltrán, Montiel no logró convocar las multitudes que le prometieron los morenistas del estado. La mayor falla se la atribuyen a la senadora con licencia Andrea Chávez, que es muy buena para la selfie, pero no necesariamente para la operación partidista en la calle. Claro que también la administración panista de Maru Campos hizo su parte y no puso la otra mejilla, pues a algunos de sus funcionarios se les achacan las protestas en el aeropuerto contra los morenistas, así como los bloqueos carreteros que impidieron a los acarreados llegar a la marcha de la 4T. Y esto apenas comienza.
2: Bajo reserva.

0: Noroña, quien decidió no suspender su agenda de actividades en Tamaulipas. El líder de los senadores morenistas, Ignacio Mier, también prefirió no asistir.
1: Confidencial, El Financiero.
2: Ni el escándalo del caso Rubén Rocha, ni los desacuerdos para reformar la reforma al Poder Judicial, ni el pleito con Maru Campos, ni las amenazas de Donald Trump inmutan ni distraen a nuestros diputados. Ya lo dijo muy claro el líder de Morena en el Palacio Legislativo, Ricardo Monreal. Nadie debe distraerse de la fiesta del Mundial y todos sus desprendimientos y consecuencias de este gran evento. Mejor se dedicarán a intercambiar estampitas del álbum de Panini. Con emoción y fuera de toda preocupación por lo que pasa en el país, llamo al trueque y te invito a que lo hagas este 22 de mayo en la Cámara de Diputados. Aquí te espero y cambiamos las estampas. Es mejor que preocuparse por los nuevos nombres que vendrán de políticos vinculados al narco. Aunque con un álbum de 2.500 pesos y sobres de 25 pesos, pocos irán.
1: Trascendió de Milenio.
0: Que luego de la entrega de dos exfuncionarios de Sinaloa a las autoridades de Estados Unidos, se espera que esta semana la Fiscalía General de la República, que encabeza Ernestina Godoy, dé a conocer los primeros avances de sus investigaciones sobre las acusaciones de Washington contra el gobernador con licencia, Rubén Rocha Moya, y compañía, por supuestos nexos con los chapitos. Sin embargo, para el MP mexicano, la parte fundamental siguen siendo las pruebas que pueda ofrecer el gobierno de ese país, como lo exigen desde Palacio Nacional y que hasta ahora no se ha concretado.
1: Razones de la razón.
2: Lo dicho, la Coordinadora Nacional de Trabajadores de la Educación no quería que la Secretaría de Educación Pública, a cargo de Mario Delgado, acortara el ciclo escolar porque quería hacerlo ella misma. Y aparentemente así será. Y es que resulta que ayer anunció que el 1 de junio estallará el paro nacional y se ha informado lo hará el mismo día que realice una marcha de la columna de la Independencia al Zócalo, que sus agremiados replicarán en las entidades donde tienen mayor presencia. Es sabido que la Plaza de la Constitución por esos días estará ocupada por un fanfest del Mundial. Por lo tanto, no puede descartarse que la pura presencia de los profes en las inmediaciones de la misma, en las que colocarán sus casas de campaña y tendidos de techos, represente una presión importante sobre el evento de la FIFA. Los maestros, que también rechazan el aumento de 9% a su salario que se anunció el viernes pasado y exigencia de 200%, demandarán la abrogación de la ley del ISSSTE y, en caso de que no se las concedan, elevarán la tensión sobre la realización de los partidos y actos asociados al certamen futbolístico. Por lo pronto, agárrense.
1: Pepe Grillo, de Crónica.
0: A veces pasa, como cuando hay fiesta, que uno de los invitados a la misma siempre arrastra la fama de que resultará incómodo para anfitriones y para los demás asistentes. Y así está resultando el caso de Enrique Insunza, que con ausencias en el Senado evitó que la Cámara Alta se convirtiera en una caja de resonancia para su caso. Pero su sorpresiva salida a escena para decir que ni quiere ni busca la protección de la justicia estadounidense a cambio de información ha venido precedida por horas de la aparición de llamados morenistas a no descartar como candidato en 2027. ¿Había necesidad? Pues el asunto, dejado sobre la mesa como una mera casualidad, ha comenzado a generar el ruido que se evitó con las ausencias al Senado.
1: Rayuela de la Jornada.
2: Con todo en contra, Cuba es territorio libre de analfabetismo y llegó a ser potencia médica. Ha elaborado vacunas y fármacos por su propia cuenta. Sus doctores están en 50 países. ¿Qué tal si los hubieran dejado en paz?
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1: Muy buenos días, esta es la información vial. Sur, tránsito moderado sobre calle San Juan de Dios, desde calzada Coxpa hasta viaducto Tlalpan. Aún así no te detendrás. Oriente, es constante el avance en ambos sentidos de avenida San Lorenzo, entre calzada Ermita Iztapalapa y periférico Canal de Garay. En breve, más información vial. 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
15: No fueron 200,000 a Chihuahua. Tampoco 150,000, no fueron 100,000. Fueron muy poquitos. Llegaron 3,000. Póngale usted, queremos exagerar, 5,000. Se me haría ya demasiado, pero bueno, exageren, 5,000. ¿Bloquearon las carreteras los panistas? Sí, eso se vio mal, la verdad. Campos había dicho que cualquiera podía ir, que bienvenidos. Al final esto prueba que Chihuahua en particular pues no está apoyando este tipo de movimientos, porque los que llegaron, pues sí, eran de Chihuahua. No hay mucha gente en Chihuahua que esté apoyando este movimiento de la Cuarta Transformación, que consiste en querer señalar, desaforar, juzgar y encarcelar a una gobernadora, Maru Campos, por haber colaborado con la CIA, cosa que quién sabe si Maru Campos realmente colaboraba con la CIA. Digo, la CIA es otra cosa, oiga. La CIA no como que va a colaborar con cualquiera, es más, la CIA no pide permiso. Pero bueno, es la narrativa. Una narrativa chiquita, como una 4T que se hace chiquita, aguantando la realidad del país. No está aguantando la 4T señalamientos fortísimos, serios, por el narcogobierno que algunos de sus colaboradores, no todos, pero que algunos de sus más cercanos cometieron. Gobernador. Y en el marco de esta desangelada marcha, en el marco de los gritos y sombrerazos contra Andy López Beltrán, de enviados de Maru Campos, si usted quiere. Algunos otros, la verdad es que se sentían muy orgánicos, ¿eh? Enviados que quiso llevar la 4T, en medio de todo esto que resonaba en esa marcha y que en el país se preguntaban, pues, ¿para cuándo la marcha en Sinaloa, no? Si los quieren tanto, ¿para cuándo en Sinaloa? En medio de esto, hay una narrativa chiquita que quiere vender, uno, este partido tan poderoso que es Morena, el mismo gobierno de la República de pruebas, de defensa. ¿Pruebas? Del Estado mexicano. Destrozaron el Poder Judicial acusando de corruptos a los jueces sin presentar una sola prueba. Es que terminó siendo senador de la República, que se llama Enrique Insunza, mandaba fotografías, videos de él desnudo tocándose a sus compañeras juezas, por lo cual terminó denunciado penalmente. Y aún así, a ese, con todo y pruebas, lo hicieron senador de la República, hoy acusado de narcosenador por los Estados Unidos. Es así como que espantoso, pero destrozaron y quitaron el aeropuerto, ¿no? Que el aeropuerto de Texcoco, que estaba lleno de corrupción. No presentaron una sola prueba y cancelaron ese proyecto, que por cierto nos costó un barototote. Ahí está el AIFA, que ahora ya se quema el tren, ¿no? Ya vimos que el tren no funcionó para llegar allá. ¡Chin! Pruebas. Han hecho muchas cosas sin necesidad de una sola prueba. Desmantelaron el sistema de salud porque era corrupto sin una sola prueba. Entonces, bueno, lo de las pruebas hoy empieza a caerse por sí solo. Porque como dicen ellos mismos, el pueblo no es tonto. Tonto es quien piensa que el pueblo es tonto. Soy Luis Cárdenas, bienvenidas y bienvenidos. Está usted en MBS Noticias. Vámonos con todo. Con el corazón en la mano se lo digo, es un honor trabajar para usted. Gracias por esta increíble, formidable, maravillosa oportunidad. Vámonos con información. Caen dos exfuncionarios de los 10 que está pidiendo Estados Unidos, de los 10 narcopolíticos, han caído ya dos. Uno por su propio pie. Se trata de Gerardo Mérida Sánchez, exsecretario de Seguridad Pública, que entró por la garita de Nogales, se entregó. Y de ahí lo llevaron a Tucson, Arizona, desde el 10 de mayo, Día de las Madres, el 11, ahí estaba ya detenido. Y el viernes, pues ya se dio a conocer que lo trasladaban a Nueva York, donde ya comparece, está encerrado y está buscando ser testigo colaborador. Cuidado con este hombre, Gerardo Mérida Sánchez, por varias cosas. Uno, es general del ejército mexicano. ¿Sabían sus jefes generales que se había entregado o no sabían? Dos, acción directa de Pejecito Cabecita de Algodón y de Audomaro Martínez, que también al parecer se encuentra en la mira de Washington. Pero ya lo sabremos conforme vaya pasando el tiempo. Si alguien sabe mucho de los nexos de narco con gran parte de las altas esferas de la 4T, es este hombre, Gerardo Mérida Sánchez, insisto, general del ejército mexicano. No es menor la entrega. Número dos, el que dicen se entrega, pero hay una versión que va a empezar a correr. Y se la voy adelantando. Lo cercaron en Irlanda. Ya no tenía de otra. Y sí, lo cercaron, dicen los mismos que andaban desmantelando laboratorios en Chihuahua. Estaba en Irlanda, no hubo muchas posibilidades más allá de salir adelante. Ya no tenías otra. Y bueno, decidió, entre comillas, entregarse.

0: y colaborar, ya con el agua hasta el cuello. ¿Y qué sabe Enrique Díaz? Todo lo del billullo, el dinero, la plata, la marmaja. ¿Cómo movieron el dinero en triangulaciones de empresas que involucran incluso a los hijos de Rubén Rocha Moya? Todo esto es muy interesante porque se da justamente en el marco de la confirmación del bloqueo de las cuentas de la UIF de Rocha Moya, sus hijos y allegados. Y también se dan estas, entre comillas, entregas. Después, minutitos después, se hacen públicas de la llamada telefónica que tuvo la presidenta de la República con el presidente Trump cuando Trump venía ya regresando de China. Platicaremos de este tema más adelante. El fin de semana, con gran fuerza, se habló también de que Enrique Insunza podría estar detenido en San Diego. El narcosenador que podría estar detenido en San Diego, dicen todavía en estos momentos algunos medios de comunicación en los Estados Unidos, mostró lo que algunos llaman prueba de vida. No es ninguna prueba de vida, es un tuit. Y un tuit lo puede hacer cualquiera. Este es el senador que yo le cuento. Fue presidente del Tribunal de Sinaloa. Y siendo presidente del Tribunal de Sinaloa, mandaba videos que, por desgracia, están disponibles en la red, en donde él, pues, acosaba sexualmente a sus compañeras juezas. Por eso le pusieron una denuncia pública, una denuncia también penal, ambas, pública y penal. Y aún así lo hicieron senador. Bueno, pues ahora sí que ahí está su creación. Ahora es un narco senador. Él escribe que está en una high, abajo de una ceiba, que está leyendo, con el río pasando, aprendiendo de la prudencia, dice todavía el hipócrita, que es hipócrita, pues de prudencia aprende antes de mandar esos videos, carnal. Bueno, ahora dice que es una mentira que esté detenido o que tenga a sus abogados trabajando para una especie de entrega con los Estados Unidos, que él defiende a México y que él se va a defender solito. Enhorabuena. Lo único es que, si hay que decirlo clarito, lo que tenemos como prueba de vida, entre comillas, son dos cosas. Uno, este tuit, que el tuit lo puede hacer cualquiera, buena onda. Y dos, esto también yo lo pondría en duda. Una entrevista que le da vía telefónica o vía correo electrónico, ¿cómo fue? Con La Jornada. De ahí en fuera, no hay otra cosa. Él dice que está en Sinaloa. Por cierto, se puso a retuitear todo sobre la marcha de Chihuahua y también, pues, uno se pregunta, oye, ¿por qué no fuiste a marchar, carnal? Ah, es que está más cerca El Paso, Texas, ¿verdad? Ay, no, qué miedo. En fin. ¿Hablamos de entregas? Esto está pasando de noche y lo está escuchando usted aquí en este espacio. Esto le está pasando por de noche a la mayor parte de medios de comunicación. Aquí se lo voy a comentar. Porque lo hemos abordado desde hace mucho tiempo y porque es clave de todo lo que se va a ir reacomodando en los siguientes semanas y meses. Venezuela ha entregado a Alex Saab. ¿Quién es Alex Saab? Corruptazo, que era el testaferro de Nicolás Maduro. El fondo de todas estas acusaciones va mucho por cómo se utilizó el gobierno de Maduro, el gobierno chavista, para financiar gobiernos y regímenes antiestadounidenses en la región, en el hemisferio. Y esto, ante el reacomodo geopolítico, pues ha cambiado. Alex Saab es clave en todo esto. Porque Alex Saab, no sé si usted recuerda, parte de la corrupción de Segalmex, parte de lo que sucedió con Joaquín Leal, empresario guanajuatense, que se hizo ultramillonario de la noche a la mañana. Bueno, todo lo hacían vendiendo comida podrida a Venezuela, que intercambiaban por buques de petróleo. Esos buques de petróleo terminaban por llevarlos hacia China, Irán y países que tienen sanciones de los Estados Unidos de Norteamérica. Alex Saab ya había colaborado con los Estados Unidos, pero después se sintió más inteligente que el tío Sam. Fue liberado en el 2021 y regresó a la dictadura venezolana, sintiendo que iba a ser imposible que cayera Maduro. Cayó Maduro, lo tuvieron detenido en Venezuela desde hace meses y no le quedó otra a la gerente de Venezuela, porque presidente no es, que mandárselo a Nueva York. Adelante, Osmary Hernández desde Venezuela.
1: Buenos días, Luis. Alex Saab, empresario colombiano que ha sido señalado por países como Estados Unidos de ser el testaferro de Nicolás Maduro, se encuentra detenido nuevamente en territorio estadounidense. Saab fue deportado este sábado, así lo confirmó Venezuela a través de un comunicado del Servicio de Identificación y Extranjería. Horas más tarde, a las 9:15 de la noche, arribaba al aeropuerto de Opa-locka en Miami-Dade y allí fue escoltado por agentes federales, incluidos agentes de la DEA. Según el comunicado, se le procesará por la presunta comisión de diversos delitos, aunque no especifican cuáles serían esos cargos. También se refieren a él como ciudadano colombiano y no como diplomático venezolano, como era mencionado durante lo que fue una intensa campaña apoyada por Nicolás Maduro cuando estaba en el poder y también por Delcy Rodríguez desde la vicepresidencia, cargo que ocupaba en ese momento. Saab es un empresario que de origen libanés que se dio a conocer en medio de un escándalo de corrupción relacionado con las cajas CLAP, que son alimentos que vendía el gobierno venezolano a precios subsidiados, y se le señalaba de incorporar a estas cajas alimentos de baja calidad e incluso no aptos para el consumo a sobreprecio. Entre otras denuncias que Saab rechazó en 2020, fue detenido en Cabo Verde y posteriormente extraditado a Estados Unidos hasta que en diciembre de 2023 fue indultado por el entonces presidente Joe Biden y en medio de un intercambio de prisioneros en el cual participó, por cierto, directamente Jorge Rodríguez, actual presidente de la Asamblea Nacional, en su rol de negociador representando a Maduro. Tras su llegada a Venezuela, fue nombrado como ministro de Industria y Producción, un cargo que ocupó hasta el mes de enero, a pocos días de la detención de Maduro por parte de Estados Unidos en una acción militar y luego de la juramentación de Delcy Rodríguez como presidenta encargada. Poco después de salir del cargo, se iniciaron rumores sobre su detención, algo que no fue confirmado hasta que las autoridades, a través del comunicado publicado este sábado, informaran sobre su deportación. Es la información que tenemos desde Caracas para MBS.
0: Gracias, Osmario Hernández, allá en Caracas. Caso Alex Saab. Tiene un apellido, es Segalmex. Muchos de estos alimentos, a través de estos acuerdos que se hicieron con Libre a Bordo, que comandaba Joaquín Leal, un empresario guanajuatense que, le digo, se hizo millonario de la noche a la mañana, pues va por la corrupción que terminaba en mandar petróleo hacia China e Irán. Es un caso complejísimo lo de Alex Saab y hay que reconocer, es un genio financiero, es un genio del mal, pero genio a fin de cuentas. Bueno, pues hoy está detenido y mire que si alguien sabe mucho de cómo se movieron las finanzas de la dictadura venezolana para beneficiar a muchos otros políticos de varios países, México incluido, es Alex Saab. Se está poniendo interesante. La presidenta de la República tuvo gira este fin de semana y estuvo en el sureste. Y bueno, ahí dijo algo que también creo que pues le queda el saco a muchos. No se puede usar la 4T como escudo, como égida para esconderse de la corrupción. Escuche usted.
2: Ningún gobierno extranjero le va a arrebatar la transformación al pueblo de México. Los corruptos de antes no le van a robar la transformación al pueblo de México. Y nadie, ninguna persona que no sea honesta, que no sea honrada, puede esconderse bajo el halo de la transformación del pueblo de México. Este es un movimiento honesto, honrado, que le cumple al pueblo. Como decimos, nosotros no mentimos, no robamos y nunca vamos a traicionar al pueblo de México.
0: Hablando de lo que dice el pueblo de México y de las encuestas que tanto se mencionan, hoy aparece una en la primera plana del diario El Financiero. ¿Se enteró usted del tema de Rochamoya, la solicitud de extraditar a Rochamoya? 55% sí se enteró, 45% no se enteró. Bueno, pues ¿de quién se enteró? Dice hoy El Financiero. ¿Qué debe hacer el gobierno en el caso de Rochamoya? 49% extraditarlo y cooperar con los Estados Unidos. 42% no extraditarlo, aunque se tense la relación con los Estados Unidos. Mire, 50-50, ¿no? Pero 50 más pegadito a que sí lo extraditen. Ahí está publicada una encuesta hoy en la primera plana. Y además, pues es una encuestadora muy seria, ¿no? La de Alejandro Moreno ahí en El Financiero. Está bueno, échenle un ojo. Mientras tanto, pues la gente de Morena, de la 4T, sobre todo de Chilangolandia, de México, de la Ciudad de México, fue a Chihuahua, pues a tratar de mandar un mensaje muy equivocado. Muy poca respuesta de la gente de Chihuahua, al contrario, rechazos de ciudadanos, eso sí, de ciudadanos de a pie, enojados, echados para adelante, que pues, no estaban muy de acuerdo en lo que estaban haciendo en la 4T. De la 4T, muchísimos acarreados, algunos otros pues que sí iban por convicción, la minoría. Fernando Reyes tiene la crónica de la marcha en Chihuahua. Adelante, Fer.
3: Muy buenos días, Luis. Sí, la marcha de Morena este sábado en la ciudad de Chihuahua reunió cerca de 5,000 personas, esto a diferencia de los cerca de 20,000 que habían anunciado que acudirían. Muchos de los asistentes venían de otras entidades como Coahuila, Durango, Zacatecas y el Estado de México, así como de varios municipios del estado, quienes en su momento llegaron a confrontarse con ciudadanos de Chihuahua que pasaban por el lugar en donde se estaban concentrando. La marcha se vio marcada por algunos incidentes como bloqueos parciales en los principales tramos carreteros que conectan con la ciudad de Chihuahua, la reparación de una gran fuga de agua justo sobre la calle principal por donde pasaría el contingente, así como varias agresiones por parte de los manifestantes, ya sea en contra de ciudadanos como periodistas e incluso hasta ellos mismos. Desde temprana hora fueron reportados bloqueos parciales, sobre todo en la carretera federal 45 a la altura de la comunidad de Lázaro Cárdenas, así como a la altura de la salida a Ciudad Juárez. Ahí grupos de productores cerraron el acceso a la capital del estado para entorpecer la llegada de los autobuses con morenistas provenientes de otros estados y de otras ciudades. Aunque sí lograron generar filas, sí estuvieron permitiendo el paso de los autobuses en las camionetas. Pero vamos a escuchar lo que nos comentó uno de los productores que integró estos bloqueos parciales, Luis.
4: Ahorita recientemente con unas personas, no los podemos detener, pero les dijimos que pues era un tema de que hicieran conciencia, de que nadie le pueda quitar sus programas sociales, porque al fin y al cabo es un derecho, está en la Constitución mexicana, ¿verdad? Entonces les decíamos que sean nada más conscientes que nadie los puede obligar a hacer cosas que ellos no están de acuerdo. Y muchas señoras y muchos adultos mayores en ese camino.
3: Posteriormente, cerca de la 1:30 de la tarde, se esperaba la llegada de Ariadna Montiel y Andy López Beltrán al aeropuerto de Chihuahua, en donde ya les esperaba un grupo de manifestantes para exigirles explicaciones en torno a temas como el de la barredora, la protección a Rubén Rocha Moya y el huachicol fiscal. Los manifestantes expresaron también su apoyo a la gobernadora Maru Campos, lo que expresaron con gritos al momento en que los líderes morenistas ingresaban a la terminal aérea. Escuchemos un poco de lo que se vivió a la llegada de Ariadna y Andy López Beltrán al aeropuerto. Los líderes morenistas fueron sacados del aeropuerto por otra puerta, mientras un grupo que los acompañaba se abrieron paso de manera violenta entre los manifestantes, generando empujones, jaloneos y algunos golpes. Incluso el chofer de Ariadna y Andy aventó su vehículo contra la gente, alcanzando a golpear ligeramente a algunos de los manifestantes sin que esto pasara a mayores. Ya cerca de las 2 de la tarde, en la glorieta de Pancho Villa, ya comenzaban a llegar los autobuses con personas de otros estados y otras ciudades, pero fue hasta las 5 de la tarde cuando llegaron los líderes Ariadna y Andy, y bajo el intenso sol, unos minutos después comenzó la marcha hacia el Palacio de Gobierno. En el trayecto no hubo incidentes, y al llegar al Palacio de Gobierno, los líderes locales y nacionales subieron al escenario para brindar su respaldo a la presidenta Claudia Sheinbaum y a su dirigente nacional Ariadna Montiel, quien encabezó el mitin con un mensaje que duró poco más de media hora y en el cual acusó a Maru Campos de haber traicionado la soberanía nacional al permitir el ingreso de agentes extranjeros. Reiteró que irán por el juicio político contra Maru Campos y adelantó que estarán realizando movilizaciones en Chihuahua para juntar firmas que apoyen esa solicitud, pero escuchemos parte del mensaje de Ariadna Montiel. Hasta aquí mi reporte, Luis.
0: Gracias, Esfer Reyes. Gracias por la información. Aguas con esos corajes de por sí. No tienen cara de muchos amigos, ni Andy ni Ariadna, pero tiene mucha razón lo que nos decía Fernando, y esto ha pasado un tanto desapercibido. Cuando se arrancan en la camioneta después de que están enojados, ¿no? Pues están acostumbrados a los aplausos y ahora hubo sombrerazos. Cuando se sube Andy y Ariadna a la camioneta, que con una cara de pocos amigos que no aguanta nadie, el chofer, gorila imprudente, estuvo a punto de provocar una tragedia. Y ahí te encargo que hubieras además atropellado a los manifestantes qué bueno que no estamos hablando de eso, pero sí, la manera como arranca, qué poca. Qué poca, digo, la verdad, que se cuiden. No vaya a ser que en una de esas, pues ese coraje termine por salir muy caro. En fin, en otros temas, Mario Delgado anuncia aumento salarial de 9% para los maestros.
5: En un gran reconocimiento y un esfuerzo extraordinario de las finanzas públicas, quiero anunciar que hemos acordado con los maestros y las maestras un incremento salarial del 9%.
0: La gente dice, no gracias, queremos el 100%, y van a adelantar las vacaciones en la gente. Pobres niños de la gente, ellos van a tener que pues estar sin clases, y además eso pues es estar sin futuro. Ya sabemos que eso pasa con la gente. Amenazan con huelga general a partir del 1 de junio. ¿Qué quieren? Quieren más dinero, particularmente para los líderes. Quieren lana, eso es lo que quiere la gente. Escuche usted a uno de sus líderes, a don Pedro Hernández.
6: No amenazamos, vamos a estar en el mundial del despojo, en el mundial de los millonarios, en el mundial que se lleva y que ahora estos trabajadores están montando ya las estructuras para las pantallas gigantescas con las que pretenden que con pan y circo.
0: Extorsión. Es uno de los problemas en el país, ¿no? Bueno, pues sí, uno de los principales extorsionadores se llama CENTE. Y pues ya, desde el 1 de junio no van a tener clases los niños de la CENTE, van a estar en una huelga general y van a estar extorsionando al gobierno, a menos, claro, que logren algún acuerdo antes. En otro tema, le cuento, continúan las fallas en el primer mes de operación del tren suburbano Felipe Ángeles Buenavista AIFA. El 15 de mayo, un grupo de personas de plano tuvieron que romper una ventana porque se quedaron atrapados sobre la vía por más de una hora. Y no andaban de vándalos, como la gente. Estaban asfixiándose, estaban sofocándose de tanto calor. Necesitaban aire. Se paró el tren, sin aire, lleno. Una hora, y luego otra hora. Y luego una chava ahí que estaba tratando de ayudarlos. La verdad, la chava decía, perdónenme, no tengo ni idea que ahora lo se va a reactivar. La desesperación, mejor rompieron el cristal para tener un poquito de aire. Y bueno, pues ya, siguió avanzando el trenecito que va al AIFA. Pues que no jala, que se está frenando y que bueno, pues hizo el aventón y se hizo muy rápido y de repente sí funciona, luego no funciona. Esto sucedió el 15 de mayo, hace 3 días. Vamos a estar atentos, ojalá que lo arreglen y bueno, pues que no vaya a pasar esto también. Qué pena con las visitas, ¿verdad? Crecen quejas de usuarios contra aseguradoras de incidentes viales y gastos médicos. El titular de la Condusef, Oscar Rosado, señaló que las quejas contra compañías aseguradoras aumentaron 8% en el primer cuatrimestre. En México roto, en Puebla, ayer le subí un video, la verdad me pudo mucho esta nota. En Puebla llegó un comando armado el domingo en la madrugada y asesinó a una familia, asesinó a 10. Entre los muertos está una recién nacida. Una recién nacida de 2 mesecitos, la bebita. Hay también algunos otros niños, al parecer. Dice el fiscal en Puebla, y Damis Pastor, que es un asunto de disputa de tierras, que no tiene que ver el crimen organizado necesariamente. Como sea, es otra masacre más en el México roto.
7: 11 personas que fallecieron, entre ellas 3 menores de edad, un bebé de 1 año. Sí es muy lamentable este hecho. Desde las primeras horas, como bien lo refieres, de la madrugada del día de hoy, nos reportaron exactamente estas detonaciones de arma de fuego. Se presentó la Fiscalía General del Estado. Al llegar, pues nos percatamos de estos indicios. Los primeros respondientes encuentran a una mujer en la que contaba todavía con signos vitales. Lamentablemente, en el traslado, después de 1 hora, ella fallece. Y como bien lo hemos estado diciendo, de acuerdo a los indicios que hemos encontrado, fueron calibres 22 y 9 milímetros con los que ejecutaron este hecho tan lamentable. Lo que nos lleva a que no fue un grupo armado el que realmente realizó este ataque hacia esta familia. Nos está llevando las investigaciones sin descartar que pudiéramos encontrar alguna otra línea de investigación al respecto, pero la más fuerte que llevamos hasta este momento es que fue un conflicto familiar por unos terrenos. Todavía no tenemos ningún detenido, estamos...
0: Bueno, pues ahí ya está ahí. Al rato seguimos platicando de este tema. Es una masacre más en el México roto. 11 personas muertas. Entre ellas 3 menores. Entre esos menores, una bebita de 2 mesecitos de nacida. La mataron, la acribillaron. Ay, Dios. En Tamaulipas ubicaron otro campo de exterminio en Miguel Alemán. Son 6 cocinas clandestinas donde ahí, bueno, pues quemaban gente. Hay restos óseos, hay huellas de exposición térmica de los restos óseos, prendas de vestir y objetos personales, tal cual como lo que pasaba con este otro rancho de exterminio, el Rancho del Horror, en Jalisco hace poquito más de un año, y se han encontrado muchos más, ahora fue este en Tamaulipas. Hablando de Jalisco, madres buscadoras hallan 60 bolsas con restos humanos en una fosa de Jalisco, le cuento más adelante también. Ayer, bueno, el fin de semana, en este país mataron a 122 personas. Rápidamente, información internacional. 1. El rey Felipe VI va a asistir al Partido Mundialista de España-México. Va a ser el 26 de junio en Guadalajara. 2. Una multitudinaria movilización en contra del gobierno británico en medio de la incertidumbre sobre el futuro de Starmer. Pero fue una movilización impresionante. Al rato lo platicamos. Muchísima gente salió a las calles de Londres a protestar contra el wokismo, a protestar contra lo que consideran pues ya un atentado cultural por el asunto del Islam, fortísimo, y bueno, pues pueden tumbar en estas manifestaciones al primer ministro laboralista, que es Keir Starmer. Esto es parte de lo que gritaba la gente en Londres el fin de semana. De lo que ocurrió, platicamos del tema más adelante a detalle, y al menos 57 personas fueron detenidas en Bolivia porque pues bajaron literalmente del cerro en donde se está escondiendo, de los cerros donde se esconde Evo Morales, el héroe de la izquierda latinoamericana, hoy acusado de una red de trata y de violar niñas. De hecho, es papá de una pequeña pues que apenas estaba en sus primeros años de adolescencia, y Evo Morales pues la violó y la embarazó. Y así varias, ¿eh? Entonces está escondido Evo Morales, tiene que ir a declarar, no va a ir a declarar. Entonces mandó a su gente y hicieron ahí hicieron ruido. Decían un golpe de Estado en Bolivia. Al final de cuentas los detuvieron. Eran cerca de 60 personas. Y bueno, pues hoy están detenidos. ¿Y tiene una veladora por ahí? ¿Cree usted en Jesús Cristo o en un dios o en Ganesh, en quien usted quiera? Esto sí me da terror, oiga. La OMS declaró el domingo una emergencia de salud pública internacional. No es por el hantavirus, es peor. Es por un brote de ébola en la República Democrática del Congo y Uganda, donde es común el ébola, pero se ha salido un poco de control. Son más de 300 casos, ya van 88 muertes. El ébola es gravísimo, pero dice la OMS, bueno, o sea, todavía no es COVID, no hay que cerrar fronteras, estamos controlándolo, pero sí es emergencia internacional. ¿Por qué internacional? Pues porque se refiere a todos los países que están en esta zona de África. No ha llegado a una otra parte. Pues bueno, vamos a estarle informando, pero sí, por supuesto que generó alerta el tema de la alerta de la OMS, no por hantavirus, por ébola. 7:30.
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No me tardo nada. Un día como hoy fallecía Joan Curtis. Tenía 23 años de edad. La canción es Love Will Tear Us Apart de Joy Division. Era 1980 cuando se nos iba Joan Curtis. Todos los días se lo digo con el corazón en la mano. Es un honor trabajar para usted. Oiga, por cierto, creo que por ahí cometí algún error. Pero bueno, el partido que va a jugar, por lo que va a venir el Rey de España, es el de España contra Uruguay, pues va a venir a apoyar a la selección española y viene a Guadalajara. Entonces ahí, bueno, pues para hacer la precisión por si la, ya sabe que en eso la riego, en eso y en todo. No me tardo, regresamos con más. Estamos en MBS Noticias. Hay mucho que comentar. 7:32.

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1: Hablemos del jitomate. ¿Por qué está tan caro? ¿Por qué se está poniendo así la cosa? ¿Y cómo podría convertirse en el chivo expiatorio de la inflación? Hay que echarle la culpa a algo. Pues echarle la culpa a los tomatitos que estaban bien contentitos cuando... 7:36, vámonos con Pedro Tello.
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1: El chivo expiatorio de la inflación. Vamos a echar la culpa a algo. ¿Por qué está todo tan caro? Por el jitomate. Cuéntanos, querido Pedro, qué buen tema. ¿Cómo estás?
3: Luis, buenos días. Gusto en saludarte a ti y también a quienes nos escuchen. Pues sí, la semana pasada, el secretario de Hacienda, en un evento convocado para analizar las condiciones actuales de la economía mexicana y las perspectivas de crecimiento para este y el año siguiente, afirmó que el jitomate en México se ha convertido en uno de los principales factores de presión sobre la inflación, por su peso sobre el indicador que mide el comportamiento de la inflación, y señaló que cuando el efecto del jitomate tan caro desaparezca sobre la inflación, entonces México tendrá un buen entorno para poder aspirar al crecimiento de la actividad económica nacional. En otras palabras, el jitomate es el causante de la inflación y de la imposibilidad para avanzar en materia de crecimiento de la actividad económica. El chivo expiatorio perfecto en materia económica para explicar los males que aquejan a la economía familiar y también los problemas para que esta economía aumente la generación de riqueza y consecuentemente también la creación de empleos. ¿Por qué está tan caro el jitomate? Y vale la pena señalar, Luis, que el jitomate forma parte de los 24 productos que en abril pasado forman parte del paquete contra la inflación y la carestía suscrito por el gobierno federal y las principales cadenas comerciales de nuestro país para contener el precio precisamente de esos 24 productos y favorecer a la economía familiar. Pues bien, a pesar de ese pacto que se suscribió hace unas cuantas semanas, el precio del jitomate escaló hasta niveles inconcebibles en buena parte del territorio nacional. ¿Qué explica esta situación? Tres factores fundamentalmente. El primero, Estados Unidos aumentó la compra de jitomate mexicano debido a que heladas y problemas de plaga en sus cultivos redujeron sustancialmente la producción en el vecino del norte. Segundo, en México también se redujo la producción de jitomate debido a condiciones climáticas adversas, particularmente en Sinaloa, que es el núcleo de la producción de jitomate a escala nacional. Y tercero, el precio del jitomate también aumentó porque se incrementó considerablemente el costo del flete, es decir, el transporte de los centros de producción a los centros de distribución, y de ahí
1: una razón la comunicación con Pedro Tello se cortó. Perdóname, Pedro, se cortó así de pronto, nada más solamente te perdimos. Nos hablaba sobre este tema de por qué está tan caro el jitomate.
3: Señalaba yo, sí, Luis, que un incremento en la demanda de Estados Unidos por problemas climáticos en su territorio, problemas de clima también en México, particularmente en Sinaloa, y el incremento significativo en el costo del transporte, son las tres razones que explican el elevado costo del jitomate a la hora de comprarlo en los mercados, en los tianguis o en los supermercados. Ahora la pregunta es, si el día de mañana desapareciera la presión del jitomate sobre la inflación, ¿estaríamos en condiciones para suponer que los precios van a descender y que la economía mexicana va a retomar el camino del crecimiento? Y la respuesta es no. Porque aun cuando el jitomate es un factor muy importante en la determinación del nivel de precios en México, no es el único producto que está empujando al alza el avance de la inflación. Y porque con o sin jitomate suficiente, la inversión productiva en México sigue en pausa. Y si la inversión sigue en pausa, evidentemente que no habrá más generación de empleos y difícilmente un mayor crecimiento de la actividad económica nacional. Así que el chivo expiatorio favorito en materia económica llamado jitomate explicará tal vez en el muy corto plazo buena parte de los problemas para atender el problema de la inflación, pero son difícilmente explicaciones que puedan servir para entender por qué los precios de los alimentos, buena parte de ellos, se mantienen elevados y por qué la economía mexicana sigue sin crecer, Luis.
1: Gracias. Como siempre, querido Pedro, te seguimos en tu red. ¿Cuál es?
3: Sígueme en X, en arroba Petello Villagrán, y que sea un espléndido inicio de semana para todos.
1: Es Pedro Tello. Gracias. 7:41.
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Die Die de Shakira y Burna Boy. Es parte de las rolas, ¿no? O de la rola de la FIFA, ¿no? Bueno, del, no sé si de la FIFA. Sí, es la canción oficial del Mundial. Sí, ya la regué. No, sí es la canción oficial de la FIFA del Mundial. Die Die de Shakira y Burna Boy. Oiga, ponemos esta rolita porque si usted no tiene nada mejor que hacer, pues, y está coleccionando las estampitas del álbum Panini, pues puede ir con don Ricardo Monreal, que convocó a un intercambio de estampitas en el Senado de la República, en la Cámara de Diputados, para el próximo viernes a las 10 de la mañana en el Palacio Legislativo de San Lázaro. Ahí por las redes sociales está convocando a una masiva reunión de intercambio de estampitas del Mundial en la Cámara de Diputados. Está padre. Ojalá, imagínate, cuando ya llegue el álbum de los narcopolíticos, va a estar padre, ¿no? Así. Ay, tú ya tienes a Rochamoya. No, sí, no, no, oye, no. ¿Cuál sería el difícil de agarrar ahí, no? La mamá del Chapo, yo creo que sería así como complicado de tener. Luego a ver si no termina, porque también ya hay piratería de esta cosa, ¿no? No, no, no vaya a ser que de repente llegue alguien y esté ahí vendiendo o moviendo las piratas, ¿no? En fin, bueno, pues ahí está la convocatoria de don Ricardo Monreal. Muy bonita, por cierto. Las 10 de la mañana en viernes, pues es muy temprano, ¿no? Para los chavos. Bueno, en fin, 10 de la mañana, viernes, ahí en la Cámara de Diputados van a hacer masivo intercambio de estampitas. 7:44, la rola es de Shakira, Die Die. No me tardo.

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30: 7:47. Te tengo una relativamente buena. Ya sé, no es normal, pero es relativamente buena y hay que reconocerlo también cuando es buena. Al parecer están haciéndole caso a todos los expertos, gracias Dios mío, y van a pasar la elección judicial hacia el 2028. Es que iba a ser un galimatías, un merequetengue, un desastre. Imagínese imprimir 1,000 millones de boletas. No, y luego imagínate contarlas. Y luego sin lana, ¿no? En el INE, en el tribunal. Entonces, bueno, creo que dentro de todo es buena, es dar un poquito más de tiempo. Lo está diciendo en estos momentos la consejera jurídica Luisa María Alcalde. Escuche. ¿Escuche usted?
31: Vamos a hacer una propuesta para enviar al Congreso para mover la elección al Poder Judicial al 2028 con algunas características especiales. Hicimos una evaluación que le encargué a Luisa María desde que entró y ella me sugirió que era importante mover la elección al 28 dada la cantidad de puestos que se van a elegir en el 27 y que además hay que hacer algunos ajustes. Por ejemplo, si fuera en este momento, en el 27, la elección, tendrían que ser casillas distintas. Entonces la gente tendría que ir a votar por gobernador, presidentes municipales, diputados en una casilla y luego moverse a otra casilla para votar por el Poder Judicial. Entonces estamos haciendo la propuesta al Congreso para que tengan una sesión extraordinaria para mover la elección al 2028.
30: Y ahorita, bueno, ya Luisa María Alcalde está explicando qué es lo que va a pasar. Ahorita le entramos ahí a ese tema, pero todo parece que sí, habrá extraordinario y será para el 2028 la elección judicial. Ojalá que sí. 7:49, vámonos a la politiquería.
31: esta cosa que han generado de que Morena tiene pactos con los criminales, que pues es parte de una propaganda que en efecto se dice todos los días, todos los días, todos los días, por prácticamente todos los medios, todos los comentócratas. Y la verdad es que, ¿dónde están las pruebas?
0: Te desconozco esos temas, pero seguramente el gobierno federal estará informando en su momento. No nos han hecho de conocimiento aquí en Sinaloa. Ese es un tema que le compete al gobierno federal, a las instancias federales. A Sinaloa no nos compete.
1: Porque al margen de la ley, nada. Y por encima de la ley, nadie. Que se escuche fuerte y que se escuche claro. Vamos a defender la soberanía. Vamos a apoyar a nuestra presidenta Claudia Sheinbaum. ¡Que viva la soberanía nacional!
30: Vámonos con la politiquería. Bueno, pues obviamente el tema central hoy es la marcha de Maru Campos, bueno, contra Maru Campos, y pues hay mucho que decir ahí, lo hemos comentado desde muy temprano. Por un lado tienes a una gobernadora, pues que también primero decía que estaban abiertas las carreteras, que todo el mundo podía llegar, y de pronto, ¡pum!, se cerraron las carreteras. Sí, por ciudadanos simpatizantes de Maru Campos o por enviados de Maru Campos, no lo sé, habría que analizarlo un poco más a detalle. Vimos por ahí algunos de los testimonios y sí, por supuesto que había cercanos a Maru Campos y por supuesto que, bueno, pues al final de cuentas son ciudadanos con una simpatía política. Y aquí es en donde está la clave. Hay que tener altura de miras. Viridiana Ríos en Milenio. Híjole, Viri, ya me imagino lo que te van a decir, pero es que creo que es clave para entender lo que está sucediendo y no es en contra, a favor, simple y sencillamente es tener un poco más de altura de miras. ¿Por qué fracasa la marcha? Y me quedo con muchas frases de tu texto, Viri, pero pues no quiero dar spoilers antes de tiempo. Cuéntanos cómo viste esta manifestación, cómo viste esto que sucedió el fin de semana. Te mando un abrazo, Viri, qué honor poder tenerte aquí en este espacio. Buen día.
2: Al contrario, Luis, el gusto es todo mío, como cada lunes en la mañana temprano. Y pues mira, en efecto, esta semana escribía yo sobre cómo Morena convocó a esta marcha en defensa de la soberanía nacional y esencialmente yo diría contra Maru Campos, que es la gobernadora del estado de Chihuahua, básicamente pues por haber supuestamente permitido que agentes extranjeros, en este caso la CIA, operara en el

0: yo diría toda la caballada política nacional, porque pues en la marcha estaba la presidenta del partido, Ariadna Montiel, estaba el secretario de organización, Andrés Manuel López Beltrán, estaban por supuesto los dos candidatos a la gubernatura de Chihuahua, que sería la senadora Andrés Chávez, pero también el alcalde de Ciudad Juárez, que es Cruz Peras Cuellar, y bueno, yo diría una docena, un par de docenas de legisladores y de líderes de Morena. Por el lado de Chihuahua, el juego sucio pues fue distinto. Primero porque se desplegó una campaña pues aparentemente millonaria de espectaculares en contra de la marcha, argumentando que Morena es corrupto y que está ligado con el crimen organizado. No solo eso, se boicoteó la movilización también, improvisando fugas de agua, creando obras de pronto de reparación en las avenidas para que la gente no pudiera pasar. Y lo que mencionabas, pues alentando paros en las carreteras para que no se pudiera acceder a la capital, para que los camiones, digamos, no pudieran entrar a Chihuahua Ciudad. Efectivamente, creo que el lado de Chihuahua gana en esta movilización pues de juegos sucios o de juegos políticos tradicionales, digamos. Y me parece que deja varias enseñanzas para Morena. Yo diría al menos tres. La primera es que es muy difícil movilizar a las personas bajo cualquier premisa. Mira, Morena había movilizado contra el estancamiento económico del neoliberalismo con éxito. Había movilizado contra la falta de acceso de justicia con éxito. Pero movilizar bajo la premisa de la soberanía nacional es mucho más difícil, porque no es algo, la soberanía, digamos, no es algo que se observe su impacto en el día a día de tu vida. Entonces es muy difícil que ellos pretendan movilizar bajo esa bandera. Segundo, pues no se puede movilizar con las mismas caras de siempre, sobre todo con caras pues que han tenido escándalos de frivolidad, y aquí estoy pensando pues en quien iba en primera fila era el hijo de Andrés Manuel López Obrador, el secretario de organización, Andrés Manuel López Beltrán, que bueno, el verano pasado la verdad es que tuvo varios escándalos y, sí. Y es complicado para la gente verlo ahí otra vez. Y finalmente creo que hay que entender mejor a Chihuahua. Fíjate que el norte es muy diferente de la Ciudad de México. No es tan fácilmente movilizable, no hay una cultura de la digamos del movimiento urbano popular como sí existe en Ciudad de México. Los norteños son mucho más despolitizados, les gusta Estados Unidos, lo admiran, entonces de pronto es muy difícil, sí. Digamos, este tipo de movilizaciones, ¿no?
1: Es que cierras hoy tu columna justamente con ese tema que a mí me llamó poderosamente, ¿no? O sea, la frase, al norte se le debe de hablar en términos norteños y Morena debe tener esta sensibilidad para comprenderlo. O sea, de verdad no, pues no es lo mismo. O sea, por unas o por otras, tienes un escándalo fortísimo que es el tema de Rochamoya. Hoy aparece ahí una encuesta en el diario El Financiero, ya ha aparecido otra en Reforma, que da cuenta de que, bueno, pues las personas que están enteradas, una parte importante dicen, oye, mejor si hay que entregarlo a Estados Unidos, o aquí hay una especie de sensación de defensa del mismo tema, y que vayan allá a marcharlo, hoy, no sé, la gente, inclusive, pues que veíamos en testimonios, ¿no? Algunos sí, obviamente, llevados por la gobernadora Maru Campos, no lo dudo ni tantito, en estos juegos sucios de la política, a final de cuentas, por eso la politiquería, querida Viri, pero otros, pues que parecían ciudadanos de a pie, ¿no? Que les estaban reclamando y que recibían en respuesta a agresiones, inclusive hasta físicas. Entonces creo que sí, esa sensibilidad pues tendría que estar muy, muy pulida frente a lo que viene, porque no es menor lo que estamos viendo desde los Estados Unidos, pensando que saliendo a la calle pues van a poderlo resolver tan fácilmente.
0: Así es. Mira, para mí lo fundamental, que creo que quizá Morena no ha analizado del todo, es entender por qué el norte ha votado por ellos. Porque el norte sí votó por ellos en 2018. Así y es. Lo hizo en mayor medida en el 24. Pero lo hizo sobre todo cuando tú analizas los datos. Yo tengo un estudio, lo publico en El País, se llama ¿Quién se convirtió al morenismo? Cuando tú analizas los datos te das cuenta que la variable esencial que explica ese voto de los convertidos, digamos, hacia Morena, son personas que se vieron beneficiadas por los incrementos al salario, que recordarás que en la frontera fueron muy elevados, porque en la frontera se tenía un salario mínimo que prácticamente pues se triplicó a lo largo del sexenio de López Obrador. Esa era una demanda económica muy

0: sentida por la gente, que mejoró la vida de muchas personas. El votante norteño votó por eso. No votó, porque nunca han votado, por una izquierda nacionalista de corte popular, porque eso, la verdad, eso nunca ha pegado allá. De hecho, pues bueno, la razón por la cual Chihuahua es gobernado por el PAN es precisamente porque la ideología, digamos, de los chihuahuenses, pues es mucho más liberal, proeconómica, proempresarial, pro Estados Unidos, es otra parte del país.
1: Ahí está el estudio que lo acabo de encontrar rápidamente, está publicado en El País, ahorita lo compartimos en nuestra red social. Vale mucho la pena releerlo, Viri, lo publicaste el 11 de junio del 24, quién se convirtió al morenismo y entender el tema del votante de Morena. No todos los votantes de Morena van por programas sociales, no todos los votantes de Morena van por una conciencia de clase o por una ideología de izquierda incluso. Es más, en el caso 2024, hasta los mismos perfiles que estaban en la mesa, creo que en algún momento lo comentamos, ¿no? Tenías el perfil de Sheinbaum, doctor, con conocimiento, estudios en el extranjero, tenías el perfil de Xochitl Gálvez, pues que era un poco más inclusive, digamos, de corte popular, echada pa'lante. O sea, hasta en esos perfiles hubo gente que se decantó por Sheinbaum, que uno pensaría normalmente se hubiera decantado por el PAN y que prefirió hasta por el mismo perfil irse al otro lado. O sea, creo que es bien interesante entender que no todo puede ser Ciudad de México, que no todo puede ser homogenizado hacia simplemente la lucha de clases o la conciencia de clases o izquierda o cualquier otro tema. O sea, hay un asunto sumamente delicado. Y cerraría preguntándote, dado este panorama tan complejo, pues, ¿qué ves, Viri? O sea, en esta defensa o en esta estrategia, en este repensamiento de la 4T, pues frente a lo que yo creo van a ser una andanada de acusaciones por parte de Estados Unidos, acusaciones serias, ya no políticas, acusaciones judiciales.
0: Mira, Luis, ese es un gran tema. Yo veo, me preocupa bastante, porque yo creo que sí va a tener un impacto negativo en Morena el escándalo de Sinaloa. De hecho, me parece que esta marcha es sintomática de ese golpe político que va a tener el partido gobernante. La pregunta, sin embargo, para un país como México, pues es quién va a estar ahí, digamos, para beneficiarse pues de esa pérdida de popularidad que pueda sufrir Morena. Hoy por hoy, pues no hay nadie ahí para cachar esos votos. El PRI y el PAN tienen peor todavía, digamos,
1: están para llorar. Están peor.
0: Sí. Que el propio Morena. Entonces, a mí lo que me preocupa, digamos, es que sigue, porque si se desprestigia el partido en el poder, pues, y no hay nadie para cachar esos votos, ¿qué te queda? Te queda un país a lo mejor pues completamente apático, te queda un país que ya no cree en la política, o peor aún, pues te queda un montón de votantes que dicen, pues ni modo, votemos por Morena y ya, ¿no? Es lo que hay. Y entonces la verdad me preocupa bastante.
1: Vamos a seguir muy de cerca el tema. Como siempre, Viri, es un honor poderte tener aquí en este espacio. Recomendada siempre pues la columna que publicas, tanto en El País como en Milenio. Hoy, en este caso, en Milenio, échele un ojo al fracaso de Morena en Chihuahua, publicado por Viri Ríos en Milenio. Y bueno, pues ahí está el ejercicio que veremos si quiere o no hacer el oficialismo en torno a, pues, a una autocrítica dura, pero necesaria, creo yo. Ya lo veremos.
0: Gracias, Luis. Un fuerte abrazo.
1: Un honor, Viri, como siempre. Gracias. Son las 8:02 a.m. Por cierto, Gerardo Fernández Noroña sí lo escuchó. Bueno, ahora con el marco de la entrega de Enrique Díaz, el de Irlanda, él era de finanzas, al parecer se entregó, / lo agarraron en Irlanda, ya no tenía mucho dónde esconderse, y el otro que sí fue por su propio pie, que es el general del ejército mexicano, Gerardo Mérida. Por cierto, llegó ahí por recomendación directa de Audomaro Martínez, con la venida de López Obrador. Pues bueno, la cosa está poniendo complicada, pero a mí me llamó la atención cómo reacciona Gerardo Fernández Noroña. Escuche esto.
2: Estos funcionarios es evidente que van a decir todo lo que quiera el gobierno de Estados Unidos a cambio de que o los dejen en libertad o les pongan condenas muy ligeras. El Gabinete de Seguridad, más allá de la posición correcta de pedir que entreguen pruebas de lo que están aseverando, debería tener bajo resguardo, bajo vigilancia, bajo ciertas limitaciones de movilidad a estas personas. ¿Cómo es posible que haya pasado, que tengan hasta la hora que pasó, el lugar por donde cruzó? Ahora que nos informe cómo llegó, en qué vuelo llegó el otro, el secretario de Finanzas a Nueva York. ¿Cómo es posible que no se le dé la dimensión de la gravedad al tema? Porque una cosa es que nosotros estemos correctamente yendo.
1: ¡Ay, Noroña, Noroña, Gerardo! O sea, sí que los agarre, ¿no? Porque si no van a ir a cantar allá. ¡Qué cosa! 8:04. Por cierto, es algo de lo que dijeron muchos analistas políticos y mucha gente. Y bueno, pues una opción es que los detengas, y si los detienes aquí, pues al menos puedes ganar tiempo. Nada más que el golpazo de que los detienes aquí, pues está cañón. En fin, ¿usted qué opina? 5640-05-1025, 5640-05-1025. Una pausa y regresamos. Mesa de debate, Juan Ignacio Zavala y Hernán Gómez, que viene llegando de Chihuahua. Esperemos que nos haya traído queso menonita al menos. Regreso.

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1: Ya tenemos más información vial. Norte, ya es lento el avance sobre Avenida Río de los Remedios. Esto es en ambos sentidos entre Avenida Ingeniero Eduardo Molina y Calle Hidalgo. Permanecerás en este tramo aproximadamente 9 minutos. Centro, muy complicada la circulación sobre Viaducto Presidente Miguel Alemán, desde Francisco del Paso y Troncoso hasta Avenida Cuauhtémoc. La alternativa es el Eje 3 Sur. En breve, más información vial. 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
0: 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Primeras planas. El Universal.
11: Gasta Tribunal Electoral 22 millones de pesos en menú gourmet. El Tribunal Electoral Federal otorgó una licitación para que de mayo y hasta diciembre sus comedores ofrezcan platillos franceses, griegos, tailandeses, chinos y hasta vegetarianos.
0: Milenio.
11: Desplazamiento por narcoviolencia cayó 36% en el último año. De 25,000 víctimas anuales con Calderón, se pasó a 15,700 en 2025, según un análisis de la Ibero. La diócesis de Chilpancingo duda de los ataques en Chilapa.
0: Reforma.
11: Va de presidente con cargo a Nuevo León. Es proveedor del Estado y paga campaña a Samuel García. Factura empresa de comunicación 82 millones de pesos, adicionales a 19 millones de pesos reportados.
0: El financiero.
11: Temen nuevos combates en Medio Oriente. Israel en alerta máxima. Espera a que Estados Unidos reanude ataques contra Irán.
0: El economista.
11: Incertidumbre por Irán y demanda de crudo impulsan otra vez los precios. El diálogo entre Estados Unidos y Teherán se endurece de nuevo. Posible acuerdo de paz y reapertura del estrecho de Hormuz se alejan.
12: Ocho con 10 minutos, ya regresamos. Estamos aquí en MBC Noticias y nos acaba de sintonizar. Le vuelvo a informar. En la mañanera están hablando sobre pues la convocatoria a un periodo extraordinario. Ahorita vamos a entrarle un poquito más al tema. Y van a pedirle al Congreso que la elección judicial sea hasta el 2028. Iban a imprimirse 1,000 millones de boletas si se juntaba la elección ordinaria, la intermedia, con la judicial. Iba a ser de verdad un desastre logístico en todo sentido. Y afortunadamente, bueno, pues han escuchado a expertos de todas las bandas, o sea, hay de 4T, internacionales, opositores, todo mundo. Aquí estuvo Felipe de la Mata la semana pasada, pues pidiendo también esto, ¿no? O sea, por favor, cambien la elección judicial. Bueno, pues parece que han escuchado estas voces y afortunadamente vendrá una elección judicial, sí, pero hasta el 2028, dando tiempo de poder organizar, pues, muchas muchas cosas que han sucedido después de la experiencia del 2025, donde hubo esta primera elección judicial. En fin, vámonos a otras cosas. Hoy hay mesa de debate, ya está aquí Juan Ignacio Zavala. ¿Qué onda, Juan Ignacio? ¿Cómo estás?
2: Luis, ¿cómo estás? Buenos días.
12: Muy buenos días. Y Hernán Gómez. Hernán, ¿cómo estás?
7: Luis, ¿cómo estás? Zavala, ¿qué tal?
12: Pues vas tú de entrada, ¿no?
7: Pues
12: vamos
7: Chihuahua.
12: A hablar de Chihuahua.
7: Obviamente,
12: vienes de Chihuahua.
7: Vengo de Chihuahua. Y qué bueno que fui, porque cuando vas, estás en un lugar, presencias las cosas tú mismo, te das cuenta al día siguiente cómo la prensa está llena de mentiras y cómo ahora todo mundo, incluido tú, lamentablemente.
12: Todos somos.
7: No, incluida Viri Ríos, que me parece aún más lamentable.
2: Ah, ya se derechizó.
7: Diciendo que.
2: Se derechizó, Viri Ríos.
7: Diciendo que la marcha.
2: Yo no sabía.
7: Diciendo que la marcha fue un fracaso.
2: Viri Ríos.
12: Es que no fue fracaso. Bueno,
7: y les voy a decir por qué me sorprende que digan que la marcha fue un fracaso, porque.
2: ¿Por qué?
7: La marcha fue un éxito para lo que es Chihuahua.
2: No me digas. ¿Por qué
7: la gente
2: para lo que
7: en Chihuahua no sale a marchar de esa manera?
2: Qué bien piensas de la gente de Chihuahua.
7: Yo hablé estuve entrevistando.
2: Para lo que es Chihuahua. ¿Te fijas cómo habló?
7: Estuve entrevistando a gente. No, pues
2: ya,
7: es
2: la
7: un
2: gente
7: lugar,
2: de Chihuahua ya
7: no
2: sabe
7: podemos
2: cómo
7: medir
2: es
7: todo desde parámetros chilangocéntricos. Y ¿verdad? Pensar que la gente sale a marchar
2: no,
7: así.
2: No, mira, para lo que es Chihuahua estuvo bien. Así dice el
12: bueno, a ver.
7: Es que en verdad.
12: Que o bien. Traes hasta un periódico de Chihuahua.
7: Para
2: y luego dices que los clasistas y eso.
7: Para estándares de Chihuahua, que es un estado y la ciudad de Chihuahua.
2: Qué ignorante
7: donde
2: eres.
7: Donde las marchas.
2: Eres un ignorante,
7: de ese
2: porque
7: tipo
2: en Chihuahua, en 1986,
7: si
2: empezó el movimiento a la democracia.
7: ¿Sí?
2: Ahí se juntaban
7: pero
2: miles
7: no,
2: y miles y cientos
7: sí, claro,
2: de miles de chihuahuenses que salieron a las calles.
7: Ahí
2: salieron
7: hizo
2: a las calles porque le robaron a Luis Álvarez, a Pancho Barrio, la alcaldía. Ve y pregúntale a tu amiguito Javier
12: Huelgas
2: Corral.
12: De hambre.
2: Ve y pregúntale cómo es la ciudadanía de Chihuahua. Es brava, sale a la calle, no merece que venga un tipo como tú. Un recién demócrata que nunca salen a la calle.
12: No, sí salen.
2: Que por eso para Chihuahua estuvo
12: es que sí salen,
2: muy bien
12: bueno,
2: y fue un éxito.
12: A ver, cerremos con Hernán.
2: Voy a dejar
12: Hernán.
2: Eso.
7: No, no, más bien empiezo
2: quisiera,
7: porque no me han dejado
2: no,
7: ni empezar.
2: No,
12: traes
7: ¿por
12: ahí el
7: porque
12: un periódico.
2: Espérate, ¿por qué dices que Viri Ríos se ha hecho a la derecha?
7: No vengo a responder preguntas tuyas. Vengo
2: no,
7: a
2: no, responde. Explica lo que dices.
12: No, pero es grave lo que dijiste de lo de Viri. Sí está cañón.
7: Estoy diciendo que lamento mucho que gente que no estuvo en Chihuahua opine e intente demeritar una marcha que tiene un enorme mérito
2: nada más,
7: para estándares de movilización de Chihuahua en los últimos
2: bueno,
7: años.
2: Para la gente de Chihuahua, pues ya sabe cómo piensa en Morena sobre ellos.
7: Bueno, estoy tratando
12: ¿te llamó
7: de
12: la atención qué?
7: Me llamó mucho la atención, estuve entrevistando a mucha gente
2: muchísimo
7: que fue a esta marcha, sí, a mucha gente, estuve varias horas
2: miles,
7: ahí.
2: Increíble.
7: Sí, mientras ustedes estaban sentados opinando desde Twitter
2: claro,
7: y diciendo
2: no,
7: que la marcha
2: bueno,
7: era un fracaso.
2: Bueno, de hecho la evolución de la tecnología y no solo te permite opinar sobre cosas en las que no
7: por
2: están.
7: Por ejemplo, viejos comunistas estaban sorprendidos de la cantidad de gente que había salido a la calle.
12: Viejos comunistas.
7: En esa manifestación.
12: En Chihuahua.
7: Sí. Qué padre. Gente que conoce cómo funcionan las cosas en Chihuahua.
12: Qué bien. Y te saludaron mucho, ¿no?
7: Y voy a decir algo. Me parece que la cantidad de gente que salió es sorprendente.
12: 3,
7: porque
12: 000.
7: Tuvieron todo en contra.
12: 3,000.
2: Pobres.
7: 5 horas antes de la marcha, gente promovida por Maru Campos, cerró las carreteras, cerró la carretera más importante del estado.
12: ¿No se supone que iba a llegar pura gente de Chihuahua?
7: Que es la que va de Ciudad Juárez, que es la que va de Ciudad Juárez, la ciudad más importante
2: bueno,
7: del estado.
2: Ya, o sea, ya
7: a Chihuahua, cerrado.
12: La respuesta.
7: El transporte público, no había transporte público ese día. Suspendieron el transporte público para que la gente no pudiera llegar.
2: Qué pena.
7: En el camino ibas en la marcha, obras de agua en sábado, cosa que jamás ocurre en la ciudad de Chihuahua. En fin, todo estaba en contra. Había una operación de Estado, sí, montada, pero de Maru Campos, lleno de carteles repudiando
12: bueno,
7: la llegada de Andrea Chávez y,
12: gracias,
7: y
12: Hernán,
7: de la gente.
12: Respuesta,
7: no,
12: Juan Ignacio.
7: Que termino,
12: sí,
7: nada
12: es que ya llevas mucho, Hernán.
7: Déjame,
12: buena onda,
7: déjame nada más
12: ya.
7: Que termino.
12: Dale, dale para que responda
7: que
12: también, Juan
7: y luego
12: Ignacio.
7: Ves la prensa al día siguiente.
12: Si no te dejamos
7: y
12: de hablan como.
7: No aparece en ningún lado de este, por ejemplo, de este pasquín inmundo. Que
12: el Heraldo de Chihuahua.
7: Chihuahua. Excepto, claro, la publicidad de la gobernadora en segunda plana. Porque la gobernadora de Chihuahua gasta 800 millones de pesos en prensa todos los
2: muy
7: años.
2: Bien, muy bien.
12: Pobrecita Maru Campos.
7: De lo que gasta la Ciudad de México en un estado con 2.4 veces menos de población.
12: Bueno.
7: Y dices, ¿dónde está la historia? O sea, todo el mundo queriendo mostrar esto como un fracaso, todo mundo queriendo mostrar esto como un fracaso, cuando no, un nadie consignando todo lo que se hizo para evitar claro, la movilización y luego mandando por
10: adelante,
2: Juan Ignacio Zavala, adelante. Hernán llega a Chihuahua. Esa es la nota que quería. Sí, sí, sí. Mira, fue un fracaso rotundo.
10: Bueno, sí te recibieron.
2: Y fue un fracaso rotundo. ¿Por qué? Porque eso pasa para personas como Hernán, como la propia Ariadna Montiel, como el señor Andy, que están provocando sistemáticamente. En Chihuahua tuvieron una respuesta. A mí me parece muy bien todo lo que sucedió en Chihuahua. Creo que es la respuesta de que hay una oposición que está viva, que no se deja. Felicito a la gobernadora Maru Campos. Para mí ha sido una buena sorpresa cómo se ha movido el PAN en Chihuahua, uh-huh, en términos de que hay una oposición viva que está dispuesta a pelearse con Morena por defender unas causas. Eso por un lado. Por otro, creo que en el caso de Chihuahua, que insisten, como en el caso de Hernán, uh-huh, en tratar de ponerlo en primera línea, no tiene nada que ver, nada que ver con lo que está sucediendo en este país en torno a los extraditables, por decirles de una manera conocida.
10: Como era Colombia, ¿no?
2: Como era en Colombia. Nada que ver. Es un caso absolutamente menor en muchos aspectos de lo que ha sucedido. Y el viernes tuvimos una cosa verdaderamente impresionante en este país. Impresionante. ¿Qué va a pasar? No lo sabemos. Yo imagino, no sé. La verdad que si la presidenta supiera de todo eso, pues ya, digo, no estarían los problemas que está. Creo que esto está mucho más fuera de control de lo que se pensaba. Por un lado, algunos pueden pensar que bien, para otros que mal. El hecho de que un general de altísimo nivel en el ejército, de altísimo nivel, se haya entregado a las autoridades estadounidenses, uh-huh, y él, que fue jefe de seguridad, responsable de seguridad con Rocha Moya, y él, jefe de finanzas de Rocha Moya, se hayan entregado, sí, a las autoridades norteamericanas, es síntoma de varias cosas. Caben varias preguntas. Uno, bueno, a lo mejor me pueden decir aquí algunos oficialistas, decir, no, bueno, pues es que la presidenta no les está ayudando. Muy bien. Eso estaría muy bien, que no se sintieran protegidos. A lo mejor la presidenta insiste nada más en proteger a Rocha Moya, que es lo que ha hecho en todos estos días, protegerlo, encubrirlo, taparlo, y a lo mejor es el único, uh-huh, que tiene ahí. La cosa es, ¿por qué van ellos a Estados Unidos? En Estados Unidos y no entregarse en México. Es
10: testigo,
2: una pregunta,
10: colaborador.
2: Bueno, por eso, pero ¿qué puedes obtener allá que no obtengas aquí? ¿Por qué prefieres una cárcel gringa que una mexicana?
10: Protección a su vida.
2: ¿Por qué también? No, pero todo. Otra garantías. Garantías, uh-huh, de un juicio justo. En fin, uh-huh, es algo que ha sucedido. El propio gente de Morena que decía, bueno, ¿por qué no estaban vigilados? ¿Por qué los dejaron?
10: Decía Noroña.
2: Bueno, pues sí. Bueno, pero
10: Noroña muy enojado. ¿Por qué no los tienen con restricción de movilidad?
2: Es que aquí cabe la pregunta, ¿pero por qué los iban a tener así? ¿No? Si dicen que no hicieron nada. Ahora, a la petición de pruebas de la presidenta de la República, que se la pasa diciendo, quiero pruebas, pues estos van y se entregan para dar pruebas ellos. Entonces, lo que vamos a tener que
10: es,
2: o sea, se complica mucho más el panorama, según lo que podemos apreciar, porque pues lo siguiente que nos vamos a enterar de estos sujetos es por la vía de Estados Unidos, ¿no? Entonces, creo que es un tema que también le complica la existencia literal al señor Rocha Moya. Y mientras tanto, perdón, nada más para cerrar, un senador de la República sigue escondido de la justicia mexicana, de la justicia norteamericana, e incluso del Senado de la República, y el propio Senado difunde palabras de un tipo que está escondido de las autoridades norteamericanas. ¿Cómo es posible que pase eso? ¿Por qué no han hecho un juicio de desafuero contra ese señor?
10: Y solo que no se nos olvide tampoco, Enrique Insunza llega a ser senador de la República con acusaciones penales, reales, de una jueza que era su subordinada cuando él fue presidente del Tribunal de Justicia, y el tipo salía masturbándose.
2: El tipo
10: se grababa masturbándose y le mandaba el video sin que lo hubiera pedido a su subordinada.
2: Ya tiene lo que es ese tipo. Y ahora.
10: Ahora dice que está en la prudencia, pero bueno.
2: No, y que es el hombre verídico. Dice unas cosas verdaderamente que
10: está en una ceiba.
2: Pero realmente, ¿qué es lo que viene para el gobierno? Eso me interesaría saber.
10: ¿Qué ves en este punto, más allá de?
7: Muy complicado, pero que quiero terminar dos cosas que no me dejaron decir. Primero, me pareció vergonzoso que la gobernadora envíe porros a recibir a la gente que llega a una marcha.
2: ¿Cuál es
7: que porros? Intente por todas las vías obstaculizar el derecho a la movilización que es un derecho constitucional, y a la libertad de expresión por todas las vías posibles, enviando a funcionarios del gobierno estatal. Y aquí hay una prueba de muchas.
2: Increíble.
7: Una funcionaria del
10: DIF una gorra del
7: en el
10: DIF.
7: Aeropuerto.
2: Esas son las ¿qué pruebas? Hace gente con wow. una gorra del DIF en el aeropuerto? Más, increíble.
7: En un momento más voy
10: tenemos,
7: a mostrar.
10: Tenemos, por favor, el video donde están
7: de
10: pateando
7: de la Secretaría.
2: Bueno, la segunda cosa
10: es que. No. A ver, pero también habla de cómo tus porros patearon a ciudadanos y patearon a un señor de la tercera edad,
7: no,
10: Hernán.
7: No sé a qué te fías conmigo.
10: Ahorita te lo pongo, porque ese no lo viste. Tú que estabas allá no lo viste.
7: La otra cosa que quiero decir es. Montaron un espectáculo para ir a agredir
10: yo vi
7: cómo a la presidenta del partido Ariadna Montiel le jalaron el pelo.
10: Oye, qué mala ay, qué cara horror, traía Ariadna.
7: Ah, bueno, ustedes están justificando la violencia, bonito, oye, por ustedes.
10: Oye, no, y que casi las atropellan a la gente, no te importa.
2: Contrólate primero.
10: Y
2: no grites.
10: Casi los atropellan,
7: segundo,
10: Hernán.
7: Y luego lo segundo.
10: Imagínate.
7: Bueno, eso es falso. Yo nunca vi eso. Pero además, que decir.
10: No, es que no ves. Bueno, nada más ves puras cosas que te convienen.
7: Estaba ahí. Esta narrativa. A ver,
2: se acaba, le está, no es lo estaban
10: agrediendo. Pongamos el video, por favor, y luego, para que vea Hernán cómo patearon diciendo, gente.
7: Andy, okay. Con sus guaruras. Uh-huh. Falso. No tiene guaruras. No estaba con guaruras.
2: Qué sencillo.
7: Iba con dos personas de su equipo. Es que.
2: Híjole, qué padre. Y se llevan
10: para ¿qué le hacen?
7: Ustedes justifican.
2: Bueno, ya hacen los de su equipo.
7: Digan mentiras. Ya. Justifican esas
10: ¿pero
7: mentiras.
10: ¿Qué hacen los de su equipo?
7: Concluye. Bueno, porque toda la narrativa ha sido que Andy iba lleno de guaruras.
10: Va lleno de guaruras.
7: ¿No? Bueno, no, yo lo vi en el avión. Me bajé con él.
10: Ay, qué emoción. Te fuiste en el mismo avión con
2: qué emoción,
10: él.
2: Lo
7: sí,
2: vi.
7: Iban wow. muchos en el avión.
2: Y lo saludaste.
7: Yo lo vi bajarse del avión. Iba con dos personas. Y cuando entró al aeropuerto, iba con
10: te
7: dos
10: dices
7: personas.
10: Periodista, Hernán.
2: Oye, ¿qué te dijo?
7: Iba con un ejército de guaruras.
2: ¿Y qué te dijo? Vamos a Prada, güey. Acá en Chihuahua.
7: Yo vi cómo esta
10: luego
7: gente.
10: Luego la historia es bien cruel.
7: Cómo esta gente. Yo vi cómo toda esta gente.
10: Luego la historia es bien cruel. Y hacen a uno tener que retractarse, carnal.
2: Oye, ¿vas a hablar de Sinaloa, sí
7: yo
2: o no?
7: Lo vi.
2: A ver. ¿Sí o no?
7: Voy a
2: deja de esconderte. Voy las a faldas de Maru Campos. Ya, órale.
7: Yo creo que
2: ya estuvo bueno.
7: Lo primero que quiero decir es que yo en este espacio he hablado de la gravedad de lo de Sinaloa. Uh-huh. He dicho que es un error que el partido subestime estas acusaciones que son uh-huh. sumamente serias y que me parece que obviamente tienen que ser investigados en México, preferentemente, uh-huh. sobre todo porque hay un componente que es el de un gobernante electo que no puede ser llevado a Estados Unidos a ser juzgado por el precedente que eso significaría. En el caso de los otros funcionarios que no fueron electos, me parece que sí se podría prestar a un esquema diferente. Ahora, ¿qué pienso? Uh-huh. Que las primeras reacciones de Morena y de la 4T fueron demasiado defensivas. A pesar de la gravedad del caso, yo creo que tendrían que haber tenido otro tipo de actitud. Pero en los últimos días se están viendo cambios importantes. Primero, el pedido de licencia de Rocha Moya es un avance. Es un avance. Se han girado oficios de la Comisión Nacional Bancaria y de Valores y la UIF ha comenzado a bloquear las cuentas de tres tipos de personas, funcionarios acusados por Estados Unidos en Sinaloa, hijos de Rocha Moya e incluso socios vinculados al entorno político de Rocha Moya. Entonces, la 4T no se está quedando cruzada de brazos. Llega una nueva presidenta al partido, Ariadna Montiel, manda una señal de que no se van a aceptar candidatos con antecedentes de corrupción. Luego la presidenta este fin de semana hace también una declaración, me parece muy contundente, de lo que viene hacia adelante. Cuando dice ningún personaje deshonesto puede esconderse bajo el halo de la transformación, okay. Me parece que está siendo muy categórica en defender la honestidad de la 4T. Y además, ¿sabes qué?
2: ¿Qué?
7: Yo en parte entiendo la reacción, no la justifico, la reacción defensiva de Morena, porque traen una campaña que busca asociar a López Obrador, a Claudia Sheinbaum y a toda la 4T con el narcotráfico. Una campaña financiada con muchísimo dinero público desde hace varios años.
10: ¿Dinero público?
7: Que empezó con dinero público, dinero privado, con muchísimo dinero.
10: Ok.
7: Empezó desde que López Obrador era presidente cuando intentaron posicionar este hashtag de narcopresidente. Y claro, al principio, pues uno decía, Pero a fuerza de repetir uh-huh. una mentira, quieren hacer que se convierta en verdad. Y quieren estigmatizar a toda la 4T, a todo el partido.
2: ¿Quién puso a Rochamoya de candidato?
7: La realidad es que el problema de la captura del poder corruptor del narco, ese es el problema que tenemos que atender. Afecta a todos los partidos. Obviamente, si la 4T en este momento ocupa muchas más posiciones de poder, afecta más a la 4T que a otros. Pero es un problema general. ¿Sí me explico? Entonces, y en el caso de Morena, afecta a ciertos cuadros que sí se han visto salpicados por estos escándalos. No es toda la 4T. Y yo creo que prestarse a ese discurso de que es los casos del hay una tendencia, o sea, Luis, no y todos los comunicadores le están repite de que la 4T entera está vinculada al narcotráfico.
2: No, pues entera no, hay entera, gente no, que no ha tenido acceso al poder.
7: Por ahí va la narrativa y eso no es verdad, y es una campaña de manipulación. Y frente a eso, pues yo creo que frente a eso el movimiento se ha defendido.
10: Qué bueno.
7: Para no darles un milímetro a esas personas.
2: A mí me preocupa una cosa, que es cómo va a funcionar la defensa general del país. Porque, digamos, si bien dicen, pues hoy esto es un problema en general del país, sí, claro, ha tocado al PRI, ha tocado al PAN, por supuesto a Morena, y ahorita pues Morena está metidazo y pues según... cuentan rumores y posibilidades, y con la huida de estos dos cuates y la entrega de estos dos, un general y un secretario de finanzas y un estado a las autoridades norteamericanas, saldrán más cosas, seguramente vinculados a Morena, porque es parte del ejercicio del poder que les toca a ellos, ¿no? Y por no cuidarlo, pues ha quedado así. ¿Por qué van la presidenta y ante una embestida que sí tiene que ver con México, Sí tiene que ver con poner una etiqueta a México por parte del gobierno norteamericano. Sin duda lo hay.
7: Con todos sus repetidores en México.
2: Lo hemos sabido. Entonces, cuando está eso, ¿por qué la presidenta insiste en dividir en el país? O sea, cuando pudieses tener un momento de mediana unidad, ¿por qué insiste en dividir? ¿Por qué insiste en pelear? ¿Por qué insiste en golpear? ¿Por qué insiste en mandarle?
7: ¿Por qué le preguntas todo eso a Maru Campos? Porque, dividir, no, golpear.
2: Ella no tiene poder. Ella no teme.
7: Ah, no.
2: No. Comparado con la presidenta, no me digas, por favor.
10: ¿Están haciendo ustedes de Maru Campos alguien tan poderoso?
2: No seas ridículo. Pero
7: tiene poder, claro.
2: En fin, sí lo eres. Entonces, Claudia Sheinbaum, que es presidenta de México, pues aparte gusta de enfrentarse con el Díaz Ayuso, con Maru Campos, con personajes bastante menores que ella en términos del poder que se le ha conferido, ¿no? Entonces, bueno, tienes por un lado eso. Por otro, los tienes diciendo cosas. La gobernadora, abriendo frentes, la gobernadora de Sinaloa, gente de Rochamoya, todavía insisten en el asunto, la ponen, y ahí va la señora y se va sobre la de Secretaría de la Defensa Nacional. Dice que a ese general que se entregó, ese día sale ella y dice, a ese no lo puso Rochamoya todavía.
10: Lo puso la Sedena.
2: Lo salva Rochamoya diciendo, él no tiene la culpa. Si eso sucede en la Sedena. Vamos a ver qué dice la Sedena. La consejera jurídica de la presidencia de la República, Luis Alcalde, sale la semana pasada a decirle drogadictos a los gringos. Pues no sé si sea muy buena idea, ¿verdad? En esta circunstancia en que tienes problemas, salir a decir eso. Lo que se ve es que sigue habiendo un desorden sistemático en materia de relación con Estados Unidos. Seguimos sin canciller, seguimos sin embajador.
7: Lo que me parece que es un error es no darse cuenta y negar el hecho de que el principal consumidor de drogas en el mundo es Estados Unidos.
2: Eso que tiene que ver con Rochamoya. Es lo que está haciendo.
7: A los estadounidenses. Y negar el hecho de que toda esta situación de violencia en la que vivimos obedece en una enorme medida, y si no lean el libro más reciente de Carlos Pérez Ricard,
2: Absurdo. ¿Qué tiene que ver eso con un gobernador que está entregado al narcotráfico, por Dios? Al crimen organizado.
7: Estados Unidos a
2: al crimen organizado, a la extorsión. ¿Qué tiene que ver la extorsión con el consumo de drogas?
7: Hay gente que quisiera... en esta coyuntura, entregarle la seguridad a Estados Unidos. No sé si sepan ustedes, ahora me enteré en Chihuahua, que de los varios acuerdos que tiene Maru Campos con el gobierno de Texas.
2: Qué mal de, es Mario Campos,
7: que le dedique construir un edificio de miles de millones de pesos en Ciudad Juárez, que se llama el edificio Centinela, que tiene un piso entero para recibir agentes
2: de la CIA y
7: del
2: de
7: exterior.
2: ¿Y de la KGB o de quién más?
7: Y no sé si saben también que hasta las patrullas en Chihuahua traen un logo de la policía de Nueva York o una cosa así.
2: Ah, ¿cómo crees?
7: Es decir, en todo se trata, en todo se trata como de emular, véanlo, ahí está. Mira. En todo se trata de emular a Estados Unidos de forma acrítica, de entregarle nuestra seguridad a agentes extranjeros. Y yo creo que en ese sentido, la marcha de este sábado en defensa de la soberanía
10: fue un éxito.
7: Es no solo organizativamente, me parece que fue bastante importante lo que se hizo, sino que además me parece que discursivamente era necesario mandar ese mensaje.
10: Te voy a poner
7: una cosa, antes de eso, lo de Sinaloa es muy grave.
10: Pero más grave, Mario
7: Campos. No, claro que no es más grave. Pero ¿saben qué me parece de pena ajena?
10: ¿Qué?
7: Que la oposición, en vez de dedicarse a mandarle porros a Andy y a jalarle el pelo a Ariadna Montiel al aeropuerto y agredir a dirigentes de Morena, ¿por qué no organizaron este fin de semana una marcha exigiendo la desaparición de poderes en Sinaloa? ¿Por qué no hicieron una marcha en contra de Rocha Moya?
10: Porque no pueden.
7: Corruptos, inservibles.
10: Gracias, Hernán. Rápidamente, nada más, quiero que lo vean, y esto a mí sí me preocupa, porque al final de cuentas es violencia. Y así como hubo violencia contra Andy, contra Ariadna, así como llegó la gente, así como casi atropellan a los manifestantes que estaban ahí, enviados o no de Maru Campos. Hernán, lo que no viste, porque, no sé, los lentes se te empañaron o algo, esto se repitió sistemáticamente. Estas cosas se repitieron. Ahí vemos a uno de los enviados de Morena, chilango, por cierto. O sea, sí, totalmente de aquí. Le va a las Chivas ahí y se puso a patear a un señor que les mentó su madre porque no estaba contento de que estuvieran presentes en su ciudad. Ahí tienes este tipo. A ver si tenemos el audio de lo que dice. Porque además el tipo lo que dice es, ahí están estos con una patada, entienden. Y como estos, hay varios testimonios que seguro no viste, Hernán, pero sí pasaron.
7: Esto no pasó en la marcha, ni siquiera.
10: No pasó en la marcha. No, ¿cómo crees?
7: Ahí va Gandhi. Es la zona donde fue la marcha.
2: Oye, pero mira, déjame. Okay.
10: Alguien le está reclamando a uno de tus simpatizantes esto, Hernán. Y es una persona de tercera edad. No te gritaron, te dijeron que eres una mierda. Fue lo que te dijeron. Eso no es agresión. Hay que tener la piel gruesa, Hernán.
7: Ay, Luis,
10: hay que tener la piel gruesa. A mí me han dicho cosas iguales en la calle. A Juan Ignacio le han dicho cosas iguales en la calle.
7: El comportamiento de la gente que
10: tenemos el audio de esta persona que se puso a patear a un viejito.
2: Se la pasa provocando.
7: Yo me quedé horrorizado.
10: Se la pasan provocando.
7: Como si el estado de Chihuahua le perteneciera.
10: Se la pasan provocando. Se la pasan provocando.
7: Intentó por todas las vías obstaculizar la marcha y no logró.
10: A ver, una persona llegó y te dijo: eres una mierda.
2: Fue lo que te dijeron, Hernán.
10: Y perdóname, ¿qué esperabas? ¿Que te aplaudieran?
7: Mil Ríos está hablando de algo que no vio.
10: ¿Qué esperabas? ¿Que te aplaudieran? ¿De verdad, Hernán? No inventes.
7: Yo no.
10: Esto fue lo que se escuchó ahí. Escuchemos cómo patearon a un señor de la tercera edad.
13: Es que no saben respetar.
14: Son puros rajados. Esos son puros rajados.
13: Sí, la neta sí.
14: Ese es el panista de Chihuahua. Un güey que le pones una patada y míralo.
10: Dilo, por favor. Qué mal. O sea, me dice Hernán que qué mal que elijo este video y no los de su red social. Pongamos uno donde pasa esto y no exhibas
7: los actos de provocación.
10: Eso se exhibieron desde temprano, Hernán. Bueno, con una crónica completa de nuestro corresponsal. Ahorita ponemos, ahí está el video. Ahí está el video de Maru Campos. Ahí está el video contra Andy. Ustedes pateaban gente. Ustedes, los que estaban en esa marcha, estaban pateando
7: una cobertura de prensa.
2: Aquí nada más hay que dejar en claro una cosa. El fracaso de Morena consiste en uno, pensar que ellos sí, porque fue evidente que siguen teniendo el mismo poder que tenían con López Obrador de convocar a la gente. No es cierto. Llevan un fantoche, que es Landy, que de verdaderamente es un fracaso de personaje público. Y no sucede absolutamente nada, no llama a nadie, no convoca a nadie. Creo que los que tendrían que reflexionar sobre todo este asunto es Morena y su capacidad de convocatoria, por un lado. Por el otro, ojalá lo hicieran a un lado y se pusieran a pensar realmente qué va a pasar con Estados Unidos y con este caso. Yo creo que toda la semana vamos a seguir en esto. Ojalá, como dicen, ya hay avances importantes, que ya le congelaron unas cuentas a Rochamoya y a sus hijos, etcétera. ¿Cuándo lo sientan? ¿Cuándo lo interrogan? ¿Cuándo sabemos qué va a pasar? ¿Qué van a decidir con eso? Uh-huh. ¿Los otros que quedan sueltos también van a poder hacer lo que quieren o van a ser interrogados por las autoridades mexicanas?
10: ¿O los van a detener las autoridades en México? ¿Ya hay uno de los que tú estás pidiendo? Escuchemos.
15: Eres un arrastrado de mierda.
16: ¿Pero por qué?
10: Ah, no, ese no, ese es el de él.
2: No, sí, lo
10: entiendo. Ah, bueno.
15: Por el pinche gobierno que representas, hijo.
16: Yo no represento a ningún gobierno, soy periodista.
7: Cuando alguien invade tu espacio personal y te insulta, son actos de violencia. Pero no, bueno, me estoy queriendo
10: una víctima aquí,
7: ni por un segundo victimizar. Ajá. Yo te puedo decir que lo que yo vi en el aeropuerto, gente encapuchada. Encapuchada.
10: Tenemos el video de cómo agreden a Andy y a Ariadna.
7: Yo vi cómo le jalaron el pelo a Ariadna. No la soltaban, o sea, eran de verdad, eran agresiones serias.
10: Vamos a verlo. ¿Por qué no lo grabaste? A ver si ahorita tenemos por ahí. Bueno, es un problema ahí nada más con TV. A ver si podemos ahorita poner ese video. No, es otro.
2: Se puso de ambiente.
10: Bueno, se puso de ambiente ahí el tema. Ahí estamos viendo. A ver, ahí están saliendo Andy
2: es que sale
10: y Ariadna.
2: Bola,
10: yo no veo ningún encapuchado, Hernán, pero igual sí está. Yo ahí no lo veo, en ese video no lo veo. Tú viste muchos y no grabaste a ninguno.
7: Yo entrevisté a varios que no mostraban el
2: pero
7: rostro.
2: Eso, ¿qué importa?
7: Grabé a los encapuchados. ¿Cómo que qué importa que manden encapuchados?
2: El país está cayendo, estamos en problemas con Estados Unidos. Tienen preso a un general. Lo tienen detenido a un secretario de finanzas y tú estás diciendo.
7: No manipules, por favor.
2: Eso es manipular. Ay, es que en el aeropuerto me descubrieron y me dijeron que era una mierda.
7: Estamos discutiendo.
2: Ay, pues, ¿qué querías que te dijeran?
7: Los sucesos de Chihuahua de este fin de semana.
2: No, maestro, te
7: dicen
2: lo que transmites. Te dicen lo
7: que
2: transmites.
7: Que es más grave la bomba atómica en Hiroshima.
2: Pues claro que es más grande. No, pero bueno, pues bueno, a ver qué dice la presidenta.
10: Hernán, muchas gracias.
7: Un dato irrelevante. 2025. Ajá. Chihuahua, el mayor número de homicidios en el país. Mes de abril, Chihuahua, el mayor número de homicidios en el país.
10: Abajo, Maru Campos.
7: Las razones para salir a manifestarse en Chihuahua sobran.
2: Ojo,
7: sobran razones.
2: Están provocando Chihuahua desde la presidenta de la República, Hernán Valemadres. Desde la presidenta de la República, Ariadna Montiel, el hijo de López Obrador, están provocando Chihuahua.
7: Están
2: en Chihuahua se hacen movimientos. Este señor que los desprecia, que dice que para Chihuahua fue un éxito y
10: sí,
2: toda esta cosa, ahí
10: Corrano.
2: Van a empezar a hacer sus movimientos secesionistas. Van a decir, órale.
7: Secesionistas.
2: Sí, claro, va a decir Chihuahua.
7: Se va a declarar
2: Chihuahua
7: se defiende autónoma de Chihuahua.
2: ¿Ves cómo se burla? ¿Ves cómo se burla?
7: Movimiento secesionista.
10: 8 contra 39.
7: Chihuahua se va a serio.
2: Chihuahua se va a defender
7: este
2: solo.
7: Señor proclamando la República.
2: Chihuahua se va a defender
7: de
2: solo. No bueno, los necesita los traidos.
10: Hernán, neta, gracias. Neta, gracias.
2: No los necesita
10: de chidos. Gracias.
7: Arroba.
10: Ahí está tu Twitter, arroba
7: Hernán Gómez B.
10: Y ahí está, y se vale todo. Hay mucha gente algunos que te apoyan y otros que te están diciendo, Hernán, despierta.
7: Échenle un ojo en el canal,
10: mira que
7: Hernán,
10: mucha
7: si
10: gente
7: quieren la cobertura. Ahí van a poder
10: y mira
7: ver
10: que
7: todo,
10: mucha gente te sigue
7: diciendo.
10: Aquí, lo sabes. Entonces, bueno, hay mucha gente que te está escribiendo.
2: Qué bien.
10: Y Juan Ignacio, muchas gracias.
7: Y si son de Chihuahua, no lean gracias. Pasquines.
10: Oye, y es cumpleaños de Juan Ignacio, pero bueno, pues felicidades, Juan Ignacio.
7: Gracias, cumpleaños, gracias, Juan Ignacio.
10: Es tu cumpleaños.
2: Qué mejor manera.
10: Vienes aquí a hacer coraje.
2: No, a debatir. Con gusto.
10: Feliz cumpleaños,
2: gracias
10: Zavala. Ahí si alguien quiere felicitarlo, pues ahí está. Sígalo en.
2: Manden, depositen. Ahorita voy a poner
10: depositen
2: la cuenta.
10: En el Patreon. Gracias, Juan Ignacio, 8:40. Regresamos. Sí.

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0: 8:44, tengo el WhatsApp reventado de mensajes 5640-05-1025, 5640-05-1025, sí está cañón, para todos lados, ahorita comparto varios, están muy buenos los mensajes contra todo mundo, a favor de todo mundo, entonces bueno, hay de todo. Ahorita me voy con ellos porque hay bastantes buenos comentarios, pero... La presidenta de la República ha reaccionado ya sobre la entrega de Gerardo Mérida y Enrique Díaz. Gerardo Mérida es general del ejército mexicano. Fue a entregarse. Él llegó ahí, entre otras cosas, por recomendación directa de López Obrador con Audomaro Martínez para Rocha Moya. Que Audomaro es otro tema al cual habrá que ver en dónde llega. ¿Y de qué va a cantar? Pues va a cantar mucho. Espéreme, tenemos a Enrique Díaz que... pues al parecer se habría entregado o lo habrían más bien ya acorralado en Irlanda, en Europa, y el tipo, bueno, pues habría tenido que aceptar, pues entrarle ya casi que como testigo colaborador. ¿Qué es lo que ha dicho la presidenta de estas dos entregas, de estas dos capturas, si usted quiere, de estos dos tipos que eran funcionarios de la 4T y ahora están en Estados Unidos declarando? Escuche usted.
1: De que estas personas se entregaron en torno a lo que pudieran declarar allá en Estados Unidos.
2: Ningún riesgo, ninguno. Fue una decisión de ellos entregarse y no hay ningún riesgo, ninguno.
0: Tengo en la línea a Óscar Valderas, nuestro colaborador, hermano querido, qué gusto escucharte, Óscar. Periodista especializado, lo conocemos todos perfectamente bien en temas de crimen organizado y un fin de semana muy, muy intenso. ¿Cómo estás, querido Óscar? Muy buenos días.
3: Hermano querido, buenos días. Pues así como riesgo cero, pues yo diría que no. Pero seguimos atentos a esta trama que, insisto, cambia con las horas, con los días.
0: Oye, dice la presidenta, no hay nada que preocuparse. Bueno, en fin, no, ni modo que dijera sí, estamos muy preocupados de lo que vaya a declarar, etcétera. Pero el hecho de muchas coincidencias, la llamada entre Trump y Sheinbaum, el tema de que minutos claro. después se haya hecho público, aunque ya se sabía desde antes que estaban detenidos en muchas fuentes periodísticas, pues que aún la verdad no lo habían publicado porque faltaba la confirmación, ¿no? El tema de que el tipo es general del ejército y que el otro tipo pues es el que lleva toda la lana que pudo haber terminado en campañas políticas. De hecho, Enrique Díaz estaría también señalado de haber sido pues el encargado de pedirle a los chapitos y negociar con los chapitos para operar el día de la elección que hizo ganar a Rocha Moya y que secuestró a algunos de los integrantes opositores. En fin, hay mucho que decir frente a todo esto. Pues ahora sí que de saque, ¿qué ves en estas entregas, querido Óscar?
3: Déjame ir primero por Gerardo Mérida, que además hay que decirlo, no es un exsecretario de Seguridad Pública normal. Él es un general en retiro, además muy cercano a la cúpula militar, muy cercano a Crescencio Sandoval, que fue titular de la Sedena en tiempos de López Obrador. Y además, aquí se rompe una narrativa. Tú te acordarás seguramente, y la audiencia también, que General García Luna decía que a él lo acusaban criminales como el Grande, justamente porque él lo había detenido, ¿no? Porque son criminales, delincuentes, que se están vengando de un gran trabajo hecho por General García Luna. Y un poco lo mismo era el argumento de Roberto Chamoya. Esta carta que él manda cuando apenas es iniciado por Estados Unidos, el que dice como, no es un ataque de interzón, es un ataque a la 4P al movimiento porque hacemos muy bien el trabajo. Y el caso, aquí se rompe ese argumento porque no lo acusa Ovidio, no lo acusa el Mayo, lo acusa ya, como testigo protegido, si es que lo consigue, que es lo más probable, Gerardo Mérida, el secretario de Seguridad Pública, lo acusa ya un militar de alto rango, lo acusa una persona que además se puso a sus órdenes y que durante mucho tiempo en Michoacán, en Puebla, en Oaxaca, en Tamaulipas, tuvo trabajos de pacificación muy importantes y resulta que hasta que se pone bajo las órdenes de Rocha Moya, se empieza a contaminar y ya lo acusan de tener relaciones con narcotráfico. Eso por un lado. Y luego, el exsecretario de Finanzas, pues es una persona que, si es un contador medianamente competente, seguramente tenía pues recibos, facturas, pagarés, algún tipo de evidencia de los pagos que se hicieron a los chapitos. Y entonces ya el señor de las pruebas está en Estados Unidos. Lo que decía el oficialismo, que decía pues, las pruebas contundentes, ¿dónde está estas evidencias de que efectivamente pagaba? Bueno, el hombre que tendría esas pruebas ya está en Estados Unidos. Ya está en Nueva York, ya está cantando. Y entonces se cierra la pinza. Por un lado, el hombre de los operativos, y por otro, el hombre del dinero, de las finanzas, ya está encantando, digamos, por decirlo así, en Nueva York, uh-huh. en Washington, y se le cierra la pinza a Rocha Moya. Pero además hay un componente tercero que es muy importante, hermano, que es que a Rocha Moya ya le investigan a los hijos. De acuerdo con lo que uh-huh. sabemos de la UIF, es que ya ellos también, los tres hijos y la hija, están bajo la investigación. Y eso es un golpe no solamente estratégico, sino emocional de favor de Rocha Moya.
0: Y el hecho de que un general se entregue, uno pensaría por la educación militar, por la jerarquía, por muchas cosas, o sea, a lo mejor lo informó, lo dio a conocer, a lo mejor se entregó por una orden de los mismos mandos, sus superiores. Esto es especulación y lo recalcamos, ¿no? O sea, no es difícil además que tengamos esta historia oficial tal cual, pues si el periodismo no es juntar comunicados. Pero ¿qué ves en este punto, Oscar? O sea, general de alto grado del ejército mexicano entregándose. Le tuvo que haber avisado a alguien probablemente.
3: Sí, sí, a esos niveles no, evidentemente no hay una autonomía como cualquiera se manda solo, ¿no? Evidentemente hablamos de un general entendido que va, insisto, muy cercano a la cúpula militar, un tipo muy, muy, muy cercano al secretario Sandoval, muy cercano además a López Obrador, en el cual evidentemente hubo seguramente una comunicación, es decir, pues voy a entregarme, voy a decir que para conseguir un trato, además, como testigo colaborador, tengo primero que reconocer mi participación en una empresa criminal, como es el cártel de Sinaloa. Y luego, lo segundo, seguramente es el enemigo que se ha echado Rocha Moya a la bolsa. El ejército mexicano no está contento con que Rubén Rocha Moya haya sido como una especie como de fuente contaminante del ejército mexicano. Porque lo que está diciendo el ejército es, a ver, mi general, el general de Medida, pues pasó por muchas obligaciones, por muchas tareas, por muchos estados tan complicados como Tamaulipas, como Puebla, como Oaxaca, y además pues pasó limpio por ahí, ¿no? Pero resulta que cuando se pone bajo las órdenes de Rubén Rocha Moya, entonces se contamina de narcopolítica. ¿Quién es la persona que nos está entonces contaminando, que está manchando la reputación del ejército? Pues es este personaje, este gobernador uh-huh. que seguramente sí tenía pactos entonces con el cártel de Sinaloa, y entonces pues le mandamos uno de los nuestros y bajo sus órdenes pues tiene que ser una especie de enlace con el crimen organizado. Y entonces Rubén Rocha Moya, que además, porque la verdad es que le faltan aliados en este momento porque lo están dejando muy solo, se hace de un gran enemigo que es el ejército mexicano. Y mientras tanto, pues corre el tiempo, hermano querido, y lo que pasa es que Rubén Rocha Moya lo ve buscar más y más solo.
0: Oye, dime algo, Oscar, porque aquí hay un punto importante. Rubén Rocha Moya, hoy es Rubén Rocha Moya, pero por lo que estamos viendo, con la andanada de señalamientos, de acusaciones por parte de la Fiscalía estadounidense, con las declaraciones del fin de semana, querido Oscar, no parece que Rocha Moya sea la joya de la corona. O sea, le están apuntando algo muchísimo más alto. En el caso de este general, él ya pasó por Tamaulipas, por Puebla, por Oaxaca, va a cantar mucho más allá que solamente Sinaloa.
3: Sí, exacto. Este general sabe los ejes y manejes de la narcopolítica en muchos estados. Por cierto, Gerardo Mérida, antes de ser, digamos, el señor de la seguridad de Sinaloa, él contendió para ser el secretario de Seguridad Pública de Michoacán. Estamos hablando de un entrenado que es bastante complejo y una persona que conoce muy bien el tema de seguridad, que atraviesa el tema de la federalidad. Seguramente, yo creo, estará apuntando, como tú bien apuntas, hermano, a una persona mucho más alta que Rocha Moya. Rocha Moya entonces ya no parece la joya de la corona, parece más bien un peldaño para encontrar quién más arriba de él está haciendo los pactos de la narcopolítica.

0: una PAC cerca. Y aquí sí me parece que si en los siguientes días, semanas, de repente aparecen otros más iniciados, otros gobernadores, otros senadores, aseguran que hay un incluso ex secretario de Gobernación dentro de la lista, hay que entender que no están buscando únicamente esas personas. Se intentan entender cómo desde la federación había un pacto con el cártel de Sinaloa para pacificar el país con, a través de esta PAC Zarca, en la cual todo se trata de negocios, de pactos.
1: Claro.
0: Yo te dejo operar los mayores mercados ilegales, que es el tráfico de armas, de drogas y de inmigrantes, a cambio de que tú me pacifiques el país. Y entonces ya estamos, que es un problema mucho más grave.
1: Óscar Valderas, ya lo estaremos platicando aquí en este espacio. Te mando un gran abrazo, querido hermano. Gracias por estos minutos y estamos al habla. Te seguimos en tu red.
0: Abrazo, hermano. Muy buen día y estamos en la conversación, la continuamos en X, arroba Óscar Valderas.
1: Gracias, muchísimas gracias. Es Óscar Valderas y su Nación Criminal, 855.
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3: Luis, muy buenos días. El índice Dow Jones avanza 0.35% después de una jornada negativa para ubicarse en las 49.704 unidades. En tanto, el Nasdaq baja 0.29% y se ubica en 29.043 unidades. Por su parte, el principal indicador de la Bolsa Mexicana de Valores se coloca en las 68.024 unidades al avanzar 1.22%. El dólar en ventanilla se cotiza en 16.78 pesos a la compra y 17.74 a la venta. El euro también en ventanilla se ubica en 19.85 pesos compra y 20.45 pesos a la venta. El precio promedio de la gasolina en el país es el siguiente: la regular se vende en 23.75 pesos por litro, premium 28.44, mientras que el diésel se vende en 27.39 pesos por litro. En la Ciudad de México, el precio de la regular es de 23.74 pesos, premium 28.44 y diésel 26.80 pesos por litro. Luis, el reporte, muy buenos días.
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3: Hola Luis, ¿cómo estás? Saludos, buenos días para todos. En MBS tenemos final del fútbol mexicano. Lo que no tenemos a esta hora de la mañana es el lugar donde comienza la final. Dios mío, así es la Liga MX. Bueno, vamos por partes. El equipo de los Pumas de la Universidad venció 1-0 al Pachuca ayer en un emotivo partido ante más de 50,000 espectadores en el Estadio Olímpico Universitario. Pumas lo intentó en la primera parte sin mucha suerte. Por ahí falló un remate el paraguayo Morales a portería abierta. Parecía que las cosas se le dificultaban, pero a los 10 minutos de la segunda parte, Jordan Carrillo, que ha sido un futbolista importante para estos Pumas en liguilla, cobró un tiro desde fuera del área que pegó en la base del poste. Era el lado del portero Carlos Moreno y se incrustó en la portería del Pachuca. Con ese gol, Pumas tuvo suficiente. Pachuca lo intentó, tuvo un comportamiento un tanto temeroso, muy precavido durante la mayor parte del juego. Luego, por necesidad, lo intentó y al final del partido tuvo una el venezolano Salomón Rondón, que la falló frente a la portería de Keylor Navas, y todavía el colombiano Quiñones, también un remate que tenía con la portería despoblada porque Navas había salido a cortar el centro y se pasó. Pero Pumas gana y gana bien y está en la final del fútbol mexicano, que va a jugar contra el equipo de Cruz Azul. Cruz Azul, la máquina celeste de Cruz Azul, logró vencer al conjunto de las Chivas Rayadas del Guadalajara en el Estadio Jalisco, y de esa manera el conjunto de Cruz Azul, que tuvo además, por increíble que parezca, tuvo un cierre de torneo realmente pues muy dramático en el tema de cambio de entrenador, la salida de Nicolás Larcamón, la llegada de Joel Wiki, pero terminó venciendo 4-3 en el global al conjunto del Guadalajara, un Chivas que peleó hasta donde pudo, hasta donde le alcanzó, pero que tiene una justificación muy válida en el tema de los futbolistas que se dio para la selección mexicana de fútbol. A los 4 minutos, Jeremy Márquez puso el 1-0 para Cruz Azul, empató Omar Gobea ante el delirio del Estadio Jalisco, y al 65, en una serie de rebotes, Agustín Palavecino coloca el 2-1, así que Cruz Azul enfrenta al equipo de los Pumas en la gran final del fútbol mexicano. Y decíamos al comienzo del comentario que no había certeza de dónde se va a jugar la final. Lo seguro es que el partido de vuelta se juega el domingo en el Estadio Olímpico Universitario a las 7:00 p.m. Eso de lo por hecho. Pero el partido de ida, Cruz Azul, pues había utilizado Puebla, luego le abrieron el Banorte y se fue al Banorte, ahora el Banorte se le entregó a la FIFA, no tiene contrato con el Azul Crema o el Estadio de la Ciudad de los Deportes, entonces no sabemos si la final comienza el jueves en Puebla o comienza en el Estadio de la Ciudad de los Deportes, o en su caso, con un permiso especial de FIFA, podría comenzar en el Estadio Banorte. Increíble, pero así es el fútbol mexicano. La única final entre Pumas y Cruz Azul se jugó en 1981, hace 45 años, y fue una final trepidante. Cruz Azul ganó 1-0 en el Estadio Azteca, en ese momento, con un gol de Adrián Camacho, y en la vuelta Pumas le dio vuelta también al partido, y ganó con anotaciones de Hugo Sánchez, Ricardo Ferretti, Manuel Manso, y el Parejita López, así que no hay mucha historia entre ellos en liguilla, pero existe obviamente ese antecedente que recordamos con mucho cariño como una de las grandes, grandes finales del fútbol mexicano. Bueno, en Inglaterra va a definirse la Liga Premier. Hoy El conjunto es la penúltima fecha. Hoy el conjunto del Arsenal enfrenta al Burnley y mañana el Manchester City va a visitar al Bournemouth. Hay una diferencia de 2 puntos entre el Arsenal y el Manchester City. Vamos a ver cómo se define de manera espectacular la Liga Premier, la liga más poderosa del mundo. Y hablando de la Liga Premier, Raúl Jiménez vivió una emotiva tarde ayer en el Wolverhampton contra el Fulham, partido de la penúltima fecha. Decíamos, fue ovacionado en el Molineux, el estadio que lo recuerda, y no se descarta un posible regreso a Wolverhampton después del Mundial del 2026. Es que Jiménez no regresaría a México, quiere jugar todavía en Inglaterra y podría jugar en la Championship, es decir, en la segunda división inglesa, jugando o tratando de ayudar a su equipo, antiguo equipo, el Wolverhampton, a recuperar la categoría. Así que suena realmente interesante. Bueno, el Arsenal y el PSG van a disputar el sábado 30 de mayo la final de la Champions League en el Puskás Arena de Budapest. Los ingleses buscan conquistar el título por primera vez tras su histórica final en el 2006, mientras que el conjunto parisino defenderá la corona y confirmará su jerarquía continental siendo bicampeón. Una gran, gran final. 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
1: Ya tenemos más información vial. Norte, tránsito fluido en ambos sentidos de Avenida San Pablo Jalpa, entre Avenida Miguel Hidalgo y Avenida Cultura Romana. Sur, moderada la circulación en ambos sentidos de Avenida Altavista, entre Periférico y Avenida Revolución. Te detendrá solamente al cruce con semáforos. Poniente, constante el avance en ambos sentidos de Avenida Bosques, entre Avenida Toluca y Avenida Constituyentes. En breve, más información vial. 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
3: Con 8 minutos, ya regresamos, estamos aquí en MVS Noticias. Gracias por los comentarios, WhatsApp 564005-1025, 564005-1025. Me dicen aquí, es correcto que pongan en su lugar a Hernán Gómez, pero hazlo de forma más elegante que Zavala. Nos dicen aquí, tú eres un periodista objetivo, líder del espacio en el que se está dando la mesa de debate. Nos dicen aquí, respecto a lo que dijo Viridiana Ríos hace un momento, de que están un tanto despolitizados en el norte, quiero hacer una aclaración. Aquí me dice una persona, pues que no es que estén despolitizados, sino que, bueno, pues tienen una postura en contra de la 4T o de estos puntos de, pues, de querer utilizar el pretexto de la soberanía sobre la seguridad. Nos dicen aquí, Hernán, ¿pagó el pasaje de avión o lo llevaron de agrapa? No lo sé. Hay que preguntárselo. Hola, muy buenos días. Felicidades por el Noti. Creo que son los mejores de México. Quiero enviarles un mensaje en sonar a los retenes oficiales. Son pruebas de que están metidos en temas irregulares. No tienen identificación, están encapuchados, son prepotentes y extorsionadores. No hay por dónde quejarse. Nos dicen aquí en el WhatsApp. Una cárcel gringa está mucho más bonita, mejores condiciones, más limpias, más comunidades, aire acondicionado. No, no te creas, ¿eh? Hay cárceles gringas, la verdad, bastante feas. Y de hecho, muchas veces los narcos prefieren quedarse en México, no porque la cárcel sea bonita o no, sino porque pueden controlar las cárceles. Sin embargo, cuando tú te entregas a los Estados Unidos es porque ya sabes que tienes el agua hasta el cuello y que cuando te detengan los norteamericanos, si no eres testigo protegido, te la vas a pasar realmente muy, muy mal. Porque allá si no hay esas corrupciones de, ay, pues queremos meter acá otro tipo de comida, ¿no? ¿Te acuerdas Lozoya? Emilio Lozoya en el reclusorio norte seguía comiendo su pato laqueado, se lo llevaban así a restaurantes de lujo. No te digo cómo es la condición de Javier Duarte, ¿no? Por ejemplo, gobernador de Veracruz, que ya debería de haber salido de la cárcel porque ya cumplió su condena, pero bueno, pues que lo han metido ahí por lo que representaría políticamente, pero no la pasa mal a comparación de lo que sería una cárcel gringa. Pero muchas gracias por el mensaje. Nos dicen aquí, te escuchas bien, prianista. Pues bueno, ni modo, gracias por el mensaje. Zavala no es de Chihuahua, que no sea metiche. Nos dicen aquí, fuera Morena de Chihuahua. Qué divertido es Hernán, no es objetivo, no es crítico, pero la verdad es que me da muchísima risa todo lo que dice. Tengo un buen de mensajes de la mesa. Gracias. ¿Por qué no te llevó el queso menonita? Por eso les cala que les digan sus verdades. Seguramente la Chucky Campos sí te mandó el queso menonita. Mis respetos para Hernán por aguantar y tener paciencia con estos dos con N, impensantes, así pusieron. Nos dicen aquí en el WhatsApp 5640-05-1025. Feliz cumpleaños a Juan Ignacio Zavala, ya. Claro que solos nos defendemos y más de esos tipos. Es un mentiroso, Hernán, que muestra los encapuchados, que muestra un jaloneo de cabello. Nos gastamos esfuerzos en marchas contra Rocha porque ya están hundidos. Bueno, pues vamos a ver, se va a poner más grave este tema y se va a estar haciendo más y más y más radical este asunto conforme vaya pasando el tiempo. Ahí está lo que sucedió en Chihuahua. Usted opine 5640-05-1025. Las 9:12. Vámonos con varios temas en la mañanera. Afortunadamente, y hay que reconocerlo, han escuchado las voces de muchos, pero muchos expertos, 4T, internacionales, opositores, todos en conjunto. Por favor, que la elección judicial sea en el 2028. Y sí, la elección judicial al parecer será en el 2028. Esto es parte de lo que ha ocurrido en la mañanera en este día. La consejera jurídica de la presidencia, Luisa María Alcalde, detalló que la propuesta establece la creación de una comisión coordinadora para homologar metodologías y criterios de evaluación. Una de las ideas, mire qué bueno que la están reincorporando, es que haya examen. Escuche.
4: Lo que estamos proponiendo es que estos tres comités, cada uno elija a un coordinador o una coordinadora, y que esos tres coordinadores puedan establecer una comisión coordinadora, de manera tal que pueda verificar cumplimiento de requisitos formales, que esta comisión coordinadora pueda establecer si tienes o no licenciatura en derecho, si cuentas o no con el promedio, si tienes o no los años de experiencia en los casos en que se elija, y que establezca también criterios y metodologías unificadas de evaluación. Cada comité va a hacer su evaluación, pero que se establezcan y se homologuen estos criterios de evaluación y selección, donde se incluya examen de conocimientos.
3: Sí, estaría muy bueno que sea como era antes de que destruyeran todo, pero sí, qué bueno que regresemos a eso. Antes los jueces tenían un examen. Mejor ya ni digo eso, ¿verdad? Bueno, qué bueno que se les

0: ocurrió que tengan un examen, a nadie nunca se le había ocurrido eso. Enhorabuena, háganlo, qué maravilla. Sí, sí, que los jueces tengan un examen para poder ser jueces sería increíble, formidable, maravilloso. Que sea una sola comisión, que se pueda revisar si el juez no fue abogado del Chapo Guzmán, por ejemplo, para que termine siendo juez en el norte, sería increíble, maravilloso. Ojalá que pase, ya lo veremos. Por cierto, aquí en este espacio, la semana pasada yo platiqué con Felipe de la Mata. Él es magistrado del Tribunal Electoral del Poder Judicial de la Federación. Y justamente el jueves pasado nos decía Felipe de la Mata, el magistrado, aquí en este espacio, hay que cambiar la elección judicial. Escuche.
1: Si se unen las dos elecciones, la política y además la judicial, lo que va a suceder es que se tienen que imprimir 1,000,000,000 de boletas.
0: Y tienes que contar 1,000,000,000 de
1: boletas. No, bueno, y se van a necesitar dos consejos distritales en cada uno de los distritos. Porque por un lado, los conteos de la elección judicial los hace el consejo distrital en el momento que recibe el paquete, y por el otro lado, en las elecciones políticas se tiene que ir, se empieza el lunes siguiente de la elección y se va haciendo, alimentando el PREP. Y para las dos actividades se necesitan, pues, dos consejos distritales, porque son actividades que se tienen que llevar a cabo de manera paralela por el mismo organismo. Es que el que piense, crea, suponga que se va a ahorrar nada, no se va a ahorrar nada, pero va a llevar un estrés al Instituto Nacional Electoral y al Tribunal Electoral, que, bueno, probablemente genere la tormenta perfecta.
0: 9:15. Vámonos a otros temas. Este fin de semana en Londres hubo una manifestación enorme, enorme. Y bueno, pues tuvo mucho que ver con las quejas de varios ciudadanos en Inglaterra en contra del gobierno del primer ministro británico Starmer. Entre otras cosas, los manifestantes reclaman pues una política woke, ellos son muy anti-woke, reclaman una política de beneficio hacia pues los musulmanes. ¿Puede usted decir que esto fue racista? ¿Puede usted decir que fue xenófobo? Sí, sí, en parte lo fue. Pero es impresionante ver a tanta gente, es así, una marcha de a de veras, decenas de miles marchando en las calles de Londres con cruces, y bueno, pues reclamando lo que ellos consideran un atentado hacia, pues hacia su forma de vida, hacia una invasión cultural, una cosa por el estilo, que además impacta en temas económicos. Hubo también, hay que decirlo, otra marcha en Londres el mismo día, que era una marcha totalmente contraria, ¿no? Pro musulmán, celebrando un día religioso incluso, pero pues tuvo mucho menos asistentes de la que tuvo la otra impresionante. Así que bueno, pues Gran Bretaña con una sensación ahí de inestabilidad, está ahí el tema del cuestionamiento, inclusive a una especie de regreso a Europa después de lo que pasó con el Brexit. Hay mucho que comentar sobre Gran Bretaña y me enlazo hasta Europa con Inder Bugarin. Querido Inder, te mando un gran abrazo, muy buena tarde para ti. Cuéntanos un poco lo que vivió la Gran Bretaña este fin de semana. Inder, qué gusto escucharte.
2: Buenos días, Luis. Saludos, México. Como si le faltaran problemas al primer ministro británico Keir Starmer, quien recientemente ha enfrentado dimisiones en su gabinete por pérdida de confianza, rebeliones al interior de su partido, el Partido Laborista, e incluso ya se dice que ha iniciado la contienda por su relevo, teniendo como uno de los protagonistas al alcalde de Gran Manchester, Andy Burnham. Si esto no fuera suficiente, la polarización está creciendo en el Reino Unido y se refleja con mayor frecuencia en las calles de Londres, que fue testimonio el sábado de una marcha que contó con la participación de miles de personas que acudieron al llamado de Tommy Robinson, un agitador que difunde intolerancia antimusulmana y contra la migración. La manifestación tuvo lugar en el corazón de la capital, en la Plaza del Parlamento. Los organizadores aseguraron que su marcha Unite the Kingdom, algo así como Une al Reino, concentró a millones, pero la policía estimó que fueron cerca de 60,000 los asistentes. Ciertamente la convocatoria fue menor a la de septiembre del año pasado, que había reunido 150,000 personas, pero eso no le resta relevancia. Estamos viendo más manifestaciones de ultraderecha en el Reino Unido, en donde opiniones que antes no se expresaban en público se están volviendo comunes, expresiones que promulgan el odio, la división y llaman a la agitación. Luis, la manifestación

0: Como bien adelantaste, de la extrema derecha coincidió con una protesta opuesta a una manifestación pro-palestina con motivo del día del Nakba. Es un día de luto nacional para los palestinos. Esto obligó a la Policía Metropolitana a desplegar una de las mayores operaciones de seguridad de los últimos años, involucrando a unos 4.000 agentes. También llevó a la autoridad a utilizar por primera vez sus sistemas de reconocimiento facial en tiempo real como medida preventiva de vigilancia. En total, 31 personas fueron arrestadas. Pese a la tensión, no hubo incidentes graves. Aunque la jornada sí dejó marcada al Reino Unido una marca de polarización y avance visible de la extrema derecha. Si bien United Kingdom parece ser un movimiento que no pertenece a un partido político, muchos de sus simpatizantes son seguidores del partido de extrema derecha Reform UK, liderado por Nigel Farage, uno de los artífices de la salida del Reino Unido de la Unión Europea y que está de vuelta en la política poniendo enorme presión sobre el Premier Starmer y su partido laborista. En las últimas elecciones, en las elecciones locales, Reform UK creció considerablemente y hoy se presenta como una fuerza opositora seria tras el desvanecimiento del Partido Conservador, Luis.
1: Gracias, Inder. Impresionante lo que vimos, de verdad. Esta guerra de cifras también me llamó la atención, porque bueno, si te ibas a los de Reform UK o a los seguidores de Robinson, sí te hablaban de millones y millones. Si te ibas a la información oficial, que también tiene un sesgo político, hay que decirlo, pues sí te marcaban así. No, fueron máximo 60 mil. Si ves las imágenes, bueno, pues es impresionante. O sea, como desde el Golden Eye, más o menos, hasta casi que el Parlamento, pues está lleno de gente, ¿no? Por ahí algunos hablaban de 100 mil, 150 mil. También muchas de las versiones que venían desde pues la otra marcha, en donde la otra marcha también, corrígeme, pero tengo entendido que estuvo por ahí Jeremy Corbyn, que estuvieron algunos de los voceros, digamos, de la izquierda, inclusive de la ultraizquierda también británica, bueno, pues decían, fueron mucho, mucho menos, ¿no? Más allá de la guerra de cifras, que se me hizo muy interesante, es esto que tú pones en la mesa, Inder. Está saliendo la ultraderecha con fuerza a protestar. Hay varias imágenes, subimos nosotros algunas a nuestras redes sociales, no es antisemitismo ni nada. Pero pues si ves a chavitos, niños de 12, 13 años de edad, gritando abajo el Islam. Bueno, lo gritan de otra manera, pero no lo puedo decir aquí. Y eso me llamó la atención, o sea, la cantidad de gente que fue, el punto que ponen ahí en la mesa, pues de hartazgo hacia lo que consideran el robo de su cultura, una invasión, etcétera. Y pues llama la atención porque en una de esas puede crecer el partido de Farage y bueno, pues a ver cómo se va una Gran Bretaña hacia la ultraderecha.
0: Sí, estamos en tiempos de gran tensión política. Las próximas elecciones generales están programadas para el 2029, pero han sido semanas de enorme tensión en Westminster, en donde el primer ministro Keir Starmer enfrenta dificultades para aplacar incluso a sus legisladores laboristas que
1: Sí.
0: dicen haber perdido confianza en él. La tensión dentro del partido ha provocado que muchos se pregunten si el gobierno de Starmer aguantará hasta el 2029. Lo que sí está claro es, como tú bien lo señalas, es que como en otras partes de Europa, los movimientos de extrema derecha también están ganando fuerza en el Reino Británico y muchos de ellas, de estas personas, están saliendo a reclamar lo que ellos ven como una amenaza, un atentado a su forma de vida, ¿no?
1: Oye, y curioso porque también en Washington prácticamente al mismo tiempo, digo, con diferencias evidentes por horarios, etcétera, pero se llevaba a cabo también una especie de manifestación no tan nutrida como esta, pero con esta extrema derecha religiosa que promueve gente como Pete Hegseth, en donde pues, por ahí mandaron un mensaje de Marco Rubio, donde también Trump habló un tanto a través de un video que reciclaban, pero es esta parte ultra radical desde una especie, pues sí, de visión cristiana, radical, política, que está tratando de imponerse en varios lugares. Por eso me llamó tanto el tema de Reino Unido. Las banderas, querido Inder, que había en las calles de Londres pro Trump. O sea, al final de cuentas, insisto, no son poquitos. O sea, los que salieron a la calle, pues eran bastantes para mandar un buen mensaje político. Pro Trump, al final de cuentas.
0: Estamos viendo un momento de gran oportunidad para los partidos políticos o los populistas y parece que están utilizando ellos o están viendo en la religión una bandera de promoción, como está haciendo este Tommy Robinson, un delincuente condenado con antecedentes penales que se remonta a 2 décadas. Ha sido encarcelado por agresión y por un fraude hipotecario, pero está viendo un gran momento político y parece que están utilizando también la religión y estos símbolos religiosos para posicionarse y tratar de ganar nuevas almas y votantes en un futuro próximo, ¿no?
1: Seguiremos de cerca este tema, por supuesto, querido Inder, y pues estamos muy atentos a lo que pase allá en Europa. Buena tarde para ti, Inder. Gracias.
0: Muy buenos días.
1: Muchas gracias. Me escriben, mire, qué observador es, oiga. Me escribe aquí en el WhatsApp, ¿por qué hay banderas de Irán en la marcha? ¿A poco apoyan? Es que a ver, es bien interesante, a ver si tenemos la imagen. Sí, hay banderas de Irán que están en esta marcha de Tommy Robinson. Pero la bandera de Irán que está ahí es la bandera que tiene el león y que tiene símbolos ancestrales de Irán, de los persas. Recordemos que cuando llegan los ayatolás, cierran esa bandera, o sea, cancelan esa bandera, se vuelve casi que hereje esa bandera iraní, y en cambio ponen algunas frases en árabe en los bordes de las banderas y ponen también pues un escudo. Más bien del régimen dictatorial poderoso de los ayatolás. Pero qué observadores son, porque sí, nos escriben aquí en el WhatsApp, oye, pues estamos viendo ahí como unas banderas de Irán. Sí, son las banderas de Irán, pero tienen al león en el centro, que es, digamos, de la República de una Irán que era, pues no diría que laica al 100%, pero sí muchísimo más libre esa Persia de la que fue cuando llegaron los ayatolás. Entonces, bueno, pues sí, también hubo esa manifestación muy cercana, por cierto, allá en la Gran Bretaña. De hecho, ahí estamos viendo justamente cómo hay imágenes de Trump, y atrás de la imagen de Trump hay algunas banderas de esa Irán, insisto, la Irán no de los ayatolás, que está ahí en las calles de Londres. Pues no es menor parte del cambio geopolítico que estamos viendo a nivel internacional. Esto está cambiando, el famoso nuevo orden mundial. Mientras tanto, de Londres a Bolivia. Ayer, el fin de semana en Bolivia, en medio de la peor crisis económica que enfrentan, miles de ciudadanos pertenecientes a la oposición y afines al expresidente Evo Morales, así como sindicatos y organizaciones sociales, se manifestaron en las calles en Bolivia. Llamó la atención, empezó a moverse, inclusive por algunos medios, una especie de intento de golpe de Estado. Esta situación ha provocado enfrentamientos, presión sobre el gobierno boliviano, y es que pues estas personas están defendiendo a un Evo Morales que está hoy señalado, acusado y que tiene una orden de arresto, inclusive internacional, por haber tenido una red de trata de personas. Evo Morales, entre otras cosas, habría violado a una niña. Esa niña habría terminado por estar embarazada, está adolescente, pues, y hay una hija de Evo Morales en torno a toda esta red en donde, pues, el caudillo pedía mujeres y se las daban, les daban las mujeres. Entonces, bueno, pues hay una parte también de ese evismo que sigue vivo y que este fin de semana tuvo su presencia en Bolivia. Escuche usted.
2: No vamos a permitir, comarcaños, vecinos del Alto, únanse a los provincias que estamos aquí presentes. No vamos a permitir que nos reprima de esa manera. No nos intimida este gobierno, no tenemos miedo. Vamos a estar en las calles hasta los últimos consecuencias.
1: Vamos a estar pendientes a ver qué sucede en Bolivia. Mientras tanto, le damos una vuelta al mundo con Leire Batalla, 928.
3: Vámonos con una rápida vuelta al mundo. La posibilidad de una nueva ofensiva en Medio Oriente vuelve a encender las alarmas. De acuerdo con diversos reportes, Estados Unidos estaría coordinando con Israel una posible reanudación de los ataques contra Irán, a pesar del alto al fuego vigente desde abril. Según CNN, el Pentágono ya preparó objetivos militares en caso de que el presidente Donald Trump decida retomar la ofensiva, incluyendo instalaciones energéticas y de infraestructura iraní. CNN también reportó que Trump se reunió este fin de semana con su equipo de seguridad y habló con el primer ministro israelí Benjamin Netanyahu, quien se reunió con su propio gabinete de seguridad seguridad poco después, en medio de las crecientes tensiones regionales. Y en el marco de un posible reinicio de la guerra este domingo a través de su plataforma Truth Social, Trump advirtió a Irán que se le acaba el tiempo y amenazó con que no quedará nada de ellos si Teherán no firma un acuerdo de paz con Estados Unidos. El republicano se ha mostrado cada vez más impaciente por las negociaciones estancadas y las tensiones en el estratégico Estrecho de Hormuz, clave para el comercio petrolero global. Mientras tanto, el portavoz del Ministerio de Exteriores de Irán, Ismail Baghaei, afirmó este lunes que continúan las negociaciones de paz con Estados Unidos con el intercambio de propuestas a través de Pakistán. El diplomático explicó que después de que Trump rechazara públicamente una propuesta iraní el pasado 10 de mayo, la parte estadounidense planteó sus propias consideraciones, las cuales fueron revisadas durante los últimos días y respondidas. Y mientras la tensión internacional crece dentro de Estados Unidos, también se profundizan otras divisiones. Como parte de las diversas actividades de este año para celebrar el 250 aniversario de la Declaración de Independencia del país, este domingo miles de personas de diversos estados y decenas de pastores cristianos se reunieron en el Parque Central de Washington, el National Mall, para participar en una jornada de oración para rededicar al país a sus orígenes cristianos. El evento duró más de 9 horas y reunió a figuras de distintas corrientes cristianas, artistas religiosos y políticos republicanos. A través de videos grabados, también participaron importantes miembros del gobierno federal, como el secretario de Estado Marco Rubio y el secretario de Defensa Pete Hegseth. Incluso Donald Trump apareció recitando un pasaje de la Biblia. El organizador principal de este festival religioso fue la asociación Freedom 250, cuyos mayores ingresos proceden de la administración federal, lo que reavivó críticas contra el gobierno trumpista por menoscabar la separación entre Estado e Iglesia. Aunque la Constitución explícitamente prohíbe al gobierno establecer e imponer una religión oficial, Trump ha impulsado medidas para reforzar la visión del nacionalismo cristiano, entre ellas la creación de la Oficina de Fe en la Casa Blanca y una orden ejecutiva para erradicar el supuesto sesgo anticristiano en el gobierno federal. Para sus detractores, el Estado laico parece desvanecerse bajo lo que describen como la Iglesia de Trump. Se calientan las elecciones en Latinoamérica. En Colombia, a menos de 2 semanas de los comicios generales, 2 colaboradores de la campaña presidencial del candidato ultraderechista Abelardo de la Espriella fueron asesinados a tiros la noche del viernes. Entre las víctimas se encuentra Rogers Mauricio Devia, coordinador de campaña en Cubarral y exalcalde de ese municipio, así como el activista Fabián Cardona. Un tercer integrante resultó herido. Por su parte, de la Espriella lamentó el asesinato de sus colaboradores, a quienes calificó como 2 patriotas asesinados cobardemente por el narcoterrorismo, y acusó al presidente Gustavo Petro de las condiciones de inseguridad.
4: Este crimen no es obra de desconocidos, es el terrorismo de siempre que sigue cobrando vidas, porque este gobierno, el de Petro, le ha dado oxígeno, impunidad y territorio a esos bandidos.
3: Mientras tanto, en Perú, a más de un mes de la primera vuelta presidencial, la autoridad electoral confirmó el pase al balotaje del próximo 7 de junio de Keiko Fujimori y Roberto Sánchez. La contienda presidencial confronta 2 visiones ideológicas marcadamente diferentes, el conservadurismo de Fujimori y el proyecto político de izquierda de Sánchez, en una elección marcada por la profunda crisis de confianza institucional en el país. En América Latina, la violencia y la polarización vuelven a marcar el ritmo de las campañas electorales. Esta fue la Vuelta al Mundo de hoy. 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
2: Del Universal con Salvador García Soto. La caja del general y la tormenta que arrecia. La entrega del general Gerardo Mérida Sánchez a las autoridades estadounidenses por presuntos vínculos con el crimen organizado podría no solo comprometer al gobernador con licencia Rubén Rocha Moya, sino también a figuras cercanas al expresidente Andrés Manuel López Obrador y al gobierno de Claudia Sheinbaum, debido a la supuesta evidencia que el militar lleva, entre las que destacan cómo fue la liberación de Ovidio Guzmán López en 2017 por una orden del Ejecutivo Federal, así como un presunto financiamiento a las campañas presidenciales de Morena en 2018 y 2024. El autor agrega que la actuación de la DEA y la CIA es una respuesta a conflictos acumulados y a la desconfianza en la cooperación, convirtiendo la ofensiva judicial en una presión directa sobre Morena. De Eje Central con Raimundo Riva Palacio. La tragedia de Chilapa. La tragedia en Chilapa y la montaña baja de Guerrero es el resultado de décadas de abandono, pobreza y ausencia del Estado, situación que permitió el crecimiento del crimen organizado. El autor señala que con el paso de los años, el narcotráfico dejó de ser únicamente una actividad ilegal para convertirse en una estructura de control territorial, y hace referencia cómo cada sexenio agravó la situación de violencia y cómo se normalizó. Hoy, entre desplazamientos, ataques y control criminal, la región vive una crisis donde las autoridades institucionales parecen insuficientes. El desafío actual será demostrar si aún es posible reconstruir la paz y recuperar la confianza social. Finalmente, del Heraldo de México con Sofía García, Félix Salgado y el cuento del lobo. La autora afirma que el senador Félix Salgado Macedonio mantiene un discurso de ambigüedad rumbo a 2027 al señalar que públicamente evita confirmar su candidatura en Guerrero, pero en su entorno ya se da por hecho que buscará regresar a la contienda. Subraya la contradicción entre el discurso de Morena contra el nepotismo y la permanencia del poder de la misma familia guerrerense. Soy Coco García y estas fueron las columnas del día.
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3: Mañana con 37 minutos. Que Dios nos agarre con fe. Ay, Nanit, ¿qué? ¿Cómo que hay alerta por ébola? Lo informábamos muy temprano. Y sí, la Organización Mundial de la Salud pues ha decretado una alerta internacional, particularmente en las zonas de África, por el tema del ébola. Tengo en la línea a nuestro colaborador en materia de ciencia, es Arturo Barba. Querido Arturo, muy buenos días, ¿cómo estás?
4: ¿Qué tal, Luis? Muy buenos días. Y la verdad es que sí hay que tener mucha precaución con este virus porque tiene una letalidad del más o menos el 50% en promedio.
3: Tómale.
4: Ha habido brotes en los que la letalidad llega hasta el 90%, es decir, el promedio son 5 personas que son de cada 10 personas que se infectan, 5 mueren, ¿no? Ese es el promedio. Pero ha habido brotes en los que mueren 9 de cada 10. Entonces es una enfermedad terrible que se puede transmitir en contacto con las secreciones, la sangre de las personas infectadas. Por supuesto, esta alerta internacional de la Organización Mundial de la Salud no es cosa menor porque se enteraron demasiado tarde. Es decir, se enteraron ya que se habían notificado 246 casos de probable sospechosos de probable infección, 80 muertes que ya están atribuidas al virus y la mayoría de ellos en la República Democrática del Congo, solo 2 casos en el caso de Uganda, pero el problema es, Luis, es que parece ser que fueron 2 personas que viajaron al Congo y regresaron a Uganda y que se infectaron. Una de ellas ya murió. No se sabe realmente cuál es el origen del brote, es decir, cuál fue la causa inicial, pero bueno, se trata de una infección, una zoonosis que se transmite de animales a humanos y al parecer solo ha afectado 3 provincias de la República Democrática del Congo. Sin embargo, como te digo, la OMS se enteró demasiado tarde y por eso la alerta internacional. Se teme que se haya distribuido hacia más lugares y por eso esta emergencia, uh-huh. sobre todo en los estados que están alrededor de tanto de la República Democrática del Congo como de Uganda. Esta enfermedad, Luis, por supuesto, ha tenido distintos brotes y se han ido controlando poco a poco. La uh-huh. última, la más grave, entre 2018 y 2019, que afectó a varios países del occidente de África. Pero la verdad es que esto es una alerta que lanza las alarmas porque, como te digo, se detectó demasiado tarde y hay que recordar que una de las principales agencias que impulsaba las investigaciones y el control en África era la USAID, ¿no? La agencia la que desapareció.
3: Sí, la que desapareció Trump y que en algún momento, de hecho, le quitaron ahí todo el apoyo al tema del ébola. Con Elon Musk, ¿te acuerdas? Que estaba Elon Musk ahí en el despacho Oval, y entonces Elon Musk se pone ahí a dar su informe, y dice, no, pues, o sea, nos dimos cuenta que pues, eso de apoyar al ébola, no, hombre, lo quitamos, y luego dijimos, no, sí, mejor sí hay que apoyarlo y le regresamos recursos, pero qué peligroso, Arturo, sí, qué peligroso.
4: Y se recortaron recursos, Luis, o sea, les regresaron recursos, pero en realidad...
3: No todos.
4: Muchos hospitales y muchas clínicas que recibían y que vivían con estos apoyos realmente dejaron de recibirlos y se les descobijó. Aquí está una de las causas, una de las razones por las cuales era importante seguir recibiendo este apoyo. La verdad es que la OMS no sabe hasta qué punto se ha extendido el brote. El problema es que muchos de los signos y síntomas de esta enfermedad, los iniciales, se parecen con otras enfermedades. Por ejemplo, el paludismo, el dengue, se confunden. Y hasta que avanza, hasta que está muy avanzada la enfermedad, es cuando se determina o se puede determinar que es el ébola. Solo se puede determinar con pruebas muy especializadas, Luis, que no se tienen en cualquier parte del mundo, ¿no? Pruebas genéticas o de PCR que se realizan en laboratorios especializados. Uh-huh. Por eso se tardan mucho los diagnósticos para determinar si una persona o no está infectada con ébola. Y es una enfermedad altamente transmisible. En África tienen la costumbre de cuando una persona muere, en muchos países, sus familiares y amigos lo tocan, uh-huh. tocan el cuerpo. Y justamente esa es la principal vía de transmisión hacia las demás personas. Cuando lo tocan, al tener contacto con el cuerpo de una persona enferma, el contacto con la piel o con las pequeñas gotas uh-huh. o con instrumentos que han tenido contacto con sus secreciones y con su sangre, así se transmite la enfermedad. Afortunadamente no se transmite por el aire, pero con el simple uh-huh. contacto se pueden infectar las personas.
3: Es contagioso a través de este tema de contacto y el problema es quiénes que pudieran estar contagiados y esto no lo sabemos, no lo sabe la OMS tampoco, que pudieran haber estado en el Congo o en Uganda, pues se fueron para otro lado, ¿no? O sea, por lo regular de ahí, pues hay mucho viaje hacia Egipto, hacia Libia, hacia Argelia, ya hacia Marruecos y bueno, pues en dado caso ya hasta Europa. Hoy lo que tenemos es un brote importante en la zona del Congo y en la zona de Uganda, sin saber cuántas personas pudieran estar contagiadas fuera del Congo y de Uganda y que pudieran llegar a esparcir el virus. En un punto, Arturo, de que saliera de esta zona más o menos de control que se tiene, la posibilidad de que se expanda es fortísima. Y te lo pregunto porque me viene a la cabeza... Pues estas investigaciones que se han hecho sobre el ébola es violentísimo, es muy fea la muerte también que te provoque el virus. ¿De qué tamaño podría ser una catástrofe fuera de África?
4: Híjole, mira, fuera de África nunca se ha detectado un ébola. Contagio. Más bien ha sido personas, sobre todo investigadores, médicos, enfermeras que van a África y que se contagian y regresan a sus países uh-huh. o los regresan a sus países para atenderlos, ¿no? El caso de un médico estadounidense que estuvo combatiendo el ébola en varias clínicas, se lo llevaron a Estados Unidos y allá lo curaron Y después se dieron cuenta que el virus del ébola, después de ser de recuperarse las personas, pueden tener reservorios del ébola en los ojos, en el globo o sea, ocular, sí. Porque resulta que ahí casi no actúan nuestro sistema inmune y se pueden quedar ahí de forma latente. Entonces, sí. A partir de esos casos se han estado desarrollando pruebas para detectar si aquellas personas que se infectaron todavía tienen de manera latente el filovirus. Sí, es muy grave, Luis, porque te digo, los signos y los síntomas son muy parecidos al dengue, a la malaria y a otras enfermedades que parecieran ser más inofensivas, y difícilmente se puede detectar inmediatamente si es ébola o no. Se tienen que hacer pruebas de laboratorio muy específicas, y de ahí la alerta, porque se puede extender rápidamente hacia otros países. Ahora, se le avisó muy tarde a la OMS, Luis, ya había 256 casos sospechosos y 80 muertes. Entonces, la OMS, en cuanto enciende las alarmas, ya se propagó. No se sabe hasta qué punto, todavía seguramente van a seguir saliendo información y datos en los países cercanos y, por supuesto, en la propia República del Congo, donde seguramente ya está más extendida. Ahorita ha afectado a 3 estados de ese país, pero se teme que se extienda a más. Y establecer controles en las fronteras todavía no se ha decretado, de acuerdo a los lineamientos de la Emergencia Internacional de Salud Pública. Todavía no se ha decretado los cierres de fronteras, pero sí ya se recomienda a los países establecer controles en los puntos fronterizos. Ahora, en esos países son como la frontera de México-Estados Unidos, son fronteras muy porosas, ¿no? Difícilmente controlables. Entonces, es difícil mantener un control de ese tipo, y más cuando ya se le ha avisado demasiado tarde a la Organización Mundial de la Salud.
3: Es Arturo Barba, te seguimos en tus redes, Arturo, para más información.
4: Sí, en @abanap, en sapiensideas.com, y mañana, Luis, vamos a abundar sobre este tema en Hombros de Gigantes, aquí en MBS Noticias.
3: Gracias, Arturo, te escuchamos mañana en Hombros de Gigantes y te seguimos ahí en todas tus redes. Gracias, muy buenos días. 47 minutos. Vámonos a una breve pausa. Regresamos con más.
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5: No era penal.
6: El Colegio Nacional abrirá sus puertas este martes 19 de mayo para la lectura dramatizada No fue penal, obra de Juan Villoro. La presentación contará con la colaboración de los actores Antonio Rojas y Alfonso Cárcamo, bajo la dirección de Antonio Castro y el diseño sonoro de Miguel Hernández. La cita será a las 18 horas y la entrada será libre. Liverpool Legends llegará al Auditorio Nacional los días 23 y 24 de mayo para presentar The Complete Beatles Experience, acompañado por la orquesta Minería Pops de la Sinfónica de Minería. La venta de boletos ya está disponible y el costo oscila entre 400 y 2.800 pesos. Vive la nostalgia de Friends en CDMX, con una experiencia inmersiva que incluye sets icónicos y escenarios interactivos de la emblemática serie estadounidense que marcó a toda una generación desde los años 90. La cita es en el Casino del Bosque, con acceso disponible de miércoles a lunes. Los boletos pueden adquirirse a través de la página de Fever.

Scorpions confirmó su regreso a México como parte de su gira Coming Home 2026 Over 60 Years of Scorpions, con 3 conciertos programados en Zapopan, Ciudad de México y Monterrey. Será el Palacio de los Deportes donde la banda alemana hará vibrar a sus fans capitalinos el próximo 10 de septiembre. La preventa Banamex se realizará este 20 de mayo, mientras que la venta general será un día después en taquillas y el inmueble y a través de Ticketmaster.

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11: Las narrativas. Oiga, vamos con mucha información, pero le cuento, esto acaba de salir en este segundo. La UIF ha emitido un comunicado en torno, bonita palabra, a las personas políticamente expuestas, o sea, todos los que están señalados por narcotraficantes desde el gobierno estadounidense, desde la fiscalía estadounidense. O sea, la UIF confirma lo que ya sabíamos hace casi dos semanas. Primero lo confirmaron pues algunos especializados en el tema, como Salvador Mejía, por ejemplo, hace casi dos semanas, unos días después de que se emitieran las alertas de detención contra Rocha Moya y sus amigos. Y luego, pues empezó a moverse, se obtuvo un documento por parte de MX, la revista MX, por Jorge.

0: Auditorio, vamos rápido con la información. Les comento que la presidenta Claudia Sheinbaum informó que esta semana llegará a México altos funcionarios de Estados Unidos para fortalecer la cooperación en materia de seguridad y combate al narcotráfico. Entre ellos vienen pues el secretario de Departamento de Seguridad Nacional, Mark Gwynne Mullin, y la zar antidrogas de Donald Trump, Sarah Carter, directora de la Oficina de Política Nacional de Control de Drogas. Así lo dijo la presidenta. Escuche.
1: Viene esta semana el director de Departamento de Seguridad Nacional, viene el jueves, va a estar aquí jueves y viernes. El lunes viene Sarah Carter, directora de la Oficina de Política Nacional de Control de Drogas de Estados Unidos. Y después viene el embajador Greer el 27 de mayo.
0: Pues ahí está la información dada a conocer por la presidenta Claudia Sheinbaum, que van a venir estas muy amables personas.
2: Sarah Carter, ¿no?
0: Ajá, pues, la Sara.
2: Y es la Sara antidrogas.
0: Exactamente, muy amable.
2: ¿Y cuándo viene?
0: Esta semana, dijo que esta semana. Entonces,
2: pues va a estar interesante ahí la reunión. Pues sí. Seguro estará ahí Omar García Harfuch.
0: Seguramente.
2: En algún, será todo puerta cerrada y después, no, estamos colaborando y todo.
0: Y la foto y ya.
2: Y ya, ¿no? Vamos viendo qué pasa después.
0: Vamos viendo.
2: Pero no es menor la visita.
0: Así
2: también
0: es.
2: Oye, ¿qué más?
0: Y también la presidenta Claudia Sheinbaum rechazó que Estados Unidos pueda catalogar a Morena como una organización terrorista luego de que los exfuncionarios sinaloenses Gerardo Mérida y Enrique Díaz Vega se entregaran a autoridades norteamericanas. Recordemos que ambos exservidores públicos han sido señalados por presuntos en nexos con el crimen organizado. Escuche.
3: Si usted no ve riesgo de que Morena sea declarado como una organización terrorista por los presuntos vínculos que tiene con los cárteles en México.
1: No, ningún riesgo. Miren, es interesante y importante hablar de lo que está pasando y decirlo muy claramente. ¿Qué cambió en México en el 2018? Llegó un gobierno que impulsó un nuevo modelo económico. Un gobierno que no gobierna con los intereses económicos. Bueno, que gobernamos para todos, pero que gobierna para el pueblo de México.
0: Y en más información, Luis Auditorio, les comento que durante la caminata por la paz en Cuernavaca, el obispo Ramón Castro alertó sobre la grave situación en Huautla, ahí en Morelos, donde pues fue denunciado que el crimen organizado impone cobros incluso a los habitantes por permanecer en sus hogares. Agregó que la violencia obligó al párroco local a abandonar la comunidad tras recibir amenazas de muerte. Escuche parte de la denuncia.
4: Tierra de gente sencilla y trabajadora, tierra golpeada desde hace años por la pobreza y la migración, tierra que ha visto partir a sus hijos en busca del pan que ahí no tienen. El crimen organizado ha llegado a un grado de crueldad que ya no tiene nombre. Cobran cuota, cobran piso, simplemente por vivir. Y cuando el párroco de San Francisco de Asís en Huautla se convirtió en el último reducto de esperanza para la comunidad, el crimen organizado lo amenazó con quitarle la vida.
0: Y a través de sus redes sociales, el coordinador de los diputados de Morena en San Lázaro y Ricardo Monreal, pues se sumó a la fiebre futbolera e invitó a la ciudadanía a intercambiar estampas del Mundial en el recinto legislativo, asegurando que nadie debe apartarse de estos festejos o estampitas del álbum de Panini. Entonces, exactamente, el próximo viernes, escuche la invitación.
5: Vamos a intercambiar estampas y te invito a que lo hagas este 22 de mayo. A las 10 de la mañana, aquí en la Cámara de Diputados. Aquí te espero y aquí cambiamos las estampas.
2: Con un poco más de ánimo, ¿no?
0: Sí, no, bueno, o sea, te espero.
2: ¿Qué vas a hacer el viernes?
0: No faltes.
2: Vamos,
0: o sea,
2: a intercambiar unas estampas.
0: Sí, no, échale más ganas, o sea, pues diputado, o sea, que se vea.
2: Como que
0: vea,
2: no hubiera problemas.
0: Sí, no, o sea, sí finja que no se entregaron dos ex morenitos.
2: Todo,
0: o sea, no,
2: bien,
0: ustedes,
2: estampas. Ustedes aquí tenemos la del, ¿cuál es la que está bien complicada de tener? Me dijeron que la de
0: la Lamin Yamal. Bueno, y ¿quién? La Lamin Yamal es un jugador brasileño.
2: Ajá. Ah, Lamin, yo no, pensé que era la, no, ya mal. Se ve que no sé nada de fútbol. Mal.
0: Es otro, no me acuerdo cómo se llama. Aunque la Panini, la doble cero, la que es el logo de Panini, esa es muy difícil. Pero, o sea, no se dejen engañar, hombre. O sea, en el álbum al final dice, si te hacen falta estampas, puedes llamar y te cobran 8 pesos la estampa más envío. Y entonces puedes pedir las que te hagan falta. O sea, en algún momento en TikTok se hizo un desmán porque un cuate dijo, esta estampa está muy difícil de sacar y cuesta tanto. Ajá. Y hubo gente que la compró.
2: Sí, así, no carísimo. La puedes comprar.

0: dado caso con Panini.
1: Sí, no, exactamente, 8 pesos.
0: Está bien.
1: Pues, bueno. Entonces yo sí, no me funes, pero yo sí voy a hacer intercambio.
0: Está bien, sí, sí, sí. Ahí nos saludas ahí a todos.
1: Porque las de los repechajes están bien difíciles de conseguir.
0: No, y se, no, o sea, te queda perfecto. Termina el noti, te vas corriendo allá.
1: Ya le tomo una foto a Morra y que se vea animado.
0: Mañana viene Arturo Ávila, igual y ya trae algunas.
1: Ojalá no, en la Cámara ojalá de Diputados. No, fíjate que de todos los que me gustaría intercambiar, el menos sería con Arturo.
0: Arturo no quieres
1: Ávila.
0: Intercambiar,
1: no,
0: bueno.
1: No, pero
0: okay.
1: No, fíjate que él, no.
0: Bueno. Oye, ¿qué más, Coco?
1: Ya. Pues, tras 8 años de la batalla judicial, la cantante colombiana Shakira ha sido absuelta de presuntamente defraudar a la Hacienda española, por lo que la dependencia deberá devolverle 60 millonzotes de euros. Esto tras un dictamen de la Audiencia Nacional, el cual determinó que la cantante no era residente en España en 2011, por lo que anuló las sanciones impuestas. Pues,
0: le ganó Shakira.
1: Le ganó. Porque no era residente.
0: Mala, le ganó a España.
1: Y entonces, guaca, guaca.
0: Y van de regreso 60 millones de euros. Tómala.
1: 60 millonzotes de euros. Que por cierto, está muy chistoso que, hablando de Shakira, en el video de su canción del Mundial, puso un error de Piqué que hizo que España perdiera. Okay. Entonces, ni modo, pues ganó Shakira.
0: Hay que sacar otro que sea lero, lero. Gracias, Coco, te hacemos en tu red. Dale.
1: @ Coco García con doble I, ahí en todas las redes. Que tenga bonito día. 60 millones de euros.
0: Wow.
1: 60 millones.
0: No, sí. Que le hayas ganado al fisco español.
1: Aparte,
0: no es menor. Gracias.
1: No es cualquier cosa.
0: Regresa. No, ¿cuándo regresamos? No, vámonos, nos vemos mañana, te prometo, a las 6 de la mañana. Se queda con Gaby Vargas, ya está aquí también. Tamara con Luz. Bye bye. Sigue disfrutando de MBS.

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1: ¿Has tenido miedo a empezar algo nuevo? El día que decides no empezar, también tiene consecuencias. Hay un momento que define más de lo que imaginas. No hace ruido, no avisa ni se anuncia como algo importante. En ese instante en el que estás a punto de empezar algo nuevo y decides, mejor no lo hago. Así de simple, así de silencioso y aún así, así de poderoso. Tu mente se activa, no para impulsarte, sino para frenarte. Empiezan las dudas, es que no es el momento, no estoy listo, seguro alguien lo hará mejor, ¿y si me equivoco? ¿Y si todo termina mal? Y lo más peligroso es que suena lógico y razonable. Sí, es miedo con argumentos bien estructurados. El cerebro humano tiene una función muy clara: protegerte. Estudios en neurociencia revelan que la amígdala detecta amenazas incluso cuando no son reales y activa respuestas de alerta. Por eso sientes tensión, por eso dudas, por eso te paralizas. No porque no puedas, sino porque tu mente interpreta lo desconocido como amenaza. El problema es que esa misma respuesta que antes te salvaba la vida, hoy puede frenar tu crecimiento. Empezar algo nuevo, por supuesto que incomoda, rompe rutinas, te saca de lo predecible. Y aquí entra otro dato importante. Diversos estudios sobre comportamiento humano señalan que preferimos lo conocido, incluso si no nos hace felices o no estamos a gusto, antes que enfrentar la incertidumbre o algo nuevo, aunque esto implique mejorar y tener algo mejor en la vida. Es decir, muchas personas eligen quedarse en un lugar en donde ya no se sienten cómodos solo porque les es familiar. Piénsalo. ¿Cuántas veces has pospuesto algo importante o simplemente dejarlo para después? No porque no quieras, sino porque sientes ese nudo en el estómago que no sabes explicar. Ese es el miedo que actúa. No grita, no te empuja, no te obliga, te convence. Y mientras tanto el tiempo pasa. Pasan los días, los meses, los años. Y lo que antes era una idea que te emocionaba, hoy se convierte en una espina que no te deja avanzar. En algo que regresa de vez en cuando con una pregunta incómoda. ¿Qué tal si lo hubiera intentado? Ese qué hubiera pasado pesa más que cualquier error, porque fallar duele en un momento. Mas no intentar duele cada vez que lo recuerdas. Aquí es en donde todo cambia. El miedo no desaparece en la espera. Se debilita cuando actúas y tomas la decisión de no dejar pasar ni un minuto más. Cada paso que das le quita fuerza. Cada intento rompe una barrera. Cada error te entrena. De hecho, en psicología existe algo que se llama exposición progresiva. Cuanto más te enfrentas a lo que temes, menos poder tienes sobre ti. Así funciona la mente, así se entrena el valor. No necesitas tener todo muy claro. Nadie lo tiene al inicio. Simplemente necesitas moverte, quitarte ese miedo profundo que tienes. Aunque sea incómodo, aunque tiemble tu voz interna, aunque dudes. Porque en ese momento exacto, cuando decides avanzar a pesar del miedo, algo cambia dentro de ti. Empiezas a construir confianza real. No la que imaginas, la que te ganas. Y sí, puede salir mal, claro que puede. Pero también puede salir bien. Y esa posibilidad no la descubrirías si no lo intentas. Ahora escucha bien. El riesgo más grande no es equivocarte, es acostumbrarte a no intentarlo. porque cuando eso pasa, el miedo deja de ser una emoción y se convierte en una forma de vida. Así que hoy no esperes la motivación perfecta, nunca la habrá, ni la seguridad absoluta, tampoco la habrá. No esperes el momento ideal, porque entonces no va a llegar. El único momento que existe es este, hoy, ahora. Ese en el que decides si sigues igual o das el primer paso. Uno solo, no necesitas más. Porque a veces lo único que separa la vida que tienes de la que quieres es una decisión que has postergado durante demasiado tiempo, y esa decisión es simplemente atreverte a empezar. ¿Tú qué dices?

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0: me fui con la rola. Y es que amo a Mika. Qué gran cantante. Quiero decirles, Mika empezó cantando ópera, por eso es que tiene esos agudos cañón. Esta canción se llama Love Today y así le damos la bienvenida a todos ustedes.
1: ¡Qué emoción! ¡Feliz semana a todos!
0: ¡Qué buena carrera de canción! Me pusiste muy de buenas, Itzelita, Mario, todos los que están ahí. Querida Lucecita, ¿cómo te encuentras?
1: Bien, bien, tan feliz, feliz de estar aquí. Gracias, bienvenidos a todos, sí, Connectors.
0: Venga, venga, venga, oiga, feliz inicio de semana, por supuesto. ¿Alguna vez, Connector, tú que me escuchas, has salido de una reunión agotadísimo o agotadísima?
1: ¿De qué tipo de reunión?
0: Bueno, ya me dirás. ¿Qué reuniste?
1: ¿Qué reunieron?
0: ¿Qué reunieron?
1: ¿Que se casaron?
0: Bueno, ¿una junta de ombligos?
1: Ándale.
0: Ah, no. Oigan, ¿y no supieron por qué? ¿Por qué se sintieron tan cansados? ¿Qué pasó allá adentro? Bueno, terminaste el día cargando emociones que ni siquiera eran tuyas, que nada más vinieron y te contaron y ya las estabas tú cargando. Bueno, hoy vamos a hablar del contagio emocional. ¿Cómo absorbemos la ansiedad, el enojo o incluso la felicidad también de quienes nos rodean? Estará con nosotros, por supuesto, nuestro psiquiatra consentido, Rafa López, para explicarnos qué pasa en nuestro cerebro y cómo proteger nuestra energía emocional.
1: Ándale, ándale, muy interesante. Oigan, Connectors, ¿ustedes creen que comer proteína es caro?
0: ¿Será?
1: ¿Será? Sí. Bueno, hoy vamos a continuar platicando, nos quedamos súper picados, platicamos este tema con Fernanda Alvarado, de las opciones más accesibles, aquellas que son rendidoras y sobre todo saludables, para cuidar nuestra alimentación sin vaciar nuestra cartera.
0: Eso es muy importante, muy importante. Oigan, tendremos el resumen, por supuesto, de lo que sucedió el fin de semana en el mundo deportivo. Ya tenemos final del fútbol soccer mexicano. Y bueno, muchas cosas más que nos vendrá a decir, por supuesto, Renata Ibarrarán. Así que ustedes, queridos Connectors, pónganse cómodos, que esto ya empieza. Es Tamara con Luz en MBS. Comenzamos.

0: No, no, no. Ese sí te la volaste. Ese chisquidito ese que estás haciendo es con mamá. La boca. No, no, es de abuela. Es de abuela, ¿de Tamara con Luz? El de...
1: Sí, es de que es cuando te ves a un bebecito y le haces tingiriringiriring. O sea, es lo más abuela que hay.
0: Hola, bueno, pues saben qué, así con ese amor, porque fíjense, sí, todas las cosillas que hacían las abuelas, ¿cómo las recordamos con tanto cariño? ¿A poco no?
1: Es verdad.
0: No, hombre, ahora que estuve el fin de semana acá con mi hermana, bueno, ahora sí que nos recordamos a la abuela, a la madre, a todas las que nos parieron.
1: Se recordaron la mamá.
0: No las recordamos. Oigan, pero en el buen sentido y con amor, ahora lo platicamos, pero eso me pone de buen humor, saludarles a quienes nos ven por MBS Televisión y quienes nos están conectados también en todas nuestras plataformas. Bueno, ya saben que por televisión nos ven en Dish, también sí, en Megacable, en Roku. Ahí hay variedad de opción para que ustedes puedan conectarse y vernos a través de la televisión. Pero bueno, quienes nos escuchan, como ya es tradición, el 102.5 de MBS, les saludamos con mucho cariño, ya sea que vayas a tu trabajo, a visitar al amiguito, a hacer lo que vayas a tener que hacer en el coche. Qué bueno que vas con nosotros en estos momentos. Y bueno, a las plataformas, obviamente, de YouTube, TikTok, todos los lugares en donde nos estamos conectando, les decimos que queremos que tengan una espectacular semana. Eso le deseamos a todos.
1: Vea que chicheto. Chicheto.
0: Sí, es cierto. Bueno, hablando eso de qué me pone de buenas, porque
1: hoy es lunes.
0: Es de lunes de buenas noticias.
1: ¿Qué me ponen de buenas o buenas noticias? Exacto. ¿Qué te pone? A ver, ¿qué te puso?
0: O sea, les conté el viernes que iba a ir a ver a mi hermana, que no la había visto hace un no sé cuánto tiempo, 3 años, ya contamos, más o menos, ¿ok? Ajá. Y entonces, ¿cómo sentí ese calor de hogar, pero que sentí en casa de la abuela y que ahora lo sentí en casa de mi hermana? Es decir, lo que quiero decir se dedicaba siempre a cocinar en cazuelas, por ejemplo, qué mi abuelita, rico, ¿no? Y quieras o no, tiene otro sabor.
1: Claro.
0: El frijolito con el chilito, con la cebollita, ya sabes, refrita. Claro, entonces
1: el caldo.
0: Ajá, fue como especial darme cuenta cómo vamos heredando tradiciones, como la cucharita de palo, que yo la verdad es que no la uso, no la implemento tanto. No, fíjate que no. Y se lo vamos a preguntar a Fer Alvarado. Según yo, no es tan higiénica.
1: Bueno.
0: Ajá. Entonces, desde que yo aprendí eso, bueno, pues entonces la dejé de usar y empecé a usar cucharas de silicón y de otros elementos, ¿no? Materiales. Así que eso fue muy bonito. Eso me puso de muy buen humor, ese recordar y reconectar con lo esencial y con nuestras tradiciones, de la forma y el formato y con las personas con las que nos pasa.
1: Ajá.
0: Es muy bonito.
1: Ándale,
0: eso me pone de buenas. ¿A ti?
1: Ay, qué bonito. Pues fíjate que, hablando de hermanas, mi hermana vino un día.
0: Ay, sí. Y mi me pone buenas que se fue rápido, dice.
1: Ay, no. Justo nos estábamos, porque al rato se va. Estábamos diciendo, ya sabía que nos iba a pasar esto, que no te quiero, que
0: qué
1: te vayas.
0: Coraje,
1: que
0: sí,
1: no sé qué. Pero bueno, viene en un mes. Ella siempre viene en verano, es maestra, entonces siempre viene en verano y en diciembre, ¿no? Como las vacaciones de los maestros. Pero esta vez vino un día nada más porque vino a una boda muy cerca de aquí de Veracruz, en Córdoba. Y entonces terminó la boda y al día siguiente ya estaba aquí, ya se va hoy. Y qué bonito, porque quieres así exprimir el tiempo y entonces cuentas todo lo que no contaste en no sé cuánto tiempo y estás así que no paras, pero te da una energía especial y seguramente de eso también nos va a hablar Rafa hoy,
0: de
1: cómo se contagia, sí, claro, sí, no solamente que si la ansiedad y cosas que no son precisamente favorables, sino también lo bonito, lo bueno, lo que la energía top, ¿me explico? Así que así
0: qué
1: me siento
0: padre,
1: muy, muy, muy recargada, que seguramente tú también te cargaste de energía y no cabe duda que recordar es volver a vivir, ¿verdad? Cuando echas cuenta atrás y te echas las risotadas de aquello que hicieron, de aquello de lo que se acuerdan de hace años.
0: Claro.
1: Ah, qué bonito.
0: Nadie te entiende mejor,
1: claro,
0: que una hermana y un hermano.
1: Por supuesto, ¿no? Que sí. Entonces, cuéntenos ustedes, no sean díscolos con nosotras y compartan qué les pone de buenas. Si tienen alguna buena noticia, eso de verdad que justo nos contagia a todos, precisamente tiene que ver con el tema que hablaremos más adelante con Rafa, porque cuando vemos tanta noticia mala que, híjole, nos va dando para abajo, nos va deprimiendo, nos hace sentir pesadez, ¿no? Una pesadumbre. pues seguramente, y lo hemos sentido también, cómo sucede lo contrario con la buena noticia.
0: Correcto.
1: De alguien más. Y eso se trata de ser empáticos. Así es que al 5578-65125, ese es nuestro número de WhatsApp. Y también lo pueden hacer, como veo que ya lo hacen, a través de nuestro YouTube y de nuestro TikTok, queridos Connectors, ¿verdad?
0: Muy bien, muy bien, eso está muy bonito. Oigan, Connectors, es lunes también de deportes. Vamos a enterarnos qué onda, qué pasó durante todo este fin de semana. Vamos con deportes.
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0: Así es, ¿qué jugarreta nos traes ahora, queridísima Rena? ¿Cómo te va? Qué gusto saludarte este lunes. Feliz inicio de semana.
3: Qué gusto saludarlas, ya las extrañaba. Me da muchísimo gusto estar aquí con ustedes de nueva cuenta. Y ¿saben qué? Con mucha información, porque ahora sí estamos ya cerrando las ligas porque viene el Mundial. Entonces, esto se está poniendo increíble.
1: Ya lo creo que sí, pasó mucho el fin de semana. Ya nos dirás a los aficionados de qué equipos que están felices y contentos porque pasaron a la final. Y bueno, otros que evidentemente se quedaron en el camino, pues no están tan contentos. Pero danos detalle, por favor.
3: Efectivamente, vamos a comenzar con el fútbol femenil, ¿qué les parece? Porque ya se disputó la final de la Liga Femenil y la verdad es que estuvo muy interesante. Se enfrentaron América y Monterrey. Sabemos que América, Monterrey, Tigres son esos equipos que en el fútbol femenil siempre están levantando la mano. Tigres arrasando, Monterrey igual, y América traía ahí una espinita clavada, porque ojo, son el Cruz Azul de la Liga Femenil. América llevaba 5 subcampeonatos. No se le estaba facilitando, además de un subcampeonato en el campeón de campeones que perdieron contra Tigres. 5 finales perdidas. 4 contra Tigres, 1 contra Monterrey. Entonces, ahora se enfrentaban a Monterrey. Monterrey había ganado el partido de ida 1-0, entonces ya venían los fantasmas, pero no. Afortunadamente, Irene Guerrero, Geise Ferreira y Scarlett Camberos hicieron lo propio y América se lleva su tercer título de Liga Femenil en un estadio de Ciudad de los Deportes con 26,000 aficionados. Esto es una gran noticia.
1: Claro.
3: Para los que digan que el fútbol femenil es aburrido, ahí está la prueba de que no. Tuvieron un entradón. La verdad es que poco a poco está creciendo el fútbol femenil a nivel mundial y me parece que en México tenemos mucha calidad, grandes jugadoras y bueno, pues ahí se demostró en el estadio Ciudad de los Deportes.
0: Bravo, bravo, qué buenas noticias.
1: Qué bien por ellas y muchas felicidades a las campeonas y a las subcampeonas también. Se ve que fue un buen partido, muy bien.
3: Efectivamente, y vámonos ahora sí con el fútbol varonil. Porque aquí todavía no se juega la final se jugará jueves y domingo. A ver, el primer partido fue Chivas contra Cruz Azul. Y aquí, en este partido, la verdad es que nos quedaron a deber. ¿Por qué? Porque esperábamos un partido mucho más peleado. Sí comenzaron anotando muy rápido en el marcador. Jeremy Márquez al minuto 4 ponía la primera anotación de Cruz Azul. Después Gobea al minuto 7 por parte de Chivas respondía. Esto ya estaba empatado. Pero pues desafortunadamente para los aficionados de las Chivas no fue suficiente porque Palavecino al 65 anota y tiene a la máquina en la gran final. Ojo, Chivas con el empate avanzaba, desafortunadamente no encontraron el gol. Recordemos que a Chivas le quitaron 5 jugadores que ya están concentrados con la selección, entonces el equipo de Milito no estaba completo. Pero lo que hizo el Wiki, que recordemos que Wiki tiene tan solo 5 partidos dirigiendo a la máquina, entonces obviamente lo que logra es increíble.
1: Claro.
3: Cruz Azul está en la final. Ojo, Cruz Azul va a jugar... Si no cambia nada, recuerden que los lunes dan avisos importantes, pero si no cambia nada, Cruz Azul va a jugar en Puebla.
1: Ajá.
3: y la vuelta, porque el Estadio Azteca ya está cerrado, se entregó desde la semana pasada a la FIFA, entonces Cruz Azul jugaría en Puebla y la vuelta el domingo sería contra los Pumas, Tamara, que si no me equivoco le vas a los Pumas, ¿verdad?
1: No, no le voy a los Pumas, tengo mucha gente muy cercana que le va a los Pumas, mi hermana
3: pensé
1: entre ellas.
3: Pensé que ibas a los Pumas.
1: No, aquí en mi casa, si acaso, Rayados, porque mi marido es de Monterrey, okay. Pero el soccer como que le va...
0: Ni fu ni fa.
1: Ni fu ni fa, ya sabes que él es NFL y los Broncos. Ajá. Pero pero tengo muchos conocidos que son, pero Pumas de corazón, que ayer estaban, desde los partidos pasados contra América, ajá, estaban ya muy emocionados y cardíacos, y entonces ayer, ya, por supuesto, estaban felices de haber pasado a la final, pero bueno, dicho sea de paso, Pumas Cruz Azul es un clásico, ¿no? Es una cosa, una rivalidad ahí.
3: Partidazazazo, porque a ver, si quitamos al América, que nos arruinó el escenario perfecto, avanzaron a las semifinales 3 de los 4 llamados grandes. Para muchos, Tigres también ya podría entrar entre los grandes, uh-huh, ¿no? Toluca, que ya también quiere levantar la mano, pero América no estuvo. Pero Chivas, Cruz Azul y Pumas, ¿hace cuánto no veíamos esto? Sí. Pumas al final en el partido de ida iba perdiendo 1-0 ante Pachuca, pero en casa hicieron lo propio, tan solo cayó una anotación de Jordan Carrillo al 55 y con el empate en el global, por acabar como superlíderes, pues el empate los pone en la gran final. Efraín Juárez, un técnico que ha sido muy polémico, uh-huh, a muchos les gusta, a muchos no les gusta, pero el hecho de que haya dos técnicos mexicanos, a mí me parece algo increíble, porque bueno, hubo mucho tiempo que le apostaron que si a los argentinos, que si a los uruguayos, que si a técnicos de todos lados, uh-huh, españoles y más, y ahora el Wiki y Efraín Juárez están en una final con dos equipos de muchísima historia, con muchísimos aficionados, así que el domingo en Ciudad Universitaria va a ser un partidazo.
0: Oye, hablando de hace ratito que decías los equipos, que si ya está figurando más y tal, Atlas ni lo mencionas, o sea, no jala.
3: Mira, avanzaron a la liguilla. Ajá. Eso fue muy bueno. O sea, sí estuvieron en la liguilla, al final con Coca en este regreso, ¿no? Esperando que sucediera algo parecido a cuando él estuvo con el bicampeonato del Atlas. Estuvieron en liguilla y a mí eso ya me parece un gran resultado, porque además no calificaron de últimos, ¿no? En su partido con el América lograron ponerse en la sexta posición. No avanzaron, ¿no? Uh-huh, o sea, uh-huh, no siguieron avanzando, pero llegar a la liguilla a mí me parece un gran resultado, claro, para Atlas, muy más bien, por cómo estaba el equipo, que no estaba, digamos que, también reforzado.
0: Claro, okay, muy bien, okay, perfecto.
1: Okay. ¿Qué más tenemos, querida?
3: Y
1: Reina,
3: por último, el jueves, si les digo que no cambian las cosas, ajá, tenemos partido en Puebla, Cruz Azul, sí, contra Pumas. Pero el viernes a la 1:00 p.m, México se enfrenta a la selección de Ghana. Recordemos que hay 3 partidos ya rumbo a la Copa del Mundo. Uno será contra Ghana y es este viernes a la 1:00 p.m. Todavía Javier Aguirre no tiene a todos sus jugadores. Recordemos que los que militan en Europa todavía están cerrando filas con sus equipos. Todavía no acaban todos los torneos. Entonces, recordemos que hizo un llamado a otros jugadores que él explicaba que era como el proceso para el siguiente mundial, uh-huh, que sería el del 2030, como para irlos viendo y así. Entonces vamos a tener una selección muy distinta a lo que estamos acostumbrados. No están todos los jugadores, pero pues obviamente Javier Aguirre va a poder probar a muchos jugadores, muchos todavía buscando ganarse un lugar, porque ya se dio la lista de 55, pero recordemos que el 1 de junio se dan 26 jugadores, los 26 finales. Entonces muchos siguen peleando ahí por su lugar. Viernes 1:00 p.m. desde el Estadio de Puebla, México contra Ghana, así que ahí estaremos pendientes. Luego el 30 de mayo se van a Estados Unidos contra Australia y luego regresan y el último partido será en Toluca. Así que ahí estamos ya de cara pues a la fiesta más grande del fútbol.
1: Pues qué bueno, me parece bien. Ahora sí que paso a paso, primero veremos qué pasa en la final. Estaremos muy pendientes de todo lo que nos comentes el próximo lunes, querida Renata. Oye, y comentando a qué equipo le voy, hace rato que decías, creo que le vas a Pumas. Fíjate que la absurda de mí, Siempre le iba a los equipos que dirigía el profesor Enrique Lojitos Mesa.
3: Entonces vas con Cruz Azul, porque el Ojitos Mesa...
1: Sí, estuvo en Cruz Azul, estuvo en Pachuca. Bueno, yo a sí, donde claro. fuera el Ojitos Mesa, yo a ese le iba. ¿Por qué? Porque lo amo. O sea, me hace un señor.
3: Es que el Ojitos es lo máximo.
1: Es lo máximo, ¿verdad?
0: Bueno, a mí no me preguntaron, pero cuando me dicen a quién le vas, pues depende de la pareja que esté en turno.
1: O sea... ¿Cómo?
3: Y entonces ahorita, ¿a quién le vamos?
0: No te digo,
3: ¿cuál que gane? Al que gane este torneo lo tienen que adoptar.
0: Okay,
3: o sea, si no
0: tienen
3: órale, equipo, no sé si funciono.
0: Eso
3: cuando digo, me tengo que subir bien un barco, Villamelón, alguien me recomienda,
0: sí.
3: Es al que gane el torneo, ese va a ser el equipo.
0: Eso, bueno, Rena, buena recomendación, así lo haremos.
1: Nos escuchamos
0: pues.
1: El próximo lunes entonces, Renata, con más información deportiva. Mil gracias.
0: Gracias,
3: que
0: Ren.
3: Muy bien, me dio gusto saludarlas.
0: Igual, un besito.
1: No te digo.
0: No te digo. Oigan, lo que sí les digo es que necesitas mandar un corte, mamacita.
1: Vamos rápidamente y vamos a regresar. Por supuesto que tenemos más para ustedes aquí en Tamar con Luz en MBS. Volvemos.
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11: Conecto, es 10:30 de la mañana y nos da muchísimo gusto recibir a nuestro próximo invitado. Él es Luis Miguel Moreno, director de Asuntos Públicos y Comunicación de L'Oréal Group. Buenos días, Luis Miguel. ¿Cómo te encuentras esta mañana?
12: Hola, Luzma. Muy bien. ¿Y tú qué tal?
11: Bien.
12: Qué gusto saludarte.
11: Gracias, gracias. Gracias por conectar con nosotras. Tenemos varias preguntitas que pues queremos y que nos interesa muchísimo. Digamos que vamos a ser portavoces de la juventud en nuestro país en estos momentos y en este contexto de incertidumbre, en donde cada vez es más difícil encontrar trabajo para los jóvenes. Nos gustaría muchísimo que nos compartas cuáles son pues aquellas oportunidades que ustedes como corporativo, ¿verdad?, le están ofreciendo a las nuevas generaciones.
12: Luzma y Tamara, un saludo a ustedes y a la audiencia. Pues sí, como bien lo dijiste, nosotros nos preocupamos mucho por la juventud y tenemos este programa que se llama L'Oréal por la Juventud, uh-huh, en donde a nivel global damos más de 25,000 oportunidades a jóvenes menores de 30 años. La verdad es que, pues sí, como tú bien lo mencionas, es muy difícil para ellos de repente conseguir trabajo cuando salen de la universidad. Sí. Y nosotros tenemos diferentes programas que hacen que puedan acceder a un trabajo, que generen experiencia laboral, y la mayoría de las veces también se quedan con nosotros. Podemos decir aquí que tenemos gente y tenemos personas de menos de 30 años trabajando, uh-huh, inclusive con personas mayores de 50 años. Uh-huh. Eso demuestra un poco la diversidad.
11: Qué bien.
12: Y también es muy interesante entender cómo piensan los jóvenes y cómo la perspectiva de una persona ya con más experiencia pues se pueden complementar.
11: Claro.
13: Qué de buenas me pone escuchar eso que estás diciendo, querido Luis Miguel. Pero además, pensando que los chavos pues no solamente están buscando un buen sueldo, efectivamente sí lo buscan, pero además buscan pues esto, un propósito, una empresa que les ofrezca un propósito. ¿Qué dirías que cuál sería el factor con la que su grupo y los jóvenes conectan? ¿Cuál sería ese factor?
12: Varias cosas, pero en L'Oréal nuestro propósito es crear la belleza que mueve al mundo y lo hacemos de muchas maneras. Tenemos diferentes programas sociales. Luzma ha sido testigo presencial, ¿no?
11: Sí,
12: de diferentes programas que tenemos. Uh-huh. Bueno, recientemente estuviste con nosotros acompañándonos en la graduación de 5,000 mujeres.
11: Wow, increíble.
12: A las cuales capacitamos para que, uh-huh, puedan acceder a un maravilla, trabajo digno. Pero bueno, también nosotros en L'Oréal nos gusta pensar que somos una empresa de tecnología, uh-huh, ¿no? Y de hecho, somos el hub para el continente americano de tecnología para L'Oréal, en donde se han creado decenas de posiciones. Pero también con jóvenes hay aceleradores de carrera profesional. Tenemos, uh-huh, por ejemplo, un programa que se llama SEED, en donde, bueno, estos jóvenes con grandes habilidades van rotando por diferentes áreas de la empresa por 6 meses, lo cual también es increíble porque van ellos mismos descubriendo qué es lo que les va gustando, lo que les va interesando, y se vuelven perfiles pues muy, muy generales, ¿no? Entonces, bueno, sí, esos son algunos de los de las cosas que hacemos, pero definitivamente somos una empresa que se cuida, que se preocupa por las personas, pero también por el planeta.
11: De acuerdo. Oye, Luis Miguel, fíjate que, como bien sabemos, y ahora que nosotros pues tenemos contacto, ya sea con nuestros hijos, sobrinos, con la juventud actual, como son generaciones que hoy se preocupan tanto por la diversidad, estarán de acuerdo conmigo, ¿no? Que siempre buscan la equidad, la inclusión, tienen esta conciencia que quizá antes nosotros no teníamos. Y es muy triste porque estamos viviendo de pronto situaciones que nos enteramos que empresas están echando para atrás este tipo de programas de, ¿no?, de diversidad, equidad e inclusión. Y me encantaría que nos cuentes cuál es la postura de L'Oréal en este sentido.
12: No, ahí la verdad es que somos muy claros y nosotros siempre reafirmamos todos nuestros compromisos que apoyan a la diversidad, a la equidad y la inclusión. Uh-huh. Apoyamos fuertemente a las mujeres, y eso también tiene que ver mucho con nuestros consumidores. Nuestros consumidores entendemos que son muy diversos. Nosotros también tenemos una gran diversidad en nuestro portafolio de productos.
11: Sí.
12: Por lo cual, pues también necesitamos diversidad de pensamiento interna, ¿no? O sea, para nosotros el contraste de ideas es muy importante. Y por supuesto que L'Oréal, como tú también lo sabes muy bien, uh-huh, desde su concepción es una empresa donde la diversidad está en el ADN de L'Oréal, ¿no? Entonces, para nosotros esto es muy, muy importante. Nosotros seguimos reforzando nuestros programas de DEI. Uh-huh. Y bueno, también te puedo decir que tenemos presencia en más de 150 países, donde tenemos más de 166 nacionalidades. Uh-huh. Y el 55% de las posiciones de liderazgo son ocupadas por mujeres, ¿no? Entonces, estos son algunos de los ejemplos en donde nosotros sí nos lo tomamos en serio. El tema de diversidad e inclusión.
11: De acuerdo, sí.
13: Qué importante tema, como actualmente también, y me parece que habla de evolución también dentro de una empresa como L'Oréal, la conservación de la salud mental, ¿no? Uh-huh. Y que todos las personas dentro del lugar se sientan apoyadas y reforzadas. ¿Cómo ha evolucionado internamente L'Oréal en el tema de salud mental, Luis Miguel?
12: Bueno, también es un tema obviamente que nos tomamos muy en serio y tenemos varias acciones que hacemos internamente. Hay pequeñas acciones pero que realmente hacen la diferencia, sí, como reglas de desconexión muy claras, ¿no? No mandar correos electrónicos en horas no apropiadas, respetar los tiempos de descanso y de desconexión, uh-huh, las vacaciones. Claro. También, por supuesto, tenemos una que es muy buena, que son juntas de 45 minutos.
13: Anda.
12: Y de verdad no sabes lo valioso que es eso, porque de repente pues te llenas de juntas en un día y aquí con 45, pues, haciendo las juntas de 45 minutos y respetándolo, te queda tiempo para a veces contestar algunos mails, para platicar, para ponerte de acuerdo, ¿no? Y eso son algunas de las acciones, pero también, por supuesto, que nos preocupamos por la salud, no solo mental, pero también, uh-huh, física. Uh-huh. Y tenemos un programa que se llama Share and Care, en donde pueden encontrar apoyo psicológico, obviamente sin costo, ¿no? Y diferentes protecciones económicas, ¿no? Si de repente tiene que haber una persona que tenga que ausentarse por un tema mental, nosotros apoyamos muchísimo con esto, porque entendemos que hoy es un tema, antes no se hablaba de esto y hoy es un, exacto, tema muy relevante.
11: De acuerdo.
12: El tema del burnout.
11: Sí, sí, sí, sin duda, sin duda. Oye, Luis Miguel, bueno, pues ya para finalizar, ¿qué consejo, qué le dirías, digamos, a los jóvenes que están por empezar su carrera profesional, que andan así dudosos, de pronto desmotivados, porque ya han recibido uno que otro rechazo y pues eso duele en el autoestima, claro, y entonces dudas de ti? Me encantaría que tú les puedas motivar y darles algún buen consejo desde tu espacio, tu lugar y tu puesto tan increíble.
12: Gracias. No, a ver, yo lo que diría es que no se desanimen, ¿no? Siempre hay que empezar. También creo que hoy sucede que todo quieren que sea muy rápido los jóvenes, y de repente hay que tener un poco de paciencia, ¿no? Sí. En diferentes procesos, pero y empezar en algún momento, ¿no? Puede haber rechazos, pero pues también siempre, si las buscas, va a haber oportunidades. Y aquí en L'Oréal, pues realmente tenemos diferentes iniciativas por las que pueden empezar poco a poco, ¿no? Y después convertirse en grandes profesionales, porque nosotros realmente también lo que hacemos muy bien es que vamos creando carreras profesionales y diferentes caminos dependiendo de lo que te vaya gustando. Uh-huh. Eso la verdad es que es algo también increíble, ¿no? Aquí te encuentras con personas que empezaron en un área financiera y terminaron en marketing y después...
11: Sí, claro, la vida te va moviendo.
12: Humanos,
11: sí, sí,
12: ¿no?
11: Sí.
12: Entonces, nosotros habilitamos mucho eso, que realmente la gente pueda ir desarrollando sus habilidades. Y bueno, pues la verdad es que es una empresa increíble,
11: increíble.
12: Para trabajar. Y bueno, otra cosa, si fuera un consejo también para jóvenes, es que sean curiosos, porque la curiosidad también creo que te hace aprender y de repente volverte experto en diferentes temas, ¿no?
13: Entonces, ya lo creo que sí. Qué importante todo esto que nos has dicho el día de hoy, y de verdad les felicitamos y les agradecemos, porque sin duda alguna este tipo de empresas pues evidentemente hacen que nuestra juventud y todos en general vayamos desarrollándonos de buena manera. Te agradecemos muchísimo, Luis Miguel.
11: Me encantó saludarte, Luis Miguel. Un abrazo fuerte, cuídate mucho.
12: Igualmente, les mando un abrazo, saludos a su audiencia y muchas gracias por el espacio.
11: Gracias, gracias. Gracias,
13: muy amable. Oye, pues tenemos que ir nuevamente a un corte. Fíjate.
11: Es así, pero no se vayan con ellos porque es cuestión de minutos. Son las 10:40. Somos Tamara con Luz en MBS. Regresamos.
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0: Connectors, ya estamos de regreso. ¿Sí? Muy felices de seguir aquí en este lunes, iniciando la semana con el pie derecho. ¿A poco no, Tam?
1: ¿A que sí? Luego el izquierdo y así nos vamos.
0: Pianito paso uno adelante.
1: Exactamente. Porque nada más el derecho se me cae.
0: ¿Te acuerdas del de gallo gallina?
1: Pollito.
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1: Oigan, y gracias a ustedes por estar mandando los mensajes a nuestro WhatsApp 5578651025, a nuestro YouTube, a nuestro TikTok. Y hoy que es lunes de buenas noticias, lunes de cosas que me ponen de buenas. Fíjense, Ángel dice: buen día, Tamara con Luz y Itzelita. Gracias por llevarme a ver a Miguel Bosé, que estuvo genial. ¡Ah, qué buena
0: ay, qué
1: onda,
0: padre!
1: Ángel.
0: Eso seguro te puso de buenas. ¿Cómo de
1: ya
0: que no?
1: Ya lo creo. Qué bien. Me encanta que nos hagan saber que lo pasaron bien en los conciertos y en los eventos a los que los invitamos.
0: También Jesús Emma nos escribe deseándonos un buen inicio de semana a todos los connectors, Tamara, Luz María, las bellas voces de la radio.
1: Ay, Jesús.
0: Ay, Jesús, gracias.
1: Mariana dice, Mariana Silva, buen día, connectors, mi día favorito porque va Fer Alvarado. Le digo que sí, que es de las consentidas, sin duda alguna.
0: Oye, también Enedina Romero nos escribe, buenos días, Tamara, Luz, producción, connectors, excelente inicio de semana, acompañadas de este gran programa. Gracias,
1: gracias. Eni, por escribir. Dice Gladys, yo celebré el 15 de mayo con colegas, mira, maestra Gladys, y con mis hermanas que también son maestras. No, pues pachangón.
0: Toda una familia de docentes, exacto. Edith Ramos, buenos días, connectors del mundo. Pues a mí sí me puso feliz que mis Pumas ya van a la final. Ja, ja, ja. Espero la próxima semana ser aún más feliz. O sea, si son ganadores, ¿verdad?
1: Exactamente.
0: Excelente semana para todos. Gracias, Edith.
1: Igual para ti, Edith. Dice Adrián, Atlas es de Guadalajara. América y Luz María Cetina son de mi corazón. Ah,
0: ay,
1: dale.
0: Ay, dice, gracias,
1: Pumas,
0: Adrián.
1: Contra Cruz Azul es una gran final. Bueno, pues ya estaremos pendientes de lo que sucede.
0: Exacto. Y Mariana Silva, muy buen día, connectors. Mi día favorito porque va a Fer. Ah, también.
1: Y que, pues es que es la misma.
0: Ah, fíjate.
1: Pero ella misma nos pide preguntarle a Fer, ahora que estaba lloviendo por aquí. Ajá. Dice, ¿podrían preguntarle si es cierto que hay que combinar las leguminosas con los cereales para tener proteína de buena calidad?
0: Ah,
1: fíjate,
0: sí,
1: que yo sabía también de eso. ¿Tú también?
0: Sí, ¿verdad?
1: Sí, cereal y leguminosa.
0: Que si el frijolito,

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3: Así regresamos con este tarará, porque así de contentas estamos de darte la bienvenida, Rafa López. Rafa. Y fíjate que ahorita fuera del aire estábamos así en el contagio de las emociones positivas, contando anécdotas y cómo la alegría de alguien más te puede contagiar y ponerte en ese estado. ¿A poco no, Rafa? Y
4: sí,
3: también las emociones que no son tan hermosas,
4: de
3: ¿verdad?
4: Hecho, sí, las emociones en general se contagian. Chicas, ¿cómo están? Yo feliz,
3: Rafa,
4: siempre de venirnos a contagiar entre nosotros aquí.
3: De buena
4: emociones
3: onda y buena
4: positivas,
3: vibra.
4: Sí, por supuesto.
5: Oye, Rafa, y ahora que somos, no sé si más susceptibles, pero tenemos más a la mano las emociones de todo mundo, es decir, de propios y extraños. No solamente la gente que nos rodea, sino a través, por ejemplo, de plataformas, redes sociales. Nos podemos contagiar de gente inclusive que no conocemos. Uh-huh. Y, por ejemplo, si hay un hate ahí, si alguien nos tira o no sé qué, que esa persona tiene sus propias emociones y las está reflejando en lo que

0: escribe. Uh-huh. ¿Cómo también eso podría, podríamos absorberlo o contagiarnos, como es el tema del día de hoy, si no estamos blindados, si no estamos qué?
1: Sí, por supuesto. No, a ver, esto nos va a pasar sí o sí, ¿no? Las emociones son contagiosas. Tenemos estas neuronas espejo en nuestro cerebro que son neuronas que se encienden de la misma manera en la que vemos al otro. Hay una frase que lo resume muy lindo que dice monkey see, monkey do, ¿no? Lo que el simio ve, el simio hace. Uh-huh. Y los seres humanos tenemos esta condición de imitación muy constante, tanto a nivel emocional como a nivel práctico. Por eso aprendemos a hablar el idioma que hablamos. Nadie tomó clases de español para hablar español a los 2 años de edad, ¿no? Simplemente vamos imitando, y vamos imitando conductas, vamos imitando sonidos, vamos imitando emociones. Aquí además algo bien importante, por supuesto, de quien más nos vamos a contagiar en la infancia es de mamá y papá. Y entonces muchas veces dicen, ay, ¿cómo le hago para que mi hijo esté feliz y tranquilo? Y pues claro. Es que tienes que empezar contigo, pero nos pasa en redes sociales, nos pasa en todos lados y sobre todo, ya lo hemos platicado aquí, nuestro cerebro no está diseñado para ser feliz, está diseñado para sobrevivir. Entonces nos vamos a contagiar más de las emociones de alerta, de miedo, de riesgo, pero igual nos vamos a poder contagiar de todas las positivas.
2: Oye, ahora cuéntame de este colectivo, ¿no? Uh-huh. En el que vivimos, porque gente no como que no podemos entender el impacto que puede llegar a tener. Uh-huh. No sé, hazte cuenta, hasta el tema de escuchar las noticias, el miedo que puede provocar algo, o si te vas a una manifestación y si todo el mundo está como muy en alegría. O sea, cómo este juntarnos de manera colectiva tiene ese gran impacto en nosotros.
1: Sí, es una cosa bien interesante cómo nos movemos por energías gregarias, por masas, por, ¿no? Y de hecho, cómo hacemos naciones o instituciones por ideas. A ver, estamos, queramos o no, contagiados de la fiebre mundialista, por ejemplo, ¿no? O sea, oye, a mí ni me gusta el fútbol. Yo no me puse a ver el Cruz Azul Chivas y ver quién pasó. No me interesa, pero es el mundial y nos impacta a todos. Y entonces sale el pan concha con su forma de baloncito. Y esto mismo sucede cuando de repente hacemos un movimiento en favor de la infancia en África, o cuando hacemos un movimiento en contra de X guerra, o... pero que va siendo este fenómeno social contagioso. Un ejemplo muy concreto, por ejemplo, yo creo que la última década y fracción, pero sobre todo la última década, el movimiento feminista ha tomado pues estos vaivenes intensos donde muchas personas se identifican y otras se molestan, pero que van siendo contagios de conversaciones y que lo empiezas a escuchar sobre la mesa aquí o acá y que se vuelve este fenómeno colectivo, ¿no?
0: Te preguntaba hace un momento y en efecto me parece que uno... Pues estas neuronas espejo, no es que no nos caigan a todos, pero pareciera como que hay gente más susceptible que unas que otras, y ojalá fuera de manera consciente. ¿A qué voy? Es decir, si de todo me contagio, pues qué riesgo, ¿no? Es decir, si yo voy con alguien que está súper deprimido y lejos de a lo mejor inclusive ser una ayuda, me voy al piso con esa persona. O, insisto, las personas que tiran y nada, porque ustedes o tú o lo que sea, ¿no? Que traen como odio o resentimiento, no sé qué, pues me voy también ahí, ¿no? En ese trineo, ¿no? Digámoslo así, en ese patín. Si no de manera consciente hago una separación. Es decir, entiendo que este contagio puede ser de primera instancia, pero también entiendo que podríamos blindarnos de eso. Háblame de cómo le podemos hacer para no irnos.
1: Sí, claro, vamos a platicar dos cosas aquí rápidamente. Lo primero, me recuerdas este síndrome psiquiátrico súper interesante que se llama folie à deux, ¿no? Que viene del francés, de esta locura de dos, sería una traducción burda de este término, y que de hecho es el título original de la segunda película de el Joker, donde sale Harley Quinn y tal. Este folie à deux, que es técnicamente, desde el punto de vista psiquiátrico, una persona tiene un episodio psicótico, se sale de la realidad. Y una persona que no tiene ese síndrome psicótico, pero que está pegada, le empieza a creer, ¿no? Y entonces esto que se vuelve un fenómeno directamente psiquiátrico, ¿no? Donde me puede contagiar la manera de pensar. Digo, es uno de los problemas que tenemos con ciertos presidentes de ciertas naciones grandísimas, ¿no? Donde de repente uno dice, ¿pero qué está diciendo? ¿Pero quién le cree? Pues todos estos millones de personas. ¿Cómo? ¿Qué está pasando con esto? Y por otro lado, y un poco para pensar en qué podemos hacer al respecto, yo veía en las redes sociales de @TamaraConLuzMBS hace creo que un par de semanas que pusieron un post lindísimo donde decían, si somos el promedio de las personas más cercanas, estaría bien padre ser tan, y empezaban a poner valores súper lindos de las y los invitados que vienen a platicar acá con ustedes y que nosotros también nos sentimos súper ilusionados, entusiasmados de venir y comentar con ustedes cosas. Y entonces es entender que de alguien te vas a contagiar. Y luego un amigo mío dice, hay que apagar el modo default, el modo automático. Siéntate a evaluar quiénes son las personas más cercanas a ti y trata de acercarte a aquellas personas que más admiras por los valores intrínsecos que tienen, porque te van a contagiar. Que es irremediable. Lo vemos en otra condición médica bien importante, que es el colapso del cuidador. Es bien pesado estar con una hija, con una pareja, con un padre que tiene un cuadro depresivo, por ejemplo, ¿no? Porque oye, tú quieres estar ahí, quieres contagiarle tu buena energía, pero hay un punto donde si te pasas demasiado tiempo ahí, te empieza a contagiar su depresión y entonces te da un bajón tremendo. Entonces necesitas poner periodos de descanso. Oye, no lo voy a abandonar, perfecto. Pero ten periodos de descanso de un día a la semana, de una semana completa cada 6 meses, donde te puedas salir de ese entorno y acercarte a un contexto que te recargue de energía, decimos, que te contagie buenas emociones. Sí. ¿No?
2: Fíjate que eso es interesantísimo y me gusta que lo estés hablando. No nada más del descanso que necesita un cuidador. Y que se vale que tenga esos días libres y los merece y los necesita de urgencia. Pero también me quedé pensando, cuando eres parte de una familia donde la queja, la negatividad, el mal humor, la crítica, todas estas emociones que te drenan y que no sales de tu casa y ya empezó mal tu día y apenas está empezando. También se vale, porque aquí en México siempre decimos, o más los latinoamericanos, es que la familia es lo primero y todo por la familia. ¿Y qué pasa cuando estás en una familia llena de negatividad?
0: Hasta el perro, ¿verdad?
1: Sí, hasta, o sea, el perro se queja.
0: El perro es un boxer. Es agresivo. O sea, bueno, no, y los boxers son lindos, pero tiene conducta de que trae guantes de boxeo.
1: Es un chihuahua que es boxeador.
0: Sí, pero hasta en esas cosas se notan.
2: Pero también se vale apartarte. Eso es muy importante que lo sepamos.
1: Los límites son importantísimos. El doctor Alfonso Ruiz Soto decía, un día entenderemos y ponemos la frase, no contamine, no se queje, ¿no? Porque también vamos escuchando quejas y quejas y quejas y quejas y quejas, ¿no? Y te acercas a personas, ¡ay, qué horror! Y esto y lo otro. O sea, no se trata de eliminar la visión crítica del mundo. Hay que ver que las cosas están mal para hacer algo al respecto, pero con la mejor emoción posible. Pero claro, cuando de repente las personas son quejumbrosas, son agresivas, son depresivas, es parte de nuestro autocuidado poner límites y decir, entiendo que el mundo no es perfecto, lo entiendo, pero hay momentos donde sí, momentos donde no. Y siempre les digo, ¿no? Así como hay lugares libres del humo de tabaco, también tiene que haber espacios y momentos libres de quejas, libres de depresiones. Y es nada más para recargar energía y poder seguir adelante. No es negar la realidad. Claro.
0: Mira, dice Gisela Guevara, te escribe, dice, le pueden comentar al doctor que a mí, por ver la serie Criminal Minds, me dio como ansiedad y ya de todo me angustiaba. Quiere decir también, me parece a mí que con esto que habla de, exacto, de lo que metemos a nuestra mente, nuestros oídos que observamos, forman parte de este contagio, ¿no?
1: Sí, por supuesto. Hay que ser críticos con las series, las películas, el contenido que al que nos acercamos. Yo estuve 6 meses en la clínica de género y sexualidad en el Instituto Nacional de Psiquiatría. Ahí normalmente se atienden sobre todo mujeres víctimas de violencia de género bastante importante, y sobre todo las chicas, también un poco nos pasaba a nosotros los varones, pero especialmente las chicas desarrollaban algo que se llama un trauma vicario. Yo voy como doctora y estoy escuchando historias y escuchando historias y escuchando historias y escuchando historias violentísimas, y entonces ya salgo a la calle ya espinada, o sea, ya veo una persona con barba y ya lo veo feo, ¿no? O sea, se genera este proceso donde es importante saber que eso sucede y que nos puede suceder viendo una serie, viendo una película, ¿no? Donde desde hoy esto te está haciendo daño.
2: Claro.
1: Ponle pausa, por favor, no lo veas aquí. Mejor léete el libro o haz algo para poner límites. Pero claro, límites en las personas que nos pueden lastimar, límites en las conductas, actividades de cosas que nos pueden estar lastimando, porque las emociones se contagian a través de libros, las emociones se contagian a través de canciones, las emociones se contagian.
2: Y eso me lleva a que hagamos una pausa y una reflexión sobre la mejor aportación que podemos hacerle al mundo. Es nuestro estado de ser.
3: Sí.
2: ¿No? O sea, tú ves papá y mamá felices, positivos, y entonces todo eso se merma. Y luego entonces líderes de una oficina, de un corporativo, ¿cómo es tu jefe? Y seguramente ese es el ambiente que se crea en el trabajo. Sí. Yo me acuerdo protagonistas de telenovelas en las que yo trabajaba. Ya, si los protagonistas eran divas, con un ego enorme, llegaban tarde, no respetaban porque sentían que todos se lo merecían, no tienes idea el ambiente que se generaba en la producción. Entonces, qué importante saber que no importa el lugar en el que te encuentres en la pirámide.
3: Sí.
2: Tu aportación de bienestar,
3: sí,
2: ¿no? Y de sonrisa y de buena vibra se va a contagiar.
3: Sí,
2: estés en donde estés.
1: Incluso es medible en el tráfico. Cuando las personas van con peor actitud a manejar a las calles, el tráfico empeora en todas las ciudades. Está medido, ¿no? Con kilómetros y metros y tal, tal, tal. Pero especialmente esto que acabas de decir, Luz, es importantísimo con la infancia. O sea, es nuestra responsabilidad adulta de cuidar a nuestros hijos, hijas, así como es alimentarlos, es nosotros estar en calma. César Millán dice que los seres humanos somos los únicos animales en el planeta que seguimos a líderes inestables. Ser un líder, ¿no? De liderear a un grupo, ser una mujer líder, implica tener emociones estables.
0: Oye, pero ahí te voy, porque no es que estemos diciendo aquí no cabe los malos humores, las tristezas, las angustias. Evidentemente todos lo vivimos, lo padecemos. Así como dice Luzma, de entonces cuando llegamos a nuestro con nuestro equipo de trabajo, a nuestra casa, queremos pues eso, de contagiar de nuestras buenas emociones, ¿en dónde sugieres que vamos a depositar las otras cosas que probablemente no queremos contagiar a los demás, pero que evidentemente tenemos y que eso es sano tener también? Claro. Haciendo que, por ejemplo, ejercicio, tocando la flauta.
2: Tocar la flauta a quien puedas. Es mejor que declararle la guerra.
0: El órgano.
1: Totalmente, hagan el amor y no la guerra, dice Luz.
0: Pero, ¿qué hacemos? ¿Qué sugieres? Porque no se trata de invalidar o subestimar las otras emociones.
1: No, por supuesto, pero se trata no de invalidarlas, sino de gestionarlas. Es decir, no hay emociones buenas y malas, no existen las emociones que no debamos de sentir, eso no se puede, las emociones sirven para darnos información, pero entendamos que estamos hablando de algo como cuando suena una alarma y tienes que evacuar un edificio. no corro, no grito, no empujo. No significa que no tengas una emoción de hoy, oh, está sonando una alarma, me preocupa.
0: Estoy nervioso.
1: Claro, pero tengo que madurar lo suficiente para gestionar mis emociones y mientras estoy
2: no pisotear cerca a los demás,
1: claro,
2: y empujar, claro.
1: Mientras estoy cerca de las personas, no corro, no grito, no empujo, nada más, ¿no? En el tráfico no corro, no grito, no empujo.
0: No, no uso un claxon para este, ¿cómo se dice? Soltar mi furia.
1: Exacto.
0: Ni un teclado para decirle a alguien, eres un tal por cual, ¿no?
1: Claro. Eso. Y tengo que encontrar otros momentos donde me doy oportunidad de contactar con mis emociones y de luego de procesarlas decir, ok, ¿qué voy a hacer al respecto? Porque está bien, tengo miedo, tengo tristeza, tengo enojo. Está bien, a ver, siéntelas. Ponte en un lugar seguro y adecuado para eso, que puede ser tu cuarto frente a un cuaderno, puede ser en una terapia, puede ser caminando en el parque o corriendo un rato el domingo. Está bien, se vale sentir la emoción, pero que eso te lleve a la idea más inteligente de qué voy a hacer al respecto con esta emoción. Entonces, no se trata de no andes sintiendo esto, no, por favor. Simplemente entendamos, y esto es responsabilidad afectiva, que nuestras emociones se van a contagiar y que nos vamos a contagiar de las emociones de otros, nada
0: de acuerdo,
1: más, ¿no?
0: Sí, sí, sí. De acuerdo, sí. Totalmente. Te llegaron más mensajitos, ¿eh?
1: Ah, no, aquí listísimos, dice, cuando quieran. Y ya saben que las sugerencias para nuevos programas y otras intervenciones, aquí las vamos recibiendo.
0: Otros temas,
1: con gusto,
0: me parece maravilloso. Eric dice, ya lo decía mi abuela, dime con quién te juntas, te diré quién eres.
1: Claro.
0: Pues sí, tienes razón. Sí.
2: Ah, claro, sí. Eso es. Ahora lo decimos con el porcentaje de las 5 personas con quien te juntas, pero es
1: exacto,
2: lo mismo que
1: lo
2: decía
1: mismo.
2: La abuela, claro.
1: Totalmente.
2: Sonia de la Colina dice, Freud, libro, psicología de las masas y análisis del yo. Nos está recomendando este libro que habla de este tema.
1: Sí, por supuesto. Y hay un montón de textos que nos hablan de cómo tenemos que entendernos dentro de esta contagio social. El primer libro que se escribió sobre el suicidio desde una perspectiva moderna, no lo escribe ni un psicólogo, ni un psiquiatra, ni un médico. Lo escribe Emil Durkheim, que era sociólogo, y decía, no, el suicidio, dejen de pensar que es un tema individual. Es un tema social, tiene que ver con cómo armamos la sociedad, que una persona se quite la vida. Eso es interesantísimo, ¿no?
2: Okay, ¿cómo se llama ese libro?
1: Así, tal cual, El suicidio, de Emil Durkheim, francés sociólogo.
0: Ok. Oye, y cuando mencionábamos este asunto de que hasta el perro, yo creo que sí se nota cuando entras a una casa, a una habitación, a un espacio, voy a ponerlo así. Desde ahí puedes percibir cuál es el ambiente o las emociones que se generan ahí. ¿Estás de acuerdo?
2: Es que es energía, finalmente.
1: No, fíjense en una cosa, dato evolutivo interesantísimo. Los seres humanos tenemos mucho más blanco de los ojos visible. El resto de los mamíferos no tienen tanto blanco de los ojos.
0: Oh.
1: Y ese detalle aparentemente está hecho para contagiar más emociones, ¿no? Y entonces los ojos, que dicen, ¿no?, son la ventana del alma. Cuando miramos hacia un lado, estamos mandando información y entonces de repente de cómo entre el blanco de los ojos y las cejas hacemos un fenómeno de comunicación no verbal importantísimo. Entonces una persona llega y dices como que anda malvibrosa y es meramente una microexpresión que se junta, de que se juntó tantito más las cejas, se contrajeron, o de que los ojos voltearon a ver hacia algo. Son esas cosas que los seres humanos tenemos, esta tarjeta de presentación, que es esta cosa plana que tenemos enfrente del cráneo, que es nuestra cara, que es con lo que nos estamos contagiando y comunicando todo el tiempo, ¿no?
2: Esto
1: es...
2: Sí. Oye, ¿no te ha pasado que de pronto, de broma, estás en un aeropuerto o alguien y alguien empieza a voltear para arriba? Nada más, así.
0: Sí.
2: Empieza a voltear para arriba y entonces ves al que viene de frente y otra vez empieza como que a hacerle.
1: Claro, así. Por supuesto.
0: Está viendo.
1: Creo que fue 1518 con el tema de la danza de San Vito, ¿no? De repente una mujer empieza en medio de una plaza pública a moverse de manera errática. Y de repente, unos días después, todo el mundo estaba bailando de manera errática y todo el mundo decía que estaba poseído, ¿no? Les trajeron música, dijeron, bueno, les ponemos música para que cuando acaben los músicos paren, y los músicos pararon y no funcionó. Estas cosas que son
2: fenómenos
1: muy curiosos, ¿no? Esto,
2: sí.
1: Este fenómeno de colectividad que se explota ahora cada vez más en redes sociales. Por favor, cuiden el contenido que consumen, cuiden las personas con las que se relacionen y cuiden también las emociones que ustedes mandan al mundo, porque van a tener un impacto más allá de lo que
0: Oye,
1: ustedes
0: Rafa,
1: imaginan.
0: ¿Estás de acuerdo o están de acuerdo también los de cuenta, si así lo percibes, cómo hay, ya no digamos países, ciudades que tienen también estas emociones tan marcadas? ¿Estás de acuerdo? O sea, por ejemplo, que tú vas a un, no sé, voy a decir, porque yo vivo acá, en un lugar de costa y la vibra, la energía, la emoción de la ciudad, independientemente de las cosas políticas, pero se siente pues como alegre, no sé.
2: Y en el mar la vida es más sabrosa.
0: Y como que en otros lugares se siente más parco el asunto, ¿no? Quizá en otros países.
1: Sí, que tiene que ver con clima, que tiene que ver con geografía.
0: Y te contagias de eso también.
1: En cuanto llegas, ¿no? En cuanto llegas empiezas a notar que la gente es de cierta manera. Nosotros que en México, sobre todo en zonas turísticas, somos tan amables con el turista. Cuando vamos a otros lados nos sentimos agredidos de que alguien nada más nos dice que no, ¿no? O sea, cosas así, pero sí tienes toda la razón, es por ciudades, por épocas, por bueno, o sea.
2: Es increíble cuando, o sea, reflexionamos sobre México, Latinoamérica, cómo a lo mejor no tenemos la misma suerte que otros países en el tema de salud, de educación,
0: economía,
2: pero en otros países los volteas a ver y dices, pero a ellos les hace falta como la alegría que tenemos nosotros.
1: Sí, sí.
2: Y también
1: el
2: es sabor. Este rollo de cómo aquí nos echamos la mano, o sea, en familia sobre todo, si la familia es una comunidad tan importante que forma nuestra sociedad.
1: Sí.
2: Y entonces de que la hija ya se fue, pero entonces la abuela está cuidando a los nietos, pero y son cuestiones que ellos pues no tienen esa carencia, pues entonces, ¿sabes? Y ahí se les ve de pronto que dices, wow, ¿qué onda con París? Es una ciudad espectacular, ¿por qué andan tan jetones todos?
1: Sí,
2: ¿qué pasa?
1: Sí, vino una querida amiga de París, francesa, a conocer México, y fuimos a un restaurante que tenía un botoncito que decía, si tiene alguna queja, pique este botón. Y decía, esto sería imposible en París porque la gente estaría pegada al botón, ya sabes.
0: Pues, al rojo.
1: Quejándose de todo. Son estos procesos que se vuelven culturales, sociales, la manera de gestionar nuestras emociones.
2: Nuestra resiliencia igual.
1: Son fenómenos sociales.
2: Sí, impresionante, increíble.
1: Sí, sí.
2: Pero bueno, ahora sí que para concluir esta conversa, queridísimo Rafa, que nos quedemos ese mensaje de la importancia de nuestro estado y gestionar nuestras emociones. Eso. Incluso nuestras hijas, de pronto hay épocas que una o la otra trae la nubecita nublada arriba de su cabeza.
1: Sí.
2: Y entonces, okay, claro que puedes estar del humor que necesites estar, pero eso no quiere decir ser irrespetuosa con las personas que están aquí en tu casa o que están trabajando y te están ayudando, ¿no? Para tus cosas.
1: Sí.
2: Y entonces estas malas formas y este aviento, los zapatos por acá, o sea, porque antes que cualquier emoción está el respeto, los unos entre los otros.
1: ¿No? Sí, se validan las emociones, pero se gestiona la conducta, importantísimo, ¿no? Y entonces todas las emociones está bien, pero por favor, no grites, no corras, no empujes.
2: Exacto,
1: o sea, that's it, ¿no?
0: Exacto. Ahora sí que esto es lo tuyo.
1: Sí, exacto.
0: No vayas a contagiar.
2: Es tu perro, amárralo.
1: Exactamente.
2: Chica, Rafa,
0: gracias a ti.
2: Recuérdanos tu podcast también, que luego no nos dices el nombre.
1: El podcast se llama Supracortical. Otro día les platico toda la historia del nombrecito, pero si ustedes le ponen Rafa López Psiquiatra en todos lados, sale mi podcast, mi contenido, todo.
2: Bien,
1: y aquí los temas que ustedes quieran que platicamos los mandan por acá en comentarios y aquí los seguimos armando.
2: Así ya rugiste, León.
0: Gracias, Rafa.
2: Gracias, Rafita. Oigan, ¿ustedes se acuerdan cuando en esos momentos que empiezas a buscar tu primer trabajo, no sabes ni por dónde empezar?
0: Ay, sí.
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2: Vámonos rapidísimo a hacer una pausa, Tam. Regresamos, ya está Fer Alvarado aquí lista para darnos nuestra clase en nutrición. Así que regresamos.
0: Volvemos, somos Tamara con Luz.
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4: En la conferencia matutina, la presidenta Claudia Sheinbaum confirmó que enviará a la Cámara de Diputados una iniciativa de reforma para que la elección judicial y la revocación de mandato se realicen en la misma fecha en 2028 y no para el siguiente año como se tenía prevista. En la propuesta se incluye la reducción de candidatos elegidos por cada poder para que sea menos complicada la elección.
5: Vamos a hacer una propuesta para enviar al Congreso para mover la elección al Poder Judicial al 2028 con algunas características especiales. Hicimos una evaluación que le encargué a Luisa María desde que entró y ella me sugirió que era importante mover la elección al 28, dada la cantidad de puestos que se van a elegir en el 27 y que además hay que hacer algunos ajustes. Por ejemplo, si fuera en este momento, en el 27, la elección, tendrían que ser casillas distintas.
4: Luego de que el exsecretario de Seguridad de Sinaloa, Gerardo Mérida, y Enrique Díaz, extitular de Finanzas, se entregaron a las autoridades de Estados Unidos al ser acusados de tener vínculos con el narcotráfico, la presidenta Sheinbaum Pardo señaló que no hay ningún riesgo para México o para Morena de lo que declaren en Estados Unidos. Indicó que la Unidad de Inteligencia Financiera bloqueó las cuentas de los funcionarios y exfuncionarios de Sinaloa de manera preventiva.
5: Van a sacar, les pregunté, van a sacar un comunicado en un rato, les pedí que lo sacaran. Plantea que es de una manera preventiva. Ahí se va a explicar en el documento. Dado que hay una orden de aprehensión en Estados Unidos contra 10 personas, los bancos de aquí, como tienen relación con los bancos de allá, toman una serie de medidas y de manera automática, preventivamente, lo hace la UIF.
6: No es que la UIF esté investigando al gobierno.
5: No, ahí lo va a explicar en el documento, cómo son mecanismos automáticos que se dan en cualquiera de los casos.
4: La presidenta Sheinbaum Pardo confirmó que esta semana arribarán a México el nuevo secretario de Seguridad de Estados Unidos, Mark Wayne Mullin, y la directora de la Oficina de la Política Nacional contra las Drogas, Sarah Carter, encuentros programados para el 27 de mayo con el objetivo de fortalecer la cooperación de materia de seguridad y combate al narcotráfico. Este fin de semana, el colectivo de Madres Buscadoras de Jalisco localizaron alrededor de 60 bolsas con restos humanos. Además, en Lagos de Moreno fue localizado un presunto crematorio clandestino con 15 puntos de restos calcinados. En Michoacán, presuntos grupos armados asesinaron a 2 policías comunales indígenas en Sevina Nahuatzen y a un policía municipal en Morelia. Ambos ataques ocurrieron este domingo y están vinculados a las células de distintas organizaciones criminales que operan en la región. Pumas y Cruz Azul jugarán la final del torneo Clausura 2026 de la Liga MX. La federación dará a conocer las fechas y los horarios en el transcurso del día. En la Liga MX femenil, América consiguió su tercer título de la historia al vencer 3-1 en el global a las Rayadas de Monterrey. Con información de reporteros y corresponsales para MBS Noticias, Giro Montes de Oca.
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0: Está con nosotros ya este lunes también nuestra maestra en nutrición, Fernanda Alvarado. Le damos la bienvenida. ¿Cómo estás,
22: Fer? Hola, Fer. Hola, Tami, Luz y Connectors. ¿Cómo están?
0: Qué gusto nos da recibirte y tan colorida.
22: Colorida, fresquecita, lo que me dice Luz.
0: Muy fresh. Como siempre.
22: Ahora no me coordiné con Luz porque hace poquito grabamos y nos vestimos igual.
0: ¿Cómo? Sí, no, no.
22: Pero así no, sucede, no de selva, ¿verdad? Yo creo que como la de los Picapiedra. Vilma y Betty andábamos.
0: Como Vilma y Betty. Oigan, hoy vamos a retomar el tema porque nos habíamos quedado pues a la mitad de las proteínas económicas, querida Fer. Y entonces, nada más haciendo un recuento de lo que ya habías hablado la semana pasada, habíamos mencionado el pescado, un poco el pollo, también habías
22: andamos, yo creo que ya en esa edad del brain fog, porque no me acuerdo, Tamara.
0: Sí. Pollo lo mencionamos poquito porque decías
22: hablamos
0: tú,
22: del cerdo, ese sí.
0: Ah, del cerdo,
22: hablamos del cerdo. Fíjate que del pescado no hablamos.
0: Y esa vamos a hablar hoy.
22: Hablamos del requesón también.
0: Eso,
22: o sea,
0: sí.
22: Como para recapitular un poquito, decíamos que, bueno, las proteínas no necesariamente tienen que ser costosísimas.
0: Exacto.
22: Hay proteínas de todos, para todos. Obviamente, pues hay suplementos. Por ejemplo, si tú vas a una tienda de suplementos, puedes encontrar una proteína carisísima.
0: Ajá.
22: Y quizá, pues, porque además de proteína va a traer otros nutrientes o va a traer otros componentes que la van a hacer más costosa, o porque viene tal vez de un laboratorio donde tienen que pagar muchos permisos. Y, o sea, todo sí. Eso es lo que se le va sumando a los,
0: claro.
22: a los costos. Pero, pues, no hay que tomar polvos para estar cumpliendo nuestro requerimiento de proteína, o bueno, por lo menos la mayoría de la población. Hay personas que sí, cuando no tienes tiempo de desayunar, cuando tienes alguna condición, personas, ya hablamos de proteínas en polvo alguna vez,
0: sí.
22: Personas de la tercera edad, pero nosotros, los de a pie, que sí podemos dedicarle un ratito a la cocina, pues hablamos de que el pollo es muy, muy costoso. Hablábamos de la cantidad de salchichas que se comen en México, que es muchísimo, 10 kilos per cápita aproximadamente
2: anual.
22: Y de
2: proteína debe tener un grado bajísimo, ¿no?
22: Fíjate que tienen proteína, pero la calidad, los otros componentes, eso es lo que le hace que pues nos afecten a la salud.
2: Conservadores. El sodio que trae.
22: Sí,
2: el
22: no
2: colorante,
22: todas.
2: ¿No?
22: Hay salchichas de muy buena calidad,
2: sí.
22: Pero pues son más costosas. Muy buena, entre comillas, porque ya dijimos que por cada, tú por cada 50 gramos de carnes frías que consumes diariamente, aumenta tu riesgo de cáncer de colon en 18%. Entonces, la verdad es que sí, no son alimentos que tenemos que incluir del día a día.
2: Sí, no.
22: Y los incluimos porque no tenemos otras opciones y porque son económicas. Entonces, de ahí, pues ya hablamos del cerdito, hablamos los cortes del cerdo que
0: vale,
22: se recomienda.
0: La pena, claro.
22: El requesón. O sea, el requesón es una proteína muy económica y es deliciosa. Y además tú la puedes preparar si tú la quieres con chipotle o la quieres con
2: epazote, chilitos. Oye, compárame
0: poblanas.
2: El requesón con el queso cottage en cuanto a proteína.
22: Pues está parecido.
2: ¿Estamos hablando
22: exacto.
2: de algo parecido?
22: Estamos hablando de algo totalmente parecido,
2: okay.
22: Más o menos del 20%, entre 16, 15 y 20% de
2: crees?
22: Proteína, el requesón. El yogurt, por ejemplo, que es igual que el kefir, anda sobre 8, 10 gramos de proteína por cada 100 gramos. Entonces, bueno, estamos hablando, bueno, por porción, estamos hablando de un buen aporte. El yogur griego, dijimos que era una proteína más costosa. costosa, pero también si te pones a ver costo-beneficio.
1: ¿Qué hace la diferencia? Hoy vengo bien preguntona. Generalmente a eso me dedico, ¿verdad? Pero hoy más. Oye, cuando vendes, o cuando estás, perdón, ahí en el supermercado y entonces estás en el área de los yogurts y lácteos y demás, hay el típico yogurt, aunque venga sin azúcar, y el yogurt griego. ¿De qué forma están hechos distinto que me conviene agarrar el griego y por qué?
22: Primero, por ejemplo, en lo personal, a mí me gusta el griego cuando quiero comer más proteína porque aporta el doble de proteína.
1: ¿Pero por qué? ¿Por qué está hecho diferente?
22: Pues porque tiene mucho que ver la preparación. Por ejemplo, el mismo kefir, si tú lo filtras, ¿no?, y separas, puedes hacer como una condensación de nutrientes.
1: Como un quesillo de kefir.
22: O sea, por ejemplo, el queso es un gran ejemplo. Se necesitan 10 litros de leche para hacer un kilo de queso. Entonces, imagínate la densidad nutrimental que tiene el queso, es muchísimo mayor que la que tiene un vaso con leche, que un vaso con leche es buenísimo también.
1: Y entonces
22: también,
1: es igual, ¿no?, con el yogur griego.
22: El yogur griego tiene más proteína y también le pueden incluir más proteínas. Acuérdate que ahorita estamos en la era de la proteína, entonces a todo le están metiendo proteína y también puede tener un aporte mayor de proteína porque se la incluyen, o sea, incluyen ese nutriente para que tenga más. Ahora sí que depende la marca. Y también, bueno, a ver, volviendo a las proteínas, el queso, el queso fresco que venden, queso de que le llaman de rancho, ¿no? Y puedes hacer muchísimas preparaciones con esos quesos, lo puedes poner en salsita verde, por ejemplo, ya tienes un buen guiso con queso, que además los quesos que no se derriten son bajos en grasa. Los quesos que se derriten suelen tener mucha grasa. Entonces esas son buenas opciones. También el huevo, hablamos del huevo, no me acuerdo.
0: Sí, mencionamos y mencionamos este asunto de no separarlo, ¿no? Que es importante, aunque entendimos que la clara aporta proteína, la yema, digamos que también aporta otros nutrientes, ¿no?
22: Exacto, no, en la clara está la proteína y la yema están todo el multivitamínico. Ahí es donde está. Y ahora, bueno, nos vamos a unas que no tocamos, que son importantísimas, que son los granos y las leguminosas.
0: Las leguminosas, exacto. Que te preguntaban aquí ya antes de que llegaras, ¿qué cierto es esto de que si una leguminosa combinada con un cereal nos aporta proteína?
22: Sí, a ver, las proteínas de origen animal son proteínas completas. Tienen todos esos piezas del rompecabezas para hacer una proteína completa. Tanto los cereales como las leguminosas tienen proteína, sin embargo, no está completo el rompecabezas. Entonces, si tú juntas el cereal y la proteína, completas el rompecabezas. Sin embargo, toda la vida nos han dicho que tenemos que comerlos en el mismo tiempo de comidas. A mí así me lo enseñaron. Incluso hasta nos daban algunas porcentajes de 30% de arroz con 70% de frijol. Eso, o sea, antes así no, en la universidad nos decían eso, ¿no? Que se tenía que comer en el mismo plato. Y hoy se sabe que no. O sea, tú puedes desayunar frijolitos, comerte la tortilla con unas lentejas y cena. O sea, no tiene que ser al mismo tiempo porque no es como que seamos un donde entran y luego ya se hace la proteína, sino pasan todo un proceso donde se van a encontrar estos aminoácidos, esas piezas del rompecabezas y ya van a ser la proteína completa. Entonces, no tiene que ser al mismo tiempo, pero sí tu dieta tiene que ser variada. Y dentro de los cereales que son más ricos en proteína, a mí me encanta el amaranto. Comemos muy poco amaranto en México.
1: La verdad, sí.
22: Y tenemos muchísimo. El amaranto comparte cualidades nutrimentales con la quinoa. Y la quinoa se puso muy de moda. Y dirán los connectors, es que pues yo amaranto nada más en esas de
0: las alegrías,
22: de miel, ¿no? Sí. Que son muy ricas, pero si ustedes se van al mercado van a encontrar el amaranto que no está inflado. Porque el que tenemos en los dulces es un amaranto infladito. Pero sí, también el amaranto tal cual es como la quinoa.
1: Es una semillita.
22: Son semillas.
1: Y la puedes hacer como si fuera un arrocito también.
22: Y la puedes hacer como una quinoa. Exacto. Como un arroz la puedes preparar en dulce o en salado. Y puedes hacerte, por ejemplo, un tazón de quinoa con lentejas y vegetales, ¿no? Ahorita que hace calor. Y van a decir, guácala, porque cómo. No, de verdad no saben qué cosa más rica, porque todo en frío estás consumiendo proteínas vegetales, que hay que consumir muchas vegetales, más que las proteínas de origen animal. y estás cumpliendo con un plato ahí del bien comer con todos los nutrientes. Entonces, leguminosas sí, importantísimas, okay. Todas.
1: Ahora, dime, entonces, todo lo verde, hojas verdes, ¿también tienen proteína vegetal?
22: Todos los alimentos... en general tienen los tres macros, ¿no? Algunos más, algunos menos. Por ejemplo, un aceite solo es grasa, por ejemplo, pero una fruta tiene hidratos de carbono, tiene proteína, pero 1%, y además con unas piezas de rompecabezas que no se van a armar. Entonces, es por eso que no se consideran que una fruta sea rica en proteínas o una verdura, ¿no? Una verdura pues es rica en fibra, es rica en antioxidantes, en otros nutrientes, en carbohidratos, que no son malos, almidones, pero por eso es que no es considerado, pero sí tienen un alguito de proteína. Entonces, si tú sumas todo lo que consumes en un día, no es tan difícil llegar a nuestros requerimientos. O sea, okay. De repente sí pensamos que podemos, tenemos que comer mucha y todo con extra de proteína, y la verdad es que no. Mira, yo les hice a los connectors más o menos un menú de desayuno, comida y cena.
1: A ver, danos un ejemplo. Ándale, para llenarle la proteína
0: que
1: a alguien
0: ya
1: de
0: él. Después hablamos, digo, aquí sí usa mucho, pero aquí el pescado sí es una fuente de proteína que se utiliza
22: coman
0: muchísimo.
22: Coman sardinas. Y el pescado atún. Blanco. Allá
1: de oye, boquerones y anchoas y estas cosas también.
22: Buenísimos en calcio, buenísimos en omegas.
0: Tacos,
22: o sea,
0: de pescado.
22: Taquitos de pescado y además lo puedes preparar como tú quieras.
1: Va.
22: Pero si más o menos una persona de 70 kilos que necesitará aproximadamente 100, 110 gramos de proteína, que no son 100 gramos de pollo, ya lo hemos dicho.
0: Ajá.
22: Agárrate, por ejemplo, de entradita te puedes echar un kefir con nueces, ¿no? Ahí ya van tus 12, 14 gramos. Después, así como primer desayuno, vas a hacer tu ejercicio y después llegas y te haces una avena cremosita con amaranto, ¿no? O sea, con yogur puedes hacer tu avena, dejarla remojada y unos huevitos a la mexicana. Ahí estás hablando de cerca de 30 gramos de proteína. Después, a la hora de la comida, una sopa de lentejas y unos taquitos de pollo con requesón. Ahí ya nos vamos hasta 45 gramos, 38,
1: tacos
22: 45.
1: Tacos de pollo, en vez de usar la crema, usaste el requesón.
22: En lugar de crema, requesón.
0: También, una salsita con...
22: Sí, pero el yogur ya lo usamos en la mañana. Y en la tardecita te echas tu requesón. O si no tienen requesón, el queso cottage hace un... perfectamente puedes poner con queso cottage tus taquitos. Con jocoque. O sea, hay muchas maneras de sustituir la crema. Acuérdense que la crema... es grasita, o sea, qué rico.
1: No, hombre, es que la crema y también el queso que es como un estado de Estados Unidos.
22: ¿Cuál quesito?
1: Filadelfia. Que antes lo comíamos y que no éramos conscientes de la cantidad de grasa que tenía.
22: Es una cuchara de grasa, una cuchara de
0: porque
22: queso
0: creo
22: crema.
0: Que mi queso es.
1: O sea, sí, no.
22: Eso no. Mejor hagan su quesito, ese crema con kefir. Lo puedes hacer perfectamente colándolo y ya tú lo pones como tú quieras, ¿no? Entonces, a ver, y la colación, pues no nos puede faltar. Aquí hablando de alguien que coma una colación así, porque no todos debemos comer cinco veces, ya lo dijimos, pero un tlacoyo de frijol con queso panela anda sobre sus 15 gramos de proteína. O sea, muy bien, fibra, antioxidantes.
1: Claro que no lo metiste en una alberca de freír.
22: Jamás.
0: No, en el comalito
1: conectores. No hagan trampa.
22: En el comal y de cena, unas tostadas de sardina con pico de gallo. Ahí te van tus 20 gramos de proteína.
1: Eso me lo voy a hacer hoy.
22: O sea, y
1: ¿viene
22: le pones,
1: en tu libro?
22: Sí, fascina, y le pones una untada de jocoque. Y luego tu cevichito de sardinas con limoncito, jitomate, cebolla. Y ahí está ya tu y no.
1: Oigan,
22: necesitaste
1: el otro
22: usar
1: día me
22: suplementos.
1: Hice un ceviche. No saben qué rico.
0: ¿Camarón?
1: Con ya, no, lo hice con trucha ahumada.
0: Ajá.
1: Con trucha ahumada, todo picadito, cebollita y todo lo verde que tengas, aceituna, alcaparra, cilantro, pepinito, apio, o sea, pero todo chiquititito. Y era así como un cevichito.
22: Ay, qué rico.
1: Y entonces tostadas con jocoque y esto. Y lo condimenté con limoncito y tantita sal. O sea, no necesitan mucho.
22: No, ya todo tiene sal, las alcaparras.
1: Ándale, ya hablábamos de que no tanta sal, ¿eh?
22: Sí.
1: Luego, por los ojos chinos en la mañana. No saben qué bueno está ese ahora con el calor.
22: Y también pueden hacerlo de puros vegetales, o sea, hacer como tu ceviche. Y hay uno delicioso. Cuando hagan agua de Jamaica, no tiren las flores de Jamaica. Un día hay que hablar de las flores que se comen, pero esas mismas flores las pican y ahí está con cebollita, chile, limón. O sea, pueden hacer su ceviche.
1: Pero que te estás comiendo mucha fibra,
22: con
1: nada
22: flor
1: más,
22: de Jamaica,
1: ¿no?
22: Fibra. Y sí, algo también tiene de antioxidantes. Y además la frescura. O esa misma Jamaica también la utilizó, no la tiró, y la utilizó para hacer taquitos.
0: Chamoy.
22: De Jamaica. Chamoy con las ciruelas. O sea, puedes hacer tantas cosas con la flor de Jamaica.
1: Vientos.
22: Y delicioso. Pero sí, sí es muy importante la proteína. Definitivamente cumple muchos roles en nuestra salud, pero tampoco crean que solo hay que comprar suplementos. O sea, la proteína se encuentra en los alimentos, en todos los alimentos, y con una dieta variada les prometo que sí llegamos a los requerimientos. Quizá ya dijimos un adulto mayor, nosotras que estamos de, pues ya tenemos que tomar un poquito más de proteína.
1: Pero sí, pero hagan ejercicio para que,
22: obvio,
1: te beneficie.
22: Pues sí, solita no es magia.
0: Ay, se me antojaron unas lentejas. Ahorita que decías de las leguminosas.
22: Con plátano macho. Ay, y tú allá en Veracruz tienes.
0: ¿Cómo de que no?
22: Plátanos machos.
1: Sí, qué rico. Sí,
0: qué rico la.
1: Oye, Fer, ya, qué rico, se fue rapidísima la plática.
0: No, ¿cómo crees?
1: Te lo prometo, ya tenemos que despedir. Bueno. Oye, no sabes, el libro, recuérdanos tu libro, porque ay, de verdad, todo lo que está hablando, los dips que tiene.
0: Los tips también.
1: Y los dips, y los tips, ¿verdad? Todo.
22: Sí, los tips.
1: Recuérdanos el título.
22: Nutrición Express para personas ocupadas, ahí anda en todos lados. Sí, yo como bien comer también
0: eso.
22: Ahí.
0: Eso, Fer, y aquí te esperamos el próximo lunes con todo el cariño. Gracias.
22: Gracias.
0: Oigan, pero antes, ¿qué nos vas a decir? ¿O no nos tienes que decir nada?
1: Claro que te voy a decir que vamos a un corte, pero al regresar tengo muchas cosas más que decirte, Tamarita.
0: ¿Ah, sí?
1: Somos, bueno, Tamara con Luz en MBS. Regresamos.
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0: Eso, queridos connectors. 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
0: Qué bonito, qué bonito. Ya estamos a punto de irnos. Gracias por los mensajes que hemos recibido. Fíjense que Miguel Ángel Hernández dice: hola Luz, hola Tam. Estuve el fin de semana allá en Veracruz. Fuimos a nadar Repunta Azul a la Isla de los Sacrificios. ¡Wow! 3.2 kilómetros en total. Luego el domingo corrimos la carrera similar, es un 10 kilómetros. Nos tocó ver un festival al Yopalski, que está padrísimo, bailando un ratito. Y por último visitamos San Juan de Ulúa.
1: ¡Wow! ¡Qué
0: una
1: super fin!
0: Una gran oscura historia en ese lugar. Saludos. Y mándennos saludos a los nadadores del profe Luis Enrique.
1: ¡Órale!
0: La profa Raquel y Miguel de allá de Veracruz. ¡Ay, qué padre! ¡Qué buen fin de semana! Ahora sí que hicieron de todo.
1: No, hombre, de todo. Luego también Gisela nos está mandando una foto de Ojitos de Huevo. Dice que fue a ver el show, que estuvo increíble, que no paró de reír, que gracias. ¡Qué bueno, Gisela, que disfrutaste mucho!
0: Exactamente.
1: También Marta nos manda fotito aquí.
0: Ay, me encanta eso, me fascina.
1: Dice,
0: que nos mande
1: les
0: foto.
1: Agradezco muchísimo los boletos del Aragán y Sia.
0: Ándale.
1: Estuvo fabuloso.
0: El Aragán, qué buena onda. Oye, y Forever dice, qué rápido se va el tiempo. Ya se acabó el programa, linda semana, abrazo grande. Pues sí, ¿verdad? A mí también se me fue súper rápido, no sé a ti, pero como que dije, ¿cómo? Si acabamos de empezar.
1: Ya sé, así, así la vida, fíjate.
0: Exactamente. Oye, y luego nos quedamos con varias preguntas aquí, pero por supuesto se las vamos a pasar a querida Fer Alvarado.
1: ¿Qué preguntaron?
0: Que si los chapulines también son proteína.
1: Ah, sí, no lo comentó.
0: Me fascinan los chapulines, me encantan.
1: Oye, y sabes también, bueno, son bastante caros y son, y te dan muy poquitos, pero los escamoles también me quedé con la duda si son proteína, me imagino que sí.
0: Pues puede ser.
1: Pero luego
0: sí,
1: se
0: ¿verdad?
1: Prepara con tanta mantequilla el escamol que... Ya de lo que te iba a ayudar, pues ya no.
0: Ah, es que mira, dice Saúl, se quedaron con mi pregunta, ¿no? Se le podrían preguntar a Fer si las proteínas en polvo que son económicas que venden en estas tiendas de internet son fiables. Le vamos a pasar también tu pregunta, aunque ya nos habló y tiene, si no me equivoco, ella un espacio dentro de su podcast, que es Bien Comer, donde justo habla de las proteínas en polvo ampliamente, querido Saúl. Ajá. Y ahora sí, ya nos tenemos que despedir.
1: Bueno, pues ni modo. No, les decimos adiós, pero hasta mañana, porque mañana conectamos nuevamente en punto de las 10 conectores y hasta las 12 del día. Gracias nuevamente por
0: Gracias,
1: ser parte
0: producción.
1: De esta comunidad. Gracias, Tam, te quiero.
0: Yo a ti. Nos
1: hasta
0: mañana. Bye, bye.
1: Bye, bye.

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1: La doctora Sheinbaum informó que el congelamiento de las cuentas del gobernador con licencia de Sinaloa, Rubén Rocha

0: Moya por parte de la UIF es preventivo y rechazó que la dependencia lo esté investigando. La dirigencia de Morena marchó en Chihuahua para defender la soberanía nacional y exigir a la gobernadora Maru Campos aclarar la participación de agentes de la CIA en un operativo. La CENTE acordó iniciar un paro indefinido a partir del 1 de junio. Marcharán del Ángel de la Independencia al Zócalo Capitalino e instalarán un plantón en la Plaza de la Constitución. La jefa de gobierno, Clara Brugada, participó en el Foro Urbano Mundial realizado en Azerbaiyán, donde llamó a construir ciudades más justas. La consejera jurídica de la presidencia anunció que el gobierno federal presentará al Congreso una reforma constitucional para aplazar de 2027 a 2028 la próxima elección judicial federal y local. La presidenta de la mesa directiva del Senado, Lauritzel Castillo, perfiló que en la Cámara Alta sigue abierta la posibilidad de que se autorice un periodo extraordinario de sesiones. Autoridades capitalinas informaron que la Feria de Museos del Centro Histórico reunió a más de 20.000 asistentes en una jornada de difusión del patrimonio cultural. Y así están las calles en la capital del país.
1: Hallarás tránsito complicado en viaducto desde Calzada Tlalpan y con dirección a la Avenida Insurgentes. Para evitar este punto de conflicto, te recomendamos tomar el eje 3 Sur. Largos asentamientos al cruce con semáforos en Paseo Las Palmas, provenientes de anillo periférico y con dirección a Cofre de Perote. El avance es constante en el segundo nivel de anillo periférico para quien deja atrás Barranca del Muerto y su destino es San Jerónimo. Tránsito complicado sobre Calzada Ignacio Zaragoza a partir de la estación del metro de Latao y con dirección a Viaducto. Este fue el reporte desde el Centro de Atención Vial de la Secretaría de Seguridad Ciudadana.
0: Muchísimas gracias. De esto y más estaremos platicando a lo largo de los siguientes minutos de información. Mi nombre es Juan Manuel Jiménez. Bienvenidas, bienvenidos. Muy buenas tardes.
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0: La jefa de gobierno de la Ciudad de México, Clara Brugada Molina, participó en el Foro Urbano Mundial realizado en Bakú, Azerbaiyán, donde llamó a construir ciudades más justas, incluyentes y comprometidas con la paz, el derecho a la vivienda y la igualdad sustantiva. La jefa de gobierno destacó la importancia de fortalecer un multilateralismo impulsado desde los gobiernos locales para enfrentar desafíos como la crisis climática, la desigualdad social, la exclusión urbana, y la mandataria capitalina también afirmó que la Ciudad de México llega al foro como una metrópoli diversa y transformadora, y recordó que la capital del país va a ser sede del Foro Urbano Mundial en 2028, lo que consideró una oportunidad histórica para impulsar ciudades más humanas y con justicia territorial.
3: Convocamos a construir ciudades cuidadoras, ciudades que cuiden a las mujeres, a las infancias, a los grupos vulnerables, a quienes han sufrido históricamente olvido, exclusión y marginación. Construyamos ciudades refugio, donde nunca más el color de la piel, el origen o el acento sean pretextos para excluir a los más débiles.
0: Ante representantes de gobiernos locales de distintos países, la jefa de gobierno, Clara Brugada, sostuvo que las ciudades deben encabezar una agenda internacional basada en la transformación social, económica y ambiental, además de promover territorios de paz frente a los conflictos globales. En su mensaje, señaló que el acceso a una nueva vivienda adecuada debe ser eje central de las políticas urbanas y advirtió que problemas como la emergencia climática y la desigualdad están estrechamente vinculados con la falta de acceso a la vivienda.
3: La crisis de vivienda que afecta a nuestras ciudades y territorios es el resultado de décadas de políticas que convirtieron la vivienda en mercancía y un activo financiero en lugar de un derecho humano. La financiarización de la vivienda ha expulsado a comunidades enteras de sus territorios, ha encarecido el acceso para las personas jóvenes, ha generado ciudades expuestas a la gentrificación. Por eso defendemos una vivienda asequible, digna y reconocida como un derecho humano y pilar fundamental de la vida urbana y comunitaria.
0: Reitera en el mundo la jefa de gobierno Clara Brugada que una vivienda adecuada debe ser eje central de las políticas urbanas y advierte que problemas como la emergencia climática y la desigualdad están estrechamente vinculados con la falta de acceso a la vivienda. Otra problemática en la capital del país donde se encendieron las alarmas de los ciudadanos es cuando se dio a conocer que llegó el primer caso del gusano barrenador a la CDMX. Por eso en el Congreso de la Ciudad de México exhortan a difundir qué es el gusano barrenador. Arturo Damián.
4: El Congreso de la Ciudad de México hizo un llamado a diversas autoridades locales y federales para que refuercen campañas que informen a la población sobre los riesgos que provoca el gusano barrenador ante la presencia de este parásito en el ganado y que ya se ha encontrado su presencia en un animal de compañía en la Ciudad de México. La diputada por Morena, Judith Vanegas Tapia, subió a tribuna del Congreso para advertir que esta larva representa un riesgo para la salud pública, la seguridad alimentaria y la economía rural en México. Recordó que ya había sido erradicada hace 30 años, pero ha reaparecido y está avanzando.
5: Esa problemática ya no solamente afecta a los animales. De acuerdo con información de la Secretaría de Salud, desde abril de 2025 y hasta marzo de 2026, se han confirmado algunos casos de miasis en humanos y cerca del 74% de las personas afectadas requirieron hospitalización. Es decir, estamos frente a un problema que debe atenderse desde una visión integral de salud pública. México logró erradicar esta plaga hace más de 3 décadas. Sin embargo, desde noviembre del 2024 comenzaron nuevamente a detectarse casos en el país y la situación ya alcanzó a la Ciudad de México.
4: Vanegas hizo referencia al perro Doberman que fue infectado en la población de Topilejo en la alcaldía Tlalpan, lo que encendió las alertas en autoridades ambientales del gobierno capitalino. El gusano barrenador es una plaga altamente invasiva cuyas larvas se alimentan de tejido vivo de animales de sangre caliente, provocándoles lesiones graves e incluso la muerte si no son atendidos oportunamente. Por ello, la diputada subrayó la importancia de consolidar acciones preventivas y proteger a las comunidades rurales y la producción agropecuaria, asegurando que protegiendo al campo, también se protegerá a las familias. Reportó para MBS Noticias, Arturo Damián.
0: Gracias, Arturo. Y justamente ese es el objetivo, ¿no? Proteger a las familias que viven, trabajan en la capital del país. ¡Que no se le pase!
6: El Mundialito Universitario 2026 se realiza en Puebla como una estrategia para fortalecer la activación física y reconstruir el tejido social entre la juventud. Esta iniciativa, originada por la presidenta Claudia Sheinbaum y promovida por el gobernador Alejandro Armenta, combina la formación académica con la práctica deportiva en un ambiente de sana competencia. El torneo amistoso se desarrolla desde el pasado 12 de mayo y terminará el 7 de junio próximo en el marco del inicio de la Copa del Mundo. En este certamen, cada institución educativa representa a una selección nacional, lo que fomenta el orgullo por los escudos escolares y la integración de los participantes. Estudiantes y cuerpos técnicos de instituciones como la Universidad del Deporte, la Benemérita Universidad Autónoma de Puebla y la Universidad del Valle de México destacaron el valor de este evento. Asimismo, resaltaron el respaldo del gobierno del estado, el impulso fundamental al deporte femenil y la importancia de estos espacios para la convivencia y distracción positiva de los jóvenes. Así que ya lo sabe, que no se le pase. Para MBS Noticias con Juan Manuel Jiménez, Carmen Cruz Larios.
0: Muchísimas gracias, Carmen, y que tampoco se le pase que la Coordinadora Nacional de Trabajadores de la Educación, la CENTE, acordó iniciar un paro indefinido de labores a partir del 1 de junio y realizar una marcha del Ángel de la Independencia al Zócalo de la Ciudad de México a las 9 de la mañana y van a instalar un plantón en la Plaza de la Constitución, es decir, junio, al menos de que no se llegue a un acuerdo con estos extorsionadores que le dan clases a nuestros hijos, a nuestras hijas, van a tomar una vez más la plancha del Zócalo capitalino. La sección 22 de Oaxaca resolvió iniciar una semana antes sus protestas, es decir, el 25 de mayo, por lo que podrían enviar el 20% de sus afiliados a la capital del país.
7: se va a impedir el acceso siempre y cuando también no haya voluntad del gobierno federal. No depende de este movimiento, más bien depende de la voluntad del gobierno federal, porque lo que estamos buscando es visibilizar la lucha que la presidenta de la República a más de un año no ha podido restablecer el diálogo con la Comisión Nacional Única de Negociación. Y esto lo queremos dejar claro porque no es en contra de la afición.
8: Entonces hay una serie de demandas que el gobierno del estado y el gobierno federal pues no han cumplido, y por esa razón también se manda a consulta el inicio del paro indefinido. Se determina que es el 25 precisamente por mandato de la base, y pues bueno, estaremos dando a conocer de manera muy puntual cuál va a ser el plan de acción una vez que se inicie el 25 de mayo.
9: Pedimos la comprensión de la población de la Ciudad de México, que es donde se va a concentrar la mayor parte de la fuerza de la CENTE. No es nuestra lucha entre ciudadanos, no es contra ustedes, es contra un sistema que día a día cancela nuestras conquistas y los derechos más fundamentales que tenemos. A los padres de familia les pedimos su comprensión. Los maestros estamos haciendo todo lo que nos corresponde a fin de que ningún alumno salga perjudicado.
0: Para que ningún alumno salga perjudicado. Pues estos señores se manifiestan y dejan a los alumnos sin clase. Y ahora piden a la población entender su movilización, que lleva años extorsionando al gobierno federal. Lleva años dejando sin clases a niños, a niñas en la República Mexicana, y piden la comprensión de la ciudadanía. De verdad que qué pantalones tienen los de la Coordinadora Nacional de Trabajadores de la Educación. Les recuerdo, este paro indefinido a partir del 1 de junio van a estar realizando una marcha del Ángel de la Independencia al Zócalo de la Ciudad de México a las 9 de la mañana, y después se van a instalar, se van a dormir, se van a quedar a extorsionar al gobierno en el primer cuadro de la capital del país. Le voy a recordar de todas maneras cuando se acerque la fecha para que tome las debidas precauciones. Y como cada lunes tenemos los consejos de la Procuraduría Federal del Consumidor. Procurador Iván Escalante, ¿cómo está?
10: Querido Juanma, ¿cómo estás? Muy buenas tardes. Un gusto saludarte a ti y a tu auditorio. Como cada semana, les compartimos nuestros consejos Profeco y otras buenas noticias. Entre las buenas noticias que tenemos, quiero destacar que estamos trabajando con las cadenas de tiendas de autoservicio para que coloquen los identificadores donde se encuentran los productos que integran la canasta del paquete contra la inflación y la carestía, es decir, el PASIC, para que todas las personas puedan ubicar estos productos fácilmente. Son 24 artículos que no necesariamente deben de estar juntos en anaqueles. Pueden estar en diferentes zonas del supermercado, pero con un señalizador que te indique que es un producto que juntos, 24 igual que ellos, se lo pueden llevar en máximo 910 pesos, que es el precio meta. Yo ya hice personalmente el ejercicio en 3 tiendas de autoservicio y efectivamente pagué menos de esa cantidad por estos 24 productos. Si quieren saber dónde comprar su canasta a precios justos, les recomendamos consultar nuestra herramienta Quienes Quieren los Precios para ubicar los establecimientos. También quiero comentarte que cada vez más estaciones de servicio venden el litro de diésel a 27 pesos máximo, como lo acordaron con nuestra presidenta, la doctora Claudia Sheinbaum, varios actores del sector gasolinero. Ya tenemos el 56.3% de estaciones que cumplen con este acuerdo y estamos seguros de que el porcentaje seguirá aumentando durante los próximos días. Queremos resaltar que el 17 de mayo el precio promedio nacional de este combustible es de 27 pesos con 43 centavos, así que vamos muy bien con esta estrategia extraordinaria que beneficia a las familias mexicanas. Recordarte, Juan Mati, y a las personas que nos escuchan, que si quieren saber dónde cargar gasolina o diésel a precios justos, pueden consultar nuestro mapa virtual, donde tenemos los precios de más de 12,000 estaciones de servicio. Por último, invitarles a que descarguen la revista del consumidor de mayo. Tenemos diversos artículos sobre finanzas personales, la sección para consuminis, para niñas y niños, los estudios de calidad a salchichas y rastrillos desechables, y además un artículo de la sección de entorno digital sobre las ventajas de las aplicaciones de geolocalización, las cuales permiten que solo personas de confianza vean tu ubicación en tiempo real. Descárguenla o consíganla impresa de manera gratuita en varias librerías del Fondo de Cultura Económica. Esta es la información que queremos compartirte a ti y a tu auditorio, querido Juanma. Estamos pendientes. Un saludo y nos escuchamos la próxima semana.
0: Así será, procurador. Muchísimas gracias. Nos escuchamos la próxima semana. De todas maneras, todos los consejos de la Profeco los encuentra en mbsnoticias.com. Y recuerde que cada lunes Ana María Aristi nos pone a reflexionar.
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11: Hay personas que piensan que poner límites no es nada agradable, que el otro se va a sentir mal, que te vas a sentir amenazado en el momento en el que los pongas o vas a sentir mucha culpa. Muchas veces esto es algo que nos afecta solo cuando queremos quedar bien. Pero la verdad es que poner un límite nos ayuda a que los vínculos se conserven. Incluso cuando no ponemos límites, el vínculo se puede romper. ¿A ti te cuesta poner límites? ¿Qué te pasa cuando los pones? Si quieres más de un minuto para reflexionar, me encuentras en mis redes, @anaaristiconzeta.
0: Muchísimas gracias, Ana. El minuto de reflexión. Y con eso nos vamos a un breve corte comercial. Nos vamos a la pausa. Al volver, estaremos reflexionando de la invasión de Estados Unidos a México, la soberanía nacional. ¿Van a llegar los estadounidenses a invadir nuestro país? ¿Van a llegar a secuestrar a gobernadores, a mandatarios? ¿Va a seguir la lucha entre Estados Unidos y México? Lo vamos a platicar, a analizar al volver al 102.5.
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12: Ya tenemos más información vial. Norte, tránsito rezagado sobre Avenida Cuitláhuac, desde calle 16 hasta el cruce con Avenida Jardín. Tendrás una demora aproximada de 7 minutos en este tramo. La alternativa es calle 13 para incorporarte más adelante. Sur, tránsito lento sobre Félix Cuevas, desde Avenida Universidad hasta Avenida Insurgentes. Toma como alternativa calle Miguel Laurent. Oriente, continúa muy afectada la circulación sobre Calzada General Ignacio Zaragoza, desde Coronel Benito SSN hasta Avenida Río Churbusco. Será mejor que te vayas por Avenida Pantitlán. En breve, más información vial en MBS 102.5.
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14: Mesdames et messieurs, Bienvenue à la fête. Aujourd'hui nous accompagne Bostitch plus Fusible et leur Tijuana Sound Machine. Un grand applaudissement à tous. Bienvenue à l'univers.

0: Tijuana Sound Machine, Nortec Collective. Gracias por continuar con nosotros en MBC Noticias 102.5. Ponme de buenas, Claudia Vicaf, ¿cómo estás?
1: Muy bien, muy contenta. Y es que mira, es lunes. Hay que subir. Por eso tenemos a Nortec. Además, mira, pienso en Nortec y me imagino en Tijuana con unos taquitos de asada. ¿A poco no?
0: Qué rico.
1: Ay, delicioso. Y una cheve.
0: Fría.
1: Sí.
0: Helada.
1: Y justo quiero traer a los Nortec porque hoy vamos a hablar de comida.
0: Okay.
1: De taquitos.
0: Delicioso.
1: En específico. Porque hace unas semanas que estuviste ausente.
0: Sí.
1: Tuvimos la conversación con Adrián sobre una convocatoria en el Estado de México. Ajá. Sobre ganadores, para reconocer a las mejores taquerías en el Estado de México.
0: En ESA, ¿no?
1: Exactamente, uh-huh. Se anunció en ESA, en colaboración del gobierno del Estado de México con el municipio de ESA. Uh-huh. Entonces ya están los ganadores.
0: Uy.
1: Exactamente, y el premio no es cualquier cosa, se van a ir a cruzar el charco, a París, a Francia, a representar al Estado de México en esa ciudad con sus delicias culinarias. En este caso son, tacos La Güera en Tlalnepantla, tacos de cochinita La Texcoco en Nezahualcóyotl y la parrilla de oro El Jabalí Negro en Neza también.
0: Okay.
1: Así que ellos son los ganadores que van a ir a representar a México a la FED de la CITE, porque van a ir a llevar sus delicias de taquitos a ese evento, porque es celebrando los 200 años de la relación bilateral México y Francia. Entonces,
0: wow.
1: Esto abre la puerta para contarte varias historias que tenemos por ahí reservadas, que tienen que ver con la comida, con cómo visualizamos eso, a veces en los contenidos de televisión, de series. Y hoy quiero contarles, para empezar, porque vamos a hablar, si van a viajar a Francia, platiquemos de una película que está citada en Francia y en Nueva York al mismo tiempo, porque es la película de Julie y Julia.
0: Julie y Julia.
1: Exactamente. Julia Child es una famosa chef estadounidense que su esposo diplomático tuvieron que irse a vivir a Francia y entonces ella no encontraba qué hacer y dijo, voy a meterme a un curso de cocina, yo voy a ser la mejor, y aparte pues la relegaban porque estadounidense en Francia.
0: Uh-huh.
1: Entonces aprendió, hizo uno de los recetarios más conocidos en el mundo con recetas de comida francesa hechas por una estadounidense.
0: Ah.
1: Entonces digamos que llevó la cultura, la cocina francesa a Estados Unidos y se convirtió en algo muy relevante para los estadounidenses. Y años después, Julie es una burócrata en Estados Unidos que vive en Nueva York, que está harta de su vida porque dice, no sé a dónde voy, tengo cierta edad, drama millennial. Decide abrir un blog.
0: Ajá.
1: Replicando todas las recetas de ese recetario.
0: Okay.
1: Eran más de 500 recetas y todas las fue haciendo, o sea, una, así, hasta completarlo. Entonces ves el proceso a la par de la vida de Julia Child y la vida de Julia, esta burócrata millennial, que decide cumplir su sueño de hacer muchas recetas de cocina. Entonces ahí, esa es la historia, es una gran película situada Julia Child en París, mientras que Julie está en Nueva York tratando de salir de su burnout como burócrata en Estados Unidos. Y ahora tenemos otra historia, que esta es más reciente, la serie The Bear. Y estamos escuchando un poquito de su tráiler. Este personaje de Carmi es un chef de alta cocina que regresa a Chicago, uh-huh, a salvar el negocio familiar, que es como de sándwiches. Y pues no solo se encuentra a la ruina económica, a los retos que implica querer darle un plus a ese local que es de la familia, sino también sus propios traumas y encontrarse a sí mismo y a la par ir traumando a los que están al lado de él. Porque todos tienen sus problemáticas, pero también ahí se vive un estrés. O sea, esta serie trata de que veamos cómo es la vida de la gente que se dedica a trabajar en un restaurante, uh-huh, en las cocinas, que es mucho estrés, mucha presión. Y este es el personaje de Carmi. O sea, es un restaurante caótico, lleno de deudas, un equipo complicado y un dueño que está atravesando por una situación emocional muy difícil porque no ha superado un montón de traumas, tanto familiares como laborales, como todas las personas, el día a día.
0: ¿Ya viste la serie completa?
1: Toda.
0: ¿Sí?
1: Soy
0: ¿Sí
1: una
0: está
1: adicta.
0: Muy buena?
1: Yo la amo. A mí
0: es
1: me
0: que
1: encanta.
0: Salió ya hace, tal vez el año pasado, ¿no? Hace 2 años.
1: Sí, ya creo que ya está hace tercera temporada.
0: Ajá. Y nunca la vi.
1: No.
0: Pero todo el mundo me dijo,
1: altamente
0: vela,
1: recomendable.
0: Vela.
1: O sea, sí redefine las series de cocina. Sí, la comida es una protagonista aparte de lo que, o sea, lo que tú ves, porque hay unas tomas muy interesantes, pero también hay un enfoque a la cultura laboral y el tema de la explotación que hay en muchos este tipo de rubros, ¿no? Y bueno, seguimos en contenidos. Voy a platicarte de uno de los más importantes reality shows de cocina, MasterChef. O sea, ganó un récord Guinness. También estamos escuchando un poquito de su música inicial. Es un reality nacido en Reino Unido. Ganó el récord Guinness como una de las franquicias más importantes porque ha sido exportado a todo el mundo.
0: Sí.
1: Y lo importante es, y lo que dicen los expertos, es que democratizó la cocina. Es, a ver, donde sea, cualquiera va a cocinar. Un poco como Ratatouille, ¿no?
0: Sí,
1: de,
0: sí, sí.
1: El talento puede venir de cualquier lugar para crear. Y entonces es esto, es muy interesante porque hay las versiones amateur, profesionales, celebridades, infantiles, y ahí nos tienen enganchados viendo cada semana. Seguramente no sabemos cocinar, pero lo vemos porque no solo conjunta la parte de la creación de los alimentos, sino también las tensiones entre los integrantes. Y este es uno de los más importantes. Y quiero cerrar esta capsulita, este momento, con uno de los chefs más relevantes y reconocidos y entrañables también de los reality shows.
0: Gordon.
1: No.
0: ¿Quién?
1: Anthony Bourdain.
0: Bourdain.
1: Ah, porque aparte.
0: Fue el primero.
1: Sí.
0: Fue el primer chef famoso, ¿no? Digamos. En un aspecto masivo, ¿no?
1: Sí, sí, sí. Además de que hizo accesible todo y no le tenía miedo a probar lo que fuera que se le pusiera enfrente. De hecho, en Tijuana. Sí, hay un video donde va a unos tacos específicos y entonces ya se hicieron así multifamosos, ¿no? Y el asunto es que va a haber una película sobre su vida.
0: ¿A poco?
1: Llamada Tony, y no va a contar sus hazañas, lo que ya hemos visto, no, sino una parte muy específica de su vida, digamos, profesional, sus inicios en esto de la cocina. Y entonces va a empezar a retratar cómo empieza el chef que lo encamina, que va a estar protagonizado por Antonio Banderas. Entonces, esta serie nos va a contar otro aspecto de Anthony Bourdain. No es así de toda su vida, solo es el Bourdain de 19 años que va comenzando y que también se enfrenta a esos retos de posicionarse en un rubro muy, muy dominado, competido, sí, sí, con ciertos favoritismos. Entonces, vamos a ver caos, exceso, incluso la búsqueda personal, que pasa también con The Bear, que Carmi todo el tiempo está en esa búsqueda de sentirse que no pertenece a donde está.
0: Órale. ¿Y cuándo sale? ¿Qué serie o película?
1: Es película.
0: Película.
1: Está prevista para este año,
0: para
1: entre
0: este año.
1: Agosto, septiembre, pero todavía no hay una fecha exacta, pero sí promete, yo sí la vería.
0: Sí, ¿no?
1: Además tiene una de las mejores frases de Anthony Bourdain, que él no regresa, lo que le hace regresar a un lugar no es la comida, sino el servicio. Y entonces también es un reconocimiento a todas las personas que te brindan un servicio donde sea.
0: Sin duda.
1: Que es un esfuerzo y es un trabajo.
0: Que es importantísimo. Y luego, la verdad, cuando viajas, lo que extrañas es la calidad y el servicio mexicano.
1: Exactamente. Entonces, mira, ahorita que vamos a tener muchos visitantes, van a tener una oferta gastronómica enorme y también mucha calidez. Un poco de caos siempre, porque es parte de la ciudad, pero sí, la calidez humana de los mexicanos es incomparable.
0: Sí, sí, sí, no se puede comparar con absolutamente nada. A cualquier país donde vayas no va a haber una sonrisa mexicana.
1: Exactamente.
0: Como la mexicana, más bien.
1: Bien. Y tenemos regalos.
0: Ah, regalos.
1: Muy rapidísimo, para el Lago de los Cisnes, esto en el Teatro Metropolitan.
0: Padrísimo.
1: Para la Sonora de Arturo Ortiz y Antonio Méndez. Y para María Chazo en la Arena Ciudad de México.
0: Padrísimo.
1: Más mexa no puede ser.
0: ¿Y la pregunta del día de hoy?
1: ¿Qué será? Su comida favorita. Sí.
0: Sabía que ibas a decir, es que eres más fácil.
1: Oh, no. Pues es que luego
0: entretenido.
1: Es que cuando lo pongo difícil, dices, más fácil.
0: Algo entretenido para audiencia.
1: A que nos recomienden.
0: Que nos recomienden un restaurante. Que este viernes viene Juan Carlos García.
1: Ajá.
0: Nos va a recomendar muchos restaurantes. Pero que nos digan
1: el lugar de taquitos.
0: El lugar de tacos favorito.
1: Exactamente.
0: ¿Sí? Puede ser uno fifí o puede ser uno a pie de calle.
1: Exactamente.
0: ¿Sí?
1: Porque hay para todos los gustos.
0: Exactamente.
1: Y a mis redes sociales, @claubicup.
0: 55-51-66-1025. Márquenos, déjenos saber cuál es su taco favorito, qué nos recomienda. En cualquier parte de la República Mexicana, 55-51-66-1025. Una vez más las redes.
1: @claubicup.
0: Gracias,
1: y por siempre,
0: Clau.
1: Salsa que pica.
0: El día es lunes, la fecha 18 de mayo de 2026. La hora, 12 de la tarde con 30 minutos. 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
0: La presidenta Sheinbaum dejó en claro que en México no mandan los intereses extranjeros ni grupos de poder económico.
2: Ya no son los tiempos de privilegios, corrupción y saqueo de nuestro país. Aquí ya no deciden unos cuantos. Aquí no mandan intereses extranjeros ni grupos de poder económico. México es una nación libre, independiente y soberana. Y mientras exista esta unión entre pueblo y gobierno, mientras exista el compromiso con la justicia, la honestidad y la dignidad nacional, la transformación seguirá avanzando. Seguiremos construyendo escuelas, hospitales, caminos, universidades, nuevos derechos. Seguiremos ampliando libertades y defendiendo la soberanía nacional.
0: Reiteró que el pueblo mexicano jamás volverá a arrodillarse y nadie podrá detener la transformación.
2: Porque esta nación, México, tiene raíces profundas, una historia inmensa y un pueblo digno que jamás volverá a arrodillarse frente a quienes quisieron convertir a México en tierra de privilegios y abandono. Hoy México camina con la frente en alto, con dignidad, con esperanza, con justicia. Y nadie, absolutamente nadie, podrá detener la fuerza de un pueblo consciente, organizado y decidido a defender sus derechos, su futuro y su esperanza. Porque cuando el pueblo se une por la justicia, no hay poder alguno que lo detenga.
0: La presidenta Sheinbaum también dejó en claro que los corruptos no caben en la 4T.
2: Ningún gobierno extranjero le va a arrebatar la transformación al pueblo de México. Los corruptos de antes no le van a robar la transformación al pueblo de México. Y nadie, ninguna persona que no sea honesta, que no sea honrada, puede esconderse bajo el halo de la transformación del pueblo de México. Este es un movimiento honesto, honrado, que le cumple al pueblo. Como decimos, nosotros no mentimos, no robamos y nunca vamos a traicionar al pueblo de México.
0: Y hablando de corruptos o presuntos corruptos, para que no me digan que estoy difamando, el senador Insunza reapareció. Angélica Melín.
3: El polémico senador de Morena, Enrique Insunza, acusado por la justicia de Estados Unidos por estar involucrado con el narcotráfico, volvió a dar de qué hablar, reapareció, pero solo en redes sociales y sin mostrar fotos y videos como hizo anteriormente para confirmar su paradero. Antes de manifestarse en redes, declaró al periódico La Jornada que se encontraba en Culiacán. En un mensaje largo publicado en su cuenta en la red X, antes Twitter, el senador Insunza Cázares rechazó tener acercamientos con autoridades extranjeras en el marco de las acusaciones que se le formulan. Calificó como infundios los delitos que se le imputan y dijo que los aclarará en su momento preciso. Se describió a sí mismo como un hombre honesto, vertical y probo, por lo que no necesita contratar abogados para defenderse él solo. En su publicación insistió en rechazar firmemente las imputaciones en su contra. Dijo que son mendaces y carecen de sustento. Es falso lo que se publica por medios de la derecha sobre contacto alguno con autoridades extranjeras. Tampoco tengo ni contrataré abogados. No hay razón para ello. Soy abogado de mí mismo y me basta mi probidad, indicó textualmente. También adelantó que responderá solo a las autoridades mexicanas si éstas lo requieren. Esta vez no aclaró si acudirá a los trabajos de la Comisión Permanente, como había hecho en semanas anteriores. En su defensa salió el también senador de Morena, Gerardo Fernández Noroña.
4: Evidentemente es una canallada ahí de este espacio, pues, para generar los látigos, Reforma, estos, cualquiera. Y luego los demás ya al principio comentan de dónde salió, luego ni comentan de dónde salió y dan por hecho la noticia, como lo hicieron. Hay que recordar que justo hace 8 días decían que el senador Insunza se había acogido a la condición de testigo protegido y que estaba en Estados Unidos, una serie de canalladas.
3: Al responder a la publicación del senador Insunza, la diputada federal de Movimiento Ciudadano, Laura Ballesteros, le exigió que si va a responder ante la ley, que se separe del cargo y deje a un lado el fuero que lo protege. Es el reporte.
0: Muchísimas gracias, Angélica Melín.
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0: Como todas las semanas, en el estudio de MBC Noticias, el director de Cinco Elementos, Gustavo Rivera. Gustavo, ¿cómo estás?
5: Bien, ¿y tú, Juanma?
0: Muy bien, muchísimas gracias. Platiquemos del senador Insunza, Rubén Rocha Moya, lo que ocurrió en Chihuahua, lo que está sucediendo entre México y Estados Unidos. Arranco con el tema que acabas de escuchar, el senador Insunza, Rubén Rocha Moya. ¿Cómo ves la situación por la que atraviesa la Cuarta Transformación y cómo lo ha manejado el partido y el gobierno federal?
5: Bueno, es una situación sin duda delicada. El gobierno de Trump presionando cada vez más en esta lógica donde hay una relación de iguales bilateral, pero ellos ejercen una presión que francamente es a partir de la asimetría de poder que existe entre los países. Uh-huh. Lo que estamos viendo respecto al senador, respecto a otros funcionarios que presuntamente se entregaron al gobierno de Estados Unidos, pues es parte de este temor que seguramente existe entre las filas de las personas que trabajaron en el gobierno de Rubén Rocha. Pero sobre todo aquí lo importante es que el gobierno mexicano defienda la soberanía y que al mismo tiempo tome medidas desde la fiscalía y desde otros ámbitos que proceda para que haya consecuencias. La soberanía no puede quedar solo en el discurso de la presidenta, del partido, de diferentes funcionarios, sino tiene que traducirse en algo mucho más discreto, si tú quieres, pero que es muy importante. Es decir, que se investigue, que haya carpetas de investigación, que esas carpetas se judicialicen y que eventualmente haya consecuencias.
0: Entonces, no sé si viste el meme donde dice Claudia Sheinbaum quería pruebas y las pruebas se fueron a entregar a Estados Unidos, ¿no? Hablando de estas personas que fueron a la Unión Americana presuntamente a entregarse. Entonces, de lo que estás diciendo es México sí debe de cooperar, sin embargo, no debe de subordinarse.
5: México no debe de subordinarse, México debe de exigir como par a Estados Unidos, pero México también tiene que tomar medidas internas. Insisto, si no hay consecuencias, si nos quedamos solo en el discurso de la soberanía, ese discurso rápidamente se convierte en una complicidad tácita con los presuntos criminales. Y eso es muy importante porque se tiene que combatir. Es decir, si la presidenta ya está haciendo tanto por defender al país de las organizaciones criminales y está implementando una estrategia de seguridad tan importante como la que está implementando, pues que haya consecuencias. No puede quedarse tiznado el esfuerzo por un presidente de los Estados Unidos que tiene esta necesidad también interna. Recordemos que su popularidad está en el punto más bajo de todo el tiempo que él ha sido presidente. Él tiene esta necesidad también de atacar a México para capitalizar para su elección en noviembre.
0: Entonces, ¿está bien que pida pruebas la presidenta Sheinbaum?
5: Sin duda, e insisto, pedir pruebas hacia afuera y proceder internamente.
0: Internamente, ¿cómo ves que va avanzando el gobierno federal?
5: Internamente, pues no ha habido muchas señales recientemente de la fiscalía. Necesitamos saber más al respecto, pero en la parte que se refiere a la exigencia de Estados Unidos de que se demuestre lo que se está acusando, en eso ha sido muy firme la presidenta. Tuvo una llamada con el presidente Trump el viernes, al parecer en términos de cordialidad, pero sin duda, a propósito de lo que mencionas, Juanma, la fiscalía necesitaría informar más.
0: Porque parecería que la única que está informando al respecto es la doctora Claudia Sheinbaum, y en las conferencias matutinas forzosamente tiene que decir lo mismo que nos ha dicho desde el día uno, pues que vengan las pruebas y ya vamos a ver cómo cooperamos como gobierno en la República Mexicana.
5: Sí, es una defensa política, es una defensa de la dignidad, de la soberanía, de la independencia de México en un contexto donde sin duda pues Estados Unidos está implementando una estrategia de comunicación, de propaganda, de política muy fuerte contra el gobierno mexicano. Pero insisto, eso no quita la responsabilidad de que en México se investigue lo que proceda.
0: Porque es importante que la fiscalía tenga una comunicación social que le dé a conocer al ciudadano que está insistiendo, a los medios que están insistiendo, para más allá de callarnos o decirnos si estamos trabajando, es una respuesta a la ciudadanía después de que otro país viene a decirnos hay un narcoestado, hay un narcogobernador.
5: Sí, y la verdad la soberanía está de por medio. Y es algo que le corresponde a la fiscalía, dentro de su autonomía, informar. Así como en este caso al partido Morena, por ejemplo, el partido de la presidenta, le correspondería defender la dignidad y la integridad de sus militantes. Así como la presidenta exige pruebas de Estados Unidos, la fiscalía tiene que investigar a los presuntos criminales, el partido Morena tendría que asegurar la integridad de sus militantes. Por eso, hasta parecía un poco rara o desconcertante la marcha en Chihuahua. Fue un intento, al parecer, también de señalar las acciones de la gobernadora por haber permitido la incursión ilegal de agentes de la CIA a Chihuahua. Eso está muy bien que se denuncie, la presidenta ya lo ha hecho, pero terminó siendo un tema que diluyó la relevancia del asunto, porque no tuvieron la convocatoria que se esperaba, porque Chihuahua pues es una plaza complicada, el norte se maneja de otra forma y la frontera se maneja de otra forma, inclusive en cómo se percibe Estados Unidos y el rol de Estados Unidos. Yo creo que es momento de replegarse, de pensar cuáles son los pasos siguientes, alinearlos con la presidenta y a partir de ahí hacer una defensa de la soberanía y que internamente, insisto, haya consecuencias.
0: Porque la soberanía se defiende con discursos o con resultados.
5: Con resultados, con hechos, con investigaciones, con carpetas y con judicializaciones de las carpetas.
0: ¿Estamos preparados de lo que has visto a lo largo de las últimas semanas en la conferencia matutina? ¿Cómo defiende la soberanía de la presidenta de los ataques de Donald Trump?
5: Pues es algo bastante complicado. Yo creo que uno nunca puede estar totalmente preparado para ello, pero sí puede preverlo. Y a estas alturas del camino con Donald Trump, ya sabemos qué esperar en términos de ataques, de señalamientos a México. La presidenta ha hecho una labor realmente digna e importante de defensa del país. Ha sido muy firme en defender nuestra soberanía, en exigir esta responsabilidad compartida, porque al final esto es un problema binacional que Estados Unidos busca o intenta convertir en un problema unilateral, como si solo fuera México el responsable. Es un problema binacional, pero sin duda la asimetría de poder y el contexto tan complicado que se está planteando dificulta navegar la crisis. Ahora, yo insisto, la presidenta lo ha hecho bien, está haciendo una defensa firme de la soberanía de México, eso es importante, pero mientras no veamos consecuencias internamente, se corre el riesgo de que se quede en un discurso.
0: Porque también del otro lado, si leemos la prensa estadounidense o cierta prensa estadounidense, para ser francos, parecería que no estamos haciendo nada contra el tráfico de armas, contra el tráfico de fentanilo, etcétera, ¿no?
5: Y eso que comentas, Juanma, me atrevo a comentarlo, es bien interesante. En Estados Unidos, fíjate, tú sabes muy bien, viste allá, la prensa sí cierra filas cuando se trata de temas de la patria.
0: Sí.
5: En México a veces no. En México yo veo que es evidente que el país está siendo sometido a una propaganda durísima de parte de Estados Unidos. Y más allá de que se tiene que investigar a los presuntos criminales, yo veo a la prensa, a una parte de la prensa, a una parte de los medios, sí salivando la situación y haciéndole el trabajo a Estados Unidos de manera muy delicada. Yo creo que necesitamos cerrar filas, tanto en la exigencia de que haya consecuencias para los presuntos criminales en México, como de no permitir la violación a la soberanía de México desde la propaganda.
0: Y lo que dices es bien interesante, porque no únicamente estamos hablando de Fox News, son muchas cadenas que, digamos, están defendiendo eso.
5: Muchas, de todos los espectros ideológicos, se puede decir, desde el New York Times, que puede ser visto más del lado izquierdo, el Wall Street Journal más a la derecha, Fox News todavía más a la derecha. Y en México no, en México parecería que están los que aplauden o ya quieren la intervención de Estados Unidos y los que la condenan. Y ese clivaje es muy delicado, porque recordemos lo que decía el gran filósofo chino Sun Tzu: divide y vencerás. Claro. Y algo básico que Estados Unidos está haciendo con nosotros es dividirnos como país, dividirnos políticamente, dividirnos en los medios de comunicación, dividir nuestra opinión pública para que entonces sea más fácil derrotarnos.
0: Déjame, voy con Hatsiri Magallanes porque te quiero preguntar al respecto, porque ya le congelaron las cuentas a Rubén Rocha Moya. Hatsiri, ¿cómo estás?
6: La presidenta Claudia Sheinbaum rechazó que exista algún riesgo para su gobierno tras la entrega a autoridades de Estados Unidos del exsecretario de Seguridad Pública de Sinaloa, Gerardo Mérida, y del exsecretario de Finanzas Estatal, Enrique Díaz Vega, al tiempo que sostuvo que su administración no tiene vínculos con grupos criminales.
7: ¿Por qué digo que no hay riesgo? Ninguno. Pues como lo he dicho hasta ahora, si hay pruebas, que la fiscalía actúe. Nosotros no tenemos nada, absolutamente nada que esconder. Y no hacemos ningún pacto de ningún tipo, ni con criminales, ni de cuello blanco, ni criminales comunes, ni criminales de la delincuencia organizada. ¿Por qué hemos podido disminuir en 40% los homicidios? Pues porque estamos actuando todos los días.
6: Desde Palacio Nacional, la mandataria confirmó que la Unidad de Inteligencia Financiera congeló de forma preventiva las cuentas bancarias relacionadas con el gobernador con licencia de Sinaloa, Rubén Rocha Moya, y otras 9 personas que están señaladas por autoridades de Estados Unidos por presuntos vínculos con la fracción de los Chapitos del cártel de Sinaloa.
7: Les pregunté, ¿van a sacar un comunicado en un rato? Les pedí que lo sacaran. plantea que es de una manera preventiva. Ahí se va a explicar en la en el documento. Dado que hay una orden de aprehensión en Estados Unidos contra 10 personas, los bancos de aquí, como tienen relación con los bancos de allá, toman una serie de medidas y de manera automática, preventivamente lo hace la UIF.
8: ¿No es que la UIF esté investigando al
7: No, gobierno? Ahí lo va a explicar en el documento, cómo son mecanismos automáticos que se dan en cualquiera de los casos.
6: La información que tenemos. Buena tarde.
0: Gracias, Hatsiri. Dice la UIF que se solicitó el congelamiento de las cuentas bancarias de 10 funcionarios y exfuncionarios de Sinaloa, entre ellos el gobernador con licencia Rubén Rocha Moya, aclarando que estas medidas no constituyen una determinación definitiva ni implican la acreditación de responsabilidad alguna, ya que se trata de acciones preventivas de carácter administrativo. Básicamente ponen en un comunicado lo que adelantó la presidenta Claudia Sheinbaum Pardo en la conferencia matutina. ¿Cómo viste esto que se anunció esta mañana, confirmado luego por la UIF?
5: En términos de comunicación es una buena señal. Más allá de si es o no un procedimiento administrativo, es una buena señal ver que empieza a haber consecuencias del lado del gobierno mexicano en torno a estos presuntos criminales o personas que han sido señaladas por el gobierno de Estados Unidos por estar involucradas en delitos. Entonces, eso es lo que queremos ver. A eso nos referimos con la idea de que la soberanía tiene que traducirse en hechos verificables, y esperamos que también la Fiscalía empiece a dar señales de acción en este sentido, y no solo respecto a los señalados por Estados Unidos, sino hay muchos casos que se han comentado y donde tiene que haber consecuencias.
0: ¿Qué es lo que te preguntaba un inicio? Que necesitábamos acción, no únicamente por parte de la Fiscalía, sino de la maquinaria del gobierno, para dejarnos saber, ¿se está haciendo algo? Más allá de la soberanía que está defendiendo la presidenta Claudia Sheinbaum, que se está haciendo algo alrededor de esas acusaciones graves, ¿no?
5: Cada minuto que no se ve, desde la teatralidad, desde la actuación,
0: sí.
5: Cada minuto que no se ve que el gobierno mexicano está haciendo algo al respecto, parecería que el gobierno mexicano es cómplice. Y aunque sabemos que no necesariamente el gobierno mexicano está actuando en complicidad, la realidad es que se tiene que actuar también esas consecuencias, ¿no? Entonces, esto que hace la UIF, aunque sea una medida administrativa, congelar las cuentas, es una buena señal. La Fiscalía también se está activando, y la presidenta muy firme y muy correcta en su defensa de la soberanía, que es Bien. Lo que a ella le corresponde.
0: ¿Redes sociales?
5: Estamos en X como @5 con número elementos-MX.
0: Gustavo, muchísimas gracias.
5: Gracias, Juan.
0: En las calles, Karen Ortega.
9: Gracias, bonita tarde. Una movilización de servicios de emergencia en este momento se dirige a Constituyentes y Parque Lira, porque ahí un tractocamión aplastó una camioneta particular. Hasta el momento, todavía las unidades permanecen en el sitio. Hay personas lesionadas. Conduzca con muchísima precaución. Por otra parte, también se registró movilización de servicios de emergencia en la colonia Valle Gómez. Esto luego de que se reportó el incendio de un departamento. Llegaron elementos del cuerpo de bomberos a la calle Mezquital y se percataron de que únicamente se trató de un conato de incendio en el área de la cocina. Afortunadamente, no hubo personas heridas. Y también está cerrada la circulación vehicular en inmediaciones de la Fiscalía General de Justicia de la Ciudad de México. Está cerrada la avenida Doctor Río de la Loza desde la avenida Valderas. Tómelo en cuenta y anticipe su salida de casa si se dirige a la zona. Seguiremos pendiente. Regreso contigo. Buen inicio de semana.
0: Buen inicio de semana, Karen Ortega. Muchísimas gracias. Gracias a usted por mandarnos sus denuncias ciudadanas. 5573307252. ¿Qué opina de lo que sucede en la República Mexicana? @JuanmaPregunta, @MBS Noticias. Lo leemos con muchísimo gusto. Pausa. Tenemos más.
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Love is Religion de Dua Lipa. Fíjese que en Corea del Sur hay un robot humanoide llamado Gaby que se acaba de convertir oficialmente en un monje budista tras participar en una ceremonia tradicional en un templo en Seúl. El androide respondió votos, realizó reverencias, portó una túnica ceremonial como cualquier budista. Y algo curioso es que los 5 preceptos budistas, los cuales son las guías y los principios que deben seguir, fueron adoptados especialmente para una inteligencia artificial. Entre ellos están no dañar a los robots, no actuar de forma engañosa y hasta ahorrar energía y evitar sobrecargas. Según medios coreanos, estas reglas fueron redactadas con ayuda de modelos de inteligencia artificial como Gemini y ChatGPT. El nombre Gaby no fue elegido por pura casualidad. Significa misericordia en coreano y fue elegido por la orden Yoge, la mayor rama budista del país. Toda esta estrategia fue pensada para que las nuevas generaciones se acerquen más a la religión, y aunque el robot tiene sus capacidades limitadas, ya está programado para participar en ceremonias y festivales religiosos. Si nos ve a través de la televisión, está viendo la ceremonia de Gaby, de este robot humanoide que se convirtió en monje budista. Y si no, lo puede ver en redes sociales, @mbcnoticias, @juanmapregunta. Con eso nos vamos, nos despedimos a nombre de este gran equipo de trabajo. Se despide de ustedes su servidor y amigo Juan Manuel Jiménez. Por favor, cuídese mucho y no baje la guardia.

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1: Una de la tarde en punto, ¿cómo están? Me da mucho gusto saludarles arrancando semana, lunes 18 de mayo del 2026. Hay muchísimo que conversar esta tarde. Buen arranque de semana. La presidenta Sheinbaum, nos vamos con el tema de Sinaloa. La presidenta Sheinbaum confirmó que la UIF, la Unidad de Inteligencia Financiera de la Secretaría de Hacienda, congeló de manera preventiva las cuentas bancarias de Rubén Rocha Moya y del resto de funcionarios que están señalados por el gobierno de los Estados Unidos como colaboradores, facilitadores del grupo criminal de los Chapitos. Esto fue lo que dijo la presidenta.
2: Congeló las cuentas del gobernador.
3: Van a sacar, les pregunté, van a sacar un comunicado en un rato, les pedí que lo sacaran. Plantea que es de una manera preventiva. Ahí se

0: Va a explicar en la en el documento, dado que hay una orden de aprehensión en Estados Unidos contra 10 personas, los bancos de aquí, como tienen relación con los bancos de allá, toman una serie de medidas y de manera automática, preventivamente, lo hace la UIF.
1: No es que la UIF esté investigando al gobernador.
0: No, ahí lo va a explicar en el documento. Son mecanismos automáticos que se dan en cualquiera de los casos. Uh-huh.
2: Pues varios días después de la acusación y de varios rumores de que serían congeladas las cuentas, ¿no? Si hubo ahí un margen de varios días en donde pudieron pues hacer lo que quisieron con el dinero de sus cuentas. La UIF sacó efectivamente un comunicado después diciendo que el congelamiento de las cuentas no implica que ellos sean culpables, que es un tema de carácter administrativo, que la decisión fue tomada, como decía la presidenta Sheinbaum, para proteger el sistema financiero nacional. Rocha Moya y los demás acusados por Estados Unidos pueden apelar esta decisión. No lo han hecho hasta el momento. Y hay que recordar, la semana pasada cerró con la entrega de dos de los acusados por la Fiscalía de los Estados Unidos. Columnas vertebrales del gobierno de Rubén Rocha Moya en Sinaloa. Por un lado, el exsecretario de Seguridad de Sinaloa, general en retiro Gerardo Mérida, uno de los cercanos, muy cercanos a el ex titular de la Sedena, Luis Crescencio Sandoval, durante la época de Andrés Manuel López Obrador, muy cercanos Gerardo Mérida y él. Ya está en Nueva York, ya está pues bajo custodia de las autoridades estadounidenses, y después se dio a conocer que también el exsecretario de Finanzas, Enrique Díaz, había decidido optar por colaborar con las autoridades de los Estados Unidos, que, repito, los están acusando de crimen organizado, básicamente de ayudar al grupo de los Chapitos a traficar drogas hacia los Estados Unidos y un par de delitos adicionales más. Frente a esta perspectiva, pues se van cerrando las opciones para Rubén Rocha Moya, que nadie sabe bien a bien dónde está. Dicen que está dice él que está en Sinaloa, nadie lo ha podido corroborar. Pero se le cuestionó también a la presidenta Sheinbaum sobre el tema del nivel de riesgo, es decir, estos dos, otra vez, pilares de la administración del estatal de Rubén Rocha Moya, pues qué tanto saben y qué tanto van a decir a las autoridades de los Estados Unidos para poder disminuir sus propias condenas o hacer algún trato con la propia fiscalía y salir lo mejor librados posible de esta situación. Y esto fue lo que dijo la presidenta.
0: Ningún riesgo, ninguno. Fue una decisión de ellos entregarse y no hay ningún riesgo, ninguno.
1: Doctora, usted ayer mencionaba en su discurso en Mérida que nada ni nadie va a detener la transformación porque aquí no mandan intereses extranjeros, decía usted. En este sentido, y dado el contexto que hay en la relación con Estados Unidos, yo le quiero preguntar si usted no ve riesgo de que Morena sea declarado como una organización terrorista por los presuntos vínculos que tiene con los cárteles en México.
0: No, ningún riesgo.
2: El senador por Morena, también acusado, Enrique Insunza, dijo que no tiene contacto con ninguna autoridad estadounidense, que está en Sinaloa, lo ha hecho sus comunicaciones, ha decidido hacerlas a través de su cuenta en X, y hay que decir que Enrique Insunza es el único de los 10 funcionarios señalados por Estados Unidos de nexos con los Chapitos que todavía está en su cargo y por tanto conserva su fuero como senador federal. Así es que ahí está este último caso. Se van cerrando las pinzas definitivamente sobre los acusados que no han decidido entregarse a los Estados Unidos o que siguen en esta especie de limbo aquí en nuestro país. Sobre otros asuntos también importantes de la agenda nacional, la presidenta Sheinbaum dijo que va a enviar una propuesta al Congreso para mover la elección judicial al 2028. Hay que decir que hay un montón de argumentos a favor de mover las elecciones y que no empaten con las elecciones intermedias a las que se van a elegir 17 gobernaturas, toda la Cámara de Diputados, en fin, una elección ya grande en sí misma, y si a eso le agregábamos la elección judicial, pues la cosa se salía completamente de proporción. Las elecciones judiciales pasadas dejaron 13% de participación. Ese es uno de los argumentos. Dice la presidenta Sheinbaum que la iniciativa que está enviando tiene más controles para elegir mejores perfiles, ya ni se diga de algunos de los que ya se eligieron, pero bueno, también hay modificaciones a los comités evaluadores. Recuerdan que había un comité de cada uno de los tres poderes de la Unión que era decidía, digamos, una parte de la lista que después se iba a votar. Esto fue lo que dijo la presidenta al respecto.
0: Porque vamos a hacer una propuesta para enviar al Congreso para mover la elección al Poder Judicial al 2028 con algunas características especiales. Hicimos una evaluación que le encargué a Luisa María desde que entró y ella me sugirió que era importante mover la elección al 28 dada la cantidad de puestos que se van a elegir en el 27 y que además hay que hacer algunos ajustes.
2: Habló la consejera jurídica Luisa María Alcalde.
3: La reforma consistiría, primero que nada, en cambiar la fecha de la elección, como aquí ya hemos señalado, la jornada electoral del 2027 pasará, de ser aprobada la reforma, a el domingo 4 de junio de 2028, tanto a nivel federal como a nivel local. Las elecciones judiciales posteriores seguirán siendo concurrentes con procesos ordinarios 2030, 2033, 2036 para renovar las vacantes que se vayan generando. Como sabemos, se eligió la mitad de jueces, magistrados, Suprema Corte, Tribunal de Disciplina y Tribunal Electoral. Ahora elegiríamos la otra mitad y a partir de ahí únicamente las vacantes que se vayan generando.
2: En el fondo, desafortunadamente, lo que no trae la iniciativa de la presidenta Sheinbaum, lo que no reconoce siquiera la iniciativa de la presidenta Sheinbaum, es lo que ocurrió en las propias elecciones judiciales pasadas, que fue el uso masivo de acordeones para definir los puestos que estaban sobre la mesa, jueces, magistrados, por supuesto, ministros de la Suprema Corte de Justicia de la Nación, y eso de fondo no lo resuelve la iniciativa. Es una iniciativa que de alguna manera facilita la elección judicial, pero repito, no resuelve de fondo el tema básico que es, se utilizó la trampa para definir la constitución de un poder de la Unión, la constitución del Poder Judicial. Y la segunda parte que se va a elegir, pues va a ser electa exactamente bajo esas mismas condiciones y esas mismas premisas que por lo que sabemos no van a cambiar, no se han reconocido siquiera públicamente, así es que no tenemos por qué pensar que va a haber a suceder algo diferente, pero bueno, pues ahí están las cosas, el acordeón sigue. Aún a pesar de que se cambie la fecha de la elección. Nos vamos hasta Chihuahua este fin de semana, un fin de semana importante. Hubo una convocatoria de la dirigencia de Morena el sábado en contra de la gobernadora Maru Campos, después del caso de la participación de agentes de la CIA en operativos para desmantelar narcolaboratorios en ese estado, cosa que está prohibida por la Constitución. Fernando Reyes, me da gusto saludarte. ¿Cómo transcurrieron las cosas? Platícanos.
4: Ana Francisca, sí, muy buenas tardes. Pues mira, para comentarte que la movilización de convocada por Morena para este pasado sábado, pues logró reunir apenas 5,000 personas, una cifra mucho menor de las cerca o más de 20,000 que ellos decían que iban a esperar. Esta movilización se vio marcada por algunos incidentes. Desde temprana hora, productores agrícolas realizaron algunos bloqueos en los principales tramos carreteros que conducen hacia aquí, hacia la ciudad de Chihuahua. Esto pues con el fin, dijeron, de entorpecer un poco la llegada de lo que ellos llaman acarreados, que sí venían incluso de estados como Durango, Coahuila, Zacatecas, Guerrero, Estado de México, y posterior, esto no fue un bloqueo total, fue parcial, pues sí dejaban entrar a cuentagotas los autobuses. Posteriormente, pues cerca de la 1:30 de la tarde, llegaron los líderes de Morena, Ariadna Montiel y Andy López Beltrán, al Aeropuerto Internacional de Chihuahua, en donde pues esperaban una cálida respuesta. Sin embargo, pues caso contrario, había un grupo de manifestantes rechazando la presencia de los líderes morenistas en Chihuahua y por el contrario dando algunos mensajes de apoyo para la gobernadora Maru Campos. Esto terminó en un conato de riña, pues personas que acompañaban a Ariadna y a Andy pues arremetieron violentamente contra algunos de los manifestantes, incluso contra la prensa y personas que eran ajenas a este tipo de manifestación. Sin embargo, pues esto ya no pasó a mayores, y luego posteriormente cerca de las 2 o 3 de la tarde realizó la concentración de los morenistas en la glorieta de Francisco Villa, sí. Y fue hasta después de las 5 cuando Ariadna y Andy llegaron a la manifestación. Había un fuerte sol, la gente estaba ya cansada, sí. Con mucha sed, y pues inició la marcha ya con mucho menos de las personas, llegando a Palacio de Gobierno, donde se instaló un templete. Ariadna Montiel emitió un mensaje en donde pues reiteró que van por el juicio político contra la gobernadora Maru Campos, y adelantó que van a estar realizando más movilizaciones en el estado de Chihuahua con el fin pues de juntar firmas para reforzar esta solicitud de juicio político, Ana Francisca.
2: Bueno, por supuesto, estamos muy pendientes. Muchísimas gracias. Gracias, Fernando.
4: Muy buena tarde.
2: Gracias. Bueno, pues estaremos, por supuesto, al tanto. Hay que decir, tanto Cruz Pérez Cuellar, alcalde de Ciudad Juárez, como la senadora con licencia Andrea Chávez, los dos aspirantes de Morena a la candidatura por el gobierno de Chihuahua, se están dando hasta con la cubeta, ¿no? Andrea Chávez ya con una campaña pues a escondidas, ¿no? No es una campaña oficial, pero lleva muchísimo tiempo yendo los fines de semana a hacer proselitismo allá a Chihuahua, y ni se diga de el alcalde de Ciudad Juárez, Cruz Pérez Cuellar. En fin, estamos pendientes, por supuesto, de este movimiento, y esto sin decir que no, esto no implica que no se le reconozca, evidentemente, que efectivamente la presencia de estos agentes de la CIA en operaciones del Estado pues no tiene nada que hacer. ¿Por qué? Porque contraviene la Constitución, punto. Ni modo. Así son las cosas. Bueno, trabajadores de la CENTE rechazaron el incremento salarial del 9%. Los maestros rechazaron este incremento salarial. Los de la coordinadora les ofrecieron esto la semana pasada. El secretario de Educación, Mario Delgado, y ya como pues encarrilados, anunciaron una huelga general 10 días antes del inicio del Mundial de Fútbol. Esto es parte de lo que ocurrió.
5: Esta ventana del marco del Mundial, donde de manera unitaria vamos a salir a reanudar la huelga nacional. Es muy importante anunciar los oídos sordos que tiene el gobierno federal, y por eso emplazamos al gobierno federal para que atienda las demandas centrales que tenemos, que son la abrogación a la nefasta ley de Liste del 2007, abrogación a la reforma educativa Peña, AMLO, Sheinbaum, y también rechazamos categóricamente el incremento salarial del 9%.
2: Bueno, la Organización Mundial de la Salud declaró emergencia sanitaria internacional por ébola en el Congo, una emergencia que ha dejado ya prácticamente 100 personas muertas. El virus del Congo ya pasó a Uganda. Esta mañana la Secretaría de Salud emitió una alerta de viaje, aunque dice el riesgo para México es bajo. Pero esto fue lo que dijo el propio director general de la Organización Mundial de la Salud, Tedros Adhanom.
6: Como saben, ayer declaré una emergencia de salud pública de importancia internacional debido al brote de ébola en la República Democrática del Congo, que ya se ha extendido a Uganda. Hablaré más sobre ambos brotes, el virus y el ébola, en mi discurso a los Estados miembros esta tarde, que es el informe técnico que presentaré. Estas dos son solo las últimas crisis en nuestro mundo convulso, desde conflictos hasta crisis económicas, pasando por el cambio climático y los recortes en la ayuda. Vivimos tiempos difíciles, peligrosos y de gran división.
2: Por cierto, Congo juega en México, en Guadalajara, el 23 de junio juega contra la selección de Colombia, y hay personas que están diciendo, bueno, pues habría que asumir ciertos protocolos para la llegada de eventualmente de pues de aficionados del Congo que quieran venir a ver a su selección, de los propios jugadores que tendrían que estar en una especie de cuarentena. En fin, vamos a estar, por supuesto, con este tema. Hay que decir que el ébola, a diferencia de otras enfermedades que han, por ejemplo, el COVID, bueno, el ébola es mucho más difícil de transmitir, eso es algo importante. Vamos a estar platicando sobre esto. Por lo pronto nos vamos a las calles, a la vialidad. ¿Cómo está el tránsito en el Valle de México? Edgar Hernández, buen arranque de semana.
7: Ana, muchísimas gracias. Un gusto también saludarte esta tarde. Bueno, pues tenemos información importante para las personas que utilizan la zona del periférico en el tramo que comprende la zona del Toreo y hasta las inmediaciones de Tepozotlán. El día de hoy ya ha sido entregada ya la obra de reencarpetamiento. Las autoridades del gobierno del estado estuvieron en el satélite entregando esta obra y esto se ha visto reflejado en la mejora en el avance de los vehículos que van con dirección hacia municipios como Naucalpan, Tlanepantla, por supuesto, Cuautitlán Izcalli, parte de Atizapán y también hasta la zona de Tepozotlán. En términos generales, circulación favorable a través del periférico para nuestros amigos que vienen de Río San Joaquín y van con dirección hacia la vía José López Portillo, hacia la zona de Perinorte. Si requieren de alguna alternativa, la vía Gustavo Vaz puede ser una de ellas y también su continuación, la carretera Cuautitlán-Tlanepantla, para desplazarse hacia la zona de Tepozotlán o bien hacia Teoloyucan. El sentido opuesto, circulación totalmente favorable, algunos asentamientos por reducción de carriles, esto en incorporación de la avenida Reyes Heroles con dirección hacia Vallejo, hacia la avenida de los 100 metros, pero nada para pensar en alternativas, hay que superar este punto para avanzar de manera considerable. Y fíjate, Ana, que ya precisamente en la caseta de Tepozotlán tenemos un número importante de manifestantes quienes están dando el paso totalmente libre a los automovilistas que van con dirección hacia la zona de Querétaro y también en el sentido opuesto para incorporarse a la Ciudad de México. Habrá, por supuesto, que tomarlo en cuenta. Por último, Ana, también hicimos un recorrido importante a través de la vía José López Portillo, avanzando a través de municipios como Tultitlán, Tultepec, Coacalco y hasta la zona de Ecatepec. La circulación favorable, algunos asentamientos en la zona de Coacalco, pero nada para pensar en alternativas. Si requieren de alguna, por supuesto, la avenida Mexiquense puede ser una buena opción para nuestros amigos que se incorporan con dirección hacia la zona del circuito exterior mexiquense o bien hacia la autopista México-Pachuca. En este último punto hay que tener mucho cuidado por los vehículos que se incorporan a la vía Morelos o los que siguen su marcha con dirección hacia la avenida central Carlos Can González. Pues para el primer reporte, nosotros por supuesto ya estamos trabajando.
2: Muchísimas gracias, Edgar, abrazo, regresamos contigo en un ratito más, por lo pronto nosotros arrancamos.
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2: Y lo hacemos contigo, Angélica Melín. ¿Cómo están las cosas? Platícanos.
9: Hola, Ana, muy bien, muy buenas tardes, con el gusto de saludarte y también a los amigos que nos están acompañando. Ya se toman las previsiones necesarias en la Cámara de Diputados para recibir la iniciativa que anunció esta mañana la presidenta de la República en materia electoral para, ahora sí, posponer la elección judicial prevista para 2027 hasta el 2028, al señalar que los diputados federales pues ya están en sus marcas y listos para recibir este proyecto del Ejecutivo Federal. El coordinador parlamentario de Morena, también presidente de la Junta de Coordinación, Ricardo Monreal, señaló, pues perfiló cuáles podrían ser los tiempos para el tratamiento a este proyecto. De hecho, antes de que el coordinador Monreal emitiera un mensaje en redes sociales señalando que todo está listo en San Lázaro para tomar el acuerdo de convocar a periodo extraordinario y sacar esta reforma, pues ya se habían perfilado algunas fechas. Se señalaba que será este jueves cuando sesione la permanente, que se recibe el proyecto, se turna de inmediato a diputados, se dictamina en diputados a inicios de la siguiente semana, ya en periodo, para listar el periodo extraordinario, y bueno, pues sacarlo lo más rápido posible en pues todos los ámbitos del proceso parlamentario de una reforma constitucional y también electoral. Escuchemos al diputado Monreal.
10: Queremos expresarles que estamos preparados, seremos Cámara de Origen. Estamos listos para recibirla y para que podamos en tiempo y forma dictaminarla junto con las otras iniciativas que existen al respecto. El día de mañana nos pondremos de acuerdo.
9: ¿Cuándo y cómo podría prepararse el periodo extraordinario que la Comisión Permanente debe aprobar su realización? También lo dijo en este mensaje que publicó en redes sociales. Vamos a escucharlo.
10: Y el jueves próximo en la Comisión Permanente se tomará la decisión de la convocatoria al periodo extraordinario que tendrá verificativo la semana próxima, antes de la conclusión del mes, para que pueda dar tiempo a que los congresos locales también puedan participar como lo establece la Constitución cuando se reúne el constituyente permanente en todo el proceso de modificación constitucional. Estamos listos.
9: También habló de este tema hace unos minutos la presidenta de la Cámara de Diputados, Kenia López. Dijo la legisladora del Partido de Acción Nacional que todavía no está claro, Ana, si el proyecto llega hoy, como se sugirió desde Palacio Nacional, que llegue hoy a San Lázaro, o bien podría llegar en el transcurso de la semana, sí, pero a la Comisión Permanente, que es el organismo que está funcionando formalmente en el Congreso de la Unión. Sí. Dijo la diputada Kenia López que, pues independientemente de si llega hoy o hasta el jueves, y si llega a San Lázaro o a la Comisión Permanente, sí, podría ser una buena oportunidad, Ana, de corregir los errores de la pasada elección judicial. Bueno, pues sí, que no haya más jueces de acordeón. Parte de lo que se ha dicho en este momento en San Lázaro.
2: A ver, ¿sabes qué? Tenemos ese audio de Kenia López Rabadán. Vamos a escucharlo, ¿te parece?
9: Claro.
2: Venga.
11: La espera, digamos, del documento, evidentemente hoy, para ilustrar al auditorio, también podría ser el martes, el miércoles o incluso hasta el jueves. Segundo, se tiene que recibir en la comisión permanente porque se debe dar cuenta a la cámara de origen. Incluso la cámara de origen debe ser pedida en el oficio en el que se remita la iniciativa. En estricto sentido, pues el Ejecutivo Federal decidirá, porque es el proponente, porque está facultado para proponer una iniciativa, si quiere que se vaya a la Cámara de Senadores y de Diputados. La inferencia...
2: Pues sí, ahí está, Angie. Pues ya nos estarás contando lo que vaya pasando.
9: Claro, Ana, vamos a estar muy pendientes.
2: Te mando un abrazo. Gracias, Angélica.
9: Igualmente.
2: Y nos vamos hasta Sinaloa. Karina Méndez, ¿cómo estás?
12: Hola, ¿qué tal, Ana Francisca? Buenas tardes. Pues te saludo y te informo que tras la entrega voluntaria a autoridades de Estados Unidos de Gerardo Mérida Sánchez, exsecretario de Seguridad Pública, y la detención en Europa de Enrique Díaz, exsecretario de Finanzas del gobierno de Rubén Rocha Moya, la senadora de Morena, Imelda Castro, señaló que ambos de intentar la justicia en México. Además, aseguró que es lamentable que exfuncionarios mexicanos opten por someterse a la justicia estadounidense antes de enfrentar procesos en el país, argumentando que en México cuenta con instituciones, leyes y autoridades para investigar y sancionar posibles delitos. Escuchemos a la senadora por Morena, Imelda Castro.
2: A ver.
13: Lo que le corresponde a las autoridades mexicanas, pues es pedir la extradición, que ellos deben de ser juzgados en México, independientemente que los acuse Estados Unidos. Nosotros tenemos instituciones, nosotros tenemos leyes, nosotros tenemos autoridades. No, es lamentable que, pues, ya habiendo siendo servidores públicos mexicanos, pues, ¿por qué no confían en las autoridades mexicanas, en las leyes mexicanas, y se someten, pues, a una justicia que es a veces hasta doble o hipócrita, ¿no?
12: Y bueno, ante la situación que se ha vivido todo este fin de semana, la gobernadora interina, Geraldine Bonilla, dice que la detención de Mérida Sánchez y Díaz son exfuncionarios, y al secretario de Seguridad no lo nombró el gobernador Rubén, con licencia, Rubén Rocha Moya, sino lo nombró la Sedena. Escuchemos a la gobernadora interina, Geraldine Bonilla.
13: Son exfuncionarios de aquí del estado de Sinaloa. También hay que aclarar que el general Mérida no fue una decisión del exgobernador en licencia, sino una decisión de la propia Sedena, quien lo envía al estado de Sinaloa como secretario de Seguridad Pública del estado. Y eso, decirle a los sinaloenses que para nada afecta a nuestro estado, para nada tiene que ver o representa algún daño al estado, ¿no? Nosotros seguimos trabajando, seguimos invirtiendo al estado, a los municipios, y trabajando con el movimiento que nos representa, que es el movimiento de la Cuarta Transformación, como ya lo he dicho, siempre en beneficio de los sinaloenses.
14: ¿Tiene información si algún otro funcionario o exfuncionario que han sido señalados por él?
13: No tengo información, a nosotros no nos han comunicado nada, sé lo mismo que ustedes, lo que se ha comunicado en redes sociales.
12: Y bueno, Ana Francisca, pues aquí el tema es que ella dice que no afecta absolutamente nada a Sinaloa, pero pues Sinaloa está a nivel mundial ubicado como todo lo que está pasando, las detenciones. Sí. Y bueno, la gente, tras la declaración que dio el viernes de, pues, que no sabía nada, que no había tenido el teléfono, que no tenía pues casi ni internet, la gente empezó a hacer campaña en redes con memes, empezaron a circular por redes sociales y por todas partes de que pues había que hacerle una cooperachita para poderle poner saldo a la gobernadora porque no tenía internet para enterarse de lo que estaba sucediendo. Ajá. Y bueno, pues la situación, espero que mejore, aunque ella dice que no afecta. La verdad, ha subido bastante la violencia este fin de semana. Sí. Y otro tema, que sí, no sé si estas declaraciones hayan afectado o no, pero la próxima semana cambian el comandante de la novena zona militar en Culiacán. Hasta aquí mi reporte, Ana Francisca.
2: Oye, dime una cosa, a Enrique Insunza, el senador también señalado por la Fiscalía de Estados Unidos, nadie lo ha visto, ¿verdad?
12: Es que él dice que está en Badiraguato.
2: Exacto.
12: Badiraguato está aproximadamente como a una hora y media, y es como una sierra, ¿sabes? Sí, o sea, si él dice que está en su casa, pues no...
2: Sí, no hay manera de corroborarlo.
12: Que ande caminando en el kiosco, pues, ¿no?
2: No hay manera de corroborarlo.
12: Sí, es que está ahí, exactamente, no hay manera de saber. Lo que sí es que la gente dice, bueno, pues está... Digo, tiene tres sesiones que no se presenta, le llegó la quincena completa... y bueno, pues él nada más posteando de que todo está bien, de que él sigue en Sinaloa, pues la gobernadora también dice que Rubén Rocha Moya sigue en Culiacán, pues tampoco sabemos, no hay forma de decir que está, ¿no?
2: Sí, del paradero de Rocha Moya, quién sabe, ¿no? O sea, ese sí, ni idea.
12: Claro, y el Rocha, nadie sabe de él.
2: Bueno, pues estamos muy pendientes, Karina, gracias por la actualización.
12: Sí, buenas tardes.
2: Te mando un abrazo, gracias, Karina Méndez, allá desde Sinaloa, 1:00 p.m. con 27 minutos.

hasta Australia, hasta Sydney, para la historia sonora de hoy. Por eso estamos escuchando a Kylie Minogue. También de Australia, como nuestro protagonista de la historia sonora. Sin querer, está muy simpática la historia sonora de hoy, la verdad. Sin querer, nuestro protagonista se convirtió en centro de atención de algo grande, de algo importante, de algo para lo que habían estado preparándose muchas personas durante mucho tiempo. Y él ni se enteró que fue parte esencial de algo, ¿ok? Al ratito les voy platicando de qué se trata. Por lo pronto vamos a la pausa. 5543-77125, nuestro WhatsApp aquí en cabina. Yo soy Ana Francisca Vega. No se vayan, volvemos.

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2: Buen arranque de semana, Eddie.
3: Muy buen arranque de semana, Ana Francisca, porque tenemos nuevas campeonas del fútbol mexicano. Me duele decirlo, porque así sueno como si fuera yo americanista, y mucho menos, pero me da gusto por Emi, porque después de 4 finales al hilo perdidas y 5 de las últimas 6 que han jugado, el América al fin consiguió su tercer título de liga femenil. Goleó al Monterrey 3-0 en el Estadio Ciudad de los Deportes, más de 25,000 personas, que me da un gusto tremendo que haya habido tanta gente para esta final. Sí. Emilio Azcárraga estaba en un par. Incluso hay esta imagen de cómo pues llora junto con su esposa en el festejo de la América, que bueno, finalmente pues regresa a lo más alto de la Liga MX Femenil después de 3 años, y bueno, con una gran final entre los dos mejores equipos del torneo, y que se lo acaba quedando pues el que quedó en primer lugar, el que perdió menos partidos y el que más lo merecía.
2: Bueno, pues sí, pero qué bueno que ganó. La verdad me pareció además un muy buen partido.
3: Emi llegó muy bronceado, me imagino.
2: No, Emi está. Emi está vuelto loco mandando stickers en el chat. O sea, está insoportable. Insoportable.
3: como debe ser, una vez cada tanto que lo logran, me parece válido que Emi festeje de esa forma.
2: Odienlo más. Odienlo más. ¿Eh? Odienlo más.
3: Exactamente. Exacto, óyenlo más. Quienes también van a poder festejar, pues son Cruz Azul y Pumas, que avanzan a la final de la Liga MX. Un Cruz Azul que la verdad sorprendió a todos, porque Joel Wiki no tenía experiencia como entrenador, mínimo en primera división. Hay que recordar que entra la máquina antecito de la liguilla y les cambia muchísimo la cara. Incluso en las conferencias de prensa habla de una forma del parado táctico y demás que sorprende a muchos. Y la verdad es que muchos creían que eso iba a pesar después de que el Guadalajara había sido mejor en la ida, de que las Chivas tenían mayor experiencia con Gabriel Milito en la dirección técnica, sí. Y Cruz Azul hizo un gran partido, termina ganando la vuelta 2-1, se clasifica a la final y se va a medir a unos Pumas que, aunque le voy a reconocer a Efraín Juárez su buen trabajo porque los volvió a poner en el panorama y porque así como fue campeón con el Atlético Nacional en Colombia, ahora tiene a Pumas en la antesala de lograrlo. Estos Pumas no han ganado una sola serie de liguilla, o sea, es impresionante lo que es nuestro fútbol, porque termina ganando con un golazo de tiro libre de Jordan Carrillo el equipo universitario del Pachuca, el único gol que recibió Pachuca en toda la liguilla y fue suficiente para que se fueran eliminados. Los Pumas avanzan, pero no han ganado ninguna serie. Contra América quedó el global 6-6, pasaron por mejor posición en la tabla, y contra Pachuca queda 1-1 el global, y por esa misma situación avanzan. A ver si logran hacer lo mismo ahora con Cruz Azul. Hay que recordar que la final pues la tienes que ganar a fuerza, no puedes ganarla por mejor posición, se gana tiempos extra, penales, pero va a ser muy atractivo lo que suceda. Hace más de 50 años que no se enfrentan estos dos equipos en una final, y lo más destacado para mí, Ana Francisca, es que vuelven a haber dos técnicos mexicanos, más allá de cómo nos caiga Efraín o Wiki, que también me sorprende muchísimo que muchísimos equipos invierten e invierten en técnicos de no sé dónde, y de repente la solución está en el talento mexicano, nuevos técnicos, nuevos o exjugadores que se prepararon bien, pero hace muchísimo, desde 2013, la famosa final de América Cruz Azul, en la que muy Muñoz hace el gol en los últimos minutos, no habíamos tenido una final con dos técnicos mexicanos. En ese momento había sido Vázquez por parte del Cruz Azul y el Piojo Herrera por parte del América, y desde 2013 nunca habíamos tenido una final entre dos técnicos, mexicanos, y además que un técnico mexicano sea campeón es algo que no se ve mucho, mínimo desde ese 2013. Cuatro veces sucedió, con Herrera en dos ocasiones con el América, y además, por supuesto, la de Nacho Ambriz con el León en 2020. Fuera de eso, pues no ha sido muy vistoso el trabajo de técnicos mexicanos. Cierto. Así que, pues al fin habrá nuevamente un técnico mexicano campeón del fútbol nacional.
2: ¿Cuándo son la ida y la vuelta?
3: Jueves y domingo, todavía los horarios no se han confirmado, okay. Yo esperaba que para esta hora ya los tuviéramos, no sé por qué se ha tardado mucho la federación en sacar el comunicado, seguramente serán los dos a las 7:00 p.m, muy posiblemente. Me imagino que también está este tema de dónde se jugará la ida. Cruz Azul ya no puede usar el Estadio Banorte, tendrían que regresar a Puebla, donde yo creo que van a disputar los juegos, pero no sé si estén pensando en tratar de conseguir algo como el Estadio Ciudad de los Deportes o algo por el estilo, sería complicado.
2: Es muy chiquito,
3: pero
2: ¿no?
3: Habrá que ver una vez que se haga oficial.
2: Pues sí, está como muy chiquito Ciudad de los Deportes, pero bueno, ya nos irás platicando. Gracias, Eddie, un abrazo.
3: Un fuerte abrazo, Ana Francisca, y nos escuchamos el día de mañana.
2: La 1:38.
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0: la entrega a las autoridades estadounidenses, a la fiscalía estadounidense, tanto de el ex secretario de seguridad de Rubén Rocha Moya, como su ex secretario de finanzas, Enrique Díaz, el congelamiento de las cuentas de las personas acusadas, incluyendo al propio ex gobernador o gobernador con licencia de Sinaloa, Rubén Rocha Moya, está cerrando la pinza, está dejando a, por lo menos, a Rocha Moya y al propio senador Enrique Insunza con cada vez menos posibilidades. También está sucediendo y también tiene una implicación muy directa frente al gobierno de Claudia Sheinbaum, y por supuesto, yéndonos al pasado, pues al pasado. Dice la presidenta, no hay ningún riesgo con la entrega de estos funcionarios, pero eso es, pues, básicamente una, pues, un discurso de consumo interno. Hay sí muchos riesgos con lo que está sucediendo. Eduardo Cerón, especialista en temas de seguridad nacional, gracias por conversar con nosotros esta tarde, Eduardo.
1: Hola, Ana Francisca, muchas gracias por la oportunidad, un gusto saludarte como siempre.
0: Pues los últimos días trepidantes en esta historia con la entrega de estos dos altísimos funcionarios de la administración estatal, ¿cómo estás viendo tú, pues sí, los riesgos que esto conlleva?
1: Bueno, esto supone todavía una segunda parte, ¿no?, de esta trama que estamos viendo. Yo creo que en principio, pues, el conocimiento de las de los señalamientos que les hacen la fiscalía, pues en el caso del general Mérida, pues llevando a cabo una entrega voluntaria en el ánimo, yo creo que de tratar de esclarecer lo que ronda respecto a su persona, y lo mismo en Díaz, ¿no? Yo creo que esto es un asunto que ya ahora llega a una segunda parte en el que, por ejemplo, Mérida ya pudo, ya le leyeron los cargos, ya estaría entonces en un momento de negociación franca con la Fiscalía, con el Departamento de Justicia de los Estados Unidos.
0: Sí.
1: Y en el caso de Díaz, bueno, pues estamos esperando, él se encuentra como en un limbo, ¿no? No le han hecho la lectura de cargos, entonces esto supone que él está todavía en esa fase en que tiene que estar esperando tener ya esa lectura y en consecuencia pues también aceptada su negociación.
0: Porque él se entregó después, ¿no? O sea, Enrique Díaz se entregó después. O sea, quizá ese es el lapso de tiempo.
1: Sí, efectivamente, porque además, hasta donde estamos enterados, Enrique Díaz le toma la noticia cuando estaba en un viaje a Irlanda. Derivado de ello, él envía a un abogado para llevar a cabo una negociación. Sin embargo, a él, la diferencia de Mérida, le dicen que no. Entonces, empieza todavía un proceso, una negociación todavía más profunda para que él se trasladara a Estados Unidos, en particular a Nueva York, y en consecuencia pues ya pudiera llegar a sentarse a negociar en los términos que le va a imponer el Departamento de Justicia, ¿no?
0: ¿Por qué le negaron la negociación,
1: Eduardo? Pues yo creo que aquí lo que pudimos conocer es que ellos se tenían muchas cosas, entonces pues ya mucho de lo que les podía otorgar prácticamente no le significaba algo de importancia, ¿no? Entonces, pues yo, imagínate, yo creo que en el caso de Mérida, pues es una persona que tiene una experiencia muy amplia, muy importante, y en la que él pudo haber acumulado una serie de pruebas a su favor, que pudo haberlas escogido, esquematizado y llevado con toda la oportunidad para decir, miren, esto es lo que tengo y ya está. A partir de ahí quiero mi negociación. La diferencia es que, pues imagínate, te agarran Irlanda, claro, pues sin ningún papel en la mano, ¿no? Entonces, pues tiene una complicación tal vez más grande.
0: En términos del resto de los acusados y particularmente de Rubén Rocha Moya, el hecho de que los dos pilares de su administración pública, que es la seguridad y la economía o las finanzas, se hayan entregado, ¿qué te dice, Eduardo?
1: Pues mira, todavía está por comprobarse esto, ¿no? La verdad es que yo creo que en estos asuntos debemos de caminar con mucha cautela, porque, bueno, pues ellos, la fiscalía alude que hay $100,000 de por medio de cada mes de parte de por ejemplo, Mérida, ¿no? Bueno, pues tendríamos que ver dónde los tiene o cómo los escondió. O sea, es decir, existen todavía muchas cosas que se tienen que comprobar en un juicio,
0: claro,
1: si es que se llega a juicio, ¿no? Yo no puedo suponer todavía que haya una culpabilidad o que se hayan entregado de brazos al crimen organizado. Lo que sí hay una presunción muy fuerte y en la que pues todo depende desde qué punto de vista estás viendo las cosas, ¿no? Nosotros la vemos desde la oportunidad en la que hay una acusación formal con base en pruebas. El Estado mexicano pide pruebas también porque no le debe de suponer nada más que le digan, oye, pues mándame estos dos porque o estos nueve porque están señalados por nosotros. Yo creo que es un proceso, es una estira floja y hay una diplomacia y hay unas negociaciones que se tienen que entender, ¿no? Creo que en este asunto es preciso ser muy cauto por lo que conlleva la acusación en sí misma, ¿no?
0: Cuando dicen, estaba escuchando varias declaraciones de gente cercana a la 4T, de gente de Morena, diciendo, bueno, pues es que finalmente está mal que se entreguen estos funcionarios a los Estados Unidos cuando en México tenemos instituciones perfectamente capaces de encontrar si es que hay un delito y enjuiciarlos, ¿no? Si es que hay efectivamente una falta. ¿Cuál es tu perspectiva, Eduardo? O sea, ¿cómo juega en la mente de una persona un caso en Estados Unidos? Así, pues.
1: Pues mira, yo por lo pronto, yo creo que sí tienen razón, pero simplemente debería haber una acusación para que ellos pudieran ser requeridos por la autoridad y entonces presentarse en el país para poder presentar su versión, ¿no? Yo creo que esto, ¿verdad? Ellos ya están jugando para sí mismos, en mi opinión, porque, bueno, a ellos pudieron ampararse. En el caso de Mérida me parece que presentó un amparo. El amparo, no sé, no tengo claro si le fue negado, si le fue otorgado, pero al final pues él pudo haberse presentado a la fiscalía, no lo hizo porque tampoco había una acusación que le siguiera, ¿no? A ese momento cuando se presentó la noticia. Después, yo creo que una hipótesis que podemos argumentar es que con base a toda la información que él tenía, pues accedió, mandó a una parte negociadora en el ánimo de poder él ya ver por sus propios intereses. Claro. No le significa un riesgo a nadie, ¿no? Le significa un riesgo a él.
0: Ya. Bueno, pues estamos pendientes. La enorme pregunta es que cuál va a ser el siguiente paso de Rubén Rocha Moya y del senador Insunza, ¿no? Que es el único que todavía sigue en funciones. O sea, no ha podido licencia.
1: Déjame decirte algo, Ana Francisca. Aquí es un asunto muy importante porque tenemos que verlo desde una perspectiva. Creo que nos debemos invitar a verlo desde la perspectiva que lo están viendo el gobierno americano. El gobierno americano tiene una pandemia, por así decirlo. Uh-huh. Es un asunto de seguridad de salud pública, naturalmente. Uh-huh. Y en consecuencia esto se convierte en un epicentro de la pandemia. Y el epicentro de su pandemia, por todas las cientos de miles de muertos que han ocurrido en Estados Unidos, está en Sinaloa. Y hay aquí un ecosistema criminal que le permite a estos grupos criminales, que no es de hoy, es de muchos años atrás, subsistir y tener esa resiliencia y por eso volver a inventar con otros actores y con otras acciones. Hoy lo que estamos viendo es que Estados Unidos está diciendo, voy a acabar con ese ecosistema para que no se tengan que reinventar y no pasen 5 o 10 años y tengamos que estar en la misma dinámica, ¿no? Uh-huh. Aquí creo que lo más importante que debemos de ver es que también el Estado mexicano tiene sus instrumentos para poderse asegurar de una acusación sumamente grave, porque ya no es el narco común como denominador, sino ya son, y es una nota que salió en el New York Times apenas la semana pasada, ya buscarán cargos, formular cargos por narcoterrorismo, lo que significa temas de extraterritorialidad, asuntos pues ya cinéticos, ¿no? Para poderlos mitigar. Ya. En consecuencia, se vuelve un asunto muy grave, muy complicado, muy complejo que tenemos que atender, ¿no?
0: Eduardo Cerón, gracias por conversar con nosotros esta tarde.
1: Es un gusto para mí.
0: Estamos en comunicación.
1: Realmente, hasta luego.
0: Rápidamente, Ariadna Montiel fue cuestionada sobre la posibilidad que ya habían abierto la semana pasada los morenistas a nivel estatal, de que Enrique Insunza, acusado por la Fiscalía de los Estados Unidos, se convierta en candidato o en el candidato de Morena al gobierno de Sinaloa. ¿Ok? Eso es lo que dijo.
2: Yo no tengo conocimiento de que ellos hayan manifestado que quieren participar. Entonces, también vamos poniendo las cosas en orden. Primero, yo no tengo conocimiento de ello. Y si no quieren participar, pues no está a discusión si se acepta o no su participación. Así que vamos, pero es que no especulemos. Vamos a esperar, pero lo que sí quiero reiterarles. Y les dije en el Congreso Nacional y se los dije muy en serio al Congreso. Y les agradezco que nos hayan electo por unanimidad, conociendo la postura que tenemos.
0: Bueno, nuestra historia sonora, ¿se acuerdan? Sydney, hubo un evento muy importante, un evento que tiene que ver con la moda, de hecho, y ocurrió o sucedió en un lugar en donde nuestro protagonista de la historia sonora suele pasar, pues, sus tiempos libres. O sea, cuando tiene un tiempito, se va a este lugar, y en este lugar había un evento muy, muy grande, muy, muy grande. Y jamás se dio cuenta, o sea, vive un poco en la luna, porque jamás se dio cuenta de que algo importante o diferente estaba ocurriendo a su alrededor. Y sin querer, se convirtió en parte de este evento que ya les decía, nada que ver con él. Al ratito les voy platicando de qué se trata. La 1:50, vamos a la pausa, 5543-77125, nuestro WhatsApp aquí en cabina. Yo soy Ana Francisca Vega, no se vayan, volvemos con más.
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0: Una de la tarde con 54 minutos. ¿Cómo se ve el panorama de los próximos meses, el panorama meteorológico para este 2026? Tenemos al coordinador general del Servicio Meteorológico Nacional en la línea, Fabián Vázquez Romaña. Gracias, Fabián, por platicar con nosotros. ¿Cómo estás?
16: ¿Qué tal, Ana? Muy buenas tardes. Pues aquí estamos ya dándole inicio oficial desde el viernes a la temporada de lluvias y ciclones tropicales aquí en México. Si bien digamos que el 15 de mayo es como la fecha donde empieza en el Océano Pacífico la actividad,
0: sí,
16: y en el Atlántico es a partir del 1 de junio, pero básicamente ya vemos que esta semana justo en particular empiezan a verse señales de lluvia en buena parte de México.
0: ¿Cómo va a estar este año comparado en términos de lluvias comparado con el pasado?
16: Mira, tenemos, hay un evento que es fundamental, que es el fenómeno del Niño, que ha estado en boga ahí en redes por todos lados, y que básicamente este no se había presentado ya desde el 2023-2024. Entonces va a ser muy diferente esta temporada de lluvias a lo que ocurrió en los últimos 2 años. Esa sería como que la primera señal.
0: Ajá.
16: ¿Por qué? Porque básicamente el Niño modifica el clima de todo el planeta. Uh-huh. Se calienta la superficie del mar en el Pacífico, hace cambios muy grandes a nivel planetarios. Y este año estamos viendo por lo menos mayo y junio una señal bastante húmeda. Es decir, mayo y junio los vemos bastante lluviosos.
0: Uh-huh.
16: Y la gran diferencia es a partir de julio. A partir de julio sí vemos que la cantidad de lluvia baja a nivel nacional.
0: Okay.
16: Entonces hay que estar muy pendientes. Digamos, ya sabes que conforme nos alejamos del periodo de pronóstico, pues va incrementando el error.
0: Uh-huh.
16: Por eso es que siempre estamos constantemente actualizando la información en el Servicio Meteorológico y mes con mes vamos a dando el panorama de qué va a pasar los siguientes 3 meses. Sí hay que tener cuidado porque hay que darle seguimiento. Si la lluvia comienza a disminuir a partir de julio, hay que tener cuidado, pues obviamente la disponibilidad de agua en todo lo que tiene que ver con el campo y demás, porque pudiera ser un... En general, los años de Niño son relativamente secos en México.
0: Uh-huh.
16: ¿Okay? Eso es como que lo que hay que estar cuidando de si se va presentando o no. Y obviamente, pues los ciclones tropicales. Digamos que el Niño, si tienes más temperatura en el Pacífico, digamos del mar, tienes más energía para que se formen más ciclones.
0: Uh-huh.
16: Entonces, generalmente los años que hay Niño, tenemos más actividad ciclónica

0: guardia, estar pendientes de estos eventos extremos que pueden ocurrir igual durante un fenómeno del Niño. Y yo diría que un mensaje claro es: hay que cuidar el agua. ¿Por qué? Porque los años de Niño históricamente en México representan condiciones relativamente secas.
1: Entonces, digamos, llueve mucho, pero en cuanto terminan las lluvias, viene una sequía, ¿no? O sea, ese es un poco el...
0: Pudiera ser, si por ejemplo, si julio, agosto y septiembre, hipotéticamente, se viera una señal que llueve menos del promedio, entonces sí se nos podría hacer una sequía, pero ¿hasta cuándo? Hasta al final del año. Se nos va a ver reflejado. Por eso hay que estar cuidando todo este tema del pronóstico climático durante los próximos meses.
1: Bueno, pues muy interesante. Entonces arrancó ya el 15 de mayo pasado. Estamos, pues por supuesto, muy pendientes y siempre en comunicación con ustedes, que hacen una extraordinaria labor. Gracias, Fabián.
0: Claro que sí, Ana Francisca. Pues cualquier duda, aquí estamos siempre pendientes.
1: Gracias. El coordinador general del Servicio Meteorológico Nacional, Fabián Vázquez Romaña. Los pueden seguir siempre, ya saben, en redes sociales como Conagua_Clima. 1:58.
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0: Son las 2 de la tarde con 2 minutos. Gracias por seguir con nosotros aquí en MBS Noticias. Este arranque de semana, lunes 18 de mayo de 2026. Nuestro número de WhatsApp, se los recuerdo, 5543-77125. Vamos a estar hablando sobre, caray, este tema que es increíble que sigamos arrastrándolo después de tanto tiempo y además en clara violación a la legislación nacional, que es la posibilidad de que las personas con discapacidad puedan entrar a un estadio. Que puedan entrar a un estadio seguro, que puedan disfrutar de un partido igualito que una persona sin discapacidad. Está en la ley. O sea, está en la ley hace años. Y seguimos con las mismas cosas. Pero lo peor del caso, a ver si están ustedes de acuerdo conmigo, lo peor del caso es que se remodelan los lugares, se remodelan los estadios, se inauguran cosas nuevas y ni siquiera esas cosas tienen los lineamientos básicos para que una persona con discapacidad pueda hacer el uso de cualquier instalación. Otra vez, está en la legislación. Está en la legislación. Vamos a estar hablando sobre este tema. Ni siquiera el estadio Azteca, el famoso estadio ahora Banorte y en este tiempo de mundial, el estadio Ciudad de México, ni siquiera ese estadio puede considerarse un estadio accesible para las personas con discapacidad. Vamos a estar platicando sobre este tema. Vamos a hablar también sobre la petición, la exigencia que están haciendo padres y madres de familia de escuelas cercanas. Hay dos escuelas cercanas a la refinería de Dos Bocas, de que reubiquen los dos planteles escolares. Los niños tienen problemas de salud, están en riesgo, en fin, vamos a estar platicando sobre ello. Y por supuesto, como todos los lunes, como todos los arranques de semana, nuestro querido Daniel Urías de Cultura Financiera, ¿cómo te afecta el estrés financiero y qué puedes hacer para revertir esto? Así es que vamos con todo eso. Por lo pronto, regresamos a las calles de la ciudad. ¿Hay algo en Constituyentes? Edgar Hernández, te saludo con gusto.
1: Correcto, Ana. Efectivamente, ya tenemos un bloqueo. Esto sobre Avenida de los Constituyentes frente a las oficinas de Hacienda. Bloqueo total, esto con dirección hacia la zona oriente, quiere decir que para nuestros amigos que van con dirección hacia el periférico, bueno, pues ya van a encontrar estos contratiempos. La alternativa, sin duda alguna, es Avenida Jalisco o también Camino Real a Toluca, para quien va con dirección hacia la zona de la estación del metro Tacubaya, y por supuesto en el sentido opuesto hacia la zona de Santa Fe, va a poder utilizar como una buena opción la Avenida Jalisco y su continuación Camino Real a Toluca, Ana. Por otro lado, también tenemos otro bloqueo a la vialidad. Se trata esta vez del periférico sur, exactamente en donde está la Comisión Nacional de Derechos Humanos. Están bloqueando la circulación este grupo de manifestantes, desquiciando totalmente la vialidad. Hay que, por supuesto, utilizar el bloque de carriles del lado izquierdo. Esto quiere decir los carriles de alta velocidad, los cuales se presentan como alternativa para nuestros amigos que van, esto con dirección hacia la zona de Insurgentes, hacia la zona de Tlalpan. El sentido opuesto, circulación abundante, pero a buena velocidad para desplazarse con dirección hacia la zona de San Jerónimo o más adelante hacia la zona de Mixcoac. También echamos un vistazo, Ana, a través de Avenida Revolución. Se presenta, a diferencia de otros días esta tarde, con circulación abundante, pero también a muy buena velocidad. Se van a desplazar a aproximadamente 50 kilómetros por hora los automovilistas que van con dirección hacia Viaducto o los que siguen su marcha hacia la zona de Melchor Ocampo. El sentido opuesto también a través de esta importante arteria, me refiero a Patriotismo, circulación favorable, hay que anticipar su paso para incorporarse también a la zona de Viaducto, pero nada para pensar en alternativas. Para quien viene de la zona del Eje 7 Sur, va a encontrar solamente asentamientos en los cruces marcados con semáforo, con dirección hacia las inmediaciones de Benjamín Franklin. Ana, la información que te tengo.
0: Uy, pues mucha paciencia. Muchísimas gracias, Edgar.
1: Hasta luego.
0: Gracias, regresamos contigo para el cierre del programa. Por lo pronto, nosotros a otras cosas.
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0: Más sobre el calendario escolar. ¿Qué nos tienes, Rocío Méndez? ¿Cómo estás?
3: Ana, ¿qué tal? Después de la polémica, el calendario oficial se mantiene. Sin embargo, la agrupación Mexicanos Primero hizo una revisión en las escuelas del país y, por supuesto, en las decisiones tomadas por las autoridades educativas en las 32 entidades federativas, y destaca que 7 de cada 10 estudiantes del país seguirán el calendario escolar original, es decir, terminarán clases el 15 de julio y 3 de cada 10 lo harán antes, incluida la Ciudad de México y Jalisco, 12 de antes del Mundial de Fútbol. 18 entidades concluirán el ciclo escolar el 15 de julio, 10 estados no han emitido información y 2 modificarán sus calendarios. Colima recorta 23 días de clase y Yucatán va a terminar clases 13 días antes de lo planeado. En ambos estados acuden a la escuela 546.090 estudiantes de educación básica y 129.910 de educación media superior, destaca este organismo al dar seguimiento a este sainete sobre el cierre del ciclo escolar 2025-2026 de las últimas semanas. Ana, Nuevo León y Sinaloa concluirán clases el 8 y el 10 de julio, pero con la planeación que se hizo desde el inicio del ciclo escolar, ambos estados cumplirán con 185 días de clase. Es el reporte al momento.
0: Muchísimas gracias, Rocío.
3: Buenas tardes.
0: Gracias, muy buenas tardes. ¿Qué hace Colima recortando 23 días de clase? No, no hay partidos en Colima. ¿Qué hace Colima recortando 23 días de clases? En serio, quisiera entender la lógica de las autoridades educativas de Colima. ¿Será que creen, igual que el secretario de Educación, Mario Delgado, que pues ya los niños ya no hacen nada las últimas 3 semanas? Pues ¿para qué van? ¿Cómo para qué hacer el esfuerzo? ¿Cómo para qué tratar de regularizar? Si es que hay cosas que regularizar, ¿cómo para qué tratar de...? No, pues ¿para qué? Que los maestros cobren, eso sí, que los niños no vayan. Ya, que las familias se rasquen con sus propias uñas. 23 días recorta el estado de Colima por estos temas. Las 2 de la tarde con 8 minutos. Vamos a la pausa, regresamos con más.
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4: Tras años de buscar su identidad, Sudáfrica regresa a la gran escena mundialista con un fútbol que celebra sus raíces. Su estilo es rítmico, de mucho toque y una movilidad constante que busca marear al oponente. Son el símbolo de la nación del arco iris, llevando siempre un mensaje de unidad y esperanza en cada uniforme. Su apodo Bafana Bafana significa literalmente los muchachos en Zulú. Un nombre que nació del cariño de la gente y que hoy es una marca de respeto en todo el continente africano. El ritmo de los tambores ya ha vuelto. Yo soy Carlos Aguilar Elzar. ¡Vamos México! 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
5: La Secretaría de Marina conmemoró el Día Internacional de la Mujer en el Sector Marítimo 2026. En el evento, encabezado por el almirante Gerardo Toledo Guzmán, se reconoció la trayectoria de las mujeres en el ámbito marítimo portuario y se condecoró a 54 mujeres por su destacada labor. También se realizó un conversatorio sobre liderazgo femenino. En el sorteo zodiaco número 1745 de la Lotería Nacional, la colección de Panini avanzó con 2 nuevos diseños. Los cachitos 7 y 8 del álbum retro de fútbol rindieron homenaje al Mundial México 86 y a la final de la Copa del Mundo de 1938 entre Italia y Hungría. El premio mayor de este sorteo fue de 7 millones de pesos. La Secretaría de Trabajo y Fomento al Empleo de la Ciudad de México realizó el torneo por el trabajo digno, que reunió a 38 equipos de fútbol de las ramas femenil y varonil de sindicatos, empresas y cooperativas con 360 participantes. El evento, celebrado en Iztapalapa, busca promover el deporte entre trabajadores en el marco del Mundial de Fútbol 2026. Para MBS Noticias, Rodrigo Errejón.
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0: Bueno, hay pues mucho orgullo y la FIFA anda presumiendo por todos lados la remodelación de las sedes mundialistas aquí en nuestro país. Pero como les decía, para muchísimas personas la realidad es muy diferente. Para las personas con discapacidad, simple y sencillamente, aunque todo esto contraviene la ley desde hace muchísimo tiempo, los estadios de fútbol, y en este caso, por ejemplo, el Estadio Ciudad de México, o sea, el Estadio Banorte, o sea, el Estadio Azteca, recién remodelado, pues no cumple con las normas básicas para que una persona con silla de ruedas pueda ir y disfrutar de un espectáculo como cualquier persona con el mismo, exactamente el mismo derecho. Tengo en la línea a Daniel Santillán. A Daniel lo conocen como Daniel Shanti Ruedas Mágicas. Tú hiciste un experimento allá en el Estadio Banorte. Daniel, me da gusto saludarte. ¿Cómo estás?
6: Hola, ¿qué tal, Ana? Buenas tardes. Gracias por la invitación. Saludos a ti y a tu auditorio. Sí, tuvimos una pequeña visita hace algunas semanas. Fuimos al Estadio Banorte, bueno, el Estadio Azteca, que ahora es el Estadio Banorte, y tuvimos el agrado de estar ahí, pero sí tuvimos muchísimos contratiempos y dificultades para llegar.
0: ¿Tú estás en silla de ruedas, Daniel?
6: Llevo ya 5 años, más o menos.
0: ¿Y fuiste con otras personas, con otros aficionados que también están en silla de ruedas? ¿Con qué te encontraste?
6: Sí, mira, pues te comento más que nada. Ese día justamente hubo un alboroto tremendo. Cerraron Tlalpan, básicamente. No podíamos accesar de ninguna otra forma más que por el tren ligero. Que, bueno, a final de cuentas también es un gran problema porque no hay bajada donde está exactamente el Estadio Azteca. Hay solo, pues, puentes. Ajá. Y la verdad, yo sé usar un poquito la silla de ruedas para poderme bajar con una silla activa. Pero si tú vas con una silla hospitalaria de cualquier persona que no sabe usar una silla así, pues es difícil, ¿no? Y sobre todo es muy difícil porque nos pueden tirar. Entonces, la verdad, nos da bastante miedo.
0: Claro. Entonces, sí, la llegada al estadio es el primer obstáculo, digamos. Literalmente tratar de llegar.
6: Ajá. Así es, está súper complicado porque, bueno, lo único que hicimos fue bajarnos en la estación siguiente que se llama Huipulco. Ahí tuvimos que rodar de regreso. Vamos, nos pasamos una estación y nos llegamos rodando, pues íbamos más o menos 12 personas.
0: Sí.
6: Más o menos, y regresamos rodando. Obviamente había un caos. Afortunadamente, bueno, había ciertos policías que medio nos iban vigilando, pero no estuvo tan fácil, ¿no?
0: Sí.
6: Sobre todo eso, llegar ahí a la plancha, ahora sí, donde están para entrar, ¿no?
0: Bueno, ni se diga de las banquetas, ¿no, Daniel? O sea, las banquetas son un desastre.
6: Exactamente, es súper difícil, complicado, no hay muchos accesos, sobre todo para rampas, y nos cuesta bastante trabajo el poder bajar, ¿no? Uh-huh, sí, nos costó bastante, y sobre todo ya llegando, el acceso fue, bueno, ya ahora con tu plataforma ya lo puedes llevar en tu celular.
0: Se nos está cortando, vamos a tratar de recuperarlo para escucharlo bien. Por cierto, hablando del Mundial, el rey Felipe VI, el rey de España, Felipe VI, anunció que va a acompañar a la selección española de fútbol en el partido que va a jugar contra Uruguay en Guadalajara el 26 de junio. Esto fue lo que dijo la Casa Real. Hubo reacción, de hecho, incluso de la presidenta Sheinbaum en la mañanera diciendo que era un reconocimiento y bueno, que bueno, y que estaban en un momento distinto de la relación. Y que en el fondo pues sigue siendo el mismo tema con ellos, en el sentido, con la corona española, en el sentido de que buscan que reconozca la grandeza cultural de México, etcétera, etcétera. Pero el caso es que el rey va a venir a un partido de la selección de España contra Uruguay en Guadalajara. Ya te tenemos de regreso en la línea, Daniel.
6: Sí, gracias.
0: A ver, entonces nos decías, ya que lograron llegar a la explanada, ¿qué pasó?
6: Sí, te comentaba. Entonces, bueno, tenemos que subir rampas para que nos accesen al espacio donde está designado para nosotros. Son muy elevadas, son bastante elevadas y necesitas que te ayuden o te empujen un poco.
0: Ajá.
6: Porque sí, no es tan sencillo. Y dentro de lo que ya estás en la zona donde están los palcos, o en la zona donde están las butacas, hay un poquito de problema porque no hay un barandal donde te puedas detener. Entonces, muchos de nosotros no llevamos freno. no traemos frenos, ya te digo, y si te toca una inclinación, te puedes ir hacia adelante, ¿no? Uh-huh. Esa es de la parte que no me gustó. Sí tienes a un lado una silla o dos butaquitas donde puedes llevar a una persona o dos, ¿no? Uh-huh. Pero yo conté que a lo mejor son, no sé, a lo mejor 40 en todo el estadio, uh-huh. 50 lo mucho, que uh-huh. eso es lo único que hay. Entonces no sé si llegue a haber más gente, más acceso para personas, obviamente dónde las vas a poner, ¿no? Uh-huh. Resulta ser un poquito complicado el saber qué va a pasar si llega, pues obviamente va a venir de otros países, van a venir al Mundial, necesitan un espacio más, ¿no? Entonces no sé si 50 o 40 lugares sean completos para toda lo que se va a requerir. Es un poquito complicado.
0: ¿Sabes lo que me impacta de lo que nos cuentas, Daniel? Que lo que nos estás narrando son cosas perfectamente sencillas y que se pueden resolver de inmediato si las personas que estuvieran haciendo la planeación de las remodelaciones tuvieran una visión integral de incluir a todo mundo en la planeación. O sea, me refiero a que con que tú les hubieras ido a dar una vuelta al Estadio Banorte, tú les has dicho, oigan, aquí falta un barandal, oye, esta rampa está demasiado alta, no debe ir así. Caray, es muy fácil, Daniel.
6: Así es, sí, lamentablemente no sé la infraestructura, no sé quién la está organizando, pero,
0: pues no, pero
6: cabe mencionar que sí es complicado, ¿no? No sé si obviamente otros estadios ya tengan esta buena capacidad, Estados Unidos, Canadá, no sé cómo esté, pero México sí, está muy difícil, está muy complicado, ¿no? El panorama se ve difícil.
0: Oye, el tema de la compra de boletos, ¿tienes alguna idea de este asunto? Porque normalmente te piden que vayas a las taquillas, etcétera, etcétera, y eso pues es complicado, ¿no? También.
6: Sí, mira, a lo mejor por el tema de comprar boletos, esto a lo mejor ya a través de las plataformas sea un poquito más sencillo. Sí. Más bien el problema en el estacionado. También al estar en el estacionamiento ya subió demasiado la tarifa para estacionamiento. Esa vez no creo que estaban en 800 pesos, una cosa así que no dije, híjole, pues sale de tu bolsillo, ¿no? Uh-huh. Entonces la verdad sí es complicado y luego los lugares pues tienen que ser igual reservados, ¿no? Sí, resulta un poquito más difícil. Yo la verdad no había ido al estadio, siempre iba a pie, de pie, ¿no? Desde hace 5 años que tengo esta lesión no me había parado el Estadio Azteca, ahora voy en silla de ruedas y sí me topé con esas ciertas cosas que uno no los prevé, ¿no? No los ve porque pues estás bien. Cuando estás en una silla o estás en una condición de discapacidad, pues cambia totalmente tu panorama, ¿no? Uh-huh. Entonces sí, eso es un poquito complicado. Pero bueno, a final de cuentas, pues buscamos las soluciones y hay veces que pues nos quedamos unas cuadras cerca o nos vamos en un sitio de Uber o todas estas plataformas, ¿no?
0: Sí.
6: O buscamos la forma de llegar. Sí, pero sí resulta un poquito complicado.
0: Ahora, te voy a decir una cosa, Daniel. Tendría que ser, a ver, entendiendo las complicaciones, pero tendría que ser lo menos difícil posible, o sea, tendría que hacer lo menos difícil posible, porque me imagino, por ejemplo, si pueden ir 2 o 3 niños con silla de ruedas, pues olvídate, ¿no? O sea, es dificilísimo que puedan ir a disfrutar un partido así, quizá un hombre como tú, ya más fuerte y lo que sea, pues pueden hacerlo, pero en fin, o una mujer con discapacidad o en silla de ruedas, o sea, siento que sí. Caray, son cosas tan sencillas que se pueden hacer simple y sencillamente poniéndose en los zapatos de alguien más, ¿no?
6: Así es, relativamente. Esperamos que esto quede para que se quede ya de lleno, porque no sé, ahorita como estamos con los focos a que nos van a visitar de otros países, no sé si sea algo bueno o malo, ¿no? Pero ojalá se quede como para un reto irlo superando, ¿no? Ir mejorando las condiciones para que pues todos lo disfrutemos, ¿no? Este plano, por ejemplo, fuimos 10 personas, pero si de repente nos juntamos 50, ¿qué harían? ¿Qué harían en ese plan, ¿no?
0: Claro.
6: ¿Qué harían si vamos a 50 personas en silla de ruedas? ¿Qué van a hacer, ¿no?
0: Sí.
6: Entonces eso es lo que sí preocupa un poco, ¿no? Que al final cuentas, pues todos somos iguales, ¿no? Todos tenemos el mismo derecho y finalmente lo que queremos es pasarla bien también, ¿no?
0: Así
6: entonces
0: es.
6: sí, eso resulta un poco difícil, ¿no?
0: No, tremendo, y lo dices muy bien, 87,000 personas es el aforo del estadio Banorte y apenas 40 lugares más o menos para personas con discapacidad, no es ni el 0.3% del aforo total, o sea, sí creo que se puede hacer mejor, la verdad, Daniel. Pero bueno, te agradezco mucho el testimonio. La gente te sigue y te ha seguido muchísimo en tus redes sociales, en tu TikTok, Shanti Ruedas Mágicas, ¿no?
6: Así es, así me pueden encontrar en TikTok. Y muchas gracias por la invitación, Ana. Te agradezco mucho por el espacio. Y gracias por dejarnos a que nos escuchen y sepan lo que estamos viviendo.
0: Al contrario, Daniel, creo que es importante que así sea. Te mando un abrazo.
6: Gracias, Ana. Hasta luego.
0: Gracias. Las 2 de la tarde con 21 minutos.
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0: Bueno, mamás y papás de niños que van en las escuelas, que están cerquita de la refinería Dos Bocas allá en Tabasco, se manifestaron esta mañana aquí en Ciudad de México frente a la torre de Pemex, porque están exigiendo, y no es cosa de ahorita, es desde hace ya muchos meses, de hecho desde que arrancó la construcción de Dos Bocas, que se reubiquen a estas escuelas, que las escuelas no colinden con la barda perimetral de Dos Bocas, porque les parece que es un riesgo absolutamente innecesario para la salud y para la integridad física en general de las niñas y los niños que van a estas escuelas. En la línea tengo a una mamá de un niño que va en una de estas dos escuelas, Ariana Nava. Gracias, Ariana, por platicar con nosotros. ¿Cómo estás?
7: Sí, muchas gracias por este espacio.
0: ¿Cómo les fue, Ariana? Cuéntanos.
7: Pues la verdad que pues veníamos con todo, ahora sí que para tratar de pues hacer esto posible, ya tener algo realmente ya en papel. Uh-huh. Y que pues ya nos dijeran qué es lo que iban a hacer, porque uh-huh, ya tenemos 2 meses desde que la presidenta mandó una orden a Pemex y hasta el momento no se habían acercado a nosotros. Entonces, ¿qué tuvimos que hacer? Viajar, dejar nuestras familias para ver qué estaba pasando, ¿no? Uh-huh.
0: Uh-huh. ¿Qué dice la orden de la presidenta?
7: Le comentó en este caso a Pemex que hiciera ya la reubicación de las escuelas.
0: Uh-huh. ¿Y entonces qué pasó?
7: Pues hasta el momento no se habían acercado a nosotros y nos estaban dando largas y se tiraron como que la bolita, ¿no? La Pemex con la SEP y la SEP con Pemex. Uh-huh. Y en este momento entonces tuvimos que tomar acción y venir hasta acá para pues nosotros entregar un oficio en el cual pues pedimos que ya se hiciera esto una realidad, ¿no? Las mesas de trabajo como tal, que es lo que hemos venido pidiendo desde hace pues varios meses.
0: ¿Qué es lo que ven ustedes en términos de riesgo de tener son 2 escuelas, ¿cierto? ¿O cuántas son?
7: Sí, son 2, un preescolar y una escuela primaria.
0: Ajá. ¿Y qué pasa? A ver, platícanos.
7: Pues ya ves que ahora sí que en este año en menos de un mes habían ocurrido varios sucesos.
0: Sí.
7: Y ahorita van 2 meses y pues siguen pasando cosas en las que pues nosotros como padres damos gracias a Dios de que han ocurrido cuando los niños no están en la escuela. Uh-huh. Pero ¿qué pasaría en el momento que sí lo estuvieran? Uh-huh. Porque han ocurrido incendios, fugas, muchas situaciones de alto riesgo. Uh-huh. Para los niños. Uh-huh.
0: Las autoridades de las escuelas, o sea, las maestras, los directores, etcétera, ¿están con ustedes? ¿Apoyan, digamos, esta iniciativa de mover la escuela?
7: Viene esto más que nada nosotros como padres de familia. Ellos no se meten en esta situación y nosotros entendemos porque por más que quisieran, a veces pues están atados de manos, ¿no? Entonces, nosotros como padres de familia es nuestra lucha por el bienestar de nuestros hijos y uh-huh, su seguridad. Uh-huh,
0: uh-huh. ¿Con qué compromiso se fueron de Petróleos Mexicanos hoy?
7: Sí, al momento que entramos a las instalaciones nos comentaron que ya tenían una propuesta. En este caso nosotros le comentamos al señor Ojeda porque hace un mes nos había por una llamada nos había comentado que la SEP nos iba a llegar a nosotros con propuestas sobre la reubicación de las escuelas. Uh-huh. Y hoy nos dimos cuenta de que no son propuestas, es una propuesta.
0: Sí.
7: O sea, ya está impuesta. Entonces, nosotros lo que les pedimos es que vayan hasta las escuelas, que se lo hagan saber a los padres de familia, porque nosotros les hicimos el comentario con lo que nos había dicho el señor Ojeda sobre la SEP, que habían varias propuestas y pues como te comento, solamente hay una.
0: Ya, que es mover las escuelas.
7: Para que estén enterados.
0: Sí, que es mover las escuelas, ¿no? O sea,
7: así es, sí. Que es lo que nosotros pedíamos. Como nosotros les dijimos, queremos que se reubiquen las escuelas junto con su plantilla de alumnos y maestros, le digo, queremos que todos se vayan juntos. Uh-huh. Que nos raban que nuestra escuela pues es una escuela de calidad y pues ya tiene 35 años nuestra uh-huh escuela. Uh-huh.
0: ¿Es Raúl Ojeda el gerente de responsabilidad social de Pemex?
7: Así es. Okay.
0: Y platícanos así un poco más en general, Ariana, ¿cómo ha impactado la presencia de Dos Bocas a la comunidad en general? Digo, las escuelas me queda clarísimo cuál es el problema, pero en general a la comunidad, Ariana.
7: Pues sí, son muchos cambios. La verdad que con los incidentes que han pasado, nosotros como madres de familia, pues más espantados aún, ¿no? Uh-huh. Pero pues la comunidad cercana, o pues realmente no está tan lejos de la ciudad, uh-huh. Pues nos asustamos. Uh-huh. Porque cuando escuchamos que ambulancias, o que sirenas, o que hubo una explosión, o que está saliendo un humo negro y denso, ¿y de dónde viene? Entonces nosotros no sabemos qué hacer en caso de una situación pues de riesgo, ¿no? Uh-huh. No tenemos ese conocimiento, y fue una de las cosas que nosotros como madres de familia le pedimos, en este caso a Pemex, un plan pues de respuesta, ¿no? ¿Qué hacer en caso de una situación de alto riesgo? Uh-huh. Ellos adentro de sus instalaciones lo tienen, pero nosotros de este lado, que vivimos nuestra realidad, no la tenemos.
0: De acuerdo. Bueno, pues estamos muy pendientes. Debe haber una respuesta mucho más, supongo, firme, para que ustedes estén tranquilos, y un compromiso de qué se va a hacer, hacia dónde los van a mover, ¿no?
7: Sí, de hecho nos están proponiendo que el preescolar pues va a desaparecer. Solo van a construir un par de salones y lo van a integrar a otra escuela. Y es una de las cuestiones que pues no pedíamos eso, sino que lo que se pediera de que pues también tuviera su instalación propiamente dicha, ¿no? Sí. La escuela, porque en este caso perdería el nombre. Y es una de las cuestiones que nosotros estamos comentándoles, que los padres familia se tienen que enterar de eso.
0: Ya, ya. O sea, lo que quieren...
7: De hecho van a ir, si no es el viernes, el lunes.
0: De acuerdo.
7: A las escuelas.
0: ¿Para verlas o para qué?
7: Sí, para decirle a los padres de familia, porque nosotros nos plantaron pues un poco así a la ligera.
0: De acuerdo.
7: Pero pues nosotros ya queremos, porque nos comentaron que van a llegar arquitectos y todo eso, ya propiamente dicho, a cómo se va a hacer.
0: Ya.
7: Ya con los planes y todo.
0: Pues estamos en comunicación, Ariana, estamos cerca de este tema, y cualquier cosa que necesiten, lo que sea, estamos por supuesto con los micrófonos abiertos. Te agradezco mucho la actualización.
7: No, gracias a ustedes por este espacio, muchísimas gracias.
0: Muchísimas gracias. Estas dos escuelas allá en las inmediaciones de la refinería Dos Bocas, y lo que promete Pemex que va a hacer. Las 2:29 p.m. El lugar a donde nuestro protagonista de la historia sonora le gusta ir cuando tiene tiempos libres es una playa, ¿ok? Una playa que está cerquita de su casa. Estamos hablando de Australia. Ahí hace un poquito de ejercicio, nada un rato en el mar, se echa un chapuzón. Esta semana, un evento de moda invadió ese espacio, y como les decía, nuestro protagonista no se dio ni cuenta. O sea, un poco despistado. Pero su despiste lo terminó convirtiendo en el centro de atención de este evento importante y famoso. Más adelantito les platico de qué fue, y por supuesto a toda la gente que nos está viendo a través de redes sociales y de nuestro canal de YouTube, les enseño el video, que es la verdad está muy divertido. Las 2:30 p.m, vamos a la pausa, tenemos mucho más. 5543-77125, nuestro WhatsApp aquí en Capina. Yo soy Ana Francisca Vega, no se vayan, regresamos.

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12: 2:33 PM, estos son los titulares.
13: 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Reforma.
14: Ordena Trump frenar ataque a Irán para alcanzar acuerdo.
13: El Universal.
14: Montiel rechaza posible candidatura de Insunza al gobierno de Sinaloa. Descarta aceptar candidatos con mala reputación.
13: Milenio.
14: Sheinbaum anuncia propuesta para mover elección judicial a 2028.
13: La Jornada.
14: Sheinbaum confirma que UIF congeló cuentas a Rocha Moya. Se realizó de manera preventiva, afirma.
13: Animal Político.
14: Caso Sinaloa. UIF congela las cuentas de Rocha Moya de manera preventiva.
13: El Financiero.
14: Trump cancela bombardeo a Irán por avance en acuerdo de paz. Estamos en negociaciones serias.
13: El País.
14: Sheinbaum valora la visita del rey a México. Los españoles están hablando de forma distinta de la conquista. Para MBS Noticias, Ángela Molina.
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0: estás? Buen arranque de semana.
1: ¿Qué tal? ¿Qué tal? Igualmente, mira, aquí ya feliz de estar acá con ustedes en este inicio de semana. Qué gusto.
0: Oye, el estrés financiero, Urias, es tremendo, ¿eh? Tremendo. Y la gente, pues en general, no sabe bien a bien cómo lidiar con él. Creo que es uno de los peores puntos de conflicto, incluso en relaciones interpersonales, en fin.
1: Sí, definitivamente es un problema que aqueja, imagínate, prácticamente a la mitad de la población. Esto se supo gracias a una encuesta que se realizó en 2023, que es la Encuesta Nacional sobre Salud Financiera, y pues nos muestra que realmente este problema es muy, muy profundo, y uno tendería a pensar que probablemente pues este estrés financiero viene en los extremos, ¿no? Tener muy poco dinero o gente que tiene mucha lana y que pues le preocupa qué va a pasar con ese dinero, pero la realidad es que pues prácticamente esto afecta principalmente a las personas que no tienen seguridad de saber qué va a pasar en su día a día para enfrentar un imprevisto.
0: Sí.
1: Entonces, ese es el problema que principalmente genera este estrés financiero, no saber cómo se van a resolver las situaciones de emergencia, las cosas que no están en el día a día. Y algo que también es importante, estos imprevistos muchas veces ni siquiera entran en una emergencia, en algo que no se pueda planear o no se pueda prever. Son preocupaciones desde el regreso a clases, el hecho de cubrir una enfermedad menor, qué va a pasar con la próxima Navidad, es decir, que la planeación también tiene mucho que ver aquí. Ahora, ¿qué es lo que sucede cuando tenemos esta situación de descontrol en nuestra situación financiera? Que vienen efectos muy marcados, tanto, ya lo decías, en las relaciones personales, sí, familiares, de pareja. También vienen problemas en la productividad, es decir, me afecta en mi trabajo, y viene también una serie de problemas que se manifiestan en nuestra salud física y emocional.
0: ¿Cómo empezar a lidiar financieramente con el estrés? Porque supongo que, a ver, habrá mucha gente que diga, bueno, pues yo ni modo, así es y no tengo solución, pero habrá otras personas que digan, a ver, vamos a tratar de encontrar un camino para irle bajando dos o tres rayitas a la presión que me está generando este estrés y con la cual no quiero vivir. ¿Por dónde arranca alguien que no tiene ni la menor idea de qué hacer con su situación?
1: Pues mira, lo primero por lo que tenemos que empezar es por conocer nuestra situación financiera y el tamaño del problema, ¿no? Uh-huh. Por decirlo de alguna manera, es decir, si a mí me afecta el hecho de que pueda perder el control de mis deudas, pues lo que tengo que hacer es ir y meterme a revisar a detalle cuál es la situación en este momento, conocer el tamaño de la deuda, el tipo de deudas que tengo, las tasas de interés, es decir, tomar el control de la situación. Lo mismo en general, si mi preocupación tiene que ver con cómo le voy a hacer frente a los imprevistos en caso de una situación de emergencia, bueno, tengo yo que sentarme a revisar en qué estoy gastando mi dinero, qué cosas son indispensables, sí, cuáles son que se pueden dejar para después en caso de una situación complicada.
0: Sí.
1: Y conforme yo vaya teniendo esta información, voy a poder tener también claridad de cuál sería el camino más rápido que puedo tomar frente a una situación complicada. Eso te reduce un montón el estrés. Uh-huh. Y por el otro lado, algo que siempre les sugerimos es que comiencen a trabajar en un fondo de ahorro, sí, para las emergencias, sí, aunque sea poco, pero que sea constante y que tú digas más adelante, ya tengo una semana de mis gastos básicos cubiertos. En caso de que algo suceda, yo sé dónde va a salir el dinero para afrontar la situación complicada. Entonces ya voy teniendo yo mucho más control sobre la situación. Mucho de este estrés precisamente viene de que no nos conocemos financieramente hablando, no sabemos cuánto entra, no sabemos cuánto dinero sale, no podemos tomar decisiones respecto a la manera en la que nos estamos administrando y prácticamente andamos ahí a la deriva. Entonces, en la medida de que tengamos más información sobre nosotros mismos, sí, también tenemos más poder para elegir.
0: Oye, me gusta esto que dices, pero no lo había visto desde esa perspectiva, porque cuando hablamos siempre de fondos de emergencia, y creo que es importante sí tener como este objetivo de decir, a ver, voy a tratar de tener un colchoncito que me permita maniobrar cuando algo se presente. Siempre hablamos de que digamos, el fin último es tener entre 3 y 6 meses de lo que te cuesta vivir. Y para muchísima gente, entre 3 y 6 meses, llegar a esa cifra, pues resulta, o sea, es como un sueño guajiro. Pero me gustó mucho cómo lo dijiste, Urias, porque dijiste, vamos a empezar con una semana. O sea, vamos a tener un colchoncito de una semana. Entonces lo vas ahorrando como que de poquito en poquito, y creo que de esa manera se siente más realizable, ¿no? Se siente más posible.
1: Sí, definitivamente no queremos que este objetivo que busca reducir el estrés financiero en mi vida, pues se vuelva otra causal de estrés y de frustración, porque claro, si yo veo el resultado final de los 6 meses de mis gastos básicos,
0: sí,
1: lo más probable es que en el intento, pues yo me sienta muy agobiado y deje ese objetivo.
0: Claro.
1: Pero vamos empezando a dividir esto en pequeños pasos. Y como decíamos, si yo aprendo a conocer cómo, en dónde, por qué, para qué gasto mi dinero durante una semana, de ahí identifico cuáles son los gastos indispensables, cuáles son los prescindibles, cuáles son los que se pueden ajustar en caso de una emergencia, y me enfoco en esa primera semana, y luego me voy por la semana número 2 y la número 3, voy a comenzar a respirar porque ya voy a empezar a sentir que tengo más control,
0: sí,
1: sobre mi situación financiera, y eso se traduce inmediatamente en tranquilidad, y eventualmente lo que estamos buscando es tener estabilidad y que también no vivamos todo el tiempo pues apagando emergencias, que es muy desgastante en todo sentido, ¿no? Financiero, físico, emocional, mental, laboral, en nuestras relaciones.
0: Oye, y finalmente para la gente que nos está escuchando, que tiene el deseo de comenzar esto, que me parece la verdad un objetivo, pues a mí me sostengo que es importantísimo tenerlo. ¿En dónde pone ese dinero? Si estamos hablando de un fondo que vamos a ir construyendo semana a semana, ¿dónde deja ese dinero? Yo siento que dejarlo cerca de ti es una tentación terrible.
1: Sí, mira, para nada les recomiendo que lo tengan en casa, porque siempre se ofrece algo ahí tenerlo, y además hay riesgos, ¿no?, de varias cosas. Entonces yo empezaría por tener ese dinero en una cuenta, si ustedes tienen cuenta de nómina, una cuenta de débito. Ya por lo general estas cuentas se manejan en las aplicaciones apartados. Ábranse un apartado ahí y comiencen a tener este fondo de emergencia en un apartado. Lo ideal sería que buscáramos una cuenta. Principalmente hay Sofipos y hay bancos digitales, que de hecho ya platicamos de eso hace algunos días,
0: sí,
1: que me dan ganancia, me dan un rendimiento o un interés por tener ahí lo que voy ahorrando, y esto se llama inversión a la vista, que significa que mi dinero está disponible 24/7, pero mientras no lo utilice va a generar una pequeña ganancia, lo cual es extraordinario porque pues significa que el valor de mi dinero estará preservándose a lo largo del tiempo. Y lo que es importante también tener en cuenta es que sí hay que tener el dinero con liquidez, es decir, disponible pronto por en caso de una emergencia, pero no tan a la mano que me lo termine gastando antes de que se presente algo, o peor aún, que pues sea víctima mi cochinito de la delincuencia o de un incidente en casa. Entonces sí hay que sacarlo del alcance de nuestra mano inmediatamente y buscar una cuenta que idealmente me dé un pequeño rendimiento. Yo les decía, busquen cuentas con inversión a la vista.
0: Bueno, pues ahí está. Urias, te mando un abrazo, te escuchamos siempre en tu podcast La Gastadera y te leemos en Cultura Financiera. Te mando un abrazo y muchas gracias siempre.
1: Un abrazo, extraordinario inicio de semana y nos vemos muy pronto.
0: Igualmente, buena semana. Oigan, rápidamente, ojo con las lluvias en el Valle de México los próximos 4 días, ¿ok? De hoy al jueves hay un aviso importante, es un aviso especial que está emitiendo el gobierno de la Ciudad de México, la Secretaría de Gestión Integral de Riesgos y Protección Civil. Es un aviso de temporal de lluvias con inicio hoy, lunes 18 de mayo, y con fin el jueves 21 de mayo. Temperaturas máximas, esas la verdad pues no están tan tremendas, de 23 a 27 grados, pero ojo que se espera un periodo de lluvias fuertes a muy fuertes que podrían estar acompañadas de actividad eléctrica, caída de granizo y rachas de vientos que pueden superar los 50 kilómetros por hora. Ojo, si tienen chance antes de que todo esto suceda y pueden echarle una limpiadita a su calle, a su colonia, pues adelante. Hay que retirar la basura de las coladeras, evitar cruzar calles o avenidas con corrientes de agua, evitar refugiarse bajo de los árboles y pues nada, tener mucha precaución. De aquí al jueves, todas las tardes van a ser tardes importantes de lluvia en el Valle de México, 2:45 p.m.
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0: Y nos vamos contigo, Oscar Palacios, traes información desde el Senado de la República.
3: ¿Qué tal, Ana Francisca? Buenas tardes. Así es, el Senado de la República se declaró listo ya para celebrar un periodo extraordinario de sesiones a fin de aplazar hasta 2028 la elección judicial. En entrevista, el presidente de la Comisión de Puntos Constitucionales, Óscar Cantón Cetina, destacó que en los próximos días la Comisión Permanente va a realizar ya la convocatoria para discutir la iniciativa presidencial que plantea también algunos ajustes al proceso. Indicó que la reforma deberá ser aprobada por el Senado, la Cámara de Diputados y también por lo menos por 17 congresos locales a más tardar el próximo 3 de junio, por lo que se buscará acelerar el proceso legislativo. Escuchemos.
4: Totalmente, hay que recordar que tenemos una fecha límite para poder reformar la Constitución o las leyes electorales para que comience el proceso electoral el año próximo. Entonces, tendría que hacerse, por supuesto, todo, terminada, dictaminada, cantada la constitucionalidad, a más tardar el día 3 de junio.
3: Óscar Cantón recordó que la propuesta contempla ajustes al proceso de elección de juzgadores, buscando también perfeccionar el nuevo sistema en casos como el de los comités de evaluación y el número de participantes. Vamos a escuchar.
4: Se trata de perfeccionar este nuevo sistema y se tiene que corregir lo que no ha funcionado correctamente o lo que puede funcionar mejor. De eso también se trata y serán varias adecuaciones, sobre todo en los comités de evaluación y en el número de participantes. Y hay que entender también que tiene que haber una capacitación permanente de jueces, de magistrados, porque hay personas que llegan sin tener experiencia judicial.
3: Hay que destacar que justo en este marco ya la bancada de Morena anticipó a través del senador Antonino Morales su respaldo absoluto y su voto a favor para aprobar de inmediato la iniciativa de la presidenta Claudia Sheinbaum. Justo el senador Antonino Morales subrayó que esta adecuación no es un mero ajuste de calendario, sino dijo un acto de congruencia legislativa para honrar la palabra empeñada con las y los mexicanos, esto de contar con un poder judicial del pueblo y para el pueblo. El morenista explicó que modificar la fecha de los siguientes comicios ordinarios a 2028 garantizará que quienes ocupen los cargos lo hagan por el periodo exacto para el que fueron elegidos, respetando escrupulosamente la voluntad popular. Ana Francisca, es el reporte. Buenas tardes.
0: Muchísimas gracias, Oscar. Muy buenas tardes. Y hablando del Senado, ¿qué cosa el senador Saúl Monreal, hermano de Ricardo Monreal, coordinador de diputados de Morena? Saúl Monreal, senador, quiere ser además gobernador, anda coqueteando con otras vías y otros partidos, porque pues Morena dice no puede ser gobernador si su actual hermano es el propio gobernador, en fin, todo un desastre. Pero el punto es que el senador Saúl Monreal subió un video a sus redes sociales cantando, ¿ok? Ya, olvídense de la frivolidad, pero pues le gusta cantar el tipo. Bueno, está cantando. Y en el video está con una banda que es una agrupación que se llama The Batman. El bajista de The Batman, en el video que sube Ricardo Monreal, trae una playera con nazi. Cantando, el senador está cantando con junto a un señor que trae una playera de los nazis. Vamos a escucharlo.
5: Un, dos, tres.

0: bueno, ya respondió Saúl Monreal a las críticas evidentes de estar cantando con un señor que tiene una playera de la svástica nazi, y esto fue lo que dijo.
1: Primero, este formato lo realizo desde hace ya más de 4 años con el único propósito de convivir e interactuar con la gente que me sigue en redes sociales. Principalmente con paisanos, radicados en Estados Unidos, con zacatecanos y de todo el país. Siempre en un ambiente de música, cercanía y respeto. A lo largo de este tiempo, hemos cantado canciones de distintos géneros, rancheras, norteñas y de muchos estilos. También he compartido este espacio con distintas personas y normalmente las grabaciones se realizan de manera muy sencilla desde mi
0: Bueno, qué bueno, está bien que el senador cante, qué bueno que le guste cantar, qué bueno que le guste grabar. Nada más la camisa de las svásticas sí es total y absolutamente innecesaria. Y completamente, pues sí, esto no tiene lugar y no debería de tener lugar en ningún espacio, y menos en un espacio en donde hay un servidor público al mando. Las 2:51 p.m. Cerramos contigo, Edgar Hernández.
2: Ana, muchísimas gracias. Pues continúan los bloqueos en el centro de la capital. Ahora se trata de Fray Servando, a la altura de 5 de febrero. Están ahí trabajando, por supuesto, personal de la alcaldía, cerrando la circulación por estos trabajos, pero generan contratiempos. Esto con dirección hacia la zona de Tlalpan, o más adelante con dirección hacia la zona de Circunvalación. No hay que abandonar esa arteria, superando precisamente este punto. La circulación mejora para nuestros amigos que van con dirección hacia la zona de Eduardo Molina. También echamos un vistazo a través de la zona de viaducto. Esta tarde se presenta en términos generales sana, con circulación aceptable, abundante pero a buena velocidad para incorporarse a Boulevard Puerto Aéreo, o en el sentido opuesto con dirección hacia la calle de Añil. Para quien va con dirección hacia Zaragoza, solamente paciencia en los cruces marcados con semáforo. Van a detenerse un poco, pero finalmente, llegando precisamente a la zona de Pantitlán, retoman velocidad hacia la zona de Santa Marta. Ana Francisca Vega, la información que te tengo.
0: Muchísimas gracias, Edgar. Platicamos mañana. Por lo pronto, nosotros a otras cosas. Las 2:52.
3: Tengo que pedirle disculpas al diseñador de moda. Cuando llegué a lo alto de las escaleras, vi a la modelo y pensé, bueno, seguro alguien está controlando las escaleras y el desfile ya ha empezado. Sí, deben de estar bajando juntos, sí. Y yo estaba ahí y llegué más o menos hasta aquí. Y de repente me di cuenta, soy la modelo principal.
0: Bueno, ahí les va la historia sonora. Lo que tendría que haber sido un exclusivo desfile de la Semana de la Moda en Australia terminó siendo el escenario de uno de los momentos más divertidos, por lo menos para este señor que estábamos escuchando. La marca de lujo Comas, el martes pasado, organizó un evento en una playa de Sydney, en donde las modelos bajaban por una escalera pues bastante grande hacia la arena para desfilar a la orilla del mar, ¿ok? Bueno, este cuate le gusta ir a la playa a pasar su tiempo libre y pues no se dio cuenta que había un desfile de modas. El tipo en bermudas y camisa y en chanclas, literalmente, a medio desfile de moda, decidió bajar las escaleras para dar una caminata por la playa, y bueno, pues se metió a la mitad del desfile con muchísima naturalidad. Por supuesto, no estaba al tanto de que estaba interrumpiendo esta prestigiosa pasarela. Caminó junto a las modelos profesionales, se detuvo a estirar el cuerpo a pocos metros de ellos y finalmente se quitó la camisa para echarse un chapuzón. El video evidentemente no tardó en hacerse viral. Y bueno, pues nada, que fue todo un éxito su incorporación a la alta moda de Australia. Este cuate que se llama David de 13 años de Sydney, que se lanzó a la alta costura. Las 2:54 p.m. Esa fue la historia sonora de hoy. Gracias por acompañarnos. Los dejo con MBS Deportes, el mejor programa de la radio deportiva en México. Yo soy Ana Francisca Vega y nos escuchamos mañana, como siempre, 1:00 p.m.

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2: Lau, tengo que contarte. 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
1: Y así empezamos, Goya.
2: No.
1: ¿Cómo están? Muy buenas tardes. Bienvenidos a MVS Deportes. ¿Y tú qué hora traes?
0: David Faitelson.
3: Ayer me encontré a Paco Stanley. ¿Estaba en el estadio?
4: No. Si hubieras encontrado a Paco Stanley, hubiera sido otra cosa. A Paul Stanley.
1: Mira, es que ya habla el más allá.
0: Carlos El Zar Aguilar.
5: Yo he visto lanzar golpes a David y
1: no es bravo. No es bravo.
5: Sí, con el tonelaje que tiene. Nada más el tonelaje de la joroba. Ya olvídate de los tacones.
4: Ah, eso estuvo muy fuerte, güey.
0: Jorge El Burro Van Rankin.
6: Sabroso, escucha este
7: entrenamiento. Me echaste una ducha.
6: No, pero qué rico, ¿no te gusta? ¿No te, ponte los audífonos, ¿no estás escuchando?
7: La canción está sana, sí.
6: Claro, ¿no te gustó? Sí. ¿Te vale más?
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0: ¿Cómo están? Buenas tardes, bienvenidos a ABC Deportes, excelente arranque de semana. Ya es lunes 18 de mayo del 2026, con toda la información de hoy, mañana y un poco de ayer.
1: Oye, ahí chécate el código postal donde estamos, güey, para la música.
0: 55516605.
2: Es que en Atlixco escuchan eso, pero David, pues es puro Frank Sinatra, para atrás.
0: Bueno, el WhatsApp 5543-85105, en todas las plataformas habidas y por haber, y en la aplicación de ABC Noticias, donde compartimos esta pasión que nos une. ¡Qué lunes! A ver, rápidamente, vamos a hacer un resumen muy veloz porque luego el burro se...
1: Media hora.
0: Pumas Cruz Azul.
1: Contacto deportivo con Memo Schultz.
0: Claro, eso es donde el rating se va para arriba. Ya está definido sede y día y horario. La ida, jueves 21. Jueves 21 a las 8 de la noche en el Estadio Ciudad de los Deportes. Increíble. Cruz Azul va a jugar la final en la Ciudad de los Deportes.
3: Yo pensé que iban a jugar en Cabeza de Juárez.
0: Imagínate la vuelta. Domingo 24 sueño, si a las 7 de la noche en el Estadio Olímpico Universitario.
1: La broma listo. Terrible y el que le sigue.
0: Confirmado, tras 8 años está de regreso Matías Almeida en el fútbol mexicano. Es nuevo director técnico.

0: técnico del Monterrey por su paso en River Plate, Banfield, Guadalajara, en San José Earthquakes, AEK de Atenas y Sevilla. Ahora será la punta de lanza del nuevo proyecto de Rayados. América Femenil, qué partido, qué final. Obtienen su tercera estrella. Se despacharon a las Rayadas 3-1 en el marcador global y así entonces se convierten en campeonas en el viejo continente. José Mourinho, nuevo director técnico del Real Madrid. El Real Madrid va a encarar entonces el siguiente torneo con el hombre especial, the special one, como le dicen, para tratar de poner un poco de orden. Hansi Flick, por supuesto, está al frente del Barcelona, y la noticia también bomba que llega desde Inglaterra es que Pep Guardiola estaría haciéndose un lado del Manchester City tras este fin de semana.
1: Italia.
0: Sin importar lo que pase, si el Arsenal o el Manchester City es campeón, Pep Guardiola ya no sería más el estratega.
2: Está jugando el Arsenal hoy, ¿no? Mañana juega el Manchester City.
0: Y tiene que ganar el Arsenal.
2: Bueno, está a 2 puntos el City. Sí. Si hoy empata el Arsenal, hay que ver cómo va el marcador.
1: Te digo.
2: Si empata el Arsenal, mañana si le gana el City al Bournemouth, sí, se pone empatado. Aún son, no son la fecha de
0: final. Son 2 de diferencia, como bien lo dices, David.
1: Está ganando el Arsenal.
0: Está ganando. Entonces ya con eso el equipo
1: Te digo, no, ya terminó.
0: ¿Ya terminó? 1-0, así que qué victoria del Arsenal. Por cierto, rápidamente, hoy, cuatro países dieron su lista definitiva y Brasil, Neymar, es el quinto y acaba de confirmar Ancelotti en una fiesta sin precedentes. Era un programa de televisión, un reality, y por fin Neymar está. No, va a terminar una peda.
2: Verde amarela.
0: Verde amarela.
1: Oye, qué alacrán se echaron, ¿eh?
0: Sí.
2: Qué gran jugador se echaron, ya lo
0: pusieron. Neymar más tóxico.
1: Hasta la directiva del Atlas.
2: Por algo lo lleva Ancelotti, porque Ancelotti sabe que le puede dar algo diferente en la Copa del Mundo.
0: Y vamos ahora.
1: Ancelotti es un gran gestionador.
0: Ah, claro. No, sí, claro. Y ahora vamos a compartir la probable alineación de Brasil para esta Copa del Mundo. Es una de las peores, ¿eh? Todavía peor que la del 2014.
1: Sí.
0: Es una selección terrible. Y
1: creo que necesitas talento.
0: Sí. No, tampoco. Bueno, hablando de México, burrito, Edson Álvarez, Mateo Chávez y Jorge Sánchez ya se integran a la selección nacional. Esta concentración ya son 16 concentrados en el centro de alto rendimiento. Habrá que ver, empieza a haber por ahí rumores de que están pidiendo que el Memote y que Eric Lira puedan jugar la final del fútbol.
2: Esperemos que no pase esto.
0: Bueno, hablaremos de esa situación. En la NBA ya están las finales de conferencia, en el béisbol de grande.
2: No
0: están las finales. Finales de conferencia.
2: No, el béisbol, lo que dijo antes.
0: Imagínate, nada más dile qué tiene más rating, si el básquet o el béisbol de grandes ligas en Estados Unidos. Y la NFL, Aaron Rodgers ya firmó oficialmente con los
2: Aceros. Estamos en Mariano Escobar.
0: Eso tampoco le importa.
2: Hola. Estamos en Mariano Escobedo.
0: Cuando Karim López sea seleccionado en la primera ronda, ya vas a ver cómo va a cambiar ese tenor de si México o no México. ¿Cómo estás, David Feiterson?
2: Bien, ¿cómo están? Saludos. Pues no falta nadie, ¿no? Va a estar Messi, va a estar Cristiano,
1: va a estar Neymar,
2: Luka Modric. Tendremos un mundial de fútbol espectacular.
1: Y Ochoa
2: también va a estar. Claro, por supuesto, para
0: claro, que le
2: entre una sonrisa de oreja a oreja.
1: A varios. Parece que está.
2: Bueno, lo que no entiendo lo de Cruz Azul ni la Liga MX. Cruz Azul empieza el torneo anunciando que va a jugar en el CU, en el Olímpico. Resulta que Pumas le baja la cortina a cuarto para las 12 del torneo.
1: Pero ya viste el artículo 40, David, lo que dice. Sí. Dice, los equipos pueden tener dos estadios.
2: Está bien, Carlos.
1: Y déjame concluir en esta parte.
2: Tuvo cuatro, ¿no?
1: Y en la última parte dice, pero si tuvieran una sugerencia extra, está puesta.
0: Eso que está abierta. Razón. Es decir, lo deja ahí para... Puedes modificarlo.
1: Yo coincido en que es un pozole, David. Es una verdadera.
2: Pero a ver, tú anuncias...
1: Por eso yo dije que si iban a jugar en Cabeza de Vaca o dónde van a... De Juárez, perdón.
0: Perdón, les ofrecemos una disculpa. Tenemos así como sonido
2: es que
0: la
2: tendencia.
1: Lo del burro es demencia de mil.
2: Aumenta el IQ.
1: Oye, siendo dueños del cemento, no tienen un estadio.
2: Esa es otra historia. Estamos discutiendo hoy lo que sucede. Y a ver, lo único que yo digo es lo siguiente: se supone que Cruz Azul se fue del estadio de la Ciudad de los Deportes por temas de inseguridad. Acuérdense cuando los periodistas nos mezclamos con los jugadores y fue un tema muy desagradable, habían sido eliminados por el América. ¿Qué hizo el América? pues lo más fácil del mundo.
3: Los echó.
2: No, mandó a los periodistas a que pasáramos por la tribuna. Claro. Qué fregones son. Imagínense qué cabeza hay que tener. Pero bueno.
1: Pero se sigue utilizando a Vinci.
2: Está bien.
0: La final del fútbol femenil.
2: Nada más que la final del fútbol femenil va a otro tipo de aficionados.
3: De todas maneras,
2: es más tranquila. Es mucho más ambiente familiar.
1: Pero tú estás hablando de la funcionalidad del estadio.
2: El estadio no funciona.
0: El estadio es una trampa de
3: mujer. Así
0: de fácil y sencillo. Si pasa algo terrible.
1: Vayan las familias que vayan
2: el tipo de gente que ¿Por qué Mikel Arriola permite que Cruz Azul de pronto juegue con la liga y diga, no me dan el estadio CU, voy a Puebla? De Puebla, bueno, voy al Banorte porque el Banorte va a ser mi estadio y es una cuestión de un compromiso y está, me lo están abriendo antes del Mundial. Pero ahora.
3: No quieren salir de la Ciudad de México. No quieren salir de la Ciudad de México.
2: Está bien, estoy de acuerdo contigo, pero esto es un cachondeo, ¿sí? Perdóname.
4: Y es un partido de alta peligrosidad. No, a ver si no aguas, ¿eh? Bueno, pero el alcalde, ¿vale? A ver si no se pone tarú. Y también.
2: No. Termino metiendo 20,000 personas.
0: Bueno, vamos a bajarle un poco, pero bueno, eso sería terrible.
1: No deja de ser una bomba
0: de tiempo. Bueno, peligrosidad. Charlie, empiezan entonces a formarse en la línea para ofrecerle una disculpa a Efraín Juárez y a Toño Sancho, porque Pumas está en la final.
1: Está en la final y. Mi reconocimiento de Efraín Juárez, jugaron como Menotti, o sea, así con una delgada línea, porque cerca estuvo Salomón Rondón de arruinarlo, también Quiñones estuvo cerca. Yo creo que si tú tienes pegada como la que tiene Pumas, aprovechala, no le cedas eso,
4: porque para qué metes el gol si van para atrás, claro. Es lo que yo no he entendido.
1: Yo lo único que creo es que, qué bueno, no habían llegado a esa instancia desde hace 5 años.
4: No ganaron una serie,
1: qué bueno que lo ganaron, la verdad es que se los aplaudo. Vamos a esperar a la
0: Charlie, volteabas a la banca. ¿Sabes cuántos delanteros o cambios ofensivos tenía Efraín Juárez? Uno. Uno que es medio ofensivo.
1: Ya era tu momento. Después del gol de Jordan Carrillo, restaban 30 minutos de partido que pudo haber generado algo más el equipo. Y decidió otra vez echarse para atrás. Y creo
4: como
1: que
4: lo hizo con América. Como lo hizo con...
1: Gran primer tiempo, un segundo tiempo un poquito más flojillo, pero termina por conseguir el objetivo. Pero y Carlos, se lo reconozco a Efraín, ¿eh?
2: Pero la verdad, la pregunta es: ¿por qué no? Deja y más allá de los nombres. Es que los nombres, de acuerdo, los nombres pesan. Cruz Azul tiene más nombres propios que Pumas. Claro. Tú volteabas a la banca y tienes razón, Nemo.
1: Creo que donde Cruz Azul sufre es también adelante, no tiene nada.
2: De acuerdo,
1: nadie.
2: Pero desde ayer en la transmisión decíamos, a ver, y me acuerdo que Celorio dio los nombres de los jugadores de Pumas.
0: Es increíble.
2: No le quitan el sueño a nadie. De acuerdo. Tiene 12 jugadores, ¿sí? Exactos. ¿Sí? Sí. Pero lo que está diciendo Carlos tiene toda la razón del mundo. Si vas, tienes un equipo que sabe atacar, ataca siempre. Porque si te vas a echar para atrás, tarde que temprano te vas a quemar.
0: ¿Cómo se fundieron? Bueno. Juninho estaba fundido. La Pantera Morales estaba fundido. El mismo Angulo estaba fundido. ¿Y sabes qué hicieron con Vite? Vite salía de libro prácticamente para que pudiera atacar una variante que hizo Efraín. Y hay que reconocerle a Efraín que lo que hizo para hacer algo diferente y que a la postre el gol de Jordan Carrillo. Con lo mínimo, pero fue lo con lo que Pumas
4: avanza
0: a la final.
4: Pero Memo, diciendo lo de Juninho fundido. Lleva 2 partidos o 3 fundidos. Sí, por la América, tal vez se veía fundido, más. Sí, ¿cómo va a llegar
1: ahora
4: a
1: una final? Creo que Efraín sí aprende de los 12 avisados que tuvo con América y de la derrota justamente en Hidalgo. Creo que aprende. Sí. Y lo hace bien, saca ese partido, pero reitero.
0: Oye, la defensa de Pumas, Charlie. Nathan, muy bien. O sea, Pumas.
1: Yo no sé si la defensa de Pumas está al nivel Pumas de la defensa
0: Duarte
1: de Cruz Azul.
0: Quitando a Dita.
1: Yo se las dejo a ustedes.
0: Pero Piovi son mejores.
4: ¿Pero qué dijiste? ¿Que la defensa de Pumas está mejorando? ¿Dijiste que mejoró?
0: ¿La de Pumas?
4: ¿Mejoró?
0: Claro.
4: Pero si no, pero a ver.
1: Yo también creo que eso.
0: Yo creo que ayer Rondón
1: es igual es el punto de inflexión de Pumas, su defensa.
0: Por eso, bueno, el tema es que cambió ahora para meter a Vite lo pone como libero para cambiar.
1: Las dos últimas que genera Quiñones y la que se le da a Rondón.
0: Esa, esa.
1: O sea,
4: ¿qué es la salida de Keylor
1: también?
4: No está bien la defensa, ¿eh?
1: Pero la pendeja se contagia. En una de esas Keylor salió por ahí.
2: Pero a ver, Keylor no te falla nunca.
4: Ya ha salido 2 veces.
2: Y la verdad, de 10 te falla 2.
1: Sigue siendo el talante.
2: Marca diferencia. Duarte y Nathan no me parece que hagan una mala defensa central. Ahora, Dita está por encima de cualquiera.
0: No, Dita, por eso
2: otro.
0: Dita
2: sí está en otro nivel.
0: En la lista. Exacto, exacto. Luego ves el medio campo, ahí se va.
2: No, Cruz Azul tiene más
0: talento. Palavecino.
2: Y Solín tiene fondo de armario. Más fondo de armario.
0: Es que el tema es la banca.
2: Yo creo que hoy la banca
1: está 60-40.
0: O sea, uno
1: a favor de Cruz Azul.
2: No.
0: Yo creo que no.
4: vámonos por esta parte. A ver,
2: cierra la
4: parte
2: en casa,
4: sí, Pumas. Sí, sí, sí, sí, línea por línea.
1: Pero yo, eso no quiere decir que esté jugando el mejor fútbol.
2: Y esta vez tendrá. O sea,
1: puede ganar
2: esta vez.
1: Sí,
2: tendrá que ir a ganar el partido. Porque en las dos series de cuartos y semifinales no ha ganado, ha pasado por mejor posición.
0: En las dos.
2: Déjenme dar al pobre borrito
0: que. Nada más, sí, no. A ver, nada más. No, rápidamente. Contra la América, aquí en esta misma mesa, y no voy a decir nombres, en esta misma mesa y la mayoría de la gente.
2: Uno por uno.
0: Contra la América, no ponían a Pumas como favorito. Ante Pachuca, no ponían a Pumas como favorito. Y con Cruz Azul tampoco lo ponen como favorito. Burrito, ¿cómo estás? Tercera final en la historia entre Cruz Azul y Pumas. Dos, digamos que esas dos anteriores, una para Pumas y otra para
4: Cruz Azul. Mira, fíjate, es que me está escribiendo algo, Tommy, pero ahorita lo vemos. Veo a una final bastante pareja. Yo creo que línea por línea ahorita la vamos a ir desmenuzando. Yo veo en la defensa mucho mejor a la de Cruz Azul que la de Pumas, pero lejos.
0: ¿Mucho mejor?
4: Sí, en la defensa sí. ¿O me vas a decir que no? No, quítate un poquito de la camiseta de los Pumas.
0: Es que no ponte la camiseta a ver lo que hicieron contra Chivas.
2: Pero es la opinión del burro. Pero comparemos. Ver, portero es mejor que Keylor Navas que cualquiera de nosotros.
0: El que tú me digas.
2: Sin duda. Para empezar, Dita para mí es mejor.
0: Ese sí.
2: Pero
0: Piovi no.
2: Pero Piovi es...
0: Con Duarte y Natán, ahí se la
2: ahora,
0: llevan.
2: Ahora, por izquierda para mí es mejor Angulo.
0: No, Angulo, por
4: supuesto. Angulo mejor.
2: Y por derecha Cruz Azul ha improvisado. Puso a Jeremy Márquez.
1: Lo que hizo Joel Wiki de montar a Campos y por la misma línea montar a Rotondi y generó una cosa espectacular.
0: Y Benevendo la banca, por cierto, que Benevendo no puede tomar esa posición.
2: Ahora, ¿por qué alguien me dijo por ahí? Digo, no.
0: Bueno, depende quién te lo haya dicho también.
2: Es que son cosas que se escuchan en los cortes y no sé si puedo decir, pero no.
4: Dile lo que va a
0: decir. No digas quién, no digas el nombre.
1: Tranquilo.
2: Que Wiki no maneja el equipo.
1: Nah, es...
2: Bueno, me dicen
0: bueno,
2: que...
0: Bueno, tú decías eso de Memo Vázquez también.
2: No, escúchame. Memo Vázquez, no, le decíamos de Hugo Sánchez cuando estaba Mario Carrillo.
4: Ah, bueno,
2: Mario
4: lo sabe.
2: También. Lo sabe. Eso está probado.
4: Y el otro.
2: Y que aquí...
4: Había otro. ¿No?
0: Aguado.
2: Con la Puente. Pero aquí dicen que Wiki recibe instrucciones, que es el grupo de Iván Alonso, el que decidió echar al Arcamón y que ahora ya tomaron el control del equipo y que Wiki únicamente...
4: ¿Está ahí para la
2: bueno,
4: foto?
2: La persona que me lo dijo me dice, es un tribunero, hace el aspavientos para acá, para allá, pero no es el que dirige verdaderamente a Cruz Azul.
0: Pues sería terrible, pero lo que es un hecho...
2: ¿Pero por qué sería terrible?
0: Que no podemos
2: yo no veo nada malo.
0: Pero les va, lo que no podemos negar es que es la 23ª ocasión en la historia que dos técnicos mexicanos se topan en la final. Hemos tenido varias a lo largo de la historia, pero Efraín con 38 años, y lo que ha hecho Efraín, pero... y Joel Wiki, que por cierto estuvo en la última final que ganó Pumas, contra Monarcas Morelia, ahí estaba Wiki como jugador.
2: Está
0: y ganó
2: bien,
0: el equipo universitario.
2: Pero a ver, Memo.
0: Pero espérame, hablamos mucho de extranjeros, de argentinos.
4: A mí me gusta
0: que
4: sean dos entrenadores mexicanos.
2: Eso lo escuché por la mañana ahí en Estadio W. Pero mira, lo importante.
0: ¿Quién lo escuchó
2: aquí
0: por Estadio W?
2: Ah, no, tú no.
0: ¿Quién
2: no
0: lo escuchó? Otra vez que David escucha eso. A ver,
4: yo escucho
0: a ver
4: eso.
0: ¿Cómo? O sea, porque yo lo digo, lo tuviste que haber escuchado en otro lado.
4: Levantaron el gol hace 8 días.
0: ¿Cómo lo ves? ¿Cómo lo ves? Entonces, seguramente lo que uno dice lo escucha en otro lado. Así como el mismo David. Lo que dice lo escucha en otro lado.
2: No, okay. De acuerdo. Ahora, mira, lo único que te estoy diciendo, Memo, es que lo de Cruz Azul hay que reconocer el trabajo que ha hecho atrás la directiva.
0: ¿Y
2: porque
0: Joel
2: en
0: Wiki?
2: Los últimos partidos, a ver, Joel Wiki tiene 4 partidos, Memo, 5 partidos.
0: Y no tiene nada que ver Joel Wiki en esto.
2: 2 de 4 de liguilla son 5 partidos dirigidos.
1: Con más razón. Tú estás dando por verdad ese rumor que te dijeron.
2: A mí me lo dijo una persona muy confiable que está muy cerca de Cruz Azul.
1: Por eso.
2: Lo escuché
1: en Fox.
2: Lo escuché en Fox y por eso lo repite.
1: ¿Por sí. verdad?
2: Me lo aseguro. Me dice, lo mandan desde arriba a las decisiones las
1: yo
2: mandan desde arriba.
1: Yo deseo que no sea cierto. Me bueno, encanta la
2: si
1: actitud
2: es,
1: de Wiki.
2: Pero si es no lo verías algo hasta... Digo, tampoco están rompiendo algún reglamento curazo, ¿no?
1: No.
4: Bueno, habrá que ver.
1: Yo lo que creo es que...
4: Sí, no están rompiendo
1: el reglamento, pero es que las órdenes siguen hasta Wiki.
2: No, pero si ustedes se están comiendo el circo de que es así, pues adelante, nos lo comemos bien. Todos. Yo
1: bueno,
2: le creo.
1: ¿Tú le crees?
2: Yo le creo a la persona que me lo dijo.
0: ¿Tú lo crees?
2: Yo a mí me creo. Yo también lo creo, sí, lo creo. Que Wiki no está dirigiendo a alguien desde arriba, que le manda las instrucciones, que le dice
4: pero
2: que lo tiene que hacer.
4: Pero entonces debe ser un exjugador
0: de fútbol.
4: O sea,
0: es alguien de Cruz Azul. O sea, eso que estás diciendo, David, es gravísimo.
2: No es grave.
0: Es
2: asistencia para un entrenador joven.
0: Ahora,
2: Ahora, espera, grave, tú sacaste tus datos de
3: ¿cuál es?
2: Juan,
3: eso es grave.
2: Mexicanos, eso es grave. El otro.
0: Eso se llama estudiado. Y eso precisamente. No, y eso precisamente cuando viene un diálogo como una confrontación.
2: Mira, estamos
0: diciendo, te doy 10 vueltas por lo mismo.
1: Después del último comentario de Memo, esto le decíamos.
2: A ver. La perra Schutz. Yo no dije eso. Eso fue una edición de Armandito y de Tommy. La perra Schutz.
0: Bueno, otra vez, a ver, háblenme a Demigris para hacer todavía otro show.
2: Hay otro,
0: sí, hay otro, ya quitamos a los que se están apuntando.
4: Ya está levantando uno que nadie lo conoce, ¿no?
0: Sí, ya están apuntando.
2: Oye, ayer, por cierto, las mentadas en el estadio de Olímpico de Ciudad Universitaria. Yo era tan querido en ese estadio, no, pero ahora me odian. Bueno, me gritaron de todo.
0: ¿Nada más en ese estadio? Todo, ¿nada más en ese estadio?
4: ¿Qué se siente?
2: No, pero no creas, sí.
4: ¿Qué se siente?
2: Pero espera, me gritaron de todo y yo hasta les hacía, sí, díganme algo nuevo, no tienen memoria, les decía yo. Entró el Piojo Herrera y yo valí gorro. Yo ya no existía, güey.
4: Lo acabaron. Madre,
2: pinche americanista de cuarta. Y todavía el Piojo en la transmisión baile recuerda que de 14 partidos ganó 13 ahí.
3: Sí.
2: Entonces, pero bueno, la gente en CU muy expresiva, ¿no?
4: Pero así
0: en todos los
4: estadios. Y el que te gritó, porque ahí estaba también.
1: Pero no te aventaron cerveza como en el Akron, ¿no?
2: Diego, en el Akron me tiraron cerveza.
3: No, le tocaron sus
4: payas. ¿Qué te gritaba? ¿Cómo que te gritaba? ¿Podemos saber?
0: ¿Qué dice? Bueno, está bien. ¿Por qué me está viendo así?
4: Ah, ¿te tocaron las nalgas?
1: No, más allá.
4: ¿O los huevos?
2: Ya. Por favor, ya estás. ¡Palo! Estamos fuera de control.
4: Los cojones.
2: A ver, vuelve con tus datos.
4: Bueno, ¿qué te gritaba ya, David? Cuéntanos qué te gritaba.
0: No.
4: A ver, vamos a escuchar. Tenemos el audio de lo que te gritaba.
1: El asunto es que le gustó.
2: La perra. La perra. No, perdón.
4: ¿Que dónde dejó la...?
3: ¿Qué pasó?
0: ¿Qué pasó, bueno, David? ¿Qué pasó? No, bueno, entonces ya.
4: Oye, qué golazo Jordan Carrillo.
0: Ya tenemos
2: el se lo comió el portero.
0: No.
2: Era de
0: se lo comió
2: todos
0: los que le van a los Pumas, vengan aquí a MBC Radio para decir ahora.
2: Es el lado del portero. La pelota va a la base.
0: Por eso.
2: Del portero.
0: No sé pero dónde la
2: a ver, a mí me va a madre. Tú nunca has sido portero.
0: Bueno, perdón, sí David.
4: Cálmate, Gordon Banks.
0: Cálmate, Lev Yashin. Cálmate, Gordon. El Gordo
2: sí,
0: Banks.
2: Ya te salió
0: el
2: bien.
0: El Gordo Banco.
2: Una vez está bien. Póngale fanfarrias, aplausos al gordo que dijo una buena.
4: Ah, estuvo cagada, la neta.
2: No,
4: y me salió del alma, güey.
2: Por eso, pero no tres veces.
4: Es que no me oyen, güey.
0: A ver, bueno, otra vez. No,
4: Gordon Banks.
2: Cámate, perra. Perdón. La perra.
4: Vaya swing.
2: La perra. Shoot.
4: De Barry Bonds.
0: Háblenle al dios nórdico. Háblenle al dios nórdico que va a ver algo.
2: Bueno, por cierto, a ver, pero la pelota iba a la portería, iba al poste derecho.
1: Claro que iba a la portería.
2: No, al poste derecho que cubría el Carlos Moreno.
4: Pero se ve que su propia barrera lo tapa.
2: No, ¿cómo la va a tapar?
4: Metió
2: a
4: seis.
2: Había la barrera acá para cubrir este lado del poste.
0: ¿Contaste cuántos había?
4: Seis y uno tirado.
0: Había demasiada gente en la barrera. Moreno estaba preocupado.
2: WhatsApp de la Volpe.
0: ¿Por qué no le hablamos?
2: Se lo traga el portero completo el gol.
0: Bueno, cada quien se traga lo que quiere, fíjate, el
2: tema. No, respeto para la Volpe, es un portero mundialista.
4: Sí.
0: ¿Quién está diciendo que no? Vamos a hablarle a un portero.
4: No, descalifica nuestra opinión, la opinión de la Volpe.
2: No, ninguna manera. Nada más la del burro sí, por favor.
4: No, ni siquiera jugó, güey.
2: Oye, Burrito.
4: Bueno, mira.
0: ¿Lo tiene razón?
4: Es cierto que Carlos Moreno tarda en reaccionar, pero creo que ponerla ahí.
3: No, es un golazo.
4: Es un golazo. No, golazo no fue. Fue un
2: ahora,
4: gol.
2: Sí. Hay otra exageración peor. Hay otra exageración peor que lo del golazo. Lo que empecé a escuchar por la noche en Línea de Cuatro. Que Jordan Carrillo tiene que subirse al camión del Mundial.
4: No, por un pinche tiro del poste.
2: Que tengamos un poco de calma también.
0: Aparte
2: ha tenido una gran liguilla.
4: Está jugando bien. Esa sí me parece una exageración.
2: Estás abaratando lugar para el Mundial.
0: No, el tema no es Jordan Carrillo. A mí lo que es gravísimo es que algún otro jugador que haya estado en esta liguilla que se termine colando a la lista definitiva de Javier Aguirre, cuando en un principio se puso de acuerdo con todos los dueños a decirle, ¿saben qué?
2: ¿Pero de qué me estás hablando, Memo?
0: De que unos equipos no pudieron jugar con sus seleccionados y otros iban a poder jugar con sus seleccionados.
2: No, es que déjame explicarles
0: con peras y manzanas porque no están entendiendo. A las Chivas les quitaste los seleccionados que tú quieras. Ok, no pudieron jugar. A Toluca le quitaste también la posibilidad de jugar. Ok, perfecto. Si Jordan Carrillo, el hombre que tú me digas, alguien de Pachuca, Elías Montiel, que se vaya a colar a la lista definitiva, ya llevaron ventaja esos jugadores porque pudieron jugar en la liguilla, mientras que otros no lo hicieron porque dicen que la lista sigue abierta y que dependiendo de Javier Aguirre.
4: ¿Tú crees que vaya a llamar?
0: Yo no sé, pero creo que eso le están acuchillando a varios dueños de equipos. Bueno, yo lo veo así, porque yo no sé por qué no lo
1: pusieron. Dice que si llamaran a Jordan Carrillo,
0: que fuera
1: jugador, le dieron ventaja a los equipos antes de ser llamados a la selección.
4: Por haber jugado. Pues
1: yo creo que en el criterio Javier Aguirre va a llamar a los de mejor momento.
2: A mí me parece que lo único que hace es ratificar lo que dijo Javier Aguirre, que la liguilla, me parece normal que la liguilla esté abierta. Me parece anormal que le haya sacado a esos jugadores de la liguilla competitiva.
0: Bueno, el tema es que aquí se me hace muy injusto. Si tú tuviste un acuerdo antes del torneo, imagínate a Mauri o a Valentín. Tira. A Valentín después de todo lo que ocurrió, que les quitaron sus jugadores tras toda la fiesta y bambaramba que hicieron, y a la mera hora llamas tranquilamente a Jordan
2: yo creo que no puedes cerrar la competencia, Aguirre. Ya te digo, el error radica en el macrociclo del VAR.
1: Que no sirve
2: eso
1: nada.
2: Eso radica, es ahí el error.
0: ¿Por eso?
2: Pero el error no está en escoger jugadores de liguilla. Si hay jugadores en liguilla
0: todos
2: que dan el ancho,
0: por eso, pero es que desde la concepción está mal. Desde la concepción
2: ahora,
0: está
2: mal. Ahora, puso a Jordan Carrillo en una lista de 55.
1: Sí está.
0: Por eso.
4: Pero, por ejemplo,
1: el gran nivel que estuvo jugando Campillo, el defensa de Chivas, y no lo metes ahí.
0: No, él va a estar hasta la siguiente con Rafa Márquez.
2: Bueno, pero el otro chico, el lateral por la derecha, ¿cómo se llama?
0: Ledesma.
2: Ledesma es otro jugador.
0: Tiene que estar.
2: Y está en la lista de 55.
0: Por eso te digo.
1: Hasta Marcel Ruiz está en la lista de 55.
2: Bueno, Marcel tendría que estar.
0: Yo estoy convencido que algún jugador que estuvo en la liguilla va a terminar en la lista definitiva de la Copa del Mundo. Y creo que ese es un punto de inflexión para esos acuerdos que hacen los equipos, porque creo que sí sacaron ventaja a algunos, a diferencia de otros.
1: Bueno, mira, disminuyeron a Chivas.
2: Tú pregúntale a Chivas.
1: Si a Chivas lo aplaudieron,
0: a Toluca también.
2: Tuvo una condición de caducidad Chivas. Es decir, sabíamos muy bien. La verdad es que mis respetos porque superaron los cuartos de final. Compitieron cabalmente con Cruz Azul porque si ese
1: y
2: chico.
1: Y se cayeron en el segundo tiempo.
2: Aguayo me echa el remate de cabeza ese. Como la
1: mata Cruz Azul.
2: Mata Cruz Azul. Pero tenía ya una fecha de caducidad porque sabíamos que realmente a Chivas lo sentenció Javier Aguirre.
0: Es una lástima. Y por cierto, le agradecemos en este momento hablando precisamente de jugadores importantes del de Cruz Azul. Xavi Martínez, ¿cómo estás? Te mandamos un fuerte abrazo junto con David Faitelson, Carlos Aguilar, el Burro Van Ranking y este que te habla Memo Schutz. ¿Cómo viste los partidos y la gran final que se va a disputar esta semana entre la Máquina y los Pumas?
5: Hola, buenas tardes, Carlos, David, Memo, Burro, ¿cómo están? Muy interesante, muchos temas tácticos, actitudes de los equipos, y bueno, creo que pues va a ser una final muy divertida, tienen mucho poder de convocatoria los dos equipos, y interesante que haya dos técnicos mexicanos después de tanto tiempo que no se había logrado.
2: Shaggy, ¿cómo estás? Un placer saludarte. Oye, Shaggy, ¿hay una rivalidad entre Cruz Azul y Pumas? ¿Hay algo especial? Porque yo entiendo la rivalidad Pumas, Cruz Azul América, Pumas América, pero Cruz Azul y Pumas, ¿hay rivalidad?
5: Sí, como no sé si te acuerdas, David, hace por ahí en el 2020, donde Cruz Azul gana 4-0, ganamos 4-0 en el Azteca y nos dan la vuelta en
2: Perú. Claro, claro, la de Ciboli, que le hace el trabajo.
4: Sí, claro.
5: Más recientes, pero,
2: el escándalo ahí, pero, digo, con el ingeniero Velázquez.
5: También han pasado cosas interesantes en estos duelos y bueno, creo que el poder de convocatoria de los dos equipos genera que haya mucho morbo, ¿no?
1: Querido Shaggy, te mando un gran abrazo. Qué gusto platicar contigo. Oye, ¿cómo ves el duelo? ¿Quién es favorito para ti con todo y que se jugará en Ciudad Universitaria? Que Ciudad Universitaria le cae bien a Cruz Azul. E increíblemente, no se va a jugar en Puebla, pero ahí Pumas tuvo un gran desempeño ante Cruz Azul. ¿Cómo ves tú la serie?
5: Bien, yo la veo muy pareja. Al final es una final. En la final pueden pasar mil cosas. Creo que futbolísticamente está mejor Cruz Azul. Lo demostró en cuartos, en semi, pero te repito, las finales son diferentes. Cualquier error, cualquier expulsión, que de repente las expulsiones o los errores muy puntuales inclinan la cancha para un equipo o para otro. Entonces, se ve muy interesante. Obviamente, a mí me gustaría que quedara campeón Cruz Azul, pero repito, es cosa de disfrutar jueves y domingo los partidos, ¿no?
4: Oye, Shaggy, entonces dime, entonces contéstame, ¿cómo debería jugar el Cruz Azul el partido de ida después de lo que pasó en el Estadio Banorte cuando le empatan a dos con el equipo de Chivas? ¿Cómo jugar el partido de ida?
5: Hola, Burro, pues es que es una final, tienes que salir a ganar, al final es eso. O sea, si sales con miedo, pierdes. En su momento nos pasó en CU, íbamos 4-0 y salimos con que, híjole, sino 4-0, Burro. Seguramente la gente que nos está viendo, escuchando, se acordará de ese 4-0 y dice, ay, 4-0 no me lo saca nadie, y nos lo sacaron. ¿Por qué? Por el miedo. Entonces, ahorita va 0-0, pero si sales a no perder, vas a perder. Tienes que salir a quedar campeón desde la primera final, son dos, ida y vuelta, así, ser inteligente, no expulsarte o no barrértelo, güey, jugar muy intenso, pero no regalarle al rival ni un centímetro, y creo que ahí va a ser la diferencia de uno u otro equipo, que en ese sentido siento que tiene más hambre Pumas por la mentalidad que traen, le ha inyectado, aunque también Joel, pues obviamente tiene una idea interesante, ¿no? ¿Ustedes cómo lo ven?
0: Sí, no, está bravo, sin duda. Y ¿sabes qué, Shaggy? Lo que sí te quiero preguntar es, yo sé que son circunstancias únicas las que se está dando en este torneo, pero es increíble que el Cruz Azul sea el gran nómada del fútbol a nivel mundial. Y un equipo grande, exactamente, y va a jugar, y con obviamente con la materia prima, que son dueños del cemento y no pueden tener un estadio, pero ya van a jugar en su tercer inmueble en este torneo.
4: Cuarto.
0: Cuarto, exactamente. ¿Qué tú como jugador,
2: en ese torneo,
0: qué
2: no,
0: tanto
2: no, no
0: tercero, tercero, no, no, no jugó en segundo, no, no, porque desde el principio les digo que no.
2: Anunció, pero no jugó.
0: Exacto.
2: No,
0: tú como jugador, ¿qué tanto te afectaría esta situación de que no sabes ni siquiera en qué estadio vas a disputar un partido tan importante como la final?
5: Pues me imagino que los jugadores sienten que son visita todo el tiempo. Ahora es un equipo grande, Cruz Azul, y llenan los estadios a cualquier parte del país que se van. Entonces, en ese sentido, están, por decirlo así, acostumbrados a hacer visita, ¿no? Todo el tiempo y a jugar igual de local que de visita. Ahora, no tener una casa, me imagino que también en el tema, más que nada es para la familia, me imagino los traslados en su momento a Puebla, hoy que es en Ciudad de México, pues son más cortos, pero como jugador al final te acostumbras a jugar pues de visita, ¿no? O que te abucheen o que te la mienten. Y en ese sentido, pues creo que los jugadores han entendido que pues no es problema de ellos, sino es un tema de pues ya institucional, que eso también, pues como decía, ¿no? Al final se dedican a hacer cemento y es complicado también adquirir terrenos tan grandes para hacer algo, pero bueno, esperemos que pronto Cruz Azul tenga o tengamos nuestro estadio, ¿no?
2: Oye, Shaggy, yo creo que el tema de escoger el estadio de la Ciudad de los Deportes para la final es pues para no salir de la Ciudad de México, ¿no?
0: De acuerdo.
2: Los entrenadores así piensan, a veces puede estar de acuerdo con ellos, en otras no. Pero ¿tú crees que esa decisión sí le afecta mucho al futbolista tener que ir, por ejemplo, hasta Puebla, el autobús, la salida, dormir allá, regresar aquí, ¿les afecta?
5: Sí, al final sí, porque físicamente haces un trayecto de 2 horas, 2 horas y media. Uh-huh. Yo sé que es una distancia corta, todos los que vivimos en la Ciudad de México sabemos que el tráfico es caótico. Entonces, de repente, simplemente salir de la ciudad o moverte de lado a lado, te echas hora y media. Entonces, esa hora y media te la puedes echar en una siesta, viendo un video del rival o un video tuyo, como persona, como grupo, ¿no? Como equipo. Entonces, al final, esos traslados cortitos y no cortitos, por llamarlos así, afectan. Entonces, Yo creo que vamos por ahí esa decisión, que obviamente hay más gente en Ciudad de México también que apoya Cruz Azul, pero bueno, vamos a esperar, yo creo, al resultado del jueves y al domingo, que es el importante, ¿no?
1: Oye, Miyagi, tú que fuiste campeón con Cruz Azul, ¿qué tanto este antecedente del 8 de noviembre del 25 en ese partido tan ríspido, tan duro, donde Carrasquilla choca con Kevin Mier, se va fracturado, acaba de regresar, no se ha visto de lo mejor, le regaló un gol justamente en la pasada serie a Chivas? ¿Cómo Chivas, sientes sí. tú que eso va a verse en la final? ¿Qué tanto mentalmente puede apoderarse de uno o de otro los equipos?
5: Sí, pues fue una jugada, no sé, muy de fútbol. No sé qué tan mala intención haya tenido el jugador de Puma, pero bueno. Y también no sabemos si en base a esa jugada, ese pleito que hubo entre directivas o no directivas de pedir la roja, hayan hecho que Cruz Azul dejara de usar CU. Y todo eso, pues al final, como les decía al principio, es morbo, es decir, sí o no. ¿Por qué no le siguieron rentando el estadio? Imagínate tú que este torneo hubieran seguido jugando ahí, serían los claro. partidos ahí, o no, nada más uno y el otro en Puebla. Son mil cosas que al final envuelven o es el entorno de la final, y eso al fútbol mexicano, a la Liga MX, seguramente le encantará, porque, te repito, son dos equipos grandes, ya sea que llegue China, que llegue América, que llegue Cruz Azul, que llegue Pumas a una final, y luego si se enfrentan dos grandes es algo... Al menos a mí en lo personal me emociona mucho ver este tipo de partidos y de finales, en donde sin duda se quedará ahí en el recuerdo quién quedó campeón y quién se quedó a nada, ¿no?
4: Oye, Miyagi, ¿para ti quién llega mejor línea por línea a esta final?
5: Para mí Cruz Azul.
4: ¿Por qué?
5: Por el tema cuartos, por el tema, bueno, también se enfrentó a Atlas, que Atlas me parece a mí que era el rival de los ocho que entraron, el menos fuerte, por llamarlo así, pero la media cancha que tiene Cruz Azul es muy interesante, pateando fuera del área, tienen pases filtrados, son intensos, y siento que Pumas no defiende tan bien, son muy distraídos en el tema defensivo, lo demostraron con América, ahora con Pachuca allá en el Hidalgo. Me costó trabajo, entonces yo veo un poquito más arriba Cruz Azul que Pumas, pero como mencionaba, es una final y las finales se juegan y se tienen que ganar, eso te lo enseñan desde los cinco años que empiezas a correr, te dicen las finales no se juegan bonitas, se ganan, entonces pues el equipo de Praina ha entendido eso y te repito, creo que va a ser muy interesante ver cómo se plantan los dos equipos tácticamente y quién tiene más actitud, porque al final la vida y el fútbol es de actitud también, ¿no?
0: Shaggy, hay varios elementos que hace a un equipo ser grande. En nuestro fútbol se ha dicho una y otra vez que son cuatro, ¿no? Digamos que Toluca y Tigres están ahí como tocando las puertas, pero todavía no se sienta en la mesa para varios, con América, Chivas, Pumas y con Cruz Azul. Si nos vamos a los últimos 25 años, creo que también hay un factor preponderante y tiene que ver con títulos. Si hablamos de que Pumas lleva 15 años sin título, si nos vamos a 25 años atrás, el América tiene 8, Chivas tiene 2, Pumas tiene 3, y el Cruz Azul tiene solamente un campeonato.
5: Uno.
0: Esto de los títulos claro. con Cruz Azul es algo que necesitan sí o sí, pues sobre todo para este torneo.
4: La inversión, ¿no?
5: Sí, claro, sí, claro. Sí. Al final, yo creo que la gente es la que decide qué equipo es grande o no. Yo me imagino que cuando se habla, o ustedes en medios, cuando se habla de equipo grande, es el poder de convocatoria, porque también si metes a Pachuca, también está Pachuca ganando títulos internacionales, títulos de la liga, Tigres anda muy bien, bueno, los últimos años como mencionas, ¿no? Y también se ha sabido que Cruz Azul ha tardado mucho, entonces si fuera por títulos, obviamente serían tal vez otros cuatro, estaría América obviamente, pero habría otros, ¿no? Entonces al final como mencionaste, es títulos, es convocatoria, es estadios, instalaciones, todo en general, y creo que pues siguen siendo, por llamarlo así, pues los de siempre, ¿no? Que no debería, pero bueno, es parte de la cultura también ya del fútbol.
1: Shaggy, ¿cómo ves a Joel Wiki? ¿Qué te ha gustado, qué no te ha gustado? ¿Qué recibes de él? ¿Qué observas tú?
5: Bien, bastante interesante. Yo por ahí he tenido la fortuna de ir a ver a la Sub-21 varias ocasiones, te puedo decir año y medio, casi dos, donde ha estado él. De repente lo he visto desde antes y me gusta mucho la actitud y la forma de plantear los partidos. Ahora ya en primera división, obviamente, traes jugadores de nombre, traes calidad en el plantel, y la mentalidad que tiene Joel también es interesante. Creo que lo ha plasmado. Es cierto que también vienen con una inercia del Arcamón, que es también interesante, pero pues no cualquier entrenador podría seguir con esa inercia o agregarle un poquito más de empuje anímico al plantel. Y eso ya lo demostró en 3-4 partidos, ¿no? Que al final, si no quedas campeón, en Cruz Azul es fracaso, pero bueno, ya no sería tal cual de él. Él no armó la plantilla, él no pidió jugadores, él no se reforzó, etcétera, etcétera. Pero si te das cuenta, están subiendo chavos jóvenes de la sub-21, y eso es interesante porque conoce al jugador y es mexicano, y imagino que apoya pues a los mexicanos. Y eso, como exfutbolista mexicano, me encanta, porque pues apoyar a los chavos es difícil, y más en un club así, ¿no?
0: Shaggy, por último, yo obviamente comentas que es superior Cruz Azul, tú lo ves superior a Pumas para esta final. ¿Cuál es tu pronóstico de marcador, tanto para la ida como para la vuelta?
5: Yo creo que la ida quedan 1-1 y la vuelta quedan 3-2.
0: 3-2, entonces, sí, va a estar parejo entonces. Que sea una gran final, eso es lo importante, sobre todo para los aficionados y dos equipos grandes en nuestro fútbol. Shaggy, muchas gracias por haber tomado la llamada.
5: Gracias a ustedes, Memo, David, Carlos, Burrito,
0: abrazo.
4: Gracias, mi Shaggy.
0: Del gran Shaggy Martínez, muchísimas gracias por haber tomado la llamada. Vamos a una pausa, regresamos con mucho más a MBC Deportes.

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7: 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Claro, está llamada hot.
8: Ahora lo pusieron mamey en Mandalorian. Sí,
7: no sabe ni quién es llamada hot.
8: Es su carnal.
7: Sí, es su hermano.
9: Ya están ladrando shoots otra vez.
8: No, ¿cómo lo vas a ver?
7: Tú sí sabes. Espérame. ¿Quién es llamada hot?
10: ¿Quién, perdón? La perra Schutz. Tercera base de los Tigres de Detroit.
8: No.
7: Pero bueno, está bien.
10: ¿Quién?
7: La perra Schutz. Nada de las guerras de las galaxias, Star Wars,
10: la verdad, no. Fue lo que me
7: que te llamara. O sea, tú sí salías de chavo.
8: Se parece, de hecho.
7: Como dice, ¿no? Tú sí salías. ¿Qué pasó?
10: No le digas todo a Carlos ahí. A él. Cortito, güey.
8: Al aire. Al aire. Se parece, ¿no? Dije.
10: ¿Quién? ¿A quién se parece?
8: ¿De qué está hablando él?
7: Es que David es de Birdman para atrás, ¿no?
8: No, si te tocó, yo me tampoco. Refiero a
7: Birdman, si
8: te era de los tres chiflados. Ahí
7: Meteoro, Ultraman.
10: ¿Cómo se llama aquella abuelita que tenía un perro?
8: ¿Nunca viste Meteoro?
10: Abuelita, no,
8: Ultraman.
10: Que tenía un perro.
8: Ultraman.
7: Señorita,
10: ¿cómo se llama?
8: Señorita Cometa.
10: La abuelita que tenía un perro que siempre la iba persiguiendo. El perro la iba salvando de todo.
8: Y tú te.
10: La perra se reía así raro.
8: Y se daba unos.
10: ¿Te acuerdas? Armando todo.
7: La perra Schutz. A ver, producción, carajo, ya dejen de repetir el mismo audio 500 veces.
10: La perra Schutz.
7: No, bueno, todo el tiempo repitiendo lo mismo.
8: Ay, ya
7: no
10: tiene más.
7: No.
8: Es que es una perra.
7: Bueno, a ver, la lista de Brasil que le acaban de dar hace unos momentos. Ahí les va a ver qué les parece. Y si realmente tienen madera para pensar en competir en la Copa del Mundo, lo cual.
10: Brasil siempre tiene madera.
7: Falta el carpintero adecuado, pero tiene madera. Ahí les va. Bueno, tienen a Ancelotti, ¿qué más quieres, no? Alisson, Ederson y Weverton. Ellos son, digamos, los guardametas. Alexandro, Bremer, Danilo, Douglas Santos, Gabriel Magalhães, Ibáñez, Leo Pereira, Marquinhos y Wesley. Además de Bruno Guimarães, Casemiro, Danilo Santos, Fabinho, Lucas Paquetá, Hendrik, ahí está Hendrik, ¿eh? Por cierto, en Madrid, ¿cómo le haría falta un delantero de la banca? Gabriel Martinelli, Igor Thiago, Luis Enrique, Mateus Cunha, Neymar, Rafinha, Ryan, Vini Jr. Y bueno, que terminan con Vini Jr.
10: Obviamente en Brasil
8: por la
10: riqueza que tiene Brasil.
11: Pero la gran ausencia de Éder Militão, ¿no?
7: Después
11: de
7: esa lesión, esa baja.
11: La lesión ahí.
10: Ya Thiago Silva defensa tenía mucha edad.
7: No, Thiago. A ver, ya les va una hipotética alineación titular de Brasil que les digo. A diferencia de cualquier otra, deja mucho que desear. Fíjate, Alisson es el portero, no hay duda. Lateral izquierdo, Alexandro, eso tampoco. Los centrales va a ser Malagaes y Marquinhos. Tampoco hay duda. Ahora, el tema es el lateral derecho, porque puede ser Wesley o Ibáñez. Ahí depende, pues, a lo que decida Ancelotti. Los contenciones, Bruno Guimarães y Casemiro. Casemiro, que es la referencia en el medio campo, ¿no? Luego, Rafinha por la izquierda, aunque Rafinha habrá que ver también en el tema de cómo anda físicamente. Luis Enrique del lado derecho y adelante Vini Jr. y Mateus Cunha.
10: No, equipazo. Ahora,
7: ¿en serio consideras este brazo? O sea, el equipazo a comparación.
11: Tiene un gran gestor.
10: Pero para empezar, estoy de acuerdo. Pero para empezar, mira, yo creo que la lista que más debe importarnos de Brasil, por ejemplo, entre los porteros, Alisson juega en Liverpool.
7: Sí.
10: Vean los jugadores. Bremer de la Juventus.
7: Ah, no, sí.
10: Obviamente, jugadores de hablo de clase A.
7: Todos juegan
10: en el Arsenal Magalhães, sí, tú
7: lo
10: decías.
7: Todos juegan
10: de afuera. No todos. Hay Wesley en la Roma, Marquinhos en el Paris Saint-Germain. Hay algunos jugadores que vienen todavía de la Liga Brasileña. Sí,
7: pero son muy contados con los dedos.
10: A lo que voy es que son jugadores de clase A europea. Una gran clase competitiva.
7: Pero no crees que está abajo. O sea, yo les pregunto a ustedes.
10: Abajo de Francia, de España.
7: De la Sudamericana. De la Sudamericana.
11: No, pero
7: Argentina.
11: Sí.
7: Ecuador. Y Colombia.
11: Les pregunto a ustedes.
7: Argentina y Brasil. O sea, ustedes ponen.
10: Argentina y Brasil.
8: Y Colombia también se puede colar, ¿no?
7: Con todo Uruguay, que Ecuador y Colombia. O sea, ustedes ponen.
8: Colombia también se puede meter ahí, ¿no?
10: Colombia, ni que ocho.
8: No, ¿cómo no?
10: Hombre, por Dios.
7: ¿Y Ecuador?
10: Por favor.
7: ¿Ecuador? ¿Viste las eliminatorias?
11: Sí, pero
10: sí,
11: cambia.
10: Sí, pero eso es el Mundial de Fútbol, sí, Nemo Schultz, por favor. Sí,
7: pregúntale a Alemania que le metió 7 goles a Brasil.
11: Oigan, les quiero comentar algo.
7: No ganas por la camiseta y el nombre.
11: Hoy el doctor Francisco Moreno Sánchez, que es un gran infectólogo, puso algo muy importante. Ya se empezó a dar una declaratoria, no de epidemia, pero sí una alerta mundial de ébola.
7: Ah, de ébola.
11: No, bueno. República Democrática del Congo. Y creo que República Democrática del Congo juega en Houston, Guadalajara y Atlanta. Entonces, él lo que sugiere, dice, deberían poner una cuarentena con los jugadores a 21 días porque el virus puede propagarse y el ébola es.
7: ¿Y te digo otra cosa?
11: Entonces, me pareció interesante mencionarlo aquí.
7: El coronavirus, Charlie.
11: Que hay que tener.
7: La tasa de mortalidad del coronavirus es bajísima. El ébola mata el 80% de los 90%. Justo. Imagínate, dale el abrazo a todos.
11: 50% de posibilidades de vivir o de morir.
7: Imagínate. Es una cosa terrible. Por cierto, hablando de lo del Congo, y es una situación curiosa de las elecciones que hoy dieron a conocer su lista final, el Congo pidió en particular que uno de sus aficionados, no sé si lo han visto, es un aficionado que en la Copa Africana de Naciones estaba parado todo el tiempo en traje, así como el que ustedes entrevistaron, pero con cinchela.
10: El licenciado.
7: Estaba parado durante todo el partido y se ha convertido como en una situación de cábala para el conjunto del Congo. Y los jugadores y el director técnico le pidieron tanto al presidente de la federación como al presidente del país y ahora la FIFA que lo integren como parte de la delegación. Como parte de la delegación, lo cual ya aprobaron, y entonces él va a recibir todos los gastos, boletos, y va a estar ahí en la tribuna todo.
10: ¿Por qué no vienes con Tamara y con Luz en las mañanas y escuchas un rollazo?
7: Bueno, cuando le toque a David, es que a David no le toca el partido del Congo, pero cuando le tenga que hablar David del Congo, es lo único que va a hablar. No sabe ni quién es, no puede hablar con nadie. Dios mío.
10: Nivel aquí.
8: No. Ey, yo lo.
7: Dilo. A ver, David, tú me la pelas, dime algo así.
10: No.
7: Se me fue.
8: ¿Por qué son así?
7: Se me fue.
10: Bueno, alguna otra. No, bueno, otra anécdota de la,
7: bueno, anecdotario. ¿Saben qué? Traigan a Alberto Lati, con él puedo compartir ese tipo de anécdotas de Patrice Lumumbu. No importa.
11: Tranquilo, tranquilo.
7: No importa, tráiganlo, con él podemos comentar ese tipo de circunstancias.
10: Puede también ser Burak, también que nos ayude.
7: Bueno, y a José Ramón de una vez háblele también y hacemos una muy buena mesa.
11: Y ya nos vamos de pedo todos.
7: Traemos a Esteban.
10: Y a Esteban Arce.
7: A Esteban y a Rodolfo Vargas. Todavía no.
10: Yo tengo un as bajo la manga que te mata, pero no lo voy a sacar.
7: Y yo también lo tengo. Yo tengo uno que te mata, tú también.
11: Ay, estuvo fuerte. A ver,
8: suéltalo.
7: Suéltala.
11: No,
7: oigan, bueno, nos quedan pocos minutos. ¿Qué opinan? Rápido, antes de ir a pausa. Matías Almeida regresa al fútbol mexicano y para Monterrey es una gran noticia.
11: Está bien.
7: Bueno, yo también tengo una.
10: La de Matías Almeida es muy buena. La de Matías Almeida es muy buena porque además es un entrenador. Es un entrenador con altísima capacidad.
11: Ándale con Denis de Clos.
10: Y además va a ser pareja con Denis de Clos, por supuesto. Lo que no me llama la atención es que Monterrey han nombrado un director deportivo antes.
11: Sí,
10: que no lo
11: ha negociado antes, decirle, oye Matías, tengo a Erviti, mira, vamos a. Y él ha dicho, órale, ya lo pruebo y este.
10: Pero a ver, pero Denis de Clos está por encima de Erviti.
11: Ah, claro, por eso. Es pero ¿no crees que.
10: Habrán hablado con Denis
11: de Clos
10: antes.
11: Ha sido muy contenido para hacer sus declaraciones, para que lo incluso lo dieran a conocer. ¿No crees que había una negociación previa antes de llegar acá?
10: Seguramente, además se maneja muy en Europa.
7: Exacto, es por debajo del agua.
10: Sí, no por debajo del agua. Lo que voy es que él habló con la gente del Feyenoord, le dijo hasta el día primero, hasta el último día de este mes trabajo con ustedes.
7: Y luego.
10: Mientras tanto, cuando yo le entrevisté hace poco, me dijo, David, mira, puede ser que haya negociaciones, en este momento no puedo confirmar nada porque sigo siendo trabajador del Feyenoord. Pero el Feyenoord le dio permiso.
7: Pero con educación.
10: Le dio permiso el Feyenoord para entrevistarse con Rayados, que es su siguiente empleador.
7: Es alguien que hace bien las cosas.
11: Eso es un cuate que se ve que tiene ya una
7: educación. Y que hace,
11: experiencia para saber manejar este tipo de temas. Yo creo que el armado, yo no creo que le hayan dicho, oye, voy a meter el Viti y ahí a ver qué haces. No, espérame. A ver, yo veo este y
10: ahora
11: este, voy a hablar con Matías.
10: Carlos, la confección del plantel. Porque ese plantel está claro que
7: no
10: está mal confeccionado. Sí. No se tomaron las decisiones adecuadas. Necesita un. Mira, Matías Almeida tuvo mucho éxito con Chivas, con ciertos jugadores.
7: Sí.
10: Y luego hay que recordar también la época mala de Matías Almeida, ¿eh? Después del campeonato viene un descenso que pone a Chivas prácticamente al borde del descenso, acuérdense.
11: Claro, claro.
10: Lo pone en situación de descenso, de porcentual a Chivas.
11: Sí, totalmente. Pero que llegue un técnico de ese calibre después de su partida de Europa, me parece que le va a hacer bien al fútbol mexicano.
7: Hay que hacer una pausa rápido, regresamos.

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0: 9, ya estamos prácticamente en la recta final. Por cierto, los aficionados de los Pumas deben de agradecer a Monterrey. Indirectamente Monterrey le salvó a Pumas el torneo y el tema de Martial. No, espérame. Martial hubiera llegado, no llegaba a la Pantera Morales.
1: No sabes si Martial hubiera funcionado.
0: Martial trae otro.
2: Es la única palabra
0: tienes toda la razón. Vamos a especular. No especulemos. Oye, eso lo hace siempre. Hagamos todo tal cual como son, librito, y luego ya vemos qué.
3: Oye, el fin de semana. Boxeo, ahí te va.
1: El camarón se pega.
3: Vino Ronda Rousey a enfrentar a Gina Carano. Y fue un evento.
0: ¿14 segundos?
3: Muy rápido, una definición muy rápida. Pero creo que es este movimiento que empieza a hacerse para que la UFC no sea la única en manejar el MMA. Al mismo tiempo que estaba Francis Ngannou subiéndose a buscar ser el mejor hombre en la categoría de los pesados del MMA, se anunciaba el regreso de Conor McGregor. Uh-huh. Y entonces creo que empieza una disputa importante entre la UFC, que está en Paramount, y por supuesto esta nueva liga de artes marciales mixtas originándose con este Jake Paul.
0: La de Nate Diaz estuvo
3: muy buena, espectacular. La verdad que fue una buena apuesta, pero me parece que lo de
0: eso sí es interesante, eso sí es interesante. Pero perdón, Charlie, supuesto, Charlie, no te enganches,
1: es la primera que se echan buena.
0: Por fin están atentos
3: a romperte tu mandarina acá. Ya sabes, burro, que yo sí te la, yo no, sí te
1: burro,
3: la
1: gran ambiente de trabajo.
3: No, ya nada. Por ese cierre,
0: David, ¿algo más?
1: No, nada más. Memo,
0: vamos
1: a ver si podemos mejorar un poquito. A Carlos me dice que tiene algún tipo de bebida, jugo que puedes tomar por las mañanas. No. A ver si
0: también. Si no te dio un ácido fólico de chavo, no tienes que hacer.
1: ¿Cómo se llama el metronidazol?
0: ¿Eso qué es? ¡Pausa! ¡Ese es doping! ¡Vámonos! ¡Ya nos dejamos con Pamela Cerdeira! ¡Hasta pronto!
1: ¿Y eso cómo te lo tomabas?

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Soy una optimista. Digo, porque no nos queda de otra, ¿no? Y me parece que el que sea ya una iniciativa de la presidenta Claudia Sheinbaum aplazar la elección al Poder Judicial es una buena noticia. Al menos gana tiempo. No estoy segura si eso implique ya un reconocimiento a que la elección al Poder Judicial estuvo mal. Y no, porque estamos ante administraciones y la clase política en general de todos los partidos que difícilmente aceptan cuando se equivocaron. Sin embargo, dar un año más es una buena noticia. ¿Por qué la elección al Poder Judicial en sí es un desastre? Ahora, que sean menos los candidatos porque fue muy complicado para la gente votar. No fue complicado para la gente votar, ni siquiera le interesó votar y la gente votó con acordeones. Y entonces, bueno, pues ¿cómo reducimos la lista? Pues los metemos una tómbola y entonces dejamos los gobiernos de las mejores personas por los gobiernos de las que tengan mejor suerte. En este caso no son gobiernos, pero es uno de los poderes, el Poder Judicial. Sin voltear a ver los enormes errores que los mismos comités cometieron a la hora de seleccionar a sus candidatos, porque esa no era la forma. Ah, ahora sí, van a obligar a que jueces, magistrados y ministros tengan cursos y se actualicen, es que eso ya lo hacía. Y eso era parte de la trayectoria que tenían que tener para poder ser candidatos a los distintos puestos y cargos. Bueno, más bien no candidatos, sino era justamente lo que tenían que tener para poder contender a través de exámenes de conocimiento para tener esos cargos. Pero ahora cambió por caerle bien a una fuerza política y tener buena suerte en una tómbola y mucha mejor suerte para después aparecer en un acordeón. Pero insisto, soy optimista. Se ha ganado un año más. Lo que sí me sigo preguntando es ¿cuál fue el interés? Y no me compro que escucharon al INE porque no los han escuchado antes. Quizá, y pensando mal, lo cual a veces es sinónimo de pensar bien, tiene que ver con que de por sí será demasiado complicado buscar ganar los distintos espacios y cargos que habrá en la elección del 2017 como para sumarle la de los acordeones. Así que se la llevan más.

0: dado que hay una orden de aprehensión en Estados Unidos contra 10 personas, los bancos de aquí, como tienen relación con los bancos de allá, toman una serie de medidas y de manera automática, preventivamente lo hace la UIF.
1: ¿No es que la UIF esté investigando al
0: No,
1: gobierno?
0: Ahí lo va a explicar en el documento, cómo son mecanismos automáticos que se dan en cualquiera de los casos.
2: A nuestras escuelas las separa de la refinería únicamente una barda, que no tiene fugas de gas, no detiene fugas de gas, incendios, explosiones, ruido ensordecedor, ni la contaminación del aire que diariamente afecta la salud de nuestras hijas e hijos. Por eso, hoy dejamos a nuestras familias y cruzamos buena parte del país para venir hasta aquí a tocar directamente su puerta.
3: Jornada electoral del 2027 pasará de ser aprobada la reforma a el domingo 4 de junio de 2028, tanto a nivel federal como a nivel local. Las elecciones judiciales posteriores seguirán siendo concurrentes con procesos ordinarios 2030, 2033, 2036 para renovar las vacantes que se vayan generando.
4: Queremos expresarles que estamos preparados, seremos cámara de origen. Estamos listos para recibirla y para que podamos en tiempo y forma dictaminarla junto con las otras iniciativas que existen al respecto. El día de mañana nos pondremos de acuerdo.

0: gracias por acompañarnos en este lunes 18 de mayo del 2026. Rox, Luis, ¿cómo están?
1: ¿Qué tal, Pam? Rox Auditorio, buenas tardes, muy bien. Pues acabando un fin de semana que pensábamos quizá iba a estar movido con esto de las entregas de exfuncionarios y funcionarios de Sinaloa. La verdad es que no, pensábamos que iba a estar movido, pero bueno, el día de hoy, esta tarde, más o menos por ahí de las 4:10, se prevé que la Fiscalía General de la República ofrezca un mensaje sobre este tema. No. Sobre el asunto Chihuahua, por supuesto.
0: Sí, pues es lo que importa.
1: Entonces veremos qué es lo que va a pasar. Seguramente, pues quizá, ojalá no sea como el mensaje pasado que Ulises Lara dio avances, pero pues la verdad no había sustancia y nada más para seguir llevando el tema hacia esa dirección. Veremos qué es lo que pasa y sobre todo si es que está puntual, seguramente no.
0: Pero la gente está preocupada. O sea, en las calles la gente comenta, ¿cómo ves lo de agentes estadounidenses participando en acciones qué preocupación que desmantelen narcolaboratorios? Sí, claro. Es lo que a la gente le preocupa, por supuesto. Estoy siendo sarcástica.
2: Pam, para relajarnos un poquito, les debía la semana pasada, ya sabíamos desde hace mucho, por lo menos desde marzo de este año, pero también desde antes, que iba a haber show de medio tiempo en el, digamos, en el partido del campeonato del mundial, que va a ser el 19 de julio. Y la semana pasada, Chris Martin, que está a cargo de la dirección creativa del evento de medio tiempo, anunció el cartel. Serán Madonna, Shakira, para sorpresa de absolutamente nadie, y BTS. Es que creo que sí está un poquito de sorpresa, un poco respondiendo a las declaraciones que hizo Gianni Infantino, en que el evento y este medio tiempo tiene como objetivo tener un entretenimiento global.
0: Ok.
2: Más allá de si te gusta o no el fútbol, pues un poco el plan es ese, ¿no? Igual que en el Super Bowl todo el mundo espera el medio tiempo, también aquí. Entonces eso es lo que vamos a estar escuchando, Coldplay por Chris Martin y Shakira y Madonna.
0: Oye, estaba leyendo una investigación, creo que es del New York Times, que hicieron, hablando de shows de medio tiempo, de las quejas que hicieron a la Comisión Federal de Comunicaciones de Estados Unidos, las personas por el tema del show del medio tiempo, el Super Bowl, por Bad Bunny. Y bueno, ellos lo que hacen es, a través como de su propia ley de transparencia, revisar las quejas que esta comisión recibió y hacer esta nota con ese número de quejas, ¿no? Y una de las quejas era las personas, a pesar de no hablar español, se quejaron de que creían haber escuchado algunas malas palabras en las canciones. Así, pero ni los que hablamos español entendemos esas canciones. No había malas palabras, olvídalo.
2: Exacto.
0: Y bueno, y las quejas por ser un espectáculo antiamericano, ¿no? Y bueno, lo que resultaban es, pues, Bad Bunny es puertorriqueño, entonces pues no podemos decir que no era americano, pero eso, espectáculos globales.
2: Exacto, sí, tirándole a eso, al entretenimiento más que al amor por el deporte, pero está bien para todos.
0: Está bien, exacto, hay para todos. Y el deporte también es entretenimiento.
2: Claro, sí.
0: ¿No? Muy bien, gracias, Rox.
2: A ti, Pam.
0: Vamos con la información. La Unidad de Inteligencia Financiera confirmó el bloqueo preventivo de cuentas bancarias a 10 funcionarios y exfuncionarios de Sinaloa acusados por narcotráfico por el gobierno de Estados Unidos. Cuéntanos, Alberto Zamora, buenas tardes.
3: ¿Qué tal, Pamela? Luis, muy buenas tardes. Pues al confirmar que se solicitó el bloqueo de las cuentas bancarias de 10 funcionarios y exfuncionarios de Sinaloa, entre ellos el gobernador con licencia Rubén Rocha Moya, la Unidad de Inteligencia Financiera aclara que estas medidas no constituyen una determinación definitiva ni implican la acreditación de alguna responsabilidad. Finalmente, después de varios días, la UIF pues está emitiendo esta información donde se refiere a los personajes investigados por la justicia de Estados Unidos como personas políticamente expuestas de Sinaloa. Dice que se realizaron adiciones a la lista de personas bloqueadas con carácter estrictamente preventivo. El organismo también dice que se trata de una inmovilización preventiva con el objetivo de proteger la integridad del sistema financiero nacional. Destaca que el gobernador con licencia y los 9 funcionarios y exfuncionarios acusados por Estados Unidos cuentan con los medios de defensa y las garantías que prevé la legislación. También dice que este caso se está analizando o se analiza con los mismos criterios técnicos como los que se aplican en otro reporte, cualquier otro reporte que emita el sistema financiero mexicano, es decir, que no se dedica exclusivamente o no está dedicado exclusivamente al caso del ex del gobernador con licencia, Rubén Rocha Moya. Pamela, Luis, el reporte.
0: Gracias, Alberto. Buenas tardes.
3: Gracias, buenas tardes.
0: Y aquí una de las quejas que se ha hecho sobre el actuar de la UIF en los últimos años. ¿Cómo? ¿Sin pruebas? Sin pruebas es que la unidad de inteligencia financiera puede bloquear cuentas, porque esa respuesta es entonces para todas las personas cuyas cuentas pueden ser bloqueadas de manera temporal, preventiva, sin que implique algo definitivo, pero que mientras tanto te deja sin recursos para poderte defender. Y ahí sí, sea Rocha Moya o sea cualquier hijo de vecino.
1: Y sobre este mismo tema, Pam, en la mañanera la presidenta Sheinbaum confirmó también este bloqueo, a la vez rechazó que la entrega a Estados Unidos de 2 de los 10 acusados represente un riesgo para su administración. Escuchemos.
4: ¿Por qué digo que no hay riesgo? Ninguno. Pues como lo he dicho hasta ahora, si hay pruebas, que la fiscalía actúe. Nosotros no tenemos nada, absolutamente nada que esconder. Y no hacemos ningún pacto de ningún tipo, ni con criminales, ni de cuello blanco, ni criminales comunes, ni criminales de la delincuencia organizada. ¿Por qué hemos podido disminuir en 40% los homicidios? Pues porque estamos actuando todos los días.
1: Además, la presidenta confirmó la visita a México del rey Felipe de España, esto en el marco del juego de España contra Uruguay en el Mundial de Fútbol.
5: Bueno, no sé, apenas hoy recibí la carta diciendo que venía a Guadalajara y ya vamos a ver con el embajador de...
6: Pero reina de Chihuahua, perdón.
5: De México en España. ¿Perdón? No, no creo. No voy a ir a ningún partido. No voy a ir a ningún partido, ni al inaugural, ni a ningún otro partido. Viene también el presidente de Sudáfrica también. Se lo comenté en Barcelona al presidente, le dije, bueno, quiero decirle que yo no voy a ir al partido, pero está bienvenido a que venga a Palacio Nacional y que aquí platiquemos de la relación entre Sudáfrica y México.
0: Bueno, pues el gobierno federal dio más detalles sobre esta iniciativa que tiene que ver con la reforma a la elección judicial. Cuéntanos, Hatsiri Magallanes, buenas tardes.
7: Así es, ¿qué tal, Pamela Luis? Buena tarde. La presidenta Claudia Sheinbaum anunció que el gobierno federal presentará una reforma constitucional para aplazar de 2027 a 2028 la próxima elección judicial federal.
0: Perdón, Hatsiri, te voy a interrumpir unos segundos. Es que está en estos momentos la conferencia de prensa de la Fiscalía General de la República. Dame un par de minutitos, vamos a enlazarnos y ahorita regresamos contigo con este tema. Gracias, Hatsiri. Estamos escuchando a Ulises Lara, vocero de la Fiscalía.
8: Al margen de la ley, nada. Por encima de la ley, nadie.
9: Fiscalía General de la República.
0: No, bueno, ya no lo alcanzamos. Ahorita les damos el resumen. Me parece súper interesante que el vocero de la Fiscalía siga cerrando sus conferencias con el eslogan favorito de López Obrador. Pero bueno, ya fuera de eso, ahora sí, perdón, Hatsiri, regresamos contigo.
7: Sí, bueno, pues la elección judicial del 2028 podría realizarse de manera concurrente con un eventual proceso de revocación de mandato en el que, por supuesto, pues aparecería la presidenta Claudia Sheinbaum en la boleta. Vamos a escuchar algo de lo que dijo.
4: Vamos a hacer una propuesta para enviar al Congreso para mover la elección al Poder Judicial al 2028 con algunas características especiales. Hicimos una evaluación que le encargué a Luisa María desde que entró y ella me sugirió que era importante mover la elección al 28 dada la cantidad de puestos que se van a elegir en el 27 y que además hay que hacer algunos ajustes. Por ejemplo, si fuera en este momento, en el 27, la elección, tendrían que ser casillas distintas. Entonces la gente tendría que ir a votar por gobernador, presidentes municipales, diputados en una casilla y luego moverse a otra casilla.
7: Y bueno, en esta conferencia estuvo la consejera jurídica de Presidencia, Luisa María Alcalde, presentó esta propuesta y explicó que la consejería jurídica realizó un análisis respecto a la pertinencia de modificar la elección que estaba prevista para el 2027 y se va a trasladar al domingo 4 de junio del 2028. Escuchamos.
10: La jornada electoral del 2027 pasará, de ser aprobada la reforma, a el domingo 4 de junio de 2028, tanto a nivel federal como a nivel local. Las elecciones judiciales posteriores seguirán siendo concurrentes con procesos ordinarios, 2030, 2033, 2036, para renovar las vacantes que se vayan generando. Como sabemos, se eligió la mitad de jueces, magistrados, Suprema Corte, Tribunal de Disciplina y Tribunal Electoral. Ahora elegiríamos la otra mitad y a partir de ahí únicamente las vacantes que se vayan generando.
7: Y bueno, esta propuesta destaca la creación de una comisión coordinadora integrada por representantes de los comités de evaluación de los tres poderes de la Unión, esto con el objetivo de homologar criterios y también metodologías de selección. El reporte que tenemos.
0: Gracias, Hatsiri. Buenas tardes.
7: Buenas tardes.
0: Ahora sí, René Cruz, ¿qué pasó en la conferencia de la Fiscalía? Cuéntanos, buenas tardes.
11: Hola Pamela, amigos del auditorio, muy buenas tardes. Pues en estos momentos va concluyendo este mensaje a medios que ofreció el vocero de la Fiscalía General de la República, Ulises Lara López. Un mensaje, Pamela, de escasos 3 minutos, en donde, pues para ser honestos, Pamela, pues se informó pues no gran cosa sobre esta investigación que se inició pues por los hechos registrados allá en Chihuahua tras esta localización de este narcolaboratorio en aquella entidad. En este breve mensaje a estos medios de comunicación, Lara López, Pamela, informó que pues ya concluyeron estas entrevistas a personal de la Fiscalía Estatal, en donde también pues dice que ya se entrevistaron a elementos de la Secretaría de la Defensa Nacional, quienes posiblemente verificaron o brindaron seguridad perimetral en esta zona donde se localizó narcolaboratorio. Indicó que la Fiscalía General de la República pues ya está en proceso de verificar que se haya dado la debida investigación ministerial previo al hallazgo de este narcolaboratorio, y que también pues están ya con los trabajos para ubicar a las personas son propietarias de este inmueble donde se localizó el narcolaboratorio, así como para identificar a las empresas y proveedores que se encontraron en este lugar. Pues parte de lo que se dijo en este breve mensaje, Pamela, en donde pues te comento, pues no hubo nada relevante, y pues simple y sencillamente fue un mensaje pues para pues digamos dar cumplimiento a los informes que según va a dar la Fiscalía General de la República para dar los avances de estas indagatorias, Pamela.
0: Muy bien, gracias. Buenas tardes.
11: Muy buenas tardes.
1: A mí justamente tenemos audio de lo que dijo Ulises Lara.
12: Buenas tardes. Agradezco su interés a este mensaje que ofrecemos al pueblo de México sobre los trabajos de investigación que realiza esta Fiscalía General de la República sobre un tema de alta relevancia. Con respecto a las investigaciones sobre los hechos derivados de la instalación clandestina de un laboratorio para la producción de drogas sintéticas, localizada en el municipio de Morelos, Chihuahua, la Fiscalía General de la República informa los avances logrados por la Fiscalía Especializada de Control Regional. En lo que se refiere a la indagatoria que se integra con motivo del hallazgo del laboratorio clandestino a cargo de la Fiscalía Federal en el estado de Chihuahua, la zona continúa resguardada con auxilio de las fuerzas federales y continuamos con el proceso de embalaje y traslado de las sustancias para su posterior destrucción. De igual modo, esta Fiscalía General de la República se encuentra en el proceso para obtener la identidad de la o las personas propietarias, posesionarias o usufructuarias del inmueble en el que se localizó la instalación clandestina, así como la identificación de posibles empresas proveedoras. En cuanto a la investigación de los hechos posiblemente constitutivos de delitos en materia de ejercicio ilícito de atribuciones y de seguridad nacional, que se tramita en la Fiscalía Especial de Investigación y Litigación de Casos Complejos, informamos que, además de personal de Fiscalía General del Estado, fueron entrevistados elementos de la defensa que aparentemente habrían participado en funciones de seguridad perimetral posterior al hallazgo. Asimismo, la Fiscalía General de la República está en proceso de verificar si existió o no la debida investigación ministerial previa al hallazgo y que el operativo que culminó en la localización del laboratorio se haya llevado de manera adecuada en términos de la normatividad aplicable. La Fiscalía General de la República refrenda su obligación constitucional y compromiso institucional relativo a llevar a cabo una investigación objetiva, seria, encaminada a esclarecer los hechos y a combatir la impunidad. Los avances y resultados de la indagatoria se comunicarán de manera transparente y oportuna, observando las implicaciones del debido proceso. Al margen de la ley, nada. Por encima de la ley, nadie.
0: No, pues nos queda claro que para lo único que son rápidos es para dar conferencias de prensa.
1: En otros temas, Pam, en la Ciudad de México, padres de familia de estudiantes de escuelas aledañas a la refinería de Dos Bocas, Tabasco, se manifestaron en las inmediaciones de la Torre de Pemex para exigir respuestas claras sobre la reubicación de los planteles. Juan Carlos Alarcón en la línea con el reporte. ¿Qué tal, Juan Carlos? Buenas tardes.
13: ¿Qué tal, Luis? Pamela, gracias. Muy buenas tardes a todos. Padres y madres de familia provenientes de Paraíso, Tabasco, demandaron a través de una protesta que sean reubicadas dos escuelas cercanas a la refinería Olmeca en Dos Bocas por razones de salud y seguridad personal o protección civil. Este lunes realizaron una protesta en un puente peatonal frente a la torre ejecutiva de Pemex para exigir que las autoridades de la empresa del estado tomen conciencia a su petición y en favor de niñas, niños y adolescentes. Los inconformes han señalado en distintos momentos que están en riesgo aproximadamente 300 alumnos que diariamente enfrentan altos niveles de contaminación por la actividad industrial. De hecho, señalan que los pasillos y patios de las escuelas del Jardín de Niños Agustín Melgar y de la primaria Abías Domínguez Alejandro en la colonia Lázaro Cárdenas diariamente amanecen con residuos sólidos en color negro y pegajoso derivado del petróleo y las cenizas. Niñas y niños continuamente, dice, señalaron, reportan a sus padres el olor a azufre, olor a gas en inmediaciones de ambas escuelas. Por esa razón llevaron a cabo la protesta pacífica frente a la torre de Pemex en espera de que la Secretaría de Educación Pública aplique el criterio adecuado para favorecer la salud de niñas y niños. Esto permitirá a la comunidad escolar evitar las crisis asmáticas, alergias, ojos llorosos y otros malestares que a diario presentan los niños y que esto pues se motivó a que sus padres acudieran hoy a la Torre de Pemex para manifestarse. Y es el reporte que tengo.
1: Te agradezco mucho, Juan Carlos. Buenas tardes.
13: Gracias, muy buenas tardes.
0: La nueva dirigencia de Morena rechazó la posibilidad de que perfiles como Enrique Insunza y Saúl Monreal obtengan candidaturas. Escuchen. Perdón, Nora, buenas tardes.
14: Luis Pamela, los saludo con muchísimo gusto y de la misma forma la audiencia. Como lo comenta la presidenta nacional de Morena, Ariadna Montiel, adelantó que próximamente se reunirá con Saúl Monreal para refrendarle la negativa para que busque una candidatura al gobierno de Zacatecas bajo la bandera del movimiento y dijo que se mantendrán inamovibles respecto a que ningún familiar directo puede ocupar el cargo que otro ostenta. Sobre las declaraciones del presidente de Morena en Sinaloa, quien dijo que el senador Enrique Insunza, señalado también por sus implicaciones con el narco, podría ser contemplado para una candidatura, Montiel Reyes lo descartó definitivamente. Escuchemos a la presidenta de Morena.
15: Yo no tengo conocimiento de que ellos hayan manifestado que quieren participar. Entonces, también vamos poniendo las cosas en orden. Primero, yo no tengo conocimiento de ello. Y si no quieren participar, pues no está a discusión si se acepta o no su participación. Así que vamos, pero es que no especulemos. Vamos a esperar, pero lo que sí quiero reiterarles. Y les dije en el Congreso Nacional y se los dije muy en serio al Congreso. Y les agradezco que nos hayan electo por unanimidad, conociendo la postura que tenemos.
14: Recordó que sus candidatos deben de ser intachables e incluso en ese mismo candado lo aceptaron sus aliados con el fin de blindarse, dijo, ante cualquier señalamiento. También rechazó que exista preocupación en el movimiento luego de que este fin de semana dos integrantes del gabinete de Rubén Rocha Moya se entregaron a Estados Unidos ante las acusaciones de vínculos con el narcotráfico. En esta conferencia de prensa habló de Gerardo Mérida Sánchez, exsecretario de Seguridad, y de Enrique Díaz Vega, exsecretario de Administración y Finanzas de Sinaloa, quienes junto con ocho personas más fueron vinculados al cártel de Sinaloa. Escuchemos nuevamente a la presidenta de Morena.
16: La información que puedan plantear las personas que están hoy en Estados Unidos, nosotros no tenemos ninguna preocupación, en primer lugar porque nosotros en Morena tenemos los principios del combate a la corrupción y el trabajo honesto de las y los gobernantes. Así que no vamos a encubrir a nadie, lo hemos dicho siempre. Y lo que resulten de las investigaciones, la Fiscalía General será la responsable de determinar justo la responsabilidad de cada una de las personas implicadas o no.
14: Finalmente, sobre la marcha del sábado organizada en contra de la gobernadora de Chihuahua, Maru Campos, y en defensa de la soberanía nacional, aseguró que van a denunciar los delitos que se cometieron porque funcionarios del gabinete participaron en los bloqueos para impedir la llegada de los manifestantes al mitin del sábado. Aseguró también que, bueno, pues estas personas que se habían apostado encapuchadas afuera del aeropuerto se movilizaron con el rostro cubierto para agredirlos a ella, a Andy López Beltrán y a simpatizantes que buscaban llegar a la movilización convocada por Morena. Pamela, Luis, la información.
0: Muchísimas gracias, buenas tardes.
14: Muy buenas tardes.
1: Vamos hasta aquí el primer resumen informativo. Rápidamente comentar, ya llueve en la Ciudad de México, en Coajimalpa, Miguel Hidalgo, la Magdalena Contreras, Álvaro Obregón, y pues se prevé que a lo largo de estas horas que se extiendan a más zonas.
0: Lo sentimos, sabemos la cara que pusieron, así igual que la de Rox en este momento. Y eso que es lunes, que hay menos tráfico. Bueno, pues que les sea leve. Mientras tanto, aquí estaremos informándoles. Gracias, Luis.
1: A ti, Pam.
0: Son las 4:27.
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13: Mensajes que nos mandan al grupo que tenemos en WhatsApp 55 33 32 95 85. Por cierto, es ese grupo a través del cual les avisamos los jueves que tenemos nuestro Zoom después del Noti, y este jueves va a estar con nosotros Ana Francisca Vega porque ustedes la pidieron. Entonces terminamos el Noti, tenemos 20 minutos para hacer sus preguntas a las invitadas o invitados que ustedes sugieran. Y si quieren ser parte de este grupo, 55 33 32 95 85, o si solo quieren que les mandemos el enlace el jueves para que se puedan conectar, también me pueden mandar un WhatsApp. José Alberto, es por demás lamentable y vergonzoso escuchar el parafraseo hueco y falso hasta irrespetuoso de la mujer presidente que habita en el Palacio Nacional. Miguel Maura, Pamela, excelente tarde. Como ciudadano me gustaría saber cuáles, cuántas y los montos de esas cuentas. Como el pueblo de México ahora manda, no creo que exista problema en saber esa información. Es ironía. Lo sorprendente es que si nos congelaron es porque hay alguna sospecha o prueba, pero hace días la fiscalía dijo que no había ninguna prueba y ningún indicio en contra de Rocha Moya. La verdad es que no se les cree nada y el gobierno menos transparente de la historia. Y insisto, ese es el tema de las cuentas bloqueadas, que te pueden bloquear la cuenta porque se les dio la gana, sin necesidad de pruebas. Y ahorita pensamos en estos 10 sujetos señalados por una autoridad extranjera, pero pues en el caso de cualquiera así, pues nada más porque sí, ¿no? Samuel, Pam, como dijo el secretario de Educación, que ya casi no hay clases, yo creo que por eso no se arregla el problema. Muchísimas gracias por sus mensajes. En otros temas, les decía que la presidenta anunció el día de hoy esta iniciativa que buscaría posponer la elección al Poder Judicial hasta el 2018. Esta elección se llevaría a cabo, recuerden que en la pasada elección se eligió a la mitad y en esta elección se iba a elegir a la otra mitad. Arturo Espinosa Silis, director del Laboratorio Electoral, en la línea. ¿Cómo estás, Arturo? Qué gusto saludarte.
14: ¿Cómo estás, Pamela? Mucho gusto en platicar contigo hoy en la tarde.
13: A ver, ¿tú cómo te sitúas ante esto? ¿Como optimista con que se haya pospuesto o con sospechas?
14: Híjole, pues de inicio, desde luego es optimista, porque hemos dicho desde hace mucho tiempo que la elección judicial se debía de aplazar y debía de posponerse para 2028, porque no es lo ideal que sea concurrente y porque todavía hace falta realizar todo el diseño de la elección. En todo este tiempo, de septiembre de 2025 a la fecha, no se ha tocado una sola ley en relación con elección judicial. No se ha buscado hacer un mejor diseño de este procedimiento en el que nos metieron desde 2024. Pero ahora, ya que uno lee y va los detalles, pues pierde ese optimismo, porque realmente parece que lo que están tratando de hacer es un parche y patear un poquito la pelota. Posponen la elección judicial para 2028, pero no eliminan la concurrencia respecto de 2030 o 2033 o elecciones posteriores. Y hacen algunas cuestiones que realmente son complejas. Reconocen que hubo ciertos errores en elección judicial. No lo dicen como tal, pero es un reconocimiento para mí tácito de que pues no estuvo bien hecha la reforma y de que no pensaron bien las cosas. Buscan reducir el número de candidaturas que se van a postular, buscan que haya un diseño de la boleta electoral mucho más sencillo, pero por ejemplo ponen una coordinación de los comités de evaluación, es decir, otro órgano más burocracia, más politiquería, más etapas para estar ahí haciendo esta simulación y esta farsa. Por ejemplo, también reconocen que fue un error eliminar las salas de la Suprema Corte. Eso se dijo desde un inicio y se señaló varias veces. Y ahora establecen algo que va a haber dos secciones en la Suprema Corte. ¿Qué quiere decir?
13: Dos salas.
14: No sabemos qué quiere decir eso, pero bueno, es ahí algo, es algo que varias de las ministras y ministros han dicho que es necesario. Y en ese sentido van, digamos, realmente parece que están improvisando un poco. Yo honestamente, Pamela, creo que lo que deben de hacer es aplazar la elección judicial y decir, vamos a hacer consultas, vamos a hacer un diseño correcto de esta elección para poder tener verdaderas elecciones judiciales en 2028 y en futuras ocasiones. Sabemos que esto ha sido un experimento, un invento del oficialismo, pero bueno, ya si estamos metidos en este embrollo hay que tratarlo de hacer lo menos peor posible, y lo que estamos viendo es que no hay esta voluntad. Ponen parches en unos lados, pero hacen el boquete más grande en otros.
13: ¿Por qué crees que hayan aceptado? O sea, entiendo que logísticamente era muy complejo todo lo que el INE decía. Yo creo que la elección judicial en sí es un error, pero quiero acabar de entender por qué le conviene a Morena y por qué le conviene al gobierno federal aplazarla.
14: Mira, es difícil entenderlo porque pues no dan muchas explicaciones. Si a mí me permites una interpretación y un análisis, yo creo que ahorita están demasiado emproblemados con muchas cosas como para meterse en elección judicial. Uno de los temas que no han entendido o no quieren ver es que la elección judicial no solo repercute en el ámbito de la justicia, en el cual no estamos mejor, y como dices, es un error esta reforma. La elección judicial también repercute en el ámbito comercial, en el ámbito económico, en el ámbito de las inversiones. Estamos en una etapa muy delicada de la relación con Estados Unidos, no solo por el tema de la seguridad, del crimen organizado, de Rochamoya y todo lo que ya sabemos y tú has hablado en múltiples momentos, sino además porque viene la renegociación del Tratado de Libre Comercio con Estados Unidos. Y lo han dicho fuerte y quedito en Estados Unidos, la reforma judicial no ha ayudado, ha venido a dar incertidumbre, ha venido a desestabilizar la situación jurídica en el país y no ha dado confianza a los inversores. Más las elecciones que vienen en 2027, que es una buena parte de la renovación de las gubernaturas de que hoy ostenta Morena y la mayoría en el Congreso, yo creo que están en demasiadas pistas y quieren un poquito de aire fresco y ya después atender los temas judiciales. Además de que hemos visto que la implementación de la reforma judicial, ya los jueces y magistraturas actuando hoy en día, no estamos mejorando, al contrario, no, estamos peor.
13: No, tienes razón, me parece que esta mirada sobre las afectaciones en el entorno comercial son importantes, porque varios análisis que se han hecho desde ese lugar traen justamente críticas a la elección al Poder Judicial, que se dijo que iba a pasar, y han venido no de México, sino de organizaciones de Estados Unidos, entonces es un punto interesante. Pues te agradezco mucho, Arturo, como siempre, poder contar con tu punto de vista.
14: Encantado, muchísimas gracias.
13: Gracias, buenas tardes, son las 4:38.
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8: Fausto, ¿cómo estás? Muy buenas tardes.
9: ¿Qué tal? Gusto saludarte, Pamela.
8: Gracias. Buenas tardes. Por acompañarnos. Oye, mucho que decir.
9: Sí, sí, sí. Fíjate que yo creo que quizás no estamos dimensionando lo que está ocurriendo en Cuba. Uh-huh. Porque bueno, desde 1959 algunos, yo todavía no nacía, otros un poco más para acá, están pensando y viendo el reloj en qué momento cae, ¿no? En qué momento cae la dictadura. Pero al mismo tiempo uno no deja de sorprenderse por la facilidad de la retórica, ¿no? Procomunista que algunos gobiernos compran. Y que en aras de que el pueblo y que la decisión y la soberanía la dice el pueblo, la decide el pueblo y demás, pues es un populismo muy alejado de los problemas reales, ¿no? Uh-huh. Porque los problemas reales no se resuelven con esa retórica con la que llegó Fidel Castro en 1959, que tenía mucha razón, que era pues destituir a un dictador, ¿no? Pero
8: para convertirse en otro.
9: Para convertirse en otro. Y hay un libro magnífico de Leonardo Padura que se llama Morir en la Arena. Uh-huh. Es el más reciente que ha publicado. Lo publicó el año pasado. Y bueno, simplemente en las primeras hojas te dicen, bueno, esto no es una obra de ficción, esto es una obra o está basada en hechos reales, ¿no? La típica uh-huh. Leyenda que aparece en muchas ocasiones en las películas, en las series de televisión. Y si algo tiene Leonardo Padura es la exquisitez de su pluma, su imaginación y su creatividad, pero sobre todo la frialdad con la que capta la realidad de la isla, porque él vive en Cuba, viaja mucho a España, le permiten le dan esa concesión de viajar en España, pero en este libro de Morir en la Arena es un retrato real de lo que está ocurriendo hoy en día. Es como si estuviera escribiendo una crónica desde La Habana. Ayer, uh-huh. o antier, o la semana pasada, y habla de las penumbras, de las dificultades, de la escasez, del hartazgo, de la fuerza que tienen los cubanos para aguantar tantos años, pero al mismo tiempo de la desilusión de haber perdido el futuro, ¿no? De haberse robado, y hablo de los Castro, hoy todavía vivo, Raúl Castro, Díaz-Canel, bueno, es un títere de Castro, que se ha robado el futuro de la población y con un discurso muy pobre, ¿no? Siempre es la culpa a los gringos, la culpa la tienen los gringos, la culpa la tienen los... Entonces es un reciclaje, reciclaje y reciclaje hasta que desaparece Donald Trump. Pero si nos fijamos en los últimos años, particularmente cuando estuvo Biden, más de 300 mil cubanos dejaron la isla y se fueron hacia Estados Unidos. Las cifras que presentó ayer el periódico El País en términos económicos son interesantes, porque hablamos simplemente de cuestiones ideológicas, pero a veces no cruzamos la línea porque hay un miedo a la técnica, ¿no? Es decir, los tecnócratas y no. Bueno, la medición de la pobreza es clara. Y además de estos 300 mil cubanos que mencioné hace unos momentos, los economistas discuten si entre 2025 y 2026 el decrecimiento de la economía oscila entre el -1.1 y -15 puntos porcentuales en la isla. Sí, son cifras que dan escalofríos, es la caída del Producto Interno Bruto. Y nos afecta mucho porque son nuestros vecinos marítimos, ¿no? Es decir, para México, Cuba es una historia muy larga, muy importante. Estados Unidos inclusive le pidió en la época de López Portillo mantener la relación con Cuba porque había un triángulo. Es decir, gracias a México, Estados Unidos también se estaba enterando de lo que estaba pensando y haciendo el régimen cubano cuando estaban muy confrontados Cuba y Estados Unidos. Digo, siempre han estado, bueno, después del 59, pero ha habido etapas en donde más, etapas donde menos. Obama pues hizo las paces, acercó mucho, abrió embajadas, dialogó, pero no recibió nada a cambio de los cubanos. Es decir, el régimen continúa. Y hay una parte interesante de Leonardo Padura en donde dice, sabemos que el miedo está presente siempre en Cuba, ¿no? Es decir, ves con temor a los vecinos, con temor a la gente que te puede estar plantando el régimen. Y dice, bueno, sabemos, si no nos han torturado, sabemos que existe los equipos de tortura en el régimen, ¿no? Y yo creo que eso quizás valdría la pena para el gobierno de México, pues acercarse a Cuba a través de Leonardo Padura, que sería una buena. ¿Por qué? Porque Leonardo Padura no es un personaje que sea entregado a los Estados Unidos, un personaje de ultraderecha, ¿no? Que ya sabes que en esta época todo es ultra, ¿no? Izquierdo.
8: Pero les encanta a la autodenominada izquierda romantizar el comunismo.
9: Sí.
8: Y por otro lado les repatea, con justa razón, cuando desde el discurso de la ultraderecha los tachan de comunistas, porque yo tampoco creo que sea el comunismo lo que estén planteando ideológicamente, no lo creo. Pero pues si no dejas de romantizarlo, ¿cómo esperas que no te estén criticando con eso? Sí.
9: Hoy mismo envió, bueno, o recibió Cuba una ayuda humanitaria, como le llaman desde México. Bueno, ¿tú crees que que va a llegar hasta el personaje más pobre de la isla? Se lo quedan las élites. Se quedan las élites con toda la ayuda humanitaria, como dice el gobierno. Pero sí habla mucho de la poca sensibilidad que tiene México, que tiene América Latina con lo que está pasando. Porque en realidad me parece que ya es un punto de no retorno. Es decir, esto es el colapso. Esto es el colapso cuando ya Donald Trump decidió que no iban a llegar barcos con petróleo. ¿Por qué? Porque capturó a Nicolás Maduro, que era el personaje que le estaba ayudando mucho a Cuba. Y México también le enviaba muchos barriles de petróleo a Cuba. Cuando se acaba esto, llega el momento en donde está prácticamente orillada a el colapso. O sea, es una especie de estado fallido, no como Haití, porque tiene problemas distintos, pero sí desde el punto de vista económico, que está en colapso total.
8: Ahora no sé, o sea, creo que sí podría ser discutible qué tanto peso tiene en el éxito de un sistema el que Estados Unidos te ponga el pie en el cuello, o el zapato, o la bota en el cuello, o la incapacidad negociadora de quienes esté al frente de ese régimen. Pero cuando la libertad termina siendo solo una concesión buena onda del gobierno para su gente, no una garantía individual, pues me parece que ya no tenemos nada que discutir sobre si un régimen nos gusta o no, ¿no?
9: Claro. No, por supuesto, tienes toda la razón. En el caso de Donald Trump con lo de Venezuela, nos dejó contentos los primeros 5 minutos desde el punto de vista no del derecho internacional, que violó el derecho internacional, por supuesto, hay que reconocerlo, pero digamos que Venezuela estaba agonizando con el dictador, ¿no? Es decir, todo lo que generó. Ahora, presos políticos.
8: Mejor. ¿Ahorita están mejor?
9: Está llegando más dinero, pero eso no significa que haya concluido la pobreza, ¿no? Haya acabado con la pobreza.
8: Ni las garantías para la población, porque sigue el mismo régimen.
9: Ni la democracia. Desi Rodríguez es una alumna de Nicolás Maduro, o una alumna adelantada, porque junto con su hermano Jorge han sido de los grandes torturadores del régimen desde la época de Chávez.
8: Ahora, me parece que el mismo gobierno cubano ya está anticipándose a la llegada de Estados Unidos a la isla, al parecer. Pero desde Estados Unidos están mandando como señales contradictorias, ¿no?
9: Sí,
8: o sea, por un lado mandan una mano negociadora y por otro lado siguen amenazando.
9: Me parece que Marco Rubio es el que lleva la ruta crítica sobre Cuba, pero no necesariamente tiene el 100% de las decisiones para él, ¿no? Yo creo que de alguna forma ha negociado con su jefe, con el presidente Donald Trump, la primera etapa que ha sido decidida por Donald Trump, ¿no? Es decir, presionar, dejar de llevar petróleo hasta que el régimen colapse y de alguna manera pues se acabe el orgullo, ¿no? Porque no ha sido más que el orgullo de la dictadura cubana lo que ha mantenido de pie.
8: Ahora, ¿qué riesgo? Entendemos el riesgo que implicó el tema de Irán, ¿no? O sea, no vio venir o no pensó o no le importó el estrecho de Hormuz, las consecuencias económicas para el planeta y la crisis económica para Estados Unidos y por ende la popularidad de Trump todavía más hacia abajo. Pero le sigue valiendo un poco gorro. ¿Qué riesgos hay en Cuba o qué podría estar midiendo en el tema cubano para no actuar?
9: Mira, yo creo que está dentro de su plan que reveló noviembre, diciembre pasado, el plan de seguridad para América Latina, que era la doctrina Trump, y no es otra cosa más que América para Estados Unidos, ¿no? Es decir, América para los americanos. Él de alguna manera reedita esa doctrina y ve que en América Latina hay cada vez más gobiernos que son afines a su ideología. Cada vez hay menos afines a la ideología de Cuba. Y que bueno, no necesariamente es bueno que haya afines a la ideología de Donald Trump. Me parece que la ultraderecha, pues, al igual que la ultraizquierda, sus soluciones son radicales y son a veces muy alejadas de la realidad.
8: Y todos los extremos se juntan.
9: Claro. Y es muy peligroso que el centro se esté vaciando, ¿no?
8: Claro.
9: Es decir, ese es algo muy, muy negativo que está ocurriendo. Entonces, yo creo que desde el punto de la logística que puede hacer Estados Unidos en Cuba, no necesariamente va a ser tan fácil como Venezuela, como haberse llevado a Nicolás Maduro, porque es más compacto. La cúpula cubana está unificada. Sin embargo, en términos logísticos, lo tienen ahí al pie, a unos cuantos kilómetros de Florida. Tienen inclusive, ya tienen una base militar, Estados Unidos en la isla. Entonces, eso facilita mucho. Sin embargo, y ahí sí tiene la razón Cuba, puede haber mucho derramamiento de sangre en caso de que haya una intervención militar. Yo creo que la guía que están siguiendo es la crisis económica, que colapse el sistema para que de alguna forma la dictadura diga hasta aquí llegamos, ¿no? Y por eso está el famoso cangrejo, que es el nieto de Raúl Castro, que era su guardaespaldas, y que él es el que está asistiendo a las reuniones con estadounidenses para vislumbrar una ruta crítica de salida a esta crisis. Vamos a ver en qué termina.
8: Veremos. Pues Fausto, muchas gracias.
9: Gracias a ti, Pamela.
8: Son las 4:52.
10: Estamos en Lagos de Moreno, Jalisco, Ceci. ¿Sí? Son muchas fosas lo que hemos encontrado aquí.
11: Son muchísimos lugares donde hemos localizado. Son 14 lugares hasta el momento los que se han identificado con indicios de quemado, porque todo está calcinado. Muy poquito lo que se está encontrando en fosa. Es muy poquito lo que hemos localizado, pero suficiente creo que para una arena. Porque pues estos son
10: son restos humanos.
11: Acá lo puedes
10: estaban
11: ver,
10: aquí
11: demasiado calcinado y allá arriba todavía pues y puedes ver todos los indicios.
10: Hay cinturones, hay anillos en algunos de los lugares. Esto que vemos aquí son restos de llantas. Esto lo utilizaron para precisamente incinerar, para quemar. Aquí las mamás, pues aquí también es, aquí están los huesos, aros aprensores. Ahí también casquillos.
8: Esto que estamos escuchando es de un hallazgo de este fin de semana. Lagos de Moreno, este lugar en Jalisco, ¿se acuerdan de esta historia? De estos jóvenes que estaban juntos, que desaparecieron y después apareció un video en donde se podía ver cómo el crimen organizado los había tomado. El mismo lugar de donde se hablaba de las ladrilleras, estos lugares que parecían ser ladrilleras, pero que se sabía estaban siendo utilizados en realidad por el crimen organizado para quemar cuerpos, pero Pero eso solo se sabía, solo se hablaba a través de las investigaciones periodísticas y nada más. Del otro lado, pues dedicarse a negar lo evidente. Ceci Patricia Flores, fundadora de las Madres Buscadoras de Sonora, que estuvo en Jalisco. Te escuchamos. ¿Cómo estás, Ceci? Buenas tardes.
12: Hola, muy buenas tardes. Aquí a sus órdenes.
8: Cuéntanos, Ceci, cómo llegaron y qué encontraron en este predio.
12: Pues llegamos bajo un llamado anónimo. Localizamos un crematorio que, pues, lo que quieren negar la situación, ¿no? Las autoridades, pero pues las evidencias hablan más que mil palabras. Encontramos un crematorio, una pila que utilizaban como crematorio, una pila grande, casi 4 metros de largo, 1 metro y medio de ancho y 2 metros de profundidad. Se estaba utilizando para calcinar personas. En todo el predio localizamos 17 lugares donde había restos calcinados. Los quemaban en la pila, iban y los enterraban en los bordos que había en el predio. Entonces, pues nosotros podemos hablar de un crematorio, porque ¿cómo se le puede llamar a ese horror que se vivió? Que estuvimos
8: centro
12: viviendo,
8: de adiestramiento que también, Ceci. ¿Intuyen que era también había centro de adiestramiento?
12: Había posibilidades, ¿no? Porque hay mucha vestimenta, calzado, había muchos lazos. También había esposas donde pues como que los llevaban esposados y los calcinaron junto con las esposas. No sabemos en realidad la magnitud del problema, pero sí la magnitud de lo que se encontró, pues es algo de horror.
8: ¿Llegaron a esta búsqueda acompañada de las autoridades?
12: Sí, tuvimos muy buen apoyo todos los 2 días de búsqueda que tuvimos. Estuvimos acompañadas siempre por autoridades estatales y federales.
8: ¿Cuántos restos encontraron o calculan haber encontrado?
12: No calculamos los cuerpos, solamente que eran muchísimos restos calcinados. Lamentablemente, cuando se calcina un cuerpo, se reduce casi a nada. Claro. Entonces, nosotros decimos que encontramos mucho, entonces imagínate cuántos cuerpos serían los que calcinaron ahí para que nosotros hubiéramos encontrado esa magnitud.
8: ¿Quedó resguardado el lugar?
12: De la fiscalía.
8: Ok, ¿y qué tan lejos está este lugar de una zona poblada?
12: Al menos 30 minutos.
8: Ah, pues no es tanto. No, Ceci, es tanto. ¿Qué dicen las buscadoras de Jalisco sobre este hallazgo?
12: Pues mira, pues un hallazgo más de todos los que hay, porque acuérdate que ahorita en Las Pintitas tenemos también un hallazgo muy importante, que no se le ha dado la visibilidad que se necesita. También acá en Tlajomulco tenemos en otro lugar hallazgo importante. Desde hace 2 años están sacando muchos cuerpos. Entonces ahorita tenemos el tercer predio que se está trabajando a la misma vez. No se está dejando de trabajar Las Pintitas ni en Tlajomulco. Y ahorita esperemos que no dejen de trabajar Lago de Moreno, porque ahí hay muchísimo que buscar todavía. Nosotros ya no se nos permitió la búsqueda. Sabemos que podíamos encontrar mucho más, pero cuando las autoridades llegan y acordonan, ya no se nos permite el acceso.
8: ¿Creen que puede ser explorado o habría que buscar?
12: Son varias hectáreas las que están alrededor.
8: Ok.
12: De donde se localiza.
8: ¿Algo que quieras agregar?
12: Y ciudadanía que tenga un desaparecido, hacer denuncia, pruebas genéticas, acudir a buscar a su desaparecido, que sepan que solos no van a volver, que aquí tenemos que luchar por buscarlos, para encontrarlos, porque si no saliéramos a estas búsquedas que nos llaman, donde nos dicen que podemos encontrar a nuestros familiares, no los vamos a encontrar. Si no se saliera a las búsquedas, esto no fuera posible. Así que les invito a luchar por su desaparecido, a no acostumbrarse a vivir con la ausencia y a vivir con el dolor, porque se están acostumbrando a que desaparezcan las personas sin hacer nada. Y no puede ser posible que vivamos con el dolor y con la ausencia. Hay que salir a buscar a nuestros desaparecidos. Y más que nada, te invito a ti, te lo digo a ti, como se lo he dicho a muchos medios más, no olviden el tema de los niños en orfandad, porque solamente siempre dicen de las madres buscadoras, de los desaparecidos, pero ¿qué tal lo que dejan los desaparecidos? Esos niños que quedan en orfandad, de padre, de madre o de ambos, y que quedan con miles de preguntas sin respuestas.

0: regresamos. 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

0: 10 minutos. La Organización Mundial de la Salud declaró el brote de ébola en el Congo y Uganda como una emergencia sanitaria internacional. El doctor Mauricio Rodríguez, vocero de riesgos epidemiológicos de la UNAM, nos acompaña en la línea. Gracias por tomarnos la llamada. Muy buenas tardes.
1: Hola, Pamela. Muy buenas tardes. Saludos al auditorio y gracias por la invitación.
0: Doctor, ¿qué significa esto para nosotros?
1: Bueno, justamente las declaraciones de emergencias de salud pública de importancia internacional son para advertir sobre algo que está ocurriendo en una zona en particular, pero que implica algún riesgo, un evento extraordinario, riesgo de diseminación internacional. Y es como una llamada también para la coordinación internacional, ¿no? Tiene también un aspecto administrativo para poder mover fondos y hacer algunas acciones que se necesitan. Específicamente para México es un riesgo.

0: pues todavía abajo, es un problema que está muy localizado en la República Democrática del Congo y en Uganda. Hoy mismo la Secretaría de Salud emitió un aviso de viaje, un aviso de precaución para las personas que tengan la intención de viajar a esos países en particular. Y tenemos pues que seguir viendo cómo evoluciona este brote para ver pues qué son las medidas que se tienen que hacer, ¿no?
1: ¿Cómo se contagia?
0: Se contagia por contacto directo con los líquidos corporales de las personas que están enfermas. Es una enfermedad que es una fiebre hemorrágica muy grave que provoca así prácticamente como un desangrado generalizado de las personas. Se ponen muy graves en muy poco tiempo y se asocia mucho a los cuidados, al personal de salud que los atiende y después al manejo de los cadáveres. También tiene ahí un tema de contagio de las personas. Entonces está pues relativamente contenido a los sitios donde ocurren los brotes, el riesgo de diseminación es relativamente bajo y se presentan estos brotes que son así, pues relativamente frecuentes, ¿eh? No es la primera vez que pasa esto en la República Democrática del Congo. En lo que se montan las medidas de precaución y se puede poner una respuesta local, pues ya van algunas semanas atrás, ¿no? Que eso es parte de lo que está ahorita llevándose a cabo.
1: Algunos reportajes apuntaban a que este brote estaba también relacionado con la falta de recursos económicos y apoyo que generalmente Estados Unidos otorgaba a estos países y se destinaban a cuestiones como esta. Pero nos dices, en realidad ya habían sucedido estos brotes con anterioridad.
0: Sí.
1: Entonces, ¿dónde entendemos la preocupación o la consternación o la situación en la que se encuentran parados ahorita?
0: Bueno, esto justo conectan estas dos cosas. Ya había habido brotes y había habido una respuesta inmediata mucho más rápida. El hecho de que Estados Unidos haya salido en enero de este año de la Organización Mundial de la Salud dificulta la capacidad de respuesta incluso en territorio, porque muchos de los expertos en ébola son de Estados Unidos y los ponía a Estados Unidos y temas de laboratorio, ensayos, reactivos para diagnóstico, toda la capacitación y todo el parte de la estrategia de respuesta inmediata participaba mucho Estados Unidos, ¿no? Ahorita los CDC de Estados de Europa, que son como la principal organización que va a empezar ya también a tener acción en campo ahí, en coordinación con la Organización Mundial de la Salud, están pues tratando justamente de avanzar lo más rápido posible, pero definitivamente esta nueva situación en la que está la Organización Mundial de la Salud, pues repercute en la capacidad de respuesta, la velocidad de respuesta, y desde luego se necesita pues que surjan otros liderazgos y que tomen este papel protagónico, sobre todo de Europa, ¿no? Que es ahorita ya donde están sonando también las alertas para contener esto.
1: Además de las medidas sanitarias, ¿cuáles son las medidas de contención y si el
0: Sí.
1: tratamiento?
0: Bueno, los brotes previos justamente han servido para ensayar algunos tratamientos, algunas vacunas, algunas el manejo de los pacientes, algunas estrategias para evitar los contagios. Desde luego, pues tener equipo de protección personal para el personal de salud, que es el que atiende ahí a los enfermos, es crucial. Se necesita pues equipo de protección personal para evitar y para prevenir contacto. Se necesitan pruebas de laboratorio para poder diagnosticar rápido. Todo esto justamente se está tratando de llevar lo antes posible y ya se había ensayado una vacuna, ya se tiene una vacuna contra ébola que se probó contra otra de los virus de ébola que no es exactamente el que está ahorita, ¿no? Que tiene un nombre muy complicado. Hay una cepa que se llama Zaire, que es justamente contra las que más se ha tenido herramientas y la idea pues es ver si esto pudiera servir para avanzar también con estas herramientas ya hacia tratar de acercarlas allá a la región.
1: Y además de poder diagnosticar pronto, ¿cuál es el tratamiento?
0: Bueno, no hay un tratamiento específico, se tiene que dar soporte a los pacientes, evitar todas las complicaciones que provoca. Es un virus que afecta la coagulación, afecta los vasos sanguíneos, hay un sangrado generalizado. Entonces, mucho de lo que se tiene que hacer es bloquear la respuesta inmune, tratar de estabilizar a los pacientes, evitar otras complicaciones y dar tiempo que el mismo cuerpo, que el mismo paciente tenga alguna forma ahí de limitar el daño sin que tenga las otras consecuencias, ¿no?
1: Claro, muy bien, pues doctor, muchísimas gracias por acompañarnos.
0: Sigamos pendientes, Pamela, muchísimas gracias, un abrazo.
1: Gracias, buenas tardes, 5:09.
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0: Continuamos en MBS Noticias, gracias por seguir con nosotros. Son las 5:14, la información ya esta tarde explicadita, contadita, para que se queden con todo lo que tienen que saber. Michoacán arrancó la semana con violencia en al menos 4 municipios. Marco Antonio Duarte, cuéntanos, buenas tardes.
1: Hola, ¿qué tal, Pamela? Te saludo con mucho gusto. Al igual que el auditorio, te informo que integrantes de supuestas células de sicarios se enfrentaron a balazos en la zona limítrofe de los municipios michoacanos de Tangancícuaro, Charapan, Tangamandapio y de Los Reyes, donde fueron incendiados al menos 2 vehículos de carga. Cortadores de aguacate difundieron en redes sociales videos de donde explican que el enfrentamiento comenzó alrededor de las 10 de la mañana en la carretera que une los poblados indígenas purépechas de Patamban en Tangancícuaro y San Isidro en Los Reyes. Esta ola de violencia también alcanzó tramos carreteros en la localidad purépecha de Tarecuato, en Tangamandapio, así como en la desviación que conduce a la comunidad de Cocucho, esto en el municipio de Charapan. La Guardia Civil, es decir, la Policía Estatal, precisó que los grupos armados tomaron la fuerza una camioneta de redilas y un camión tipo Rabón, a los cuales les prendieron fuego para bloquear el tramo carretero Patamban-San Isidro y la desviación a Charapan. Si te parece, Pamela, a continuación escuchemos parte de lo que vivieron los jornaleros en las huertas de aguacate.
2: ¿El minyusi? ¿Una metralla? Ahí vienen, vámonos, vámonos, vámonos, vámonos, vámonos. ¿Vámonos o qué?
1: Agentes de la Guardia Civil, del Ejército Mexicano y de la Guardia Nacional han sido desplegados en la región, esto en busca de los grupos armados o de posibles víctimas que haya dejado la serie de enfrentamientos. De acuerdo con un mapa criminal elaborado por la Fiscalía de Michoacán, en esta región del estado existe una fuerte pugna entre las organizaciones criminales autodenominadas como el Cártel Jalisco Nueva Generación y el Cártel de Los Reyes. Este último asentado ahí en el municipio de Los Reyes como su principal bastión. Finalmente, te informo que apenas ayer domingo por la noche, un grupo de sicarios atacó a balazos la barricada de la policía comunal del poblado de Aranza en el municipio de Nahuatzen, asesinando ahí a 2 agentes que controlaban el acceso a la localidad indígena, y ahí también resultó gravemente herido otro policía comunal. Pamela, este es el reporte.
0: Gracias, Marco Antonio. Buenas tardes.
1: Muy buenas tardes.
0: En información internacional, el presidente de Cuba, Miguel Díaz-Canel, advirtió que si Estados Unidos ataca la isla, provocaría un baño de sangre de consecuencias incalculables, además de un impacto destructivo para la paz y estabilidad regional. Mientras tanto, en Estados Unidos se registró un ataque armado en un centro islámico en San Diego. Cuéntanos, Edgardo Moreno, buenas tardes.
3: Buenas tardes, Pamela. Efectivamente, la policía de San Diego ha confirmado que la amenaza reportada en el centro islámico de San Diego, en el área de Claremont, fue neutralizada tras un amplio operativo desplegado este lunes por un reporte de un tirador activo. Las autoridades recibieron las primeras llamadas alrededor del mediodía y respondieron con un fuerte contingente policial, unidades tácticas y cierres preventivos en la zona cercana a la mezquita. Durante la evacuación, varias personas, incluidos niños, fueron escoltados fuera del recinto mientras los agentes aseguraban el perímetro. En conferencia de prensa, el jefe de policía de San Diego, Scott Wall, ha informado que 3 adultos murieron y 2 sospechosos descritos como adolescentes de entre 17 y 19 años, que también fueron hallados sin vida en un vehículo cercano. Las autoridades dijeron que los presuntos atacantes habrían muerto por heridas de bala autoinfligidas y el caso se investiga como un posible crimen de odio por haberse producido en un lugar de culto. El Centro Islámico de San Diego expresó estar desconsolado por el ataque y recordó que el recinto también albergaba actividades educativas y comunitarias. De acuerdo con el imán Taha Hassan, todas las personas vinculadas con los niños y sus maestros fueron puestos en seguridad. Pamela, este es el reporte.
0: Muchísimas gracias, Edgardo. Buenas tardes.
3: Buenas tardes.
0: Donald Trump informó que aliados le pidieron posponer ataques en Irán, pues están en marcha negociaciones para lograr la paz. A la par, ordenó estar preparados para un ataque de gran escala en cualquier momento en caso de no alcanzar acuerdos aceptables. ¿Llevamos cuántas semanas? Diciéndoles exactamente lo mismo. Así, y además siempre contradictoria la información en pues pareciera que esa es la intención, simplemente con un problema que se echó encima que no entendía, conocía o le importaba el tamaño de las consecuencias y del cual no encuentra salida. Colectivos de búsqueda reportaron el hallazgo de un crematorio clandestino en Lagos de Moreno. Hablábamos con Ceci Patricia Flores hace unos momentos sobre esto. Elsa Marta Gutiérrez, cuéntanos qué ha pasado. Buenas tardes.
4: Gracias, Pamela. Si ya platicaron con Ceci Flores, solamente si me permites, te daría unos datos adicionales que ella nos compartió el día de ayer. Dice que recibieron un reporte anónimo sobre posibles fosas y crematorios clandestinos en la zona. Dijo que al llegar encontraron un área cercada con piedras pero sin puerta. Por ello, ellos ingresaron al predio y localizaron en diversos puntos estos restos óseos calcinados entre tierra y escombros, así como una estructura rectangular de concreto que presuntamente habría sido utilizada como crematorio clandestino. Esto fue lo que nos compartió Cecilia Patricia Flores, fundadora del colectivo Madres Buscadoras de Sonora.
5: Como lo pueden ver, este es el crematorio, está lleno de restos calcinados. Todavía no les dimos tiempo de que lo sacaran, todavía estaba humeando cuando llegamos. Todavía se siente el aroma. Acá se mira el cráneo. Esto es terriblemente impresionante para una madre estar encontrando este lugar. Es terrible. En este lugar los calcinaban porque aquí está la evidencia, aquí están las llantas de lo que encontramos adentro. Y todo lo predio que miran atrás, todo este alrededor donde hemos encontrado varillas de las llantas, están ahí llenas de restos calcinados. Quiere decir que los sacaban de aquí del crematorio y van y los dejan allá alrededor. Encontramos enterrados los restos y por fuera en superficie.
4: Este fin de semana, Pamela, la fundadora del colectivo, estuvo aquí en Jalisco. Estuvo en Tlajomulco de Zúñiga, donde encontraron restos. También realizó un recorrido en la fosa de Las Quintas, allí en El Salto, donde informó que ya suman 60 bolsas con restos humanos que han sido localizados en este punto, donde hubo, por cierto, también localización de restos calcinados. Y déjame comentarte que durante su visita nos compartió que cuenta con información de que su hijo Alejandro Guadalupe Islas Flores podría haber sido traído aquí en la entidad. De hecho, por eso estará visitando de manera frecuente el estado de Jalisco y afirmó que tiene información sobre al menos 33 puntos presuntamente utilizados por el crimen organizado para el reclutamiento de personas en Jalisco. Esto fue lo que dijo Cecilia Flores.
5: Nosotros tenemos información de 33 lugares donde puede haber personas reclutadas y lo tenemos de conocimiento por personas que estuvieron ahí, que las tuvieron reclutadas aquí en Jalisco. Solamente en Jalisco, 33 lugares donde hay personas, donde hubo, ¿no? Porque esa persona que nos dio la información dice que en 33 lugares los tuvieron a ellos. Lo tuvieron en 33 lugares hasta que llegó a ser jefe de seguridad y lamentablemente, pues, en un enfrentamiento lo dejaron herido y ahí se quedó. El muchacho se recuperó y, pues, está escondido ahorita, ¿no? Pues tiene miedo, pero él quiere que todas las personas que estuvieron en esos lugares pues sean localizadas.
4: Pamela, esto fue lo que declaró Cecilia Flores aquí en Jalisco, y hace unos momentos el secretario general de gobierno, Salvador Zamora, aseguró que es muy prematuro señalar que en este predio de Lagos de Moreno haya un crematorio clandestino, como lo denunció Patricia Flores Armenta. Señaló que aún faltan peritajes oficiales para determinar que así sea. Incluso aseguró que ellos, como tanto el Estado como autoridades federales, ya estaban realizando trabajos de búsqueda en ese punto que denunció Cecilia Patricia Flores. Incluso él habló de 100 puntos detectados por las autoridades en esa zona y que son los que estaban ellos revisando junto con personal de la Comisión Estatal de Búsqueda, Comisión Nacional de Búsqueda, Vicefiscalía y el Instituto Jalisciense de Ciencias Forenses. Así que dijo que habría que esperar hasta que los peritos determinen que efectivamente lo que está denunciando Cecilia Patricia Flores es precisamente la presencia de restos humanos en ese punto. Así que, una vez más, las autoridades ponen en duda los hallazgos por parte de los colectivos. Cuando se trata de restos calcinados, casi siempre pues ponen en duda que esto ocurra. Así que hoy el funcionario dijo, no podemos confirmar ni descartar, pero sí invitó al colectivo a esperar los resultados oficiales, y también puso en duda lo que dijo Cecilia Flores sobre los 33 puntos que habrían o que existen en Jalisco, donde al parecer están reclutando o llevando a las personas que son privadas de la libertad, Pamela.
0: Oye, pero dicen que ellos ya habían estado ahí y cuando llegaron las buscadoras y que además llegaron con autoridades, pues no era un lugar que estuviera resguardado.
4: Exactamente, eso fue lo que dijo hoy el secretario general de gobierno. Él dijo, bueno, nosotros ya lo teníamos detectado, detectado, ellas ingresaron sin ningún tipo de permiso, el colectivo entró así, dijo, sin permiso, sin permiso alguno, sin previa autorización de las autoridades, y él dice que como ellos ya tenían detectado ese punto, ellos no habían tomado mando y conducción de ese espacio porque simplemente no había una orden de cateo de por medio. Prácticamente, pues desestimó que haya sido el colectivo el que haya dado con el paradero de este presunto crematorio clandestino. Oye, como él insistió en llamarlo.
0: Si ellos dicen que no pueden afirmar que es un crematorio clandestino, ¿cuál es su otra hipótesis?
4: No dijo absolutamente nada, solamente un dato que me parece importante que dio el propio funcionario, Pamela, es que el mismo secretario general de gobierno está reconociendo que en ese punto donde llegaron las madres buscadoras hay al menos 100 puntos detectados que ellos están revisando como presuntos pues sitios de inhumación clandestina, porque el predio, hay que decirlo, Pamela, es mucho más grande que el rancho Izaguirre que fue detectado aquí en Teotitlán. Entonces, de ahí que por eso se esté hablando de esa cantidad de puntos, de presuntos puntos de inhumación clandestina, de esos 100 puntos, insisto, que el propio secretario general de gobierno del estado de Jalisco está reconociendo en esa zona que hizo evidente ayer la propia Cecilia Flores.
0: Claro, muchísimas gracias, Elsa Marta.
4: Al pendiente, buenas tardes.
0: Buenas tardes, también un fin de semana violento, muy violento en Puebla. Erika Almanza, cuéntanos, buenas tardes.
6: Efectivamente, Pamela, y es que en un rancho del municipio de Tehuichingo, al sur del estado de Puebla, 10 personas fueron asesinadas y entre las víctimas se encuentran 3 menores de edad, una bebé de 1 mes 20 días de nacida y 2 niños de 11 y 14 años de edad. El acto violento sucedió durante la madrugada de este domingo, específicamente en la comunidad de Texcalapa, perteneciente al citado municipio de la Mixteca Poblana, cuando un grupo de sujetos con armas largas ingresó a un rancho de la localidad y amagó a todos los integrantes de una familia que vivía en el lugar. Tras amarrarlos de las manos, los victimarios acribillaron a las personas, incluyendo a una bebé de tan solo, como te mencionaba, 1 mes y 20 días de nacida. Aunque la fiscal general del estado, Yanis Pastor, señala que esta menor murió por asfixia. Al parecer su madre trató de protegerla, la mamá fue ultimada y al caer sobre el cuerpo de la bebé la asfixió. En este mismo sentido, el secretario de Seguridad Pública en el estado, Francisco Sánchez González, destaca que el móvil que se está investigando, al parecer, es de una venganza familiar. Vamos a escuchar por qué lo menciona.
7: Entonces nosotros recibimos el reporte, a partir de ahí se trasladó el director de la Policía Estatal y el subsecretario de Operaciones por parte de nosotros para reforzar el área, decirles que también nos coordinamos con personal de la sexta región de la tipo zona militar, de hecho también el general Estrada se encuentra ahorita en el lugar. Vamos a reforzar la presencia y estamos también, al igual que la fiscal, estamos nosotros también en la misma línea, que es un tema familiar al parecer. Y obviamente pues, estamos recabando nosotros la información que
6: les... Bueno, a pesar del impactante de los hechos, asegura la fiscal general del estado por su parte, Denis Pastor, que no se considera que sea un ataque del crimen organizado, sino de un tema justamente entre familias, que al parecer hay pues la disputa de una tierra de por medio. Salud, cuánto hasta el momento.
0: Increíble, muchas gracias, Eric.
6: Buenas tardes.
0: Muy buenas tardes, son las 5:27.
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0: 8:32. La semana pasada estábamos primero con los rumores y después la confirmación de los bloqueos a cuentas relacionadas con los personajes a quienes autoridades de Estados Unidos han solicitado al gobierno de México que extraditen, todo esto como parte de una investigación que los relacionaría de formas distintas con el crimen organizado. Bueno, pues viene esta confirmación de que la OIF habría bloqueado estas cuentas de forma preventiva. Nos acompaña en la línea la doctora Muna de Bucani. Lo dije, creo que dije completamente mal el apellido. Si me pudieras confirmar, Muna, ¿cuál es la forma correcta de decirlo?
1: Gracias, Pame. Bien. Buenas tardes a ti, a tu audiencia. Muna Dora Buchain, a tus órdenes. Buchain. Y con mucho gusto de saludarles.
0: Bienvenida, auditora forense, experta en anticorrupción y Premio Internacional Anticorrupción. Gracias por acompañarnos. ¿Cómo entender cómo está funcionando la OIF y qué nos dice un bloqueo de este tipo?
1: Fíjate que después de leer el comunicado de hoy, que ya había visto algunos señalamientos únicamente, entendemos que, bueno, para mí, en el tema de como experta anticorrupción y antilavado, me parece que quien realiza el bloqueo de las cuentas, que es un congelamiento de cuentas, son las instituciones financieras como una medida bancaria en alcance a lo determinado por Estados Unidos. ¿Por qué lo comento? Porque el comunicado de la UIF informa que realizaron adiciones a la lista de personas bloqueadas, ¿no? Con carácter preventivo, y en efecto el carácter preventivo es parte de las atribuciones porque proteger el sistema financiero, la economía nacional y la internacional implican procedimientos para prevenir y detectar actos que puedan involucrar corrupción, procedencia ilícita. Pero a mí me parecería que fueron las entidades financieras las que incluso tardíamente llevaron a cabo esta inmovilización, este congelamiento, para poder evitar transferencias, retiros, dispersiones. ¿Por qué lo digo? Porque se tardaron un poquito y, bueno, yo también de alguna manera, que soy bastante desconfiada, pienso que pues les dieron tiempo de alguna manera de movilizar algo, pero también pienso, Pamela, que el dinero que sale de estos temas de la corrupción y de todos estos lavados y narcotráfico, no lo tienen todo en el sistema bancario. Hay algunas cuestiones.
0: O en el sistema bancario mexicano.
1: En el sistema financiero mexicano, claro. Todo no lo tienen. Tiene claro. Que pasar por fuerza una parte, una gran parte, en las redes del sistema financiero, a través de empresas fachada, a través de supuestos prestadores de beneficiarios ocultos, contrataciones simuladas, empresas fachada, la triangulación, lavado vinculado a recursos públicos, que incluso yo he comentado en otras entrevistas, que casualmente los órganos fiscalizadores tienen cero observaciones con Sinaloa, lo cual implica que por supuesto hay una capacidad financiera de red y estas estructuras corruptas sobreviven gracias a ese ocultamiento y a ese encubrimiento. Pero en este sentido, a mí me parece, después de leer el comunicado, que simple y sencillamente tomaron esa decisión de incluirlas en la lista de personas bloqueadas, porque los que bloquearon las cuentas fueron los bancos.
0: Pero entonces, ¿tienen los bancos esas atribuciones de ser los primeros en decidirlas bloquear como forma preventiva?
1: No, pues tienen que hacerlo obligadamente, porque okay. A partir de lo que explicó de lo que se determinó en Estados Unidos, de nombrar los terroristas y todas estas cuestiones que tienen que ver con movimientos vinculados a actividades ilícitas, ellos emiten la FinCEN, que es una lista de personas bloqueadas, y que inmediatamente tienen que tomar asunto las instituciones financieras cuando Estados Unidos identifica personas, empresas o entidades financieras que están vinculadas a lavado, a narcotráfico, a financiamiento, al terrorismo, a opioides, ¿no? Y esto es, si tú recuerdas, Pamela, algunas entidades mexicanas, como fueron Cibanco y dos más, que Vector y otro más, Intercam, pues fueron inmediatamente requisadas, se detuvo su organización, y de no hacerlo estas entidades financieras, imagínate los riesgos en el que caerían, peor, ¿no? Una suspensión inmediata, sacarlos del sistema internacional, como sucedieron con ellos, detenerle sus operaciones, y sería un desastre. Eso es. A mí lo que también me extraña es que se haya filtrado, porque se presupondría que las instituciones financieras no pueden revelar que hubo reportes o que existe alguna investigación o detalles regulatorios, ¿no? ¿Por qué? Porque lo que uno busca como investigador, en nuestros casos no lo decimos, porque te pueden modificar todo, meter las manos para evitar que encuentre las cuentas relacionadas o las operaciones vinculadas, ¿no? Entonces, es parte de su actividad, emitir los reportes de actividad inusual sospechosa y a partir de eso llevar a cabo el análisis de las transacciones para hacer el intercambio de información con Estados Unidos, por ejemplo.
0: Esta parte del comunicado dice, con base en dichos reportes bancarios, la UIF uh-huh. llevó a cabo la inmovilización preventiva con el objetivo de proteger la integridad del sistema financiero nacional. Pero como tú nos dices, en realidad aquí fueron los bancos y la UIF está
1: achacándose. Sí, ahí lo dice, como lo acabas de leer, porque dice, dichos reportes emitidos por instituciones financieras, o sea, fueron ellos los que lo emitieron acatando las regulaciones internacionales, porque es su obligación. Antes en México, y lo digo antes, hace pocos años todavía, todos escondían todo porque el gobierno, las participaciones gubernamentales, que son miles de millones, caen en el sistema financiero. Uh-huh. Y al estar en el sistema financiero, los bancos pues, los depositan con ellos y ahí hay unos beneficios de ambos. Y bueno, dijéramos que se cuidaban, pero ahora con la mano de Estados Unidos metida en todos estos, que más saben que de no hacerlo podían enfrentar riesgos, no solamente de las restricciones en dólares, en corresponsalías, sino el poder financiero y el impacto sería terrible para ellos. En efecto, aquí lo dice, derivado de las instituciones financieras, y en alguna parte yo digo, caray, pierden la oportunidad hasta de hacer lo que uno esperaría como ciudadano, porque en lugar de esperar que lo hubieran hecho los bancos, ellos inmediatamente pudieron haber hecho un análisis financiero, que eso debería haber estado de hace mucho, ¿no?
0: ¿Qué era lo que la presidenta decía? Que la UIF actuaba con criterios técnicos. No dijo no políticos, pero iba a decir eso y luego dijo actúa con criterios técnicos.
1: Sí, oí el traslape.
0: Pero pues claramente más bien pareció una respuesta pues más política, ¿no?
1: Sí, lo que pasa es que ellos tuvieron que generar esta respuesta o hacerlo porque ellos no hicieron el congelamiento, lo hicieron las instituciones financieras. Uh-huh. Y al haberlo hecho ellos, dejaron únicamente, dijera yo, expuestos a emitir un documento,
0: claro, reconociendo,
1: que incluso se ve el cuidado en él para decir señalados y que los bancos fueron los que emitieron el alertamiento. Cuando quien emitió el alertamiento desde el primer momento fue la OFA, ¿no?
0: Ahora, todas ¿quién las, puede las, descongelarlas?
1: Bueno, tienen que hacer obviamente un procedimiento los supuestos imputados, uh-huh. A los que les congelaron las cuentas, no sabemos a cuántos se las congelaron, y ahí a través de eso tendrían ellos que iniciar pues el proceso para descartar lo que se establece. Aquí me parece que tendría que ser directamente con los bancos, porque no veo que haya sido la UIF la que lo congeló. Uh-huh. Ellos adicionaron a la lista de personas bloqueadas. Y con estos nuevos reglamentos y normativa que acaban de generar para la UIF, bueno, ellos en cualquier momento podrían congelar cuentas con indicios, lo cual es otras de las cuestiones, ¿no? Pero aquí me parece que van a tener que litigarlo ante el sistema financiero, pero es muy complicado, ¿no? Porque el sistema financiero no va a ponerse en riesgo o los bancos, para poder beneficiar a ciertas personas.
0: Claro.
1: Entonces digo, finalmente no creo que estén todo su dinero ahí, sus activos, ¿no? Sino que están más preocupadas en no ser sancionadas las
0: instituciones bancarias,
1: instituciones financieras, que no puedan operar o sea, que no puedan ser corresponsales, imagínate, en mercados internacionales.
0: Claro.
1: Yo así lo veo. Y el riesgo reputacional, por supuesto, que es muy importante también.
0: Claro, a menos que seas político, ese no importa. Pues, doctora, muchísimas gracias por el análisis.
1: Pamela, me da mucho gusto saludarlos, que estén bien. Hasta luego.
0: Un fuerte abrazo a la doctora Muna de Buchain, auditora forense, experta en anticorrupción y premio internacional anticorrupción. Vamos a una pausa y volvemos.
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14: No me molesta el color morado, porque es un color que en lo personal me gusta demasiado, más no sé qué tanto me encantaría ir caminando y ver todas las calles de ese color. Siento que es dinero que podría usarse para otras necesidades que tiene el país.
15: Lo que me parece algo ilógico es que algunas zonas únicamente pintaron, pero no arreglaron, por ejemplo, el puente, la pared, la calle, en su totalidad, únicamente pintaron y ya.
0: Carlos Corral Serrano, director ejecutivo de la Asociación Mexicana de Urbanistas en la línea. ¿Cómo estás, Carlos? Buenas tardes.
16: Buenas tardes, Pamela, a tus órdenes.
0: ¿Qué decir sobre la ajolotización de la Ciudad de México y el morado por todos lados?
16: Pues es el morado que ha implementado el gobierno de la ciudad, le llaman morado feminista. Uh-huh. Y bueno, a mí me gustaría dividir este tema en dos grandes secciones. La primera es lo que nosotros identificamos como una imagen urbana, y la otra vendrían siendo acciones encaminadas al mejoramiento de la infraestructura y la movilidad. En esta ocasión, lo que ha venido haciendo el gobierno es como que mezclar ambas acciones. Entonces, de cierta manera, si se habla de ajolotización, y hay quienes quizás no estén de acuerdo con el tipo de imagen urbana o cómo se están aplicando la cromática, los colores, pareciera que estuviéramos en contra o no estuviéramos de acuerdo con el mejoramiento de las infraestructuras, con el mejoramiento, por ejemplo, del tren ligero, de la accesibilidad, el mejoramiento en baquetas, iluminación, en los E-Trams, corredores peatonales, iluminaciones, etcétera. Pareciera que estuviéramos en contra de eso y más. Y no es así. Yo creo que nadie se opondría al mejoramiento de las infraestructuras y de la movilidad. No obstante, el tema de la cromática, pues pudiera parecer, por ejemplo, el ser tan excesivo, el color morado en puentes peatonales, en muchos elementos urbanos, pudiera parecer que es como un color que tuviera el objetivo o estas pintas de una partidización o de una identidad de gobierno o comunicación
0: pues
16: política.
0: Pues sí lo tiene, porque es morado y en otras es morado con color guinda de morena.
16: Pues sí, pero sobre todo, exactamente, esa es la tendencia o lo que pareciera. Ahora, se está aplicando estas pintas, por así llamarles, en distintas partes de la Ciudad de México. Y nosotros como urbanistas creemos que, o sabemos, o lo entendemos así, que la ciudad es un conjunto de varias ciudades. Por ejemplo, sabemos perfectamente bien que Xochimilco es muy distinto al centro histórico. Uh-huh. Tienen identidad e imagen urbana muy distintas. Entonces no puedes aplicar la misma política de identidad visual en ambas sectores de la ciudad. Otro ejemplo, no es lo mismo quizás Polanco que Coyoacán o Iztapalapa, ¿no?
0: Claro.
16: Es decir, la ciudad es un conjunto de estas ciudades y cada una de estas tiene su propia identidad. Entonces, el pintar la gran parte de la ciudad de un solo color, con un solo tipo de imagen, lejos de generar pertenencia, identidad, pues la gente como tú, quizás también como yo, como todos los que estamos circulando y habitando esta ciudad, lo pudiéramos identificar como lo que tú mencionas, ¿no? Como una identidad de gobierno.
0: Claro. Híjole, pues tenemos mucho que platicar sobre esto. Se nos acaba el tiempo, pero te invitamos a continuar esta conversación después, porque creo que hay además muchísimas dudas de entrada sobre el uso reglamentario o no de ciertos colores, el riesgo o no del uso de ciertos colores en materia de seguridad, y por supuesto lo que no está peleado. O sea, es la gente generalmente dice, ojalá hubieran hecho uso del dinero en otras cosas, pero creo que pueden hacerse todas. O sea, se puede pintar y se puede arreglar la banqueta, y se puede pintar y se pueden y deben arreglar los baches. Te agradezco mucho la oportunidad de platicar, Carlos.
16: No, al contrario. Buenas tardes.
0: Buenas tardes. Y mándenos sus preguntas, que seguro tienen muchas sobre esto, más allá de la crítica o no. Y retomamos esta conversación después con Carlos. Son las 5:51.
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0: Que ya nos vamos, entonces nada más regresé para despedirnos. Pero vaya, sin duda, un día muy, muy interesante, con información en todos lados, desde el tema internacional, otra vez con el asunto de Estados Unidos y la guerra con Irán, en no importa qué día de la semana o de qué semana o de qué mes lo escuchen, con las esperanzas de llegar a un acuerdo y por otro lado con las amenazas de si ese acuerdo no sucede, hasta dónde podría llegar la fuerza y la capacidad militar estadounidense. La preocupación o no que genera en el mundo por las alertas de la Organización Mundial de la Salud ante el brote de ébola en el Congo y Uganda y la falta de participación y apoyo económico por parte de Estados Unidos en el tema de salud y las consecuencias al mundo. Y por otro lado, pues en nuestro país, nuestros conflictos de siempre y un gobierno muy preocupado por insistir en la narrativa del gobierno de Chihuahua y la participación de agentes estadounidenses en un operativo antidrogas. Y por otro lado, un gobernador hoy con licencia y varios de sus exfuncionarios, dos ya en manos de autoridades estadounidenses, que se entregaron al parecer por propia voluntad, y ocho más que están en la lista de espera con solicitud de extradición por parte del gobierno de Estados Unidos. Nos vamos. Gracias por habernos acompañado. Mañana en punto de las 4 de la tarde nos escuchamos. Se quedan con mi compañera Sheila Amador. Y gracias a todo el equipo que hizo posible este espacio. Soy Pamela Cerdeira. Buenas tardes.
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